0: alabanza. Denle gracias y alaben su nombre, pues el Señor es bueno. Su amor inagotable permanece para siempre y su fidelidad continúa de generación en generación.
1: El libro de Eclesiastés, capítulo 1.
2: Estas son las palabras del Maestro, hijo del rey David y gobernante de Jerusalén. Nada tiene sentido, ningún sentido en absoluto. ¿Qué obtiene la gente con trabajar tanto bajo el sol? Las generaciones van y vienen, pero la tierra nunca cambia. El sol sale y se pone, y se apresura a dar toda la vuelta para volver a salir. El viento sopla hacia el sur y luego gira hacia el norte. Da vueltas y vueltas, soplando en círculos. Los ríos desembocan en el mar, pero el mar nunca se llena. Luego el agua vuelve a los ríos y sale nuevamente al mar. Todo es tan tedioso, imposible de describir. No importa cuánto veamos, nunca quedamos satisfechos. No importa cuánto oigamos, nada nos tiene contentos. La historia no hace más que repetirse. Ya todo se hizo antes. No hay nada realmente nuevo bajo el sol. A veces la gente dice, esto es algo nuevo. Pero la verdad es que no lo es. Nada es completamente nuevo. Ninguno de nosotros recuerda lo que sucedió en el pasado y las generaciones futuras tampoco recordarán lo que hacemos ahora. Yo, el maestro, fui rey de Israel y viví en Jerusalén. Me dediqué a buscar el entendimiento y a investigar con sabiduría todo lo que se hacía debajo del cielo. Pronto descubrí que Dios le había dado una existencia trágica al género humano. Observé todo lo que ocurría bajo el sol, y a decir verdad, nada tiene sentido. Es como perseguir el viento. Lo que está mal no puede corregirse. Lo que se ha perdido no puede recuperarse. Me dije, a ver, soy más sabio que todos los reyes que gobernaron Jerusalén antes que yo. Tengo más sabiduría y conocimiento que cualquiera de ellos. Así que me dispuse a aprender de todo, desde la sabiduría hasta la locura y la insensatez. Pero descubrí por experiencia que procurar esas cosas es como perseguir el viento. Cuanta más sabiduría tengo, mayor es mi desconsuelo. Aumentar el conocimiento solo trae más dolor.
1: El libro de Eclesiastés, capítulo 2.
2: Me dije, vamos, probemos los placeres, busquemos las cosas buenas de la vida. Pero descubrí que eso también carecía de sentido. Entonces dije, la risa es tonta. ¿De qué sirve andar en busca de placeres? Después de pensarlo bien, decidí alegrarme con vino. Y mientras seguía buscando sabiduría, me aferré a la insensatez. Así traté de experimentar la única felicidad que la mayoría de la gente encuentra en su corto paso por este mundo. También traté de encontrar sentido a la vida, edificándome enormes mansiones y plantando hermosos viñedos. Hice jardines y parques, y los llené con toda clase de árboles frutales. Construí represas para juntar agua con la cual regar todos mis huertos florecientes. Compré esclavos y esclavas, y otros nacieron en mi propiedad. También tuvo enormes manadas y rebaños, más que cualquiera de los reyes que vivieron en Jerusalén antes que yo. Junté grandes cantidades de plata y de oro, el tesoro de muchos reyes y provincias. Contraté cantores estupendos, tanto hombres como mujeres, y tuve muchas concubinas hermosas. Tuve todo lo que un hombre puede desear. De modo que me hice más poderoso que todos los que vivieron en Jerusalén antes que yo. Y mi sabiduría nunca me falló. Todo lo que quise, lo hice mío. No me negué ningún placer. Hasta descubrí que me daba gran satisfacción trabajar mucho, la recompensa de toda mi labor. Pero al observar todo lo que había logrado con tanto esfuerzo, vi que nada tenía sentido. Era como perseguir el viento. No había absolutamente nada que valiera la pena en ninguna parte. Entonces decidí comparar la sabiduría con la locura y la insensatez. Porque, ¿quién puede hacer eso mejor que yo, que soy el rey? Pensé, la sabiduría es mejor que la insensatez, así como la luz es mejor que la oscuridad. Pues el sabio puede ver hacia dónde va, pero el necio camina a oscuras. Sin embargo, me di cuenta de que el sabio y el necio tienen el mismo destino. Los dos mueren. Así que me dije, ya que voy a terminar igual que el necio, ¿de qué vale toda mi sabiduría? Nada de eso tiene sentido. Pues tanto el sabio como el necio van a morir. Al sabio no se lo recordará más que al necio. En los días futuros, ambos serán olvidados. Por lo tanto, llegué a odiar la vida, porque todo lo que se hace aquí, bajo el sol, es tan complicado. Nada tiene sentido. Es como perseguir el viento. Llegué a odiar todo el trabajo que hice en este mundo, porque tengo que dejarles a otros lo que yo he ganado. ¿Y quién sabe si mis sucesores serán sabios o necios? Sin embargo, ellos se van a apoderar de todo lo que yo he adquirido bajo el sol a través de mi destreza y esfuerzo. ¡Qué absurdo! Así que, desilusionado, me di por vencido y cuestioné el valor de todo mi duro trabajo en este mundo. Algunas personas trabajan con sabiduría, conocimiento y destreza, pero luego tienen que dejarle el fruto de su labor a alguien que no ha trabajado para conseguirlo. Eso tampoco tiene sentido. Es una gran tragedia. Entonces, ¿qué gana la gente con tanto esfuerzo y preocupación en esta vida? Sus días de trabajo están llenos de dolor y angustia. Ni siquiera de noche pueden descansar la mente. Nada tiene sentido. Entonces, llegué a la conclusión de que no hay nada mejor que disfrutar de la comida y la bebida y encontrar satisfacción en el trabajo. Luego me di cuenta de que esos placeres provienen de la mano de Dios. Pues, ¿quién puede comer o disfrutar de algo separado de Él? Dios da sabiduría, conocimiento y alegría a quienes son de su agrado. Pero si un pecador se enriquece, Dios le quita las riquezas y se las da a quienes le agradan. Eso tampoco tiene sentido. Es como perseguir el viento.
1: El libro de Eclesiastés, capítulo 3.
2: Hay una temporada para todo, un tiempo para cada actividad bajo el cielo, un tiempo para nacer y un tiempo para morir, un tiempo para sembrar y un tiempo para cosechar, un tiempo para matar y un tiempo para sanar, un tiempo para derribar y un tiempo para construir. Un tiempo para llorar y un tiempo para reír. Un tiempo para entristecerse y un tiempo para bailar. Un tiempo para esparcir piedras y un tiempo para juntar piedras. Un tiempo para abrazarse y un tiempo para apartarse. Un tiempo para buscar y un tiempo para dejar de buscar. Un tiempo para guardar y un tiempo para botar. Un tiempo para rasgar y un tiempo para remendar. Un tiempo para callar y un tiempo para hablar. Un tiempo para amar y un tiempo para odiar. Un tiempo para la guerra y un tiempo para la paz. ¿Qué es lo que en verdad gana la gente a cambio de tanto trabajo? He visto la carga que Dios puso sobre nuestros hombros. Sin embargo, Dios lo hizo todo hermoso para el momento apropiado. Él sembró la eternidad en el corazón humano, pero aún así, el ser humano no puede comprender todo el alcance de lo que Dios ha hecho desde el principio hasta el fin. Así que llegué a la conclusión de que no hay nada mejor que alegrarse y disfrutar de la vida mientras podamos. Además, la gente debería comer, beber y aprovechar el fruto de su trabajo porque son regalos de Dios. También sé que todo lo que Dios hace es definitivo. No se le puede agregar ni quitar nada. El propósito de Dios es que el ser humano le tema. Los sucesos del presente ya ocurrieron en el pasado y lo que sucederá en el futuro ya ocurrió antes. Porque Dios hace que las mismas cosas se repitan una y otra vez. También noté que bajo el sol, la maldad está presente en el juzgado. Sí, hasta en los tribunales de justicia hay corrupción. Me dije, a su debido tiempo, Dios juzgará a todos, tanto a los malos como a los buenos, por cada cosa que hayan hecho. También reflexioné acerca de la condición humana, sobre cómo Dios les hace ver a los seres humanos que son como los animales. Pues tanto las personas como los animales tienen el mismo destino. Ambos respiran y ambos mueren. Así que las personas no tienen una verdadera ventaja sobre los animales. ¡Qué absurdo! Ambos terminan en el mismo lugar. Del polvo vienen y al polvo vuelven. Pues, ¿quién puede demostrar que el espíritu humano va hacia arriba y el espíritu de los animales desciende al fondo de la tierra? Entonces, me di cuenta de que no hay nada mejor para la gente que ser feliz con su trabajo. Ese es nuestro destino. Y nadie nos puede traer de regreso para ver qué pasa después de que hayamos muerto.
1: La segunda carta de Pablo a los Corintios, capítulo 1, versículos 12 al 24.
3: Podemos decir con confianza y con una conciencia limpia que en todos nuestros asuntos hemos vivido en santidad y con sinceridad dadas por Dios. Hemos dependido de la gracia de Dios y no de nuestra propia sabiduría humana. Esa es la forma en que nos hemos comportado ante el mundo y en especial con ustedes. Nuestras cartas fueron transparentes y no hay nada escrito entre líneas ni nada que no puedan entender. Espero que algún día nos comprendan plenamente, aunque por ahora no nos entiendan. Entonces, el día que el Señor Jesús regrese, estarán orgullosos de nosotros de la misma manera que nosotros estamos orgullosos de ustedes. Como estaba tan seguro de su comprensión y confianza, Quise darles una doble bendición al visitarlos dos veces. Primero de camino a Macedonia y otra vez al regresar de Macedonia. Luego podrían ayudarme a seguir mi viaje a Judea. Tal vez se pregunten por qué cambié de planes. ¿Acaso piensan que planifico a la ligera? ¿Piensan que soy como la gente del mundo que dice sí cuando en realidad quiere decir no? Tan cierto como que Dios es fiel, la palabra que les hemos dado no oscila entre el sí y el no. Pues Jesucristo, el Hijo de Dios, no titubea entre el sí y el no. Él es aquel de quien Silas, Timoteo y yo les predicamos. Y siendo el sí definitivo de Dios, Él siempre hace lo que dice. Pues todas las promesas de Dios se cumplieron en Cristo con un resonante sí. Y por medio de Cristo nuestro amén, que significa sí, se eleva a Dios para su gloria. Es Dios quien nos capacita, junto con ustedes, para estar firmes por Cristo. Él nos comisionó y nos identificó como suyos al poner al Espíritu Santo en nuestro corazón, como un anticipo que garantiza todo lo que Él nos prometió. Ahora pongo a Dios por testigo de que les digo la verdad. La razón por la cual no regresé a Corinto fue para ahorrarles una severa reprimenda. Pero eso no significa que queramos dominarlos al decirles cómo poner en práctica su fe. Queremos trabajar junto con ustedes para que estén llenos de alegría, porque es por medio de su propia fe que se mantienen firmes.
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6 de la tarde, 27 minutos, 6 más 27 minutos. Vamos a dejar la señal desde TV Cret. Ya tenemos el mensaje que corresponde para este momento. Y a las 8 de la noche vamos a tener el espacio de la oración.

0: Qué bueno que el Señor nos libertó. Y le agradezco al Señor por el privilegio grande de que me concede todavía de adorarle. Por eso le canto. Un día fui libertado, como todos ustedes han sido libertados, deben de estar agradecidos con el Señor. Ha sido un privilegio en esta preciosa noche de estar cantando para el Señor y para ustedes, para su pueblo que le ama también. Así es que sígase gozando y denle un aplauso grande al Señor. Aleluya, sí Señor, glorioso.
1: Gloria al Señor. Bendito Dios. Digno el Señor, hermano, de la alabanza. Amén. Quiero invitarle, hermanos, a leer algo en la palabra del Señor. Lucas, capítulo 4. Lucas 4, versículo 16. Dice la Biblia, mis hermanos, que vino a Nazaret, donde se había criado, y en el día de reposo entró en la sinagoga conforme a su costumbre y se levantó a leer. Y se le dio el libro del profeta Isaías, y habiendo abierto el libro, halló el lugar donde estaba escrito: El Espíritu del Señor está sobre mí, por cuanto me ha ungido para dar buenas nuevas a los pobres. Me ha enviado a sanar a los quebrantados de corazón, a pregonar libertad a los cautivos y vista a los ciegos, a poner en libertad a los oprimidos, a predicar el año agradable del Señor. Y enrollando el libro lo dio al ministro y se sentó. Y los ojos de todos en la sinagoga estaban fijos en él. Amén. Igual, hermano, en esta noche nuestra mirada va hacia el Señor Jesús. Amén. En reconocimiento por la obra maravillosa, hermanos, que el Señor ha hecho a favor de cada uno de nosotros. Una obra, hermanos, a favor de todos. Tristemente, pues, no todos, ¿verdad?, han aceptado, hermanos, esa obra de amor del Señor Jesús. Pero en esta noche, hermanos, quienes estamos aquí, pues estamos agradecidos con el Señor por esa obra maravillosa a favor de cada uno de nosotros. Y por ello, hermanos, le damos una alabanza de palmas en esta hora, porque Él, hermanos, es merecedor de ello. Él nos ha hecho libre, dice la palabra. Invito a mis hermanas para que pasen, hermanos, a repartir sobres para que el pueblo del Señor, hermanos, pueda cumplir sus compromisos al Señor. Mis hermanas van a pasar. Usted, pues, considere, hermanos, sus compromisos con el Señor. Y también invitamos a nuestra hermana Yuseli, hermano. Ella va a quedar con nosotros en este segundo tiempo de alabanzas al Señor. Bendito Dios.

años. Aleluya. ¿Quién vive, iglesia? ¿Quién vive? Si Cristo vive, usted y yo vivimos, y vivimos para la honra y la gloria del Señor. ¿Cuántos son nueva criatura? Jesucristo nos hizo a cada uno de nosotros una nueva criatura. Las cosas viejas pasaron, lo que nosotros éramos antes pasó. Ahora en Cristo Jesús, ustedes venimos a ser alguien diferente, alguien conforme a la voluntad y al corazón del Señor. Vamos a exaltarle a Él con esta alabanza que ya es muy conocida por la iglesia. Esa alabanza lleva como tema la sangre del Cordero. Y es que usted y yo no habríamos podido nacer de nuevo si no hubiera sido por la sangre que Jesucristo derramó en la cruz del Calvario. Gloria a Dios.

es que, ¿qué sería de nosotros, mi hermano, si Jesucristo no hubiera muerto en la cruz del Calvario? Usted y yo no tendríamos el derecho a esa salvación que se gana creyendo usted y yo en Jesucristo. Así que no tendríamos eso, no tendríamos una nueva vida en Él, no tendríamos así también la esperanza de que al usted y yo morir en Cristo seremos levantados, que no llega solamente ahí, sino que hay una morada celestial que nos está esperando. Así que todas esas cosas no las tendríamos si no fuera por Él. Y así también la palabra de Dios, que es la que nos enseña, la que nos guía a cada uno de nosotros para poder seguir sus pasos, para saber lo que es agradable ante los ojos de Dios. De esa palabra, ¿qué sería de nosotros? ¿Andaríamos ciegos sin siquiera saber lo que en realidad estamos haciendo, o si lo que estamos haciendo agrada o no agrada al Señor? Pero usted y yo, gracias a la sangre del Señor Jesucristo y gracias a su palabra, sabemos hacer la voluntad del Señor y vivimos luchando por hacer de esa voluntad del Señor en nuestras vidas. Vamos a seguir exaltando el nombre del Señor. Vamos a exaltarle con esta alabanza que lleva como tema "Déjame sentirte". Y es que cuando usted y yo decidimos creer en el Señor Jesucristo y lo recibimos en nuestro corazón, fuimos sellados con el Espíritu Santo. Y ese Espíritu Santo es el que está en cada uno de nosotros, que cuando nos encontramos en diversas circunstancias, Él es el que nos guía, Él es el que nos da consuelo. Gloria a Dios.

0: Amén. Déselo más fuerte. Si es para Él, déselo más fuerte, que pueda llegar hasta su presencia. Porque es tan bello, hermano, sentir la presencia del Señor cuando usted y yo estamos en oración, cuando estamos entonando una alabanza, y poder sentirle a Él y saber que lo que estamos cantando es para Él, y saber que cuando estamos orando, que Él nos está escuchando. Y Él ministra nuestras vidas a través de la alabanza, a través de la oración. Son los medios por los que usted y yo podemos sentir su presencia. Hermanos, aquí mi tiempo, que el Señor le bendiga.
1: Gloria al Señor. Amén. Dios bendiga a nuestra hermana por ese privilegio, hermano, que le ha dado de poder compartir en esta noche, hermanos, esos cantos que con seguridad podemos decir fortalecen, animan, hermanos, a seguir adelante. Amén. Vamos a pedir a nuestras hermanas que pasen, hermanos, acá al frente. Vamos a orar por ese privilegio que tenemos, hermano, de poder ofrendar, poder diezmar. Olvidaba, hermano, invitarles que allá está nuestra hermana Joana, hermanos, esperando, ¿verdad?, para que se pueda cumplir, hermano, el compromiso allá. Damos gracias al Señor, hermanos, por su fidelidad, hermanos, de... Y cada día, hermanos, Él muestra con nosotros. Amén. Yo estoy convencido de que aun cuando los tiempos estén adversos, hermanos, la fidelidad de Dios se deja, hermanos, ver. Y eso, hermanos, es digno de agradecer. Yo le invito, hermanos, a que le dé gracias a Dios, que usted puede en esta hora, hermanos, ofrendar para la obra del Señor. Dios del cielo, en el nombre de Jesús, yo le doy gracias, Señor, por el privilegio que tengo de ofrendar, Señor, en esta hora. Y confieso, Señor, que su bendición ha sido maravillosa y ha sido grande sobre mi vida. Confieso, Señor, que usted ha tenido el cuidado de todas mis necesidades. Y en gratitud, Señor, a ello, yo ofrendo, Señor, en esta noche, pidiéndole en el nombre de Jesús que mi ofrenda, Señor, llegue a su presencia con ese olor grato, mi Dios. Que pueda ser, Señor, acepta, oh Dios, esa ofrenda de su pueblo en esta tarde. Amamos su obra, Señor, y queremos que su obra siga en pie. Dios mío, siga anunciando, Señor, esas buenas nuevas de salvación. En el nombre de Jesús. Amén. Hermana, gloria a Dios. El último tiempo, hermano, de alabanza está a cargo de nuestro hermano Joel, de nuestra hermana Milagro. Ellos van a quedar, hermanos, y luego pues vendrá palabra del Señor, hermano, para cada uno de nosotros. Nuestros hermanos quedan con nosotros.
2: Dios les bendiga, hermanos. ¿Quién vive, iglesia? Y a su nombre. Aleluya. Qué bueno es estar reunidos para glorificar al Señor. Amén.
3: Gloria al Señor. Que el Señor les bendiga, amados hermanos. Estamos con gozo porque le damos gracias a Dios también, porque estamos en su casa para adorar y glorificar su nombre. Vamos a seguir cantando todos juntos, hermanos.

0: Dios.
1: Aleluya. Qué bueno es llevar la cruz de Cristo, ¿verdad? Pero esa cruz no es fácil llevarla. Es un vituperio que debemos cargar día con día. Amén. Pero si la llevamos hasta el final, así como Él la dio, vamos a ser victoriosos en Cristo Jesús.
0: Aleluya.
1: Vendrá.
0: Vamos a cantar otra preciosa alabanza, hermanos. Vendrá. ¿Cuántos le están esperando? Aleluya.

0: hermanos. Pronto va a venir por su iglesia.
1: Gloria a Dios.
0: Gloria a Dios.
1: ¿Cuántos siguen con gozo, hermanos? ¿Cuántos quieren darle el honor en esta noche a nuestro Dios? Amén. Cantamos otra alabanza para la gloria del Señor. Luego vamos con la alabanza de adoración para recibir la palabra del Señor. Amén.

0: Gloria a Dios.
1: Aleluya, gracias Señor, te adoramos en esta noche. El que habita al abrigo del Altísimo morará bajo la sombra del Omnipotente, dice tu palabra. Tú eres nuestro escudo, tú eres nuestro refugio. En ti estamos seguros, Señor. En ti estamos seguros. Te adoramos en esta hora. Exaltamos tu grandeza, tu poder, tu amor, tu soberanía. Tú eres el Dios Todopoderoso. Eres nuestro refugio. Eres nuestro escudo. Estamos en ti seguros. Dígale, en ti estoy seguro, Señor. En ti estoy seguro, mi Dios. Porque tú eres mi refugio. Tú eres mi refugio. Tú eres mi refugio. Tú eres mi refugio. Alábele, alábele, alábele. En esta noche, dígale, gracias, Señor. Gracias, Señor, porque tú me has librado de todo mal. Gracias, Señor, porque tú me has librado de peligro de muerte. Gracias, Señor, porque tu mano poderosa ha estado siempre conmigo. Dígale, gracias, Señor, por todos esos momentos difíciles que he pasado. Pero tú has sido mi refugio. En ti he encontrado la verdadera paz. En ti he encontrado lo que he necesitado, Dios amado. Y ahora estoy aquí adorándote, glorificándote, bendiciéndote, exaltando tu grandeza, tu amor, tu soberanía, tu poder, porque tú eres el Dios Todopoderoso, tú eres el Dios de misericordia, tú eres el Dios lleno de amor y de compasión, y nos has rescatado de la condenación del pecado, nos has dado un nuevo nombre, y ahora estamos aquí como hijos tuyos, adorándote, glorificándote, bendiciendo tu nombre, porque tú vives y reinas por los siglos de los siglos, porque tu poder es incomparable, porque tú eres el gran yo soy, porque tú eres el Todopoderoso Dios. Jehová de los ejércitos es su nombre, el que vive por los siglos de los siglos, el que pronto viene. Alábele, alábele, alábele, alábele. Cristo viene, Cristo viene, Cristo viene. Estamos esperándole, dígale que estoy, Señor, estoy listo para irme contigo, estoy listo para irme contigo. Ven pronto, Señor Jesús, ven pronto. Tu iglesia te espera, mi Dios amado. Oh, santo eres, santo eres, santo eres. Bendito sea tu nombre para siempre. Oh, gracias te damos por esta bendición maravillosa, Señor, que tú nos das de poderte adorar, por este privilegio grande que nos das de alabarte, de glorificarte, Señor. Gracias porque tú nos has escogido con ese alábele más, alábele más, alábele más, alábele más. Dele la gloria al que pronto viene. Dele la gloria al Rey de Reyes. Aquí hay poder de Dios esta noche. Poder de Dios esta noche. Dígale, no me voy sin que me bendigas, Señor. No me voy de este lugar sin recibir la bendición de tu palabra. Gracias, gracias, gracias porque tú vas a bendecirme. Gracias porque tú vas a hablar a mi vida esta noche. Gracias, Señor, porque tú me vas a redarguir esta noche. Gracias, Espíritu Santo, porque tú harás la obra en mi vida. Esa obra maravillosa, lléname con el poder de tu Espíritu. Dígale, lléname más, lléname más, lléname más, lléname más. Reciba, reciba, reciba esa bendición de lo alto. Reciba esa unción fresca de lo alto esta noche. Si usted vino enfermo, declárese libre ahora en el nombre de Jesús de Nazaret, por el poder de la palabra, por el poder de la palabra. Enfermedad del diablo, dígate, vas, te vas, te vas ahora en el nombre de Jesús de Nazaret. Y yo me declaro libre para adorarte, Señor. Me declaro libre para glorificarte. Y si el Hijo libertare, seréis verdaderamente libres, dice su santa y bendita palabra. Aleluya, aleluya. Gracias te damos, Dios amado, en esta noche, Dios eterno. Vamos a recibir tu palabra. No volverá vacía, Señor, sino que hará la obra que tú quieras en la vida de cada uno de nosotros. Santifícanos en tu verdad, porque tu palabra es verdad. En el nombre de Jesús, gracias, Señor. Amén y amén. ¿Cuántos alaban a Dios en esta hora? Hay poder de Dios en este lugar. ¿Cuántos sienten esa presencia maravillosa del Espíritu Santo en nuestra vida? Alabado sea el Señor. Vamos a leer la palabra de Dios en el Evangelio según Marcos, capítulo 1, versículos del 1 en adelante. Evangelio de Marcos, capítulo 1, versículo del 1 en adelante. Alabado sea el Señor. Bendito sea Dios para siempre. Lo tenemos, hermanos. Evangelio de Marcos, capítulo 1, versículo 1 en adelante. Dice la palabra de Dios de la manera siguiente, honrando al Padre, al Hijo y al Espíritu Santo. Principio del Evangelio de Jesucristo, Hijo de Dios, como está escrito en Isaías el profeta: he aquí yo envío mi mensajero delante de tu faz, el cual prepara tu camino delante de ti. Voz del que clama en el desierto: preparad el camino del Señor, enderezad sus sendas. Bautizaba Juan en el desierto y predicaba el bautismo de arrepentimiento para perdón de pecados. Y salían a él toda la provincia de Judea y todos los de Jerusalén, y eran bautizados por él en el río Jordán, confesando sus pecados. Y Juan estaba vestido de pelo de camello y tenía un cinto de cuero alrededor de sus lomos, y comía langostas y miel silvestre. Y predicaba diciendo: viene tras mí el que es más poderoso que yo, a quien no soy digno de desatar encorvado la correa de su calzado. Yo a la verdad os he bautizado en agua, pero él os bautizará con Espíritu Santo. Amén. Puede sentarse. Hay una pregunta que tenemos que hacernos en esta noche y en este tiempo, y la pregunta es: ¿dónde está Juan el Bautista? Queridos hermanos, estamos viviendo nosotros un tiempo similar al tiempo en el que Juan existió y predicó. Conocemos de que Juan fue el precursor, el que vino antes de Cristo, y encontramos en este hombre un gran ejemplo de fidelidad en medio de la prueba. Y esto también es muy necesario en este tiempo que nosotros estamos viviendo. Necesitamos ser fieles en medio de las pruebas que vienen para la iglesia, en medio de las dificultades que la iglesia va a comenzar a enfrentar, porque estamos viviendo los últimos tiempos. Estamos viviendo, hermano, similar a Juan el Bautista. Juan el Bautista fue y anunció la venida de Jesucristo por primera vez acá a la tierra, y nosotros, similar a Juan el Bautista, como iglesia del Señor, lo que estamos haciendo es anunciar también la venida de nuestro Señor Jesucristo, porque Cristo viene pronto y viene por una iglesia sin manchas y sin arrugas. Cristo viene por una iglesia sin pecado, por una iglesia que esté dispuesta a anunciar su venida siempre. Una iglesia fiel es la que Cristo viene a traer. En medio de la prueba, Juan el Bautista demostró fidelidad. La iglesia del Señor en este tiempo tiene que mostrar también fidelidad. Juan el Bautista, su nacimiento fue algo sobrenatural, hermano, y fue como uno de los mayores hombres de Dios. Su nombre fue puesto por el mismo ángel Gabriel, y Juan significa gracioso don de Dios. De manera que todos aquellos que se llaman Juan tienen un nombre bonito. ¿Conoce algún Juan usted? Amén. Aquí han de ver muchos Juanes. Juan significa gracioso don de Dios, y es que Dios puso un don especial en este hombre. Fue hijo del sacerdote Zacarías. Su esposa, la mamá de Juan, se llamaba Elizabeth, y por orden del ángel, Juan no tenía que beber vino ni sidra. Es como que le dijeran a usted, hermano, en ese tiempo usted no debe de beber café o leche. Juan no bebía nada de la bebida tradicional de ese entonces, sino que, según lo que dice la palabra del Señor y la porción que hemos leído nosotros, él lo que tenía que hacer era nada más comer langostas y miel silvestre. Algunos hermanos dicen: ah, no, pues, pero comía langosta, es un plato exquisito, pero no es la langosta de mar que nosotros conocemos, sino que se está refiriendo a un tipo de insecto que nada más hay en el desierto, que nosotros los conocemos como chapulines, o no sé cómo lo conoce usted. Esa es la langosta que Juan comía en el desierto, y miel silvestre. Hasta en eso
0: tenía él fidelidad, porque se le había dicho: esto es lo que vas a comer, de esta manera vas a actuar, y él se mantenía firme ahí en lo que se le había encomendado. Así como debe estar la iglesia del Señor en este tiempo, se nos ha encomendado algo especial, mis queridos hermanos. Lo hemos dicho siempre: nosotros no hemos sido llamados nada más para estar sentados en una silla, no hemos sido llamados para ocupar un puesto nada más. Tenemos un llamado especial, se nos ha encomendado la gran comisión, y tenemos que ser fieles en el cumplimiento de nuestro trabajo, tenemos que ser fieles en el cumplimiento de nuestra misión. Alabado sea el Señor. Juan fue fiel en todo. La iglesia del Señor, tenemos que ser fiel en todo lo que se nos ha mandado. Y podríamos pasar toda la noche hablando en qué puntos, en qué aspectos tenemos que ser fieles. Pero para eso tenemos ahí la santa y bendita palabra de Dios, donde se nos habla los aspectos en los cuales tenemos que tener fidelidad, y es prácticamente en todo. Según Lucas capítulo 3, versículos del 1 al 3, Juan comenzó a predicar y a bautizar en el desierto, en el año 15, según dice la porción ahí, dice 3:1, en el año 15 del imperio de Tiberio César, siendo gobernador de Judea Poncio Pilato y Herodes tetrarca de Galilea, y su hermano Felipe tetrarca de Iturea y de la provincia de Tranconite y Lisania tetrarca de Abilinia, y siendo sumos sacerdotes Anás y Caifás, vino palabra de Dios a Juan, hijo de Zacarías, en el desierto, y él fue por toda la región contigua al Jordán, predicando el bautismo del arrepentimiento para perdón de pecados. Imagínese usted en qué época es que Juan el Bautista estuvo acá, en el tiempo más difícil. Habían pasado, mis queridos hermanos, 400 años desde Malaquías hasta Mateo. Hay un margen de 400 años en los cuales no había habido palabra de Dios para la nación de Israel. Habían ocurrido muchas cosas, habían surgido las sectas llamadas político-religiosos, de los fariseos, de los saduceos, estaban los escribas y muchos otros movimientos religiosos políticos que se habían vendido al imperio romano en contra del pueblo mismo de Israel. En ese momento, en esa situación, en ese revoltijo político y social que había, en la que el pueblo de Israel estaba sumergido, fue que Juan fue enviado a predicar la santa y bendita palabra de Dios. Que no es cierto que así está el mundo en este momento. Hay un solo revoltijo de todo en el mundo: revoltijo social, político, económico, todo lo que estamos viendo a nuestro alrededor. Pero es en este tiempo que el Señor está enviando a su iglesia también a predicar la santa y bendita palabra de Dios. Es tiempo de levantarnos, es tiempo de cumplir nuestra misión, es tiempo de ir a anunciar al Evangelio de Jesucristo, así como lo hizo Juan el Bautista. Juan tenía cuatro cualidades importantes. Número uno, él era justo. Imagínense que viviendo en la soledad del desierto podía ver la corrupción que había en el mundo. Era un hombre justo, amaba a Dios, y si amaba a Dios tenía que practicar la justicia, y era una de sus cualidades que también fueron puestas a prueba más adelante. La segunda cualidad de Juan es que era valiente. Juan se atrevió a decirle a los escribas: generación de víboras. Y se atrevió a decirle a los soldados: ustedes confórmense con su salario, con su sueldo. Él tuvo el valor de hablarle al mismo Herodes, al mismo rey, de decirle que estaba cometiendo pecado. Era un hombre valiente, igual que la iglesia de hoy en día. Amén. ¿Cuál era la primera cualidad de Juan el Bautista? Justo. La segunda, como que nos estamos viendo nosotros en ese espejo, ¿verdad? Justicia, valentía. En este tiempo se necesita valor, hermano, para enfrentarse al mundo. Se necesita valor para enfrentarse al mismo diablo. Porque ya está en acción, hermano, el misterio de la iniquidad, lo más sucio de lo más sucio. El espíritu del anticristo ya está gobernando en este mundo, solo que hay quien al presente lo detiene. ¿Y sabe quién es quien lo detiene? Usted y yo, como iglesia del Señor, detenemos que esa suciedad se manifieste por completo. Y a esas suciedades que tenemos que enfrentarnos nosotros. Amén. Pero no tenga temor, porque no nos ha dado Dios espíritu de cobardía, sino que nos ha dado espíritu de poder, de amor, de dominio propio, para enfrentar y vencer las acechanzas del enemigo. Alabado sea el Señor. ¿Dicen amén los valientes? Se va pareciendo cada vez más a Juan el Bautista, usted también. Justo, valiente, la segunda cualidad. Pero hay una tercera cualidad que me llama mucho la atención, y es que era humilde. Amén. ¿Cuál era la primera? La segunda. Y la tercera. Él se llama nada más una voz que clama en el desierto. No como los de ahora, ¿verdad? Que quieren que les digan apóstol, maestro, doctor, reverendo, amén, líder, supervisor, profeta. Pero ¿qué tal Juan? ¿Cómo se llamaba? ¿Se imagina usted lo extenso que era el desierto? 100 kilómetros caminando de un lugar a otro para cruzarse el desierto, de una ciudad a otra. Y una voz así, que casi nadie escuchaba, pequeña. Así se identificaba Juan el Bautista. Era un hombre humilde, alabado sea el Señor, porque comprendía que la humildad era importante para llevar a cabo el trabajo para el cual había sido enviado a esta tierra. Alabado sea el Señor. La iglesia del Señor tenemos que ser también humildes. Bendito sea Dios. La siguiente cualidad: ardiente en la fe. ¿Cuál era la primera? La segunda. La tercera. Y la cuarta: ardiente en la fe. Decía Juan: viene uno detrás de mí, del cual yo ni tan siquiera encorvado soy digno de desatarle las sandalias. No podía, él sabía, él estaba seguro que detrás de él venía uno. No lo había visto. Nada más tenía una fe ardiente. Había recibido el mensaje, lo había comprendido ese mensaje y había creído en ese mensaje. La iglesia del Señor ha recibido el mensaje, ha comprendido el mensaje y tiene que creer en ese mensaje especial que hemos recibido de parte de Dios. Alabado sea Dios para siempre. Tenía una fe especial, una fe genuina. Amén. Él sabía que estaba preparándole el camino al Rey de Reyes y Señor de Señores. Él sabía que detrás de él alguien especial venía, el cual él estaba enderezando el camino para que el Mesías pasara por ahí. Nosotros estamos preparando también el camino. Amén. Pero necesitamos una fe ardiente. Cuatro cualidades importantes de Juan el Bautista. La primera es que él era. La segunda. La tercera. Humilde. Y la cuarta, con fe ardiente. Hombre de fe. Ahora, estas cuatro cualidades de Juan, queridos hermanos, fueron puestas a prueba. Y eso es lo que queremos ver en esta noche. Puesta a prueba su humildad. Había envidia en nosotros discípulos que le incitaban a envidiar a Cristo también. Los discípulos de Juan Estaban ahí cada día acechándole y diciéndole: mira cómo es eso que Jesús ya, Juan estaba en la cárcel, Jesús había comenzado, ya su fama se extendía por todas las aldeas, ya los discípulos de Juan habían escuchado los milagros que Jesús había hecho, la fama de Jesús que iba creciendo, pero Juan estaba ahí, mis queridos hermanos, estaba en la cárcel. Pero en una ocasión llegaron los discípulos y le dijeron: ¿cómo es eso que Jesús está creciendo y tú no? ¿Y qué dijo Juan? Es necesario que él crezca, pero que yo mengüe. A mí me conviene menguar. Y él se fue quedando solo. Quizás él estaba esperando que Cristo lo nombrara apóstol, pero no era esa su misión. Estaba conforme con no ser nada él, con tal de que Cristo fuera todo. No le importaba no tener un título, no le importaba no ser nada, con tal de que Cristo creciera e hiciera su obra y muriera en la cruz del Calvario, y usted y yo ahora tuviésemos esta oportunidad maravillosa de salvación. Alabe al Señor en esta noche, bendito sea Dios. Casi siempre cuando Cristo es exaltado con nuestro trabajo, Satanás procura ahí soplar en el oído, en el orgullo de alguien. Pero Dios tiene las mejores promesas para los humildes. Es una cualidad esencial para la santidad y para toda la bendición. Juan, hermano, fue sencillo para vestirse y para comer. Ya lo decíamos, se vestía con piel de camello, no andaba ahí ostentando ropa cara ni nada por el estilo, con piel de camello, y comía langostas y miel silvestre. Pero aunque fue humilde, su mensaje fue tajante y no cambió para nada. Su mensaje fue contundente. Él le decía y le señalaba el pecado a la gente. De este tipo de hombre necesitamos hoy en día. Que se predique la palabra como es, pero que sean humildes. Que hablen, que señalen el pecado. Que prediquen la palabra así como es, al pie de la letra, pero que sean humildes. Recordemos esto, hermano: entre más Dios nos permita escalar en su obra, más humildes tenemos que ser. Dice la Biblia que el que quiere ser grande en el reino de los cielos tendrá que ser siervo de todos. Si usted quiere tener una alta posición en el reino de los cielos, tiene que servir a todos. Tiene que ser un siervo. Siervo con S, ¿verdad? Y entre las características del siervo está que es sincero, es irreprensible, es ejemplo, es responsable, es voluntario, es obediente. Las características del siervo son esas. Y si queremos ser grandes, tenemos que ser siervo. Tenemos que ser humildes. Bienaventurados los humildes. De ellos es el reino de los cielos, dice la palabra de Dios. ¿Dicen amén los humildes? Hasta para ser humilde hay que ser humilde. Amén. Mire el que está a la par suya, a ver si es humilde el hermano que está ahí. ¿Sí, verdad? ¿Le ve cara de humilde? Amén. Había uno por ahí que le habían puesto de apodo el humilde, pero de humilde no tenía nada, hermano, porque era más rebelde que otra cosa. La humildad no se proclama, la humildad se practica, se demuestra. Usted no va a andar por el mundo diciendo: miren, yo soy humilde y voy a andar con la cabeza para abajo, que no le veo la cara a nadie porque soy humilde. No. La humildad se practica en el corazón. Y si somos humildes desde el corazón, seremos humildes para afuera. Y será evidente esa humildad en nuestra vida. Dios quiere gente humilde en su iglesia que lleve la palabra. Gente que no se enaltezca por lo que hace en la obra de Dios, sino que siempre le dé la gloria al que se lo merece, al Rey de Reyes y Señor de Señores. Alabado sea su nombre para siempre. No es porque usted sea la gran cosa, ni porque sea bueno para predicar o para cantar o para hablar o para lo que sea. No. Es por la pura misericordia de Dios. Y cada cosa que hagamos tiene que ser para enaltecer al Rey de Reyes y Señor de Señores, para alabar y glorificar su nombre, porque Él es el que se merece toda la honra. Él es el que se merece toda la gloria. El que no es humilde, mis hermanos, anda aparentando siempre lo que no es. Anda tratando de imitar a otros. Anda tratando de hacer cosas extraordinarias. Pero el humilde, lo único que busca es glorificar al Señor, porque Él vive para siempre. Alabado sea Dios. Con todo lo que hace, glorifica al Señor siempre. Otra de las cualidades que fue probada en Juan fue su valor. Dios la puso a prueba esta cualidad importante de Juan, el valor. Era más fácil ser valiente con los escribas que con los soldados. Les decía que habían habido 400 años de silencio. No se había hablado de Dios en esos 400 años. Habían habido rebeliones como la de los Macabeos en ese tiempo, donde el pueblo se quiso rebelar contra el Imperio Romano, pero ahí surgieron los fariseos y los saduceos en esa época. Y le dijeron a estos que se estaban rebelando: no, hombre, vamos a negociar nosotros con los romanos para que todos los judíos vivamos en paz y tranquilidad. Pero negociaron a su favor, porque fueron y se vendieron con el Imperio Romano y se pusieron en contra del pueblo de Israel. En esa circunstancia, en esa situación, fue que salió Juan el Bautista a decirle: ustedes, raza de víbora, ¿quién les ha enseñado a huir de la ira venidera? ¿Cuántas generaciones habían pasado en esos 400 años desde los últimos que oyeron palabra de Dios en el tiempo de Malaquías? ¿Cuántos habían muerto y habían nacido? Habían muerto y habían nacido. ¿Cuántas generaciones? Alrededor de 8 generaciones quizás habían pasado. Y estaban ahí dándose ínfulas de que eran grandes religiosos. Estaban ahí creyéndose los grandes religiosos de la época. Por eso Juan el Bautista fue con todo a predicar la palabra y le dice: y a ustedes, raza de víbora, si no se ha estado predicando la palabra en este tiempo, ¿quién les ha enseñado a huir de la ira venidera? No están mintiendo. Les predicaba la palabra como era y lo hacía con humildad. Y a los soldados les decía: ustedes deben de estar extorsionando a la gente. Confórmense con el salario que tienen. Era un hombre que su valor fue puesto a prueba. Todos necesitamos valor para ser testigos fieles en este tiempo. Amén. ¿Qué es lo que le está haciendo falta a la iglesia del Señor en este día? Valor, en este tiempo. Valor para salir a las calles a predicar. Valor para ir a las casas, ir casa por casa a anunciar el Evangelio de Jesucristo. Valor para pararse en los buses a predicar la palabra de Dios. Valor para pararse en las plazas públicas a predicar la palabra de Dios. Valor para hablarle a sus compañeros de trabajo, hablarle acerca de Jesús. Ese valor le está haciendo falta a la iglesia de hoy en día. Hay mucha cobardía en la iglesia. Y estoy hablando en términos generales. En todas partes hay iglesias que hoy las han convertido en club social, donde solo van porque solo quieren irse a ver entre los hermanos. Ah, qué bueno, qué maravilloso es habitar los hermanos juntos en armonía. Pero solo ese versículo practican, porque ahí se sienten a gusto, porque ahí vuelven a ver a los hermanos. Pero ya cuando salen del culto, ya cuando salen de la iglesia, hermanos, cada quien vuelve a sus actividades y no se acuerdan del compromiso, de la responsabilidad que como iglesia del Señor tenemos. Tenemos una comisión que se nos ha encomendado y es predicar la palabra de Dios. Tengamos el valor para cumplir con nuestro trabajo. Tengamos el valor para hablarle a todo aquel que necesita escuchar la palabra de Dios. Tengamos el valor para anunciar el Evangelio de Jesucristo. Pero yo les aseguro que hay algunos que ni cuenta se dan sus compañeros de trabajo que usted es cristiano. Amén. Le cae mal la comida porque no ora para comer, porque le da pena que lo vean orando a la hora de comer. Y si por casualidad alguno se dio cuenta que usted es cristiano, comienza a decirle a los otros: mira, ¿y vos sabías que fulano es cristiano? No, fíjate, es cristiano. Ah, no, hombre, no sabía, mira. Y tiene 5 o 6 años de estar trabajando con ellos. Otros han tenido la suerte de que los han evangelizado sus mismos compañeros de trabajo, porque de repente alguien de sus compañeros de trabajo recibió a Cristo, y como anda en el primer amor, va y le dice: mire, ¿y usted ya recibió a Cristo Jesús? No, si yo soy cristiano. ¿Y cuánto tiempo tiene de ser cristiano? No, 10, 15 años de ser cristiano. ¿Y por qué no nos había hablado antes de Jesucristo? Le hace falta valor a la iglesia. Y en este tiempo se está poniendo a prueba el valor de la iglesia. Así como se puso a prueba el valor de Juan el Bautista, ahora el valor de la iglesia también se está poniendo a prueba. Recuerde, una vez más le digo lo que la palabra del Señor nos dice: que no nos ha dado Dios espíritu de cobardía, sino de poder, de amor y de dominio propio. Utilicemos ese poder que hemos recibido a través del Espíritu Santo para predicar la palabra de Dios, para cumplir nuestra misión. Amén. Pero ¿cuándo es que vamos a recibir el poder? Cuando venga sobre nosotros el Espíritu Santo. La pregunta es: ¿por qué no tengo poder? Porque no tengo al Espíritu Santo, quizás. Porque no busco al Espíritu Santo, la llenura del Espíritu Santo. Dice la Biblia: ¿quién de vosotros, si su hijo le pide pescado, le dará un escorpión? O si le pide pan, le dará una piedra. Si ustedes, dice el Señor, siendo malos, saben dar buenas cosas a sus hijos, ¿cuánto más vuestro Padre Celestial dará el Espíritu Santo a quien se lo pida? ¿Por qué no tengo el poder del Espíritu? Porque no pido el poder del Espíritu. Porque no me lleno del poder del Espíritu. Porque no busco a Dios en oración. Quiero estar lleno del Espíritu Santo, pero pierdo tiempo todo el día en cosas banales de esta tierra. Pierdo el tiempo todo el día en las redes sociales haciendo nada, peleando con otros. Deje de perder el tiempo. Demuestre el valor y predique la palabra de Dios como es debido. Alabado sea el Señor. Juan demostró su valor. Hermano, a veces nosotros tenemos miedo también del qué dirán. ¿Por qué no predica, hermano? Porque es que me da pena, hermano. Es que no sé qué van a decir, si yo hablo mal o si yo actúo mal. Juan se mostró contento con su misión. Él sabía cuál era su trabajo. Y él estuvo contento con lo que le tocó que hacer. Nosotros tenemos que estar contentos con nuestra misión. Y usted sabe cuál es nuestra misión, ¿verdad? Hemos sido llamados para que anunciemos las virtudes del que nos llamó de las tinieblas a esta luz admirable. Hemos sido llamados para anunciar el Evangelio de Jesucristo. Hemos sido llamados para predicar la palabra de Dios, para cumplir con la gran comisión que se nos ha sido dada. Ese es su trabajo y el mío. No cambiemos el rol. Amén. No hay que cambiar el rol. Nuestro rol es predicar la palabra de Dios. Pero hay hermanos que se han convertido en voceros de los políticos hoy en día, en defensores de los políticos. Yo los he visto en las redes sociales. Ahí están peleando por un hombre o por unos otros, peleando por otra cosa, hermano. ¡Qué desastre! Y los cristianos ahí metidos en esos pleitos. Hermanos, La política es lo más sucio que puede haber en este mundo. Es la peor suciedad de este mundo, de la sociedad. Es un lodo y el lodo es para los cerdos. Dije que los cerdos se revuelcan en su lodazal. Usted y yo somos real sacerdocio, nación santa, pueblo adquirido por Dios para anunciar las virtudes del que nos llamó de las tinieblas a la luz admirable. Ahí deje que los políticos se peleen y se revuelquen en lo que quieren. Nosotros no perdamos nuestro rol. Anunciemos las buenas nuevas de salvación. Anunciemos que Cristo pronto viene a llevar a su iglesia. Anunciemos que solo en Jesucristo hay salvación. Alabado sea su nombre. Ya deje de defender tanto corrupto. Dice la palabra del Señor: maldito el hombre que confía en el hombre. Bienaventurado aquel que tiene su esperanza en el Dios Todopoderoso. Usted y yo tenemos la esperanza en nuestro Dios Todopoderoso, porque nuestra ciudadanía está en los cielos, de donde también esperamos a nuestro Señor. Amén. Ya deje de estar peleando en las redes. El hashtag del cristiano tiene que ser: Cristo viene pronto. Amén. Otro hashtag: solo en Jesucristo hay salvación. Eso es lo que tenemos que estar anunciando, las buenas nuevas de salvación. Aproveche, antes era costoso, hermano, predicar en la radio. Antes era costoso llevar la palabra de Dios hasta al otro lado del mundo. Hoy es más fácil a través de las redes sociales. En vez de estar defendiendo políticos, mejor comience a predicar la palabra de Dios. Mejor comience a anunciar el evangelio de nuestro Señor Jesucristo. Alabado sea Dios. Para eso hemos sido llamados. Para eso, ¿sabe qué es lo que sí tenemos que defender? Es la santa y bendita palabra de Dios. Ahí es donde necesitamos el valor para defender la palabra de Dios. Amén. Porque hoy en día están creando unas leyes todas torcidas fuera de la palabra de Dios. Amén. El diseño original de la familia, dice la Biblia, que varón y hembra los creó Dios. Dios creó a Adán y Eva. No creó a Adán y Esteban. Adán y Eva, hombre y mujer. Ahora quieren aprobar unas leyes donde ya se pueda casar hombre con hombre, mujer con mujer. Y ahí se necesita que la iglesia del Señor tenga el valor y se pare y defienda la santa y bendita palabra de Dios. Primero en oración y luego, mis queridos hermanos, anunciando y parándose y predicando la palabra de Dios tal como es. Alabado sea Dios. Pero se ve tanta cobardía en la iglesia del Señor hoy en día. Es cierto, es un plan que ya está preparado. El nuevo orden mundial tiene todo listo para meter esa agenda que ya está establecida para todo el mundo. Pero nosotros tenemos que hacer la guerra. Nosotros tenemos que defender la palabra. Nosotros tenemos que mantenernos en oración, clamando siempre para contrarrestar las acechanzas del enemigo. Y tenemos que predicarle al mundo la verdad de la palabra. No vamos a decirle a nuestros hijos que eso que están haciendo es correcto. Vamos a ir en contra de todo eso, porque viene del mismo infierno. La palabra del Señor nos habla claramente cuál es el diseño original de la familia que Dios ha creado. Alabado sea el Señor. Pero se necesita el valor que tenía Juan el Bautista para enfrentarse y poder hablar la palabra tal como es. En eso tiene que pararse la iglesia. En eso tiene que demostrar el valor de la iglesia. Y tenemos que estar contentos con nuestra misión. Hermano, nos está tocando vivir los últimos tiempos. El tiempo final de la historia estamos viviendo nosotros. Vamos a ver tantas cosas, y es donde se necesita una iglesia valiente que se pare en la brecha. Una iglesia decidida, hermano, que si nos toca que ir a la cárcel por la causa de Cristo, vamos a ir a la cárcel por la causa de Cristo. Si nos toca que morir por la causa de Cristo, vamos a morir por la causa de Cristo. Pero necesitamos tener valentía. Necesitamos enfrentarnos. Alabado sea Dios. Los principios bíblicos tenemos que defenderlos. Hoy vi una manifestación de unas mujeres embarazadas que habían buscado unos megáfonos y se habían puesto el micrófono en el vientre. Y viera qué maravilloso se oía el latido de todos los niños. La vida que Dios había formado, la nueva vida que había formado Dios en esas personas, defendiendo, hermanos, la vida del ser humano como Dios lo ha establecido. Nosotros tenemos que estar al frente de todo esto, primero en oración y luego defendiendo los principios bíblicos. ¿Cuántos están dispuestos a defender los principios de la palabra de Dios? Alabado sea el Señor. Hermanos, no cambiemos nuestro rol. ¿Cuál es nuestro rol? ¿Nuestra función cuál es? Anunciar el Evangelio de Jesucristo y defender los principios de la palabra. Y ahí se va a probar nuestro valor. Ahora, la justicia, en el caso de Juan, también fue probada. Su rectitud moral era inquebrantable, hermano. Quizás los discípulos de Juan estaban esperando que un día Jesús tomara literalmente el reino, derrocara al imperio romano, se proclamara el rey de todos los judíos y le diera algún puesto a Juan. Quizás es lo que esperaban. Pero Juan estaba seguro de lo que hacía y en quién había creído. Juan sabía que su trabajo era enderezar el camino del Señor y preparar su senda. Quizás nosotros no tengamos seguro cuál sea totalmente nuestro trabajo, pero yo le digo también en esta noche que nuestro trabajo es preparar el camino del Señor, porque Cristo pronto viene. Alabado sea Dios, Cristo viene, y es lo que tenemos que anunciar a los cuatro vientos. Tenemos que hacer eso nosotros. Tenía una moral inquebrantable. Herodes quizás lo hubiera colmado de honores cuando estaba ahí preso, pero él fue y le dice: mira, Herodes, no es lícito que tengas a la mujer de tu hermano como tu mujer. No es justo eso, no es moral. Y eso le costó la vida a Juan el Bautista. La justicia, en el caso de él, fue probada. Juan quizás no recibió poder para hacer milagros. Su misión era otra: enderezar el camino del Señor. Y muchos le preguntaron y le dijeron que si él era Elías o alguno de los profetas, pero él humildemente le dijo: yo soy la voz de uno que clama en el desierto. La humildad también le fue probada. El que viene tras mí dijo: no soy digno de desatar tan siquiera la correa de sus sandalias, de sus zapatos. Él era humilde y estaba seguro que tenía un rol, un trabajo que hacer. La fe de Juan fue probada. Hermano, él creía en Cristo como el Mesías. Quizás pensaba que lo libertaría. Sin embargo, se dio cuenta de que la fama de Jesús, la popularidad de Jesús, cada día iba creciendo. Y ahí se dio cuenta Juan de que el plan de Dios es totalmente diferente, quizás, al plan de los seres humanos. Nosotros creemos de una manera, pero Dios actúa por senderos desconocidos. Dios actúa como Él quiere, en el momento que Él quiere. A veces no alcanzamos a comprender cómo Dios va a obrar en nuestra vida. Nosotros quisiéramos que lo hiciera de una manera, pero Él lo hace de la manera que Él quiere, porque Él es soberano, porque Él actúa en el momento justo. Alabado sea el Señor. Y Juan comprendió perfectamente eso. La fe de Juan lo hizo ver precisamente que Dios también es justo y que Él obra con justicia. Ya le he contado muchas veces. En una ocasión iba un hombre en un avión, hubo un accidente, el avión se precipitó al mar, todos murieron, solo él quedó vivo. Y ese hombre estaba ahí nadando, logró llegar a una isla desierta Y ahí en esa isla empezó él a orar porque era cristiano y entendió que Dios tenía un propósito para él, razón por la cual Dios lo había dejado vivo en ese accidente catastrófico aéreo. Y estando en la isla le dice: Dios, permíteme por lo menos bajar algunas ramas del árbol de coco y poder hacer un ranchito para poder cubrirme del sol, para poder cubrirme de la lluvia. Y pronto pudo hacer un ranchito ahí para poderse proteger del sol y de la lluvia. Y ahí estuvo un tiempo esperando que fueran a rescatarlo y nadie lo rescataba. Iba, pescaba, hacía fuego, cocinaba, comía. Y así pasaron los días, pasaron los meses. Un día estaba pescando y estaba de espaldas al ranchito cuando de repente sintió un ruido. Y volvió a ver, hermano, y resulta que el rancho que con mucho esfuerzo había construido, se estaba quemando. Estaba ardiendo en llamas. Y en ese momento ese hombre empezó a decirle: Señor, ¿qué pasó? ¿Por qué permitiste que se quemara el rancho? Tanto que me había costado hacerlo. Era yo donde yo me defendía del sol, donde me defendía de la lluvia. Y ese rancho ahora se ha quemado. ¿Qué pasó, Señor? Reclamándole al Señor estaba cuando alguien tocó su hombro y él volvió a ver, y eran unos soldados que habían llegado y le dijeron: venimos por usted. Y le dijo: pero ¿cómo se dieron cuenta? Por la señal de fuego y humo que usted hizo. Nos dimos cuenta que usted estaba aquí y hemos venido a rescatarlo. Alabado sea el Señor, bendito sea Dios. No sabemos cómo Dios va a obrar, pero que Dios obra en nuestra vida. Alabado sea el Señor. Dios obra como Él quiere, en el momento que Él quiere. Y Juan lo sabía perfectamente, y usted y yo lo sabemos perfectamente. Alabado sea Dios. Hermano, Jesús amaba a Juan y Él lo sabía perfectamente. Y Jesús reconoció el trabajo de Juan. Elías había recibido poder para que lloviese. Le habló al cielo y llovió. Habló otra vez y dejó de llover. Hizo que lloviera fuego del cielo y quemara el sacrificio que tenía. Hizo grandes milagros, prodigios, Elías. Juan no hizo milagros. Pero Jesús reconoció el trabajo de Juan. Dijo que era mayor que el profeta Elías, incluso. Mayor que todos los profetas. No ha habido profeta como Juan, dijo Jesús. Porque reconoció la humildad de aquel hombre, reconoció la fe de aquel hombre, reconoció la convicción que tenía aquel hombre, reconoció las cualidades que hablábamos al principio que estaban en la vida de Juan. Y el Señor también reconoce esas cualidades en su iglesia, y el Señor reclama que esas cualidades también estén en su iglesia en este tiempo. Por eso la pregunta: ¿dónde está Juan el Bautista en este tiempo? Aquí estamos nosotros como Juan el Bautista, dispuestos a enderezar el camino del Señor, dispuestos, hermanos, a anunciar el Evangelio de Jesucristo. Póngase de pie en esta noche si está dispuesto, si usted está listo para predicar el Evangelio. Dígale: Señor, aquí estoy. Así como Juan el Bautista se levantó en aquella voz en medio del desierto, yo quiero ser esa voz en este mundo también. Yo quiero ser esa voz, Señor, que lleve tu palabra, que anuncie tu evangelio a los cuatro vientos. Yo quiero ser como Juan el Bautista, un hombre con valor, con humildad, decidido, un hombre dispuesto a anunciar tu palabra, un hombre dispuesto a decir las verdades de tu palabra. Señor, ayúdame, por favor. Yo estoy dispuesto a servirte en esta noche. Hable con el Señor, dígale que estoy, Señor. Perdónanos porque no hemos estado haciendo quizás nuestra función. Perdónanos porque hemos equivocado el rol. Hemos estado entretenidos en otras cosas quizás, Señor, y hemos descuidado nuestro verdadero rol, nuestra verdadera función, nuestro verdadero trabajo. Tú nos has escogido para que anunciemos tu palabra, para que llevemos tu evangelio. Tú nos has encomendado la gran comisión. Tú has puesto en nuestras manos la predicación de tu palabra. Úsame para tu honra y tu gloria. Dígale, aquí estoy, Señor, dispuesto. Heme aquí, envíame a mí. Dígale, Señor, aquí estoy esta noche, listo, dispuesto para anunciar tu palabra. Permíteme, Señor, tener valor para hacerlo. Permíteme estar lleno de tu Espíritu Santo siempre para anunciar con poder tu palabra. Alabado sea tu nombre para siempre. Glorificado sea tu nombre, Señor. Muchas gracias te damos en esta noche, en el glorioso nombre de Cristo Jesús. Amén y amén. Amados hermanos, con mucho valor, enfrentémonos a este mundo como verdaderos predicadores de la palabra de Dios, anunciando al que viene tras nosotros, al que pronto viene, a nuestro Señor Jesucristo. Porque Cristo viene pronto y nosotros tenemos que anunciar su venida. Dele la gloria al Señor. Que Dios me los bendiga a todos en esta hora. Alabado sea Dios.
2: Gracias. Qué bueno es el Señor.
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0: noches, hermanos y amigos. Bienvenidos a la oración de este día sábado. Queremos agradecer de manera muy especial a quien está patrocinando este espacio de la oración. Agradecemos a la hermana que hace un momento nos llamaba desde el Cantón El Niño. Ella es la hermana María Marta Campos, se está uniendo a los patrocinadores. Ella ha pedido que oremos por la vida de su hijo Gabriel Segovia por sanidad, ya que se encuentra ingresado en Estados Unidos, y a la vez pide oración por conversión de su hijo y a la vez por sanidad en su cuerpo, en su vida. Con gusto vamos a orar por su petición y también por la familia González, que se reportaba desde Sensuntepec, que cabaña me parece que se reportan. Y vamos a agradecer también, tenemos por acá otros patrocinadores, hermana Silvia Araujo, que reside acá en San Miguel, y a la hermana Blanca Estela Guzmán, que reside en Nueva York. Ella dice: pido oración por mi familia, que el Señor fortalezca nuestra fe y por bendición. Con mucho gusto, mi hermana, estaremos orando por sus peticiones. Ahora, hermanos, ha llegado el momento de leer la palabra del Señor. Pero antes de leer la palabra del Señor, yo quiero hacerle un llamado a todo el pueblo del Señor de diferentes congregaciones. El llamado es, hermanos, a que busquemos la presencia de Dios, a que dediquemos tiempo en la oración. Todos estamos viendo lo que está sucediendo, hermanos, y es necesario que la iglesia, es necesario que el pueblo del Señor, hermanos, busquemos la presencia de Dios de todo corazón, busquemos, nos humillemos delante de la mano de Dios, delante de su presencia, porque, hermanos, lo que estamos viendo ahorita, hermanos, es algo tremendo, pero hermanos, la situación va para peor si nosotros, como pueblo del Señor, no reconocemos la necesidad que hay, porque necesitamos que sea Dios el que venga obrando en nuestro país. Porque vamos a leer la palabra del Señor, pero el llamado es a que clamemos al Señor. Donde quiera que usted se encuentre, la invitación en esta noche, hermanos, es para que nosotros busquemos la presencia del Señor. Segunda de Crónicas, capítulo 7, versículo 13, honrando al Padre, al Hijo y al Espíritu Santo, dice: si yo cerrare los cielos para que no haya lluvia, y si mandare a la langosta que consuma la tierra, o si enviare pestilencia a mi pueblo. Ya en el 14 dice: si se humillara mi pueblo, sobre el cual mi nombre es invocado, y oraren y buscaren mi rostro, y se convirtieren de sus malos caminos, entonces yo oiré desde los cielos, y perdonaré sus pecados, y sanaré su tierra. Este versículo 13 y 14 de Segunda de Crónica nos está diciendo lo que el Señor demanda, lo que el Señor quiere de cada uno de nosotros. Es claro, hermanos, es claro que el que ha cerrado los cielos es el Señor. Es claro, hermano, que el Señor busca que su pueblo se vuelva a Él, que su pueblo reconozca que sin Dios nosotros no somos nada, hermanos. Así es que si Dios está hablando, tenemos que obedecer, no podemos seguir ignorando la voz de Dios. Así es que en esta noche le hacemos esa invitación para que usted se una con nosotros a clamar, a interceder, que el Señor venga escuchando nuestras súplicas, nuestro clamor llegue delante de la presencia de Dios y pueda enviar lluvia. Sea Dios tomando control de todo lo que está sucediendo. Padre Celestial, en esta hermosa noche hemos leído su palabra, Señor, y nos reconciliamos con usted, Señor. Sabemos que el único que puede perdonar, el único que puede obrar en esta situación que está sucediendo en nuestro país, solamente es usted, Señor. Además de leer su palabra, Señor, la podemos entender, la podemos comprender, Señor, que usted busca que su pueblo se vuelva a usted de todo corazón, que su pueblo se humille delante de su presencia para que los cielos sean abiertos y para que sea sanada nuestra tierra, Señor. Nos humillamos delante de su poderosa mano, Señor, y le pedimos perdón. Le pedimos perdón porque reconocemos, Señor, reconocemos nuestras faltas, reconocemos que muchas veces nos alejamos de usted, Señor, y por esa razón estamos como estamos, Señor. Pedimos que nos perdone y pedimos que escuche nuestras súplicas, que nuestro clamor sea escuchado delante de su presencia, Señor. Los que vamos a orar, los que vamos a interceder en esta noche, Señor, reconocemos que sin su ayuda nosotros no somos nada y que separados de usted nada podemos hacer. Queremos en esta oportunidad, Señor, clamar por nuestros patrocinadores. Gracias, Señor, por la vida de la hermana María Marta Campos, que desde el Cantón El Niño se ha comunicado con nosotros para ser parte de los patrocinadores de este día. Clamamos por la salud de nuestra hermana, Señor. María Marta, venga restaurando su salud, venga fortaleciendo su vida y también, Señor, sanando a su hijo que se encuentra ingresado. Desconocemos cuál es la enfermedad, cuál es el problema de su salud, Señor, pero creemos que usted envía la palabra como lo hizo con el criado del cinturión que le dijo: no soy digno de que vengas a mi casa, solamente di la palabra y mi criado será sano. Envíe esa palabra de sanidad y de liberación en la vida de Gabriel Segovia, Señor. Clamamos por esa sanidad en ese cuerpo, venga restaurando, venga devolviendo la salud, venga libertando su cuerpo, Señor, que él pueda reconocer que el único salvador es usted, Señor. Su palabra dice que no hay otro nombre debajo del cielo dado a los hombres en el cual podamos ser salvos, solamente a través de Jesucristo, su Hijo. Así también, Señor, en esta hora también venimos intercediendo. Venimos clamando por la vida de la hermana Silvia Araujo, que también se une a patrocinar este espacio, Señor. Acá en San Miguel reside nuestra hermana Silvia. Obre en su vida, obre en su hogar, en su familia. Le clamamos a favor de la hermana Silvia y a favor de su familia. Sea usted guardando sus vidas, protegiéndolos, dándoles fuerza y fortaleza. Así también, Señor, por hermana Blanca Estela Guzmán desde Nueva York. Ella pide que oremos por su familia. Clamamos por toda la familia Guzmán. Clamamos protección, clamamos fortaleza, esa cobertura divina, que el ángel de Jehová acampe alrededor de ellos, como también la fortaleza que ellos necesitan para seguir adelante, luchando, perseverando, poniendo la mirada en Cristo y por bendición en su vida, en su familia. Señor, bendígalos económicamente, materialmente, espiritualmente, de acuerdo a la necesidad, Señor. También clamamos en esta noche, Señor, por las lluvias. Necesitamos lluvias, Señor, en nuestro país. Haga misericordia, Señor, de la zona de oriente de nuestro país. Señor, haga misericordia, envíe lluvias. Señor, los agricultores están en angustia, están, Señor, tan angustiados como nunca lo han estado porque no hay lluvias, no han podido sembrar. Señor, haga misericordia. Así también los que tienen ganado, Señor, los que tienen ganado también, ellos están preocupados porque no tienen abasto, no tienen comida para los animales, para el ganado. Señor, haga misericordia. ¿A quién más nosotros podemos suplicarle? ¿A quién más? Y no solamente ellos, sino todos, Señor, estamos, Señor, solamente dependiendo de usted, Señor, porque usted es el que hace nacer, el que hace crecer, el que hace producir. Solamente es usted, Señor, el único Dios, el único mediador entre Dios y los hombres, Jesucristo. Yo sé que muchos están clamando, están pidiéndole misericordia para que nuestro país pueda recibir lluvias y puedan todavía sembrar, Señor, los que cultivan las tierras, Señor. Haga misericordia también de las almas perdidas. Clamamos, Señor, por las almas perdidas. Venga rescatando las almas perdidas. Clamamos, Señor, por los que no le han recibido todavía, Señor. Haga misericordia de esas personas que desconocen, Señor, que usted es el único Salvador. Clamamos por la hermana Elsa Argueta, por bendición, ella necesita una casa. Venga supliendo, venga, Señor, abriendo puertas de bendición para la hermana Elsa Argueta, ahí donde ella reside. Venga abriendo puertas de bendición, Señor. Cuando usted abre, nadie puede cerrar, y cuando usted cierra, nadie puede abrir. Clamamos por el hermano Lázaro Amaya, por la vida de su esposa Anastriz, sanidad, Señor. Venga sanando ese cuerpo. Usted conoce el problema que hay en la vida de nuestra hermana, Señor. Venga libertando ese cuerpo de toda enfermedad. Venga restaurando también, Señor, el hogar de nuestro hermano Lázaro. Para usted no hay nada imposible. Para usted todas las cosas son posibles, Señor. Envíe, Señor, esa restauración en ese hogar, en esa familia. Clamamos por la vida de la hermana Teodora Abelar de Coreas, por sanidad en su cuerpo y por fortaleza espiritual en su vida. Señor, clamamos por su vida, clamamos por la hermana Teodora Abelar y por sus hijos, por su esposo, por toda su familia, por la hermana Elisa Noemí Zelaya. Clamamos por fortaleza, por sanidad en su vida, y también, Señor, por la vida de sus hijas, por la vida de sus hijos, sus nietos, por toda la familia. Por la vida de Noé Lara, venimos clamando sanidad divina en ese cuerpo. Venga libertando ese cuerpo de toda dolencia, de toda pestilencia, de toda enfermedad. Por la vida de Eulalio Díaz, clamamos por sanidad en su cuerpo. Usted sabe cuál es el problema de esa enfermedad. Venga libertándolo, Señor. Su palabra dice: conoceréis la verdad y la verdad os hará libre. Clamamos por Víctor Manuel Ábalos, también por sanidad. Venga libertando ese cuerpo de esa hernia. Venga libertando ese cuerpo de ese problema en los pulmones, Señor. Para usted no hay nada imposible. Para usted todo es posible. Clamamos por la familia Varilla. Ellos piden que oremos protección y bendición también, Señor. Clamamos, Señor, por la vida de la hermana Dora Alicia Villalobos, por sanidad en los riñones. Venga restaurando, Señor, esos riñones. Venga restaurándolo, Señor. Lo que es imposible para los médicos, para los especialistas, para usted todo es posible, Señor. Clamamos, Señor, en esta hora de la noche también por Jessica Marroquín. Clamamos por la vida de Jessica Marroquín, Señor, ahí donde ella se encuentra, por esa respuesta de Dios y fortaleza. Ella necesita de su ayuda, Señor. Su palabra dice en el Salmo 46:1: Dios es nuestro amparo y nuestra fortaleza y nuestro pronto auxilio en las tribulaciones. Clamamos por la hermana Ofelia Turcio, Señor. Clamamos por su familia, clamamos por su hogar, por la vida de sus hijos, por la vida de sus nietos, por protección divina, por cobertura. Su palabra dice que el ángel de Jehová acampa alrededor de los que le temen y los defiende. Clamamos por la hermana Marta Escobar hasta Polorós, por protección en su vida, por protección en su familia, por bendición de toda su familia. Corace, proteja, haga muros de protección, Señor, ahí en esa familia. En el nombre de Jesús se lo pedimos. Por la hermana Saraí Rodríguez, Señor, esa sanidad en esos riñones. Señor amado, en usted hemos puesto nuestra confianza. Nuestra confianza no está en el hombre, nuestra confianza no está en los médicos, nuestra confianza está en el Rey de Reyes y Señor de Señores. Usted tiene la última palabra, Señor. Clamamos por la hermana Gladys Rivas. Ella pide que oremos por la sanidad en la vista. Señor, clamamos la sanidad en la vista que necesita la hermana Gladys Rivas. Señor, restaure esa vista, ponga ese colirio que ella necesita, Señor. Por la vida de la hermana María Teresa Vázquez, por sanidad en su cuerpo, por fortaleza espiritual también en su vida, Señor. Clamamos por la hermana María Teresa, por la hermana María Argueta también, por bendición, por provisión y por liberación cancelación de deudas. Nuestra hermana María Argueta, ella espera la bendición, la provisión, Señor. Ella necesita esa liberación de esa deuda. Venga cancelando, venga supliendo todo lo necesario, Señor. Suyo es el oro y la plata. Clamamos por la hermana Hermelinda Chávez hasta el cantón San Andrés, por la sanidad en la vista, Señor. Clamamos la sanidad en su cuerpo, clamamos la fortaleza en la vida de la hermana Hermelinda Chávez, y también por sus hijos, por sus nueras, por sus nietos. Clamamos por toda su familia, clamamos por la hermana Antonia Molina, Señor. Clamamos por sanidad en su cuerpo, clamamos por fortaleza espiritual en su vida, también por cada uno de sus hijos, por sus nueras, por sus nietos, por toda esa familia. Corácelos, protéjalos, Señor. Su palabra dice que el que esté en sus manos nadie se lo arrebatará. Clamamos por la hermana María Fuentes, hasta Polorosa estamos clamando por la hermana María Fuentes, Señor. Ella necesita fortaleza, protección en su vida, en su hogar, en su familia, Señor. Haga la obra en la vida de nuestra hermana, Señor. Así también clamamos en esta noche, Señor, por la vida de la familia Gómez. Clamamos por protección y solución de problemas en la familia Gómez, Señor. Clamamos la protección, la cobertura y también la solución de ese problema, la solución de esa dificultad, Señor. Clamamos nuevamente por la hermana Anastrid, Señor. Estamos clamando siempre la sanidad que necesita en ese cuerpo. Venga libertando ese cuerpo de toda enfermedad. Usted conoce, Señor, el proceso que ella está pasando. Clamamos, Señor, por la vida de la hermana Anastrid, y también, Señor, por esa recuperación en el hogar de nuestro hermano Lázaro, Señor. Su palabra dice que para el que cree todo le es posible, Señor. Para el que cree todo le es posible, y nosotros creemos que usted hace la restauración, que usted hace la obra en ese hogar, Señor. Lo declaramos por fe, porque sin fe es imposible agradar a Dios. Así lo dice su palabra, Señor. En esta noche, Señor, pedimos también por la hermana Severiana Amaya hasta el llano. Pedimos la oración por sus hijos, por conversión de sus hijos. Clamamos, Señor, por el hogar de nuestra hermana Severiana y por la familia Amaya, Señor. Le clamamos misericordia, le clamamos cobertura, le clamamos protección divina. También le clamamos en esta noche por la hermana María Adela Argueta. Ella necesita sanidad en su cuerpo, Señor. Venga restaurando la salud en el cuerpo de nuestra hermana María Adela Argueta. Así también en el hermano Tito Castro, Señor, clamamos sanidad de cáncer. Venga quemando también ese cáncer, Señor, en el nombre de Jesús. Venga libertando ese cuerpo, Señor. Envíe palabra de liberación, palabra de sanidad. Reprendemos en el nombre de Jesús esas enfermedades, en el nombre que es sobre todo nombre. Reprendemos toda dolencia, toda pestilencia, todo cáncer, toda insuficiencia renal en el nombre de Jesús de Nazaret. Venga restaurando esos riñones, venga restaurando esos cuerpos, Señor, en el nombre de Jesús. Clamamos por la hermana Marlene Martínez, esa sanidad que necesita nuestra hermana. Señor, haga misericordia en su vida. Usted conoce el proceso que ella está pasando, Señor. Para usted no hay nada imposible, nada es imposible para usted. Venga restaurando la salud de la hermana Marlene Martínez, como también la hermana Carmen Navarro. Señor, clamamos sanidad en su cuerpo, clamamos la sanidad, la fortaleza que mi hermana Carmen necesita. Restaure ese cuerpo, fortalezca ese cuerpo, libértelo, Señor, de toda enfermedad. Dele la fuerza que necesita. Así también a nuestro hermano y amigo Armando, Señor Guevara, clamamos también por la sanidad que necesita, Señor, en su vida. Y a la vez, Señor, clamamos por su alma, clamamos, Señor, para que él pueda recibirle, Señor. Oh, haga la obra en su corazón, haga la obra, Señor. Venga, Señor, obrando en la vida de él, para que le entregue su vida, para que él pueda rendirle su vida, Señor. Venga obrando, abra el entendimiento en él, Señor, para que pueda reconocer que usted es nuestro único Salvador. Clamamos por la hermana María Elena Viera, también por sanidad en su cuerpo, por la fortaleza que necesita. Su palabra dice que muchas son las aflicciones del justo, pero de todas ellas le librará Jehová, Dios Todopoderoso. Aclamamos en esta noche, Señor, también por la vida de la hermana Betty de Sánchez. Señor, clamamos por la hermana Betty, por la sanidad en su cuerpo. Clamamos, Señor, por esa restauración en su cuerpo, esa fortaleza. Señor, usted conoce las luchas, las dificultades que ella está enfrentando en su vida. Señor, para usted todas las cosas son posibles. Señor, lo que está fuera de nuestro alcance, usted lo puede hacer en un instante, en un segundo. Usted puede sanar, usted puede libertar, romper toda cadena, romper toda atadura, toda enfermedad, toda maldición, como quiera que se llame. Oh, Señor, en esta hora de la noche también clamamos por la hermana Irma Andrade. Señor, clamamos. Hemos estado clamando, Señor, por su vida como siempre. Y vemos, Señor, que hay resultados, Señor. Hay resultados, hay respuesta. Porque el Dios al cual nosotros le clamamos no es de yeso, no es de metal, no es de madera. El Dios al que nosotros clamamos es el Dios que escucha, es el Dios que responde. En Jeremías 33:3 dice, clama a mí, yo te responderé. Y te enseñaré cosas grandes y ocultas que tú no conoces. Declaramos victoria en la vida de nuestra hermana, Señor. En esa respuesta de su hijo, clamamos la provisión de ese trabajo, Señor. Abra puertas de bendición para el hijo de nuestra hermana. Y también clamamos por el hermano Daniel Villegas, que este día se comunicaba con nosotros, que está operado. Clamamos por su recuperación. Clamamos, Señor, la sanidad externa e interna que él necesita en esa área que lo operaron. Señor, dele fuerza, dele fortaleza, provéele todo lo que él necesita. Abra puertas de bendición para nuestro hermano Daniel. También, Señor, por la vida del hermano Pedro Aparicio, ahí en el cantón El Niño, en el Caserío El Ciprés, le clamamos por su recuperación, por su pronta recuperación, y gracias por esas respuestas que ha llevado a la vida de su siervo, Señor. Gracias por ese resultado en esos exámenes, Señor. Bendito sea su nombre. Es usted, Señor, el que responde al clamor, Señor. Gracias por todo lo que usted ha hecho en la vida de nuestro hermano, Señor. Yo sé que es para que testifiquemos, yo sé que es para que declaremos, Señor, las grandes maravillas y milagros que usted está haciendo en cada uno de nosotros. Continuamos orando con los hermanos de Radio Cret Santa Ana. Adelante.
1: Amén, gloria a Dios, aleluya. Sí, Señor, en esta noche maravillosa, Padre Celestial, nos unimos, Señor amado, a buscar, a clamar, Señor amado, a buscar su rostro, Señor, en oración, Padre Celestial. Gracias, oh Dios amado, por la vida, Señor, por este día que nos concede, Padre Celestial, para poder adorar, exaltar su nombre, Señor. Mi Dios Todopoderoso, usted es bueno, Señor amado, y para siempre su misericordia, Señor amado. Venimos orando, clamando, Señor, por cada una de las peticiones, Padre Celestial, que tenemos en esta hora, Señor amado. Bendito Dios, clamamos por la hermana Nuria de Segura, por sanidad y conversión de su hijo, Señor. Che, ahí donde está nuestra hermana, Padre Celestial, en el nombre de Jesús de Nazaret, por el poder de su palabra, Señor, hermana Carmencita Retana, Señor amado, clamamos. Ahí donde se encuentra nuestra hermana, que sea usted obrando y glorificándose, Señor amado. Aleluya, la vida de Sandra Bolaines, por sanidad en su pie, Señor amado. Nuestra hermana Dora Alicia Pacheco, por fortaleza espiritual, Señor amado. Venga dando esa fuerza, Señor amado, esa fortaleza espiritual que mi hermana y sus hijos necesitan, Señor amado. Bendito Dios, fortaleza espiritual por sus hijos. Clamamos por Luis Jonás, Señor amado, por sanidad en sus riñones, Señor. Dios Todopoderoso, le pedimos, Padre Celestial, que se glorifique, Señor amado, que obre en esos riñones, Padre bendito. Quite todo malestar, Señor amado, toda insuficiencia renal, Señor, para usted. Padre bendito, no hay nada imposible. Usted puede quemar y carbonizar toda insuficiencia renal, Padre. En el nombre de Jesús de Nazaret, bendito Dios, clamamos por nuestra hermana Vilma, Señor amado. Pedimos, Señor, un milagro, una sanidad en su cuerpo, Padre. Ahí donde está nuestra hermana, Señor amado. Fortalezca su vida, Padre bendito, la vida de nuestro hermano René, Señor Dios Todopoderoso Medina. Padre bendito, glorifíquese, Señor, de una manera especial sobre su vida. Padre bendito, gracias, Señor amado, por nuestra hermana Marlene Martínez, Señor, por dar sanidad en su tobillo y darle fortaleza espiritual, Señor amado, en el nombre de Jesús, restaure esos huesos, tendones, Padre bendito, por el poder de su palabra, que ella pueda poner su pie, que pueda caminar, Padre, en el nombre de Jesús de Nazaret, y dele, Señor, la fortaleza espiritual que nuestra hermana necesita, Señor. La vida de nuestra hermana Sonia Alfaro, Señor amado, clamamos por sanidad en su cuerpo, Padre celestial, toda dolencia, Señor, pueda ser quitada, Señor amado, y todo es para la gloria de su nombre, mi Dios amado, y clamamos por la conversión de sus hijos, Señor, mi Dios todopoderoso, toque los corazones, Padre bendito, que al oír su palabra a ellos, Señor amado, no rehúsen a su llamado, Padre bendito, que puedan servirle, Señor bendito, Dios, clamamos por la niñez de mi hermano, Señor amado, su familia, Señor. Nuestra hermana Elba de Orellana, Señor, por fortaleza física y espiritual, Señor amado, y de sanidad, Señor Dios Todopoderoso, a su cuerpo, bendiga a su familia, Señor, la familia Serrano Gómez, por sanidad y fortaleza, Señor amado, ¿y dónde están? La familia Serrano Gómez, Padre, fortalezcalo, Señor amado, de sanidad y fortaleza, en el nombre de Jesús de Nazaret. Nuestra hermana Berta López, Padre bendito, por sanidad y protección en su familia, ahí donde está nuestra hermana, Señor Dios Todopoderoso, Berta López, Padre, llegue, Señor amado, bendito Dios, a dar sanidad y protección en su familia, Padre bendito, por el poder de su palabra, nuestra hermana Adela Núñez, Señor, por salud y bendición, Padre celestial, nuestra hermana Mercedes Salazar de Herrera, Señor, por respuesta de Dios y protección, Señor amado, envíe, Señor, la respuesta de lo alto, Padre bendito, dé la protección a su vida, en su familia, Padre celestial, nuestra hermana Magdalena Hernández, por bendición y fortaleza, Padre celestial, oh Dios amado, que su presencia, Señor amado, inunde su vida, su hogar, su familia, Padre, bendígala y fortalezcala en el nombre de Jesús de Nazaret, la familia Lemus, Señor, clamamos por cobertura, protección y bendición de Dios, aleluya, Señor amado, de su bendición, mi Dios todopoderoso, déles la fuerza a mis hermanos, Padre, para seguir adelante en el nombre de Jesús de Nazaret, nuestra hermana Esther Quintanilla, por sanidad en su tobillo, Señor amado, que haya una sanidad completa, Padre, en el nombre de Jesús de Nazaret, Señor amado, que ya su hueso pueda estar pegado, Señor amado, que no haya ya, Señor, necesidad de yeso, Padre, gracias por fortalecerla espiritualmente y dar sanidad en su pie, mi Dios amado, la vida de nuestra hermana Cristina Escobar, Señor amado, Cristina Escobar, clamamos por fortaleza espiritual, Señor amado, llegue ahí donde está mi hermana, Señor amado, quizás haya momentos que no hayan fuerzas para seguir adelante, pero su Espíritu Santo, Señor amado, llegue y da nueva fuerza. Su palabra dice, Señor, que usted multiplique al que no tiene ninguna, Señor amado, y que ahora ese fuego se avive, Padre bendito, en el nombre de Jesús de Nazaret, aquí represa. Por sanidad y divina, Señor, y protección, Padre bendito, clamamos por la vida de nuestro hermano, glorifíquese, Padre, en su vida y en su familia, Señor, América Santos, Señor, allá donde está nuestra hermana América Santos, Padre, fortaleza y bendición, Señor, para su vida, Señor amado, ahí donde está nuestra hermana, venga obrando, llenando, Señor amado, consolando y dando nueva fuerza, Padre celestial, en el nombre de Jesús de Nazaret, dele la fortaleza que él necesita y la bendición suya, mi Dios amado, la familia Vanega, Señor, clamamos por protección y bendición, Padre celestial, nuestra hermana, Señor, clama por protección y bendición para su vida, Señor Dios Todopoderoso, ahí donde está nuestra hermana Dina de Martínez, Señor amado, clamamos por cobertura y bendición de Dios, aleluya, venga obrando, Señor Dios Todopoderoso, nuestra hermana Dina de Martínez, Señor, por cobertura y bendición de Dios, ahí donde está mi hermana, venga llenando, fortaleciendo su vida, su hogar, su familia, Señor amado, aleluya, el ministerio que usted le ha encomendado, poderoso Dios, nuestra hermana Dora de Peraza, Señor, por protección y bendición, Señor amado, clamamos por protección para mi hermana, su familia, su casa, y bendición bendición, Padre bendito, que bendiga a nuestra hermana, Señor Dios Todopoderoso, su hogar, su familia. Aleluya, Señor amado, llénelos cada día más de su presencia, Padre. Oh, en el nombre de Jesús de Nazaret, ahí donde está nuestra hermana, fortalézcales, Padre, en el nombre de Jesús de Nazaret, que su bendición esté sobre su vida, su casa, su familia. Oh, Dios amado, en el nombre de Jesús de Nazaret, nuestra hermana Dora Alicia Pacheco, Señor, clamamos por bendición, Señor amado, que la bendiga, Padre celestial, y que le dé fortaleza espiritual, Señor amado, a sus hijos, Señor, Dios todopoderoso, en el nombre de Jesús de Nazaret, nuestra hermana Gladys Clemente, Señor, por recuperación completa y sanidad en su vida, Señor amado, clamamos, Señor, que venga obrando, Señor amado, dando la recuperación completa, Padre celestial, a su vida y la sanidad, Señor Dios todopoderoso, en su vida, a la familia Luis Castillo, Señor, por bendición, protección y salvación de toda la familia, Señor amado, en esta noche, Padre, nos unimos y clamamos por la familia Luis Castillo, Señor, que bendiga su vida, que envíe la protección de lo alto, Señor amado, y que su casa sea salva toda, Padre bendito, y la salvación de toda su familia, Señor Dios todopoderoso, clamamos por la conversión de toda su familia, mi Dios eterno. Nuestra hermana Lucía del Carmen Chávez, Señor, por sanidad divina y protección para toda su familia. Ahí donde está nuestra hermana, Señor amado, bendiga, la ayude, la fortalezca, la Señor, y de la protección divina para toda su familia, mi Dios amado. La vida de nuestra hermana María de Jesús Salazar, Señor amado, por protección y fortaleza. Señor Dios Todopoderoso, envíe la protección de lo alto para su vida, su familia, guarde sus entradas, sus salidas, a donde ellos se muevan, Señor amado, protección divina, y dele la fortaleza, Padre Celestial, que no desmayen, que sigan adelante. Y Dios Todopoderoso, en el nombre de Jesús de Nazaret, nuestra hermana Maura Martínez, clamamos por fortaleza y sanidad, Señor amado, y clamamos, Señor, aleluya, por el trámite, Señor, de papeles, Señor amado, que todo le salga bien, sea usted obrando, mi Dios amado, y clamamos por la conversión de sus hermanos y sus hermanas, Señor Dios Todopoderoso, que los bendiga, poderoso Dios, en el nombre de Jesús de Nazaret, la vida de Silvia también, Señor, bendígala, Señor amado, y multiplíquela en el nombre de Jesús de Nazaret, ahí donde está nuestra hermana Ana Maura Martínez, fortalece y sanidad, y bendiga su vida, su familia, Dios eterno. La familia Hernández Molina, Señor amado, por bendición y protección. Ahí donde está, Señor amado, la familia, Señor, clama por bendición y protección, Padre. Bendígales, oh Dios amado, en el nombre de Jesús de Nazaret, nuestra hermana Ana Jacobo, Señor, por sanidad divina. Tere Rendón, por sanidad y fortaleza espiritual, mi Dios amado. Odelia Rosales, por sanidad mi protección familiar, Señor Dios Todopoderoso, nuestro hermano Napoleón Medina, Señor, sanidad divina en su pie, que sea libre de toda inflamación, mi Dios Todopoderoso, nuestra hermana Maritza Medina, Señor amado, llegue a obrar, mi Dios poderoso, nuestro hermano Roberto Ochoa, mi hermana Rosa de Ochoa, Señor, bendiga esta familia, este hogar, Señor, guárdelo, cúbralo, Señor amado, pedimos protección para sus vidas, mi Dios amado, y gracias por darle sanidad y fortaleza en el nombre de Jesús de Nazaret. La familia Carranza, Señor, clama por fortaleza y llenura del Espíritu Santo, Señor. Espíritu Santo, llene su vida, Señor Dios Todopoderoso, en el nombre de Jesús de Nazaret, nuestra hermana Wendy Morales, Señor, por sanidad en su sistema nervioso, Señor amado. Si es de su voluntad, Padre, que ella pase por la operación, Señor, usted estará obrando, Señor amado, a través del médico. Si no es de su voluntad, mi Dios, que ella llegue a la sala de operación, Señor, usted puede hacer un milagro en su vida, mi Dios amado. La vida de nuestra hermana Margarita Rodríguez, Señor, por protección y provisión de papeles para su hija, mi Dios amado. La familia Cortés Hernández, Señor, por protección y bendición de Dios. Nuestro hermano Nelson Ernesto Gómez, por protección y conversión, Padre Celestial. Nuestra hermana Ana Guadalupe de Ceseña, Señor, por sanidad en el hombro y sus manos, Señor Dios Todopoderoso, por Lisandro Chávez, Señor, por sanidad en su corazón y la conversión de él, mi Dios amado, pedimos un milagro en su corazón, mi Dios amado, glorifíquese, mi Dios Todopoderoso, mi Dios Todopoderoso, aleluya, Señor, nuestra hermana Yolanda Samayoa, Señor amado, Gracias, gracias Padre Celestial por dar la pronta recuperación a mi hermana, obrar en mi hermana, Señor, la vida de nuestro hermano David Samayoa. Gracias, Señor, por darle pronta recuperación, Padre Celestial. En el nombre de Jesús de Nazaret, clamamos por los directores de programas, que los bendiga y los ayude, mi Dios Todopoderoso. En el nombre de Jesús de Nazaret, clamamos por los patrocinadores, Señor amado, bendígalos, la audiencia, Señor Dios Todopoderoso, bendiga, Señor, sus vidas, sus hogares. Sea usted dando respuesta, Señor, a cada clamor de ellos, mi Dios amado. En el nombre poderoso de Jesús de Nazaret. Gracias, Señor amado, Dios todopoderoso, en esta noche, Señor. Gracias le damos por todo lo que ha hecho, Padre Celestial, lo que hace y lo que seguirá haciendo, mi Dios amado, en el nombre de Jesús de Nazaret, a usted la gloria, la honra y la alabanza, Señor amado. Creemos, Señor bendito Dios, que usted ha obrado, Señor amado, ha traído respuesta, Señor, ha traído fortaleza, ha traído llenura del Espíritu Santo, Señor amado, ha traído bendición de lo alto. Bendito Dios, aleluya, aquel que no tenía fuerza, Señor amado, usted ha enviado la fuerza para que puedan seguir adelante, Señor Dios todopoderoso. Gracias, mi Señor amado, mi Dios todopoderoso, por ayudarnos, Señor amado, y darnos la sanidad completa, poderoso Dios. Gracias por la respuesta, gracias por su cobertura, su respaldo, su bendición, Señor Dios todopoderoso. Bendiga el ministerio de la radio, de la iglesia, Señor amado. Bendiga a nuestro pastor general, su familia, la congregación, Señor. Gracias por cada alma que usted lleva, Señor amado, bendito Dios, a través de la palabra, Señor, en cada lugar donde se predica su palabra, Señor Dios todopoderoso. Bendiga la central, las filiales, Señor, y gracias por las almas que usted añadirá, mi Dios amado. Gracias por las almas que usted añadirá, poderoso Dios. Todo esto lo hemos pedido en el nombre del Padre, del Hijo y del Espíritu Santo de Dios. Amén. Seguimos orando con nuestros hermanos en Radio Cret San Miguel. Adelante, hermana.
0: Amén. Gloria a Dios. Gracias, Señor, por la vida de nuestra hermana Blanca. Me alegra mucho de escucharla. Sígala respaldando, usándola para su gloria, para su honra, Señor. Así continuamos orando en esta noche por la familia Alvarado, Señor. Dele la fortaleza que ellos necesitan, Señor, a toda la familia Alvarado, a la vida del pastor Vidal y a toda su familia, Señor. Pedimos la fortaleza de lo alto, ministrelos, dele la fuerza, dele la fortaleza que ellos necesitan. Y así continuamos orando por la vida de Fernando Paz, Señor. Clamamos por la vida de esta persona que tiene leucemia, Señor. Hace varios días nos enviaron esta petición por la cual estamos orando, por la vida de Fernando Paz, porque reconocemos, Señor, que es usted el único que puede obrar el milagro en su vida, Señor. Esa enfermedad, esa leucemia, cáncer en la sangre, como se llama, Señor, yo sé que usted es el único que puede sanarlo completamente, porque hemos escuchado testimonios vivos, Señor, de personas que han testificado de que usted ha hecho el milagro en sus vidas, Señor, y su palabra dice que para el que cree, todo le es posible, Señor. Aumente la fe de su familia, aumente la fe en esa persona, Señor, que está pasando ese proceso, Señor, porque las señales continúan, dice su palabra, a todo aquel que cree, Señor. Haga misericordia en la vida de esta persona, Señor. Sabemos que solo usted es nuestra única esperanza, Señor, y así clamamos en esta noche, Señor, por la vida de la hermana Gloribel. Chicas, clamamos por la familia, dice, por bendición de su familia. Señor, nos unimos a clamar por la hermana Gloribel, chicas, por la bendición de su familia. También por la hermana Susana de Vázquez, clamamos por la sanidad en su cuerpo, la sanidad divina que ella necesita en su cuerpo, Señor. Habemos muchas personas clamando, intercediendo, suplicando misericordia por ellos, Señor. Yo sé que donde están dos o tres, Señor, puestos de acuerdo, Señor, en cualquier cosa que pidiéramos creyendo, será hecho, Señor. Clamamos por Antonio Sagastume, este varón, Señor, se encuentra también padeciendo de un cáncer en el estómago. Señor amado, en sus manos depositamos la vida de esta persona. Venga obrando en la salud, venga obrando en ese estómago, Señor. Venga quitando toda célula maligna, todo cáncer maligno que hay en ese cuerpo, Señor. Haga la obra, haga el milagro, Señor, que él pueda testificar, Señor, porque el tiempo de los milagros no ha pasado. Usted no cambia. Su palabra dice en Hebreos 13:8 que Jesucristo, él es el mismo de ayer, de hoy, por los siglos de los siglos. Clamamos por la vida de María, de Jesús, por sanidad y por bendición. Señor, clamamos la salud en nuestra hermana María, de Jesús, y también por la bendición que necesita en su vida. Provea todo lo necesario, abra puertas de bendición, Señor, por la hermana María Alicia Díaz de Padilla. También le clamamos por la sanidad que necesita y por la bendición también que está necesitando. Señor, usted es el dueño del oro y de la plata. Clamamos por el hermano Francisco Mexicano, hasta el Papalón de Moncagua, nos unimos a clamar por la vida de nuestro hermano Francisco, por la sanidad divina que él necesita. También, Señor, clamamos por la hermana Hilda, nuestra hermana Hilda de López, Señor, por la sanidad también en su cuerpo. Señor, usted conoce cuál es el problema, el malestar que ella siente. Venga restaurando la salud de nuestra hermana Hilda. También clamamos por la vida de hermano Nicolás Bonilla, sanidad. Él necesita sanidad en su cuerpo. Él necesita fortaleza también, Señor. Él necesita de su ayuda, Señor. También le clamamos por la hermana Domitila Palacio de Moreno, hasta la colonia Toledo, por sanidad en esas arterias, por sanidad en su cuerpo, Señor. Venga limpiando esas arterias, Señor, en el nombre de Jesús. Venga fortaleciendo su vida, venga dando respuesta en sus peticiones, en sus necesidades, Señor. Por la vida de Mélida Castellón también clamamos, hasta el cantón San Andrés, por nuestra hermana Mélida, por esa pronta recuperación, esa pronta recuperación que ella necesita en su cuerpo. Restaure, Señor, restaure ese cuerpo. Hermana María Leonarda Ramírez, hasta la confianza clamamos por la sanidad en la vida de nuestra hermana María Leonarda, y fortaleza también en su cuerpo. También clamamos, Señor, por nuestra hermana Julia de Vázquez, por fortaleza espiritual en su vida, Señor. Gracias por la obra que ha hecho en la recuperación de su operación. También gracias, Señor, por lo que ha hecho en la vida de nuestra hermana Magdalena. Señor, reciba toda la gloria, reciba toda la honra, Señor, por lo que ha hecho en la vida de nuestras hermanas. Clamamos por el hermano Dimas, clamamos por la hermana Margarita también, por la salud de ellos, Señor. Ellos necesitan de su ayuda, ellos están esperando en su misericordia, Señor. Envíe palabra de sanidad, envíe palabra de sanidad ahí donde están ellos, Señor. También le clamamos por la hermana Janet Benavides, por sanidad en su cuerpo, por sanidad en las vías respiratorias, por fortaleza, por la vida de su esposo. Señor, clamamos por la sanidad, por la recuperación, Señor, en la vida de su esposo, en la vida de su hija Cristina. Le clamamos protección divina allá donde ella está, allá donde ella se encuentra. Señor, guarde, proteja su vida, su salida, su entrada. También por la vida, Señor, de Rubén, Señor, clamamos por Rubén Josué también, sanidad en su cuerpo, liberación en su cuerpo, Señor. Sabemos que estas señales, las señales van a seguir, van a continuar para todos aquellos que creen, Señor, porque el tiempo de los milagros no ha pasado. Servimos a un Dios vivo, a un Dios grande, a un Dios poderoso. Así también le suplicamos por la hermana Mirna Cruz, ella necesita sanidad en el colon y también por sanidad en sus riñones. Venga restaurando la salud, venga restaurando la salud. Oh Dios Todopoderoso, hay personas, Señor, hay personas que están consumiendo comidas que les están haciendo daño, Señor. Hay muchas comidas que están dañando la salud, Señor. Haga conciencia en las personas que quieren mejorar su salud, Señor, para que ellos puedan cambiar los hábitos de alimentación que tienen, Señor. Haga misericordia en aquellas personas que tienen, Señor, problemas graves de salud, Señor. Haga conciencia, Señor, porque muchas veces van al médico, y el médico le dice, esto le hace daño, esto no lo puede comer, pero no hacen caso y siguen comiendo aquellas comidas que saben que les están haciendo daño, Señor. Clamamos, Señor, en esta hora también por la hermana Esther Gaitán. Clamamos por la hermana Esther, por la recuperación, por la fortaleza, por la sanidad. Señor, ella está en sus manos, ella depende de usted. Ella está esperando en su gracia, en su misericordia infinita, Señor. Haga misericordia en la vida de la hermana Esther. Usted sabe el proceso tan fuerte que ha pasado en su vida. Ella necesita de su ayuda. Clamamos por la vida de Israel Pérez, por bendición en su trabajo, por fortaleza en su familia. Guarde su entrada, su salida, apártelo de todo peligro, apártelo de todo accidente, Señor. Así también por la hermana Paz Díaz Sandoval, clamamos protección en su vida, protección en su familia, Señor. Proteja la vida de nuestra hermana Paz Díaz, Señor. A toda su familia, también clamamos por la hermana Carmen Díaz, clamamos protección, clamamos liberación también, Señor, en esa familia, Señor. Usted conoce cuál es el problema, la dificultad. Usted tiene poder para solucionar, para restaurar todo problema, toda dificultad, porque el Dios al cual nosotros le clamamos responde. Así también, Señor, por Herodita Castellano, por conversión de su familia, por conversión y protección de sus hijos, Señor. Venga obrando, Señor, venga abriendo el entendimiento, Señor, de los amigos, para que puedan recibirle, Señor, ya que todavía hay oportunidad de echar manos a la vida eterna. Clamamos por Giovanni Rivas también, por sanidad en su cabeza y sanidad en la vista. Venga perfeccionando la sanidad, venga sanando ese cuerpo, Señor. Así también por la vida de la hermana Rosario Alvarenga, Señor, venimos clamando la sanidad que necesita en ese cuerpo, sanidad de cáncer. Tenga misericordia de nuestra hermana Rosario, Señor. Yo sé que es usted el que tiene la respuesta que ella necesita. Usted tiene la respuesta. Usted es el médico por excelencia, Señor. Lucas 1:37 dice que nada hay imposible para Dios. Clamamos por la familia Marroquín, por la familia Marroquín Guevara, por respuesta de Dios. Venga llevando respuesta, Señor, a esa familia. Le suplicamos su ayuda, Señor. Su palabra dice en el Salmo 46:1, Dios es nuestro amparo, nuestra fortaleza y nuestro pronto auxilio en las tribulaciones. Clamamos por la hermana Berta Garza hasta Nuevo León, México. Clamamos por la sanidad y por la fortaleza. Ella desde las 5 de la mañana está pendiente de la programación. Señor amado, estamos esperando respuesta, estamos esperando ese milagro, estamos esperando, Señor, ese milagro. Vemos muchos que estamos esperando esa respuesta de Dios, ese milagro de Dios para poner en alto su nombre, Señor. Así también le suplicamos en esta noche, Señor, por la vida de el hermano Lázaro Amaya, su esposa, Señor, aquí lo tenemos siempre en la lista de las peticiones. Por la hermana Liduvina, Señor, gracias por la respuesta que ha hecho en la vida de su nieta. Estamos agradecidos, Señor, porque usted ha hecho ese cambio en su nieta. Muchas gracias, Señor, por escuchar nuestras sencillas oraciones, pero de corazón lo hacemos, Señor, porque sabemos que nosotros no podemos cambiar la vida de nadie, pero usted tiene poder para transformar el corazón, para transformar el carácter, para transformar la vida de una persona, Señor. Usted tiene poder. Clamamos por la vida de Santos Chica, por sanidad. Clamamos la sanidad de esta persona, Señor. Cualquier enfermedad que sea, usted tiene poder para sanar, para restaurar. Clamamos por la hermana Teresa, Señor, por la hermana Teresa de Cetino. La sanidad en su vista, la sanidad en sus rodillas, así como ha sanado, Señor, así como ha obrado en su vida, en otras oportunidades. También les suplicamos por su vista y también por sus rodillas, Señor. Vengo obrando en la vida de su hijo, el hermano Camilo. Guarde su salida, guarde su entrada, guarde la vida de su esposa, guarde la vida de sus hijas, Señor. En el nombre de Jesús clamamos también por todas sus nietas, por todos sus nietos. Clamamos también por la salud de la hermana Ana Guevara. Clamamos, Señor, por la vida de la hermana Ana Guevara, por sanidad en sus vías urinarias. Clamamos, Señor, esa recuperación, esa sanidad completa en su vida, esa fortaleza que nuestra hermana necesita. También por la hermana Juanita Ochoa, por la bendición y la fortaleza ahí en Jucuarán, donde ella reside. Venga llevando respuestas a nuestra hermana. También clamamos por la hermana Ana Alvarenga, Señor, hasta ese lugar de Los Ángeles. Clamamos por la vida de nuestra hermana, Señor, por la vida de ella y por la vida de sus hijas, Señor. En sus manos depositamos la vida, Señor, de Saraí y también la vida de Helen. Venga cambiando, Señor, esos pensamientos. Tome control de su mente, tome control de su corazón. Su palabra dice que de la abundancia del corazón, de eso habla la boca. Venga, Señor, llevando respuestas a la vida de nuestra hermana Ana, Señor, y a sus hijas. Clamamos protección, clamamos fortaleza y respuesta que ella necesita en sus peticiones. También, Señor, clamamos por la vida de Cándido Gómez, por la pronta recuperación en la vista. Clamamos por la vida del hermano que necesita la recuperación en la vista. También clamamos por la vida de Hernán Palacio, por esos trámites legales, Señor. Clamamos por esos trámites. Usted conoce, Señor, esos trámites que el hermano está realizando, Señor. Venga poniendo los medios que él necesita. También clamamos por la hermana Rosa Rivas, clamamos por la hermana Rosa, por la sanidad en esas rodillas. Venga restaurando esas rodillas, venga poniendo ese calcio, venga poniendo, Señor, lo necesario, lo que ella necesita, Señor. Haga misericordia, venga poniendo ese colágeno que necesita en su cuerpo, Señor. También clamamos por Ismael García, por sanidad en esos riñones. Clamamos sanidad en estos riñones, Señor. Haga misericordia en la vida de nuestro hermano Ismael García. También le clamamos y le suplicamos por la hermana Digna Ramírez, Señor, por la sanidad, por la recuperación que necesita nuestra hermana. Ella necesita sanidad en ese derrame que tuvo, Señor, que pueda quedar completamente bien y que pueda testificar, que pueda cantar, que pueda predicar su palabra, Señor. El enemigo intenta callarla, el enemigo intenta silenciarla, pero yo sé que no va a poder, porque el Dios al cual nosotros servimos, Él responde por nosotros, Él pelea nuestras batallas. Clamamos por la hermana Laura Gómez, clamamos por sanidad en su cuerpo, Señor. Nuestra hermana Laura necesita sanidad en su cuerpo, Señor. Envíe sanidad ahí donde está esta hermana, Señor. Por la vida de Alejandra Araujo, por sanidad, clamamos, Señor. Por todas las peticiones de los hermanos y de las hermanas que se han comunicado con nosotros, por el hermano Marvin González que se reportaba desde Sensuntepeque Cabañas, clamamos por todas sus peticiones. Él nos pedía que oremos por las almas, que oremos por aceptos, que oremos por los reconcilios. Clamamos por las almas perdidas, Señor. Clamamos misericordia. Ábrales los ojos espirituales, los oídos espirituales. Venga obrando, Señor, en los amigos, en los caídos. Venga restaurando los caídos. Así también, Señor, en esta hora también por todas las radios que integran la cadena CRET. Clamamos por Radio Alerta Final 102.1 FM. Venga cubriendo las necesidades materiales, las necesidades económicas. Su palabra dice que suyo es el oro y la plata, Señor. Venga supliendo todo lo necesario que se necesita para el sostenimiento de esta cadena de radio y televisión. Clamamos por Radio CRET Santa Ana. Clamamos por Radio Estadio Estéreo Jericín, clamamos por Radio Ebenezer en línea, clamamos por Radio Cred San Miguel, Señor, y por todos sus patrocinadores, por todos los socios que están aportando esas ofrendas, Señor, clamamos por bendición en cada uno de los hermanos que aportan sus ofrendas, también por todo el personal que trabaja en la cadena Cred. Clamamos también, Señor, por la bendición en todos los colaboradores, por todas las actividades del Ministerio Cred. También clamamos por la bendición en todos los hermanos que están aportando desde Estados Unidos, desde Canadá. Clamamos también por los hermanos que aportan desde México, Señor. Bendiga a todos esos hermanos que envían sus ofrendas mes a mes. También clamamos por la hermana Delmis Carballo hasta la Florida, por nuestra hermana Brenda Gómez hasta Atlanta. Clamamos por hermana María Marroquín y Jessica Marroquín y Ana María Guevara de Marroquín hasta Washington, por la hermana Lorena Hernández en Virginia, por el hermano Mario Portillo en Baltimore, por el hermano René Ramírez hasta la Florida, por el hermano Cornelio y María Méndez hasta Houston, clamamos bendición en su vida, por la familia Rubio en Nueva York, clamamos por la hermana Doris, por la vida de su esposo, por sus hijos, por el hermano Manuel de Jesús Navarrete en Canadá, por la hermana Irma Andrade en Nueva Jersey, por la hermana Luz Fernández de Gordillo hasta Pensilvania, clamamos, Señor, por la vida de mi hermana y su familia, por la hermana Raquel Calderón desde México, por la familia Hernández Bernal, también le clamamos en esta noche, Señor. Yo sé que usted tiene cuidado de cada uno de nosotros, Señor. Usted es nuestro proveedor. Clamamos por el niño Jared Vázquez en Dallas, por la hermana Vilia Galeas en Maryland, por el hermano Nelson Ponce hasta Arizona, por nuestra hermana Morena Pérez en Aspen, Colorado, por la hermana María

0: a Noemí Amaya, por la vida del hermano Lázaro Amaya Reyes, por la hermana Leticia Rivera en Charlotte, por Norberto Emérito Gómez, Roberto Emérito Gómez, por el hermano Wilber Argueta, hasta Nueva Jersey, por Herodita Castellano, por el hermano Julio Lorenzo, hasta Miami. Clamamos por la familia Canales en Nueva York, por Fanny Judith Granados, hasta Virginia, por Berta Garza en Nuevo León, México, por María Santos Alfaro, por Juan Torres, por Karen Cecilia Montiel, por la vida de la familia Varilla, por todos estos colaboradores, Señor. En sus manos depositamos a todos los colaboradores y también todas las peticiones que por las cuales hemos estado orando. Gracias, Señor, por lo que ha hecho en esta noche. Gracias por lo que seguirá haciendo, Señor. Gracias por ministrarnos. Gracias por fortalecerlo. Dele gracias al Señor por lo que ha hecho en su vida. Dele gracias al Señor. Dele gracias al Señor porque estamos finalizando un día y gracias a su inmensa misericordia Dios nos ha librado de todo peligro. El Señor nos ha librado de toda acechanza del enemigo. Gracias le damos, Padre, gracias le damos, Hijo, y gracias le damos, Espíritu Santo de Dios. Amén y amén. Llegamos al final, hermanos, de este espacio de la oración. Gracias nuevamente a quienes estuvieron patrocinando el espacio de este día. A continuación vamos a dejar la señal desde TV Cred.
1: Usted es un líder de, automáticamente, ¿me está escuchando lo que estoy diciendo? Una persona que tiene influencia sobre otras personas. Aunque ellos eran personas comunes, entonces vamos a mirar las cualidades que ellos tenían para poder ser usados por Dios. Y esas cualidades se encuentran, las que voy a agarrar hoy, cuando menos, se encuentran en Marcos capítulo 1, versículo 16 al 19. Dice así la palabra de Dios: andando Jesús junto al mar de Galilea. Yo he ido para Jerusalén, yo conozco el mar de Galilea. Vio a Simón y a Andrés, su hermano, que echaban la red en el mar porque eran pescadores. Quiero que note una cosa, por favor. Ellos echaban la red para pescar, eran pescadores. En primer lugar, quiero aclararle, aunque eran gente común, no se me vaya a confundir aquí, eran gente empresaria. Tenían sus botes para pescar. Yo ya miré también, fui a Jerusalén y miré los botes pesqueros. No eran lanchitas, eran barcos grandes. ¿Me está escuchando lo que estoy hablando? Inclusive ahí cabían hasta 13 o 14 marineros. Eso no era un botecito chiquito, era algo grande, ¿me está entendiendo? Era gente que aunque era gente común, tenían su negocio. El negocio de ellos era la pesca. ¿Me está escuchando? Alguien me está oyendo lo que estoy diciendo. Y le dijo Jesús: venid en pos de mí y os haré pescadores de hombres. Siguiendo leyendo. Y dejando luego sus redes, le siguieron. Pasando de ahí un poco más adelante, vio a Jacobo, hijo de Zebedeo, y a Juan, su hermano, también ellos en la barca, que remendaban redes. Luego los llamó y dejando a su padre Zebedeo en la barca con los jornaleros, le siguieron. Vamos a mirar ahora sí, con estas escrituras, las características de estos hombres. En primer lugar, eran hombres trabajadores. Diga conmigo: trabajadores. Dice Marcos capítulo 1, versículo 16. Voy a seguir repasando las mismas escrituras. Dice así: andando junto al mar de Galilea, vio a Simón, al que después se le puso Pedro, y Andrés, su hermano, que echaban la red en el mar porque eran pescadores. Estas personas eran trabajadores. Ellos estaban trabajando cuando Jesús los llamó. ¿Qué estoy diciendo? Que Dios busca a gente trabajadora. Dios no quiere gente floja. Dios quiere gente, no gente holgazana. Dios quiere gente que sea trabajadora. ¿Alguien me está escuchando lo que estoy diciendo? Echaban la red en el mar. El mar representa el mundo perdido. Espiritualmente, personas que andaban buscando ellos peces, nosotros debemos buscar las almas perdidas. Pero eso lo hablo más al ratito. ¿Me está escuchando? Pero el punto que hago ahorita era que eran personas trabajadoras. Miró también en Marcos capítulo 1, versículo 19. Note cómo dice Marcos 1, 19, ahí mismo en Marcos. Pasando de ahí un poco más adelante.

adelante, vio a Jacobo, hijo de Zebedeo, y a Juan, su hermano, también ellos en la barca, en este caso, en otra barca. ¿Está conmigo? Que ellos remendaban las redes. Remendar las redes representa a personas que han sido rotas, personas que estaban remendando redes. Ahora Dios quería que ellos remendaran, que ellos ayudaran a aquellos que estaban quebrantados, sufridos, que habían, que sus redes, sus corazones estaban rotos. Entonces Dios buscó a gente que remendaban redes, gente que pueda tener compasión por otras personas, gente con problemas, que podamos ayudar a aquella gente que tiene problemas. Jesús busca a personas entonces trabajadores. Ese es el punto, el primer punto. ¿Me está escuchando? El trabajo de Dios, como le dije, no hay lugar para la gente floja. Él busca gente trabajadora y gente disciplinada, que se disciplina en las cosas de Dios. ¿Me está escuchando? El trabajo, le dicen a usted que llega a cierta hora y usted llega a esa hora. Yo no sé usted, pero el caso mío, yo he tenido varias empresas, y el caso mío, a lo mejor se va a enojar conmigo, va a decir que injusto, pero yo en las empresas que tengo, especialmente cuando un jefe que tiene que abrir el negocio me llega 5 minutos tarde, le doy una advertencia, le doy una segunda advertencia, en la tercera lo corro. Ay, pastor, pero usted es pastor. Claro, pero a mí me gusta también la gente disciplinada. Yo odio la indisciplina. ¿Me está escuchando? Rara vez, una de 100 veces, me va a mirar a mí que llegue tarde. Y si llego tarde, llamo por teléfono. Voy a llegar 10 minutos, pasó esto, esto, otro, un accidente, lo que sea. Pero aviso. Una persona, entonces tenemos que ser gente disciplinada. ¿Alguien me está escuchando? Y al menos en la iglesia donde yo estoy, ahí si decimos empieza a las 6, que es normalmente los servicios, tenemos servicios todos los días. A las 6 empezamos. No empezamos a las 6:05, ni siquiera a las 6:59. Es más, miran literalmente el reloj y se empieza a la hora que decimos. ¿Por qué? Porque a mí me gusta, no tolero la indisciplina, me gusta la disciplina. ¿Alguien me está escuchando? Entonces Dios busca a gente disciplinada, gente trabajadora, gente que se disciplina. Usted se disciplina para ir al trabajo, disciplínese para servir a Dios más todavía. ¿Alguien me está escuchando lo que estoy hablando? Entonces, Dios quiere gente que se comprometa con el trabajo, no gente que meramente venga a la iglesia y a la casa. No, gente que se comprometa con el trabajo. Primera de Corintios capítulo 15, versículo 58, hablando sobre el trabajo. Note lo que dice. Primera de Corintios 15:58. Así dice la palabra de Dios. Y mire, y ahí está, para si acaso no lo encuentra rápido, pues ahí está también en la pantalla. Dice: por lo tanto, mis amados hermanos, hay amados hermanos aquí, hay amadas hermanas aquí. Por lo tanto, mis amados hermanos, permanezcan fuertes y constantes. Dios busca gente constante, no que un día sí y un día no. Un día está arriba, otro día está abajo. Yo no me dejo guiar por lo que siento, no me dejo guiar por mis sentimientos, me dejo guiar por la palabra de Dios. Si Dios dice, así es y así es y así tiene que ser y punto. ¿Alguien me está escuchando? De hecho, yo le digo a mis discípulos, les digo, hay soldados aquí. Ellos gritan, sí. Y le digo, ¿cómo dice el ejército de Dios? Ellos dicen, Señor, sí, Señor, lo que usted mande. Y yo espero obediencia inmediata. Si un día usted nos visita, se va a dar cuenta que tenemos soldaditos, gente disciplinada, gente que lo que les digo, inmediatamente corren literalmente. Gente que no sé, yo no tengo que decirles, ni siquiera tengo que decirles francamente que se sienten para adelante, al contrario, buscan las primeras sillas. Disciplina. Ahora, pero con ese tipo de disciplina, tenemos nosotros a menos de 3 años que principiamos, ya hemos alcanzado más de 500 personas, aproximadamente 200 jóvenes. Y en los últimos 2 meses plantamos ya a 3 iglesias y estamos por plantar la cuarta. Todas están creciendo. La que menos tiene 60 personas en menos de 2 meses. ¿Por qué? Porque les he enseñado, les he capacitado para tener disciplina. Ahí no hay tal cosa a que no voy a ir a evangelizar. No, se evangeliza. No tengo ni qué decirles. Ellos mismos me mandan las fotos de lo que están haciendo. Mientras estoy acá, ellos están haciendo el trabajo de Dios. Gente disciplinada. Óigame, se imagina si levantamos ejércitos de gente disciplinada. Ganamos
República Dominicana, como El Salvador para Cristo rápidamente. Amén, amén. Entonces dice, por lo tanto, mis hermanos, permanezcan fuertes y constantes. Deje de ser un debilucho. Ay, hermano, es que el diablo, no, que diablo. Métase con Dios en el nombre de Jesús. Reprenda al diablo y él huye de usted. Sométase a Dios, reprenda al diablo y él huye. Dice, y dice, trabajen siempre para el Señor con entusiasmo. Trabaje con entusiasmo. Deje de quejarse. Si acomoda las sillas, con entusiasmo hágalo para el Señor. Si barre, hágalo para el Señor. Si va a evangelizar, hágalo con entusiasmo. Que la gente mire el entusiasmo para usted. Pues imagínese que yo le diga a la gente, Cristo te ama. Oigan, por favor. Una vez fui a una iglesia y estaban cantando y yo iba a predicar. Y cantaron el último canto antes de predicar. Y empezaron a cantar. Una hermanita se subió a cantar y dijo, en la cruz, yo primero vi a la luz y las manchas de... Y se le digo la verdad, había una persona enseguida de mí parada, que estaba también cantando. Aunque no me lo crea, de repente se cayó, se quedó dormido y se cayó. Óigame, no, que con entusiasmo, porque es para el Señor. ¿Alguien me está escuchando? Trabajen siempre para el Señor con entusiasmo. Amén, amén. Porque ustedes saben que nada de lo que hacen para el Señor es inútil. Al final de cuentas, de Él recibiremos la recompensa. ¿Me está escuchando? Jesús espera que todos, no meramente líderes, todos, es más, todos somos líderes, ya se lo vuelvo a repetir. Jesús espera que todos trabajemos para su obra. ¿Me está escuchando? El libro de Lucas, capítulo 19, versículo 12 y versículo 13. No, note cómo dice. Dijo así Jesús. Lucas, capítulo 19, versículo 12 y 13. Dice así: dijo pues, un hombre noble se fue a un país lejano. ¿Alguien sabe quién es ese hombre noble? Ese hombre noble es Jesús. Jesús se fue a un país lejano. ¿Alguien sabe cuál es ese país lejano? La tierra, ¿me está escuchando? El mundo. Jesucristo estaba en el cielo, dejó el cielo y se vino a un país lejano, a la tierra. ¿Me está escuchando? Dice, para recibir un reino, vino para conquistar territorio en esta tierra, para avanzar el reino de Dios, para traer el gobierno de Dios, el reino de Dios a esta tierra. Su trabajo, mi trabajo, es traer el reino de Dios a esta tierra. Jesucristo ya ha sido ungido como el Rey de Reyes y el Señor de Señores, pero mucha gente no lo ha querido reconocer. Entonces, alguien como la gente que se juntó con David, que dijeron, David, tú ya fuiste ungido como rey, la gente no te quiere reconocer, pero nosotros nos unimos contigo para proclamar por donde quiera que tú eres el rey, le guste o no le guste a la gente. Vamos por todas partes y vamos a trabajar para conquistar territorio para ti. Y si le unieron a Jesús, soldados, a David, soldados valientes. Pues hoy en día Dios busca soldados valientes, hombres y mujeres, que también quieran proclamar las buenas nuevas de que Cristo Jesús es el Señor, para gloria de Dios Padre. Amén, amén. Entonces dice así, dice versículo 13: y llegando a 10 siervos suyos, les dio 10 minas, les dio talentos. ¿Me está escuchando? Toda persona aquí tiene talentos. Hay personas que aquí se miran bien seriecitas, pero en la casa, ya te dije que te salgas del baño. Tiene talento, son gritones, tiene talento. Usa ese talento, pero para hablar de Cristo Jesús. ¿Alguien me está escuchando? Bueno. Y llamando a 10 siervos suyos, les dio 10 minas y les dijo: negociad, trabajad entre tanto que yo venga. Trabaja entre tanto que yo venga. ¿Hasta cuándo debemos de trabajar?

0: trabaja hasta que el Señor venga. Y nada de que ya estoy muy cansado. Trabaje en el nombre de Cristo Jesús. ¿Alguien me está escuchando? Jesús espera que trabajemos en su obra. Él no quiere gente holgazana. Él no quiere cristianos meramente que se sientan en la silla. La silla sirve para algo. Y si la silla no se usa, deja de servir como silla, ya no sirve para nada. Usted sirve para adelantar el reino de Dios. Y no se me ofenda, pero si no avanza el reino de Dios, no sirve para nada. ¿Me estoy oyendo? Los soldados de David, ellos avanzaban el reino de David. Los soldados de Jesucristo avanzan el reino de Jesucristo. ¿Alguien me está entendiendo lo que estoy diciendo? Es más, los soldados de David, los más debiluchos, los más chiquitos, los principiantes. Eso dice la Biblia, que esos soldados, el más pequeño, dice la Biblia, valía por 100. Y el mayor valía por 1000 o más. ¿Qué simboliza eso espiritualmente? Y no se voy a ofender aquí, pero escúcheme bien. Tiene que visualizar. Escúcheme. Quiere decir que el más pequeño aquí vale por 100. Y el más grande aquí vale por 1000 o más. ¿Qué significa eso? Que el más pequeño aquí debe al menos ganar 100 almas para Cristo Jesús. Ay, hermano, es que así es. Imagínate, si vives 50 años, 2 almas para Cristo en cada año, ¿qué es eso? 2 almas no es nada. Se acabaron los amenes. Tienes que ponerte esa meta, de veras. Yo le pongo esa meta a mi gente. Hey, no, nada, hay que jalar, a trabajar, porque para eso nos llamó el Señor. ¿Alguien me está entendiendo? Y el mayor puede ganar 500 mil o más, o miles para Cristo Jesús. ¿Alguien me está oyendo? ¿Alguien me está entendiendo lo que estoy diciendo? Entonces, la importancia que se empiece a poner las pilas. Nada, nada de que ya deje de flojetear. Tenemos que ponernos activos en la obra de Dios. Y luego dice la Biblia, miramos otra escritura. Entonces, a 1 Corintios 3:9. Jesús espera que trabajemos para su obra. Trabajar hasta que Él venga. Trabajar hasta que Él venga. Es más, tú deberías decirte en la mañana cuando te levantas, yo debo trabajar hasta que Él venga. En inglés había un canto que me gustaba a mí, ya no lo cantan, pero decía el canto: I got to tell somebody, I got to tell somebody, I got to tell somebody that Jesus set me free. I got to tell somebody, I got to tell somebody that Jesus set me free. Este canto lo que decía, en otras palabras, tengo que decirle a alguien, tengo que buscar a alguien, tengo que decirle a alguien que Cristo me salvó. Tengo que buscar a alguien, tengo que decirle a alguien, tengo que decirle a alguien que Cristo me salvó. Y así debe ser nuestra esperación. Wow, hace una semana que no le hablo a nadie. Hace una semana que no le digo a nadie mi testimonio. Hace una semana que no le testifico a una persona de Cristo. Arrepiéntete. ¿Alguien me está escuchando? Que eso no debe de ser. Sino, ¿para qué estás aquí en la tierra? ¿Para qué estás entonces? ¿Estás de adorno o qué? Dios no quiere cristianos de adorno. Bueno, ¿me está entendiendo? Jesús espera que trabajemos para su obra. 1 Corintios capítulo 3 versículo 9. Note cómo dice: porque nosotros somos, nosotros, diga conmigo, nosotros. Eso le incluye a usted. Nosotros somos colaboradores de Dios. Somos trabajadores de Dios. Colaboramos juntamente con Dios para avanzar el reino de Dios. Y ahorita se lo explico todo. Somos labranza de Dios. Ahorita se lo explico. Edificio de Dios. Otra traducción dice: porque nosotros somos colaboradores de Dios y ustedes son el campo cultivado de Dios, la construcción de Dios. En primer lugar, somos colaboradores de Dios. Diga conmigo: colaboradores. ¿Qué significa que somos colaboradores? Porque somos, eso es lo que somos. Somos colaboradores. Si somos colaboradores de Dios, significa que somos trabajadores de Dios. Personas que trabajamos constantemente y que no nos cansamos adelantando el reino de Dios. Somos colaboradores de Dios. ¿Me estoy oyendo? Tiene que mirarse como Dios lo mira. Dios lo mira a usted como colaborador de Él. Usted tiene que mirarse de esa manera. Yo soy un colaborador de Dios. Yo no puedo estar meramente sin hacer nada, con los brazos cruzados. Soy un colaborador de Dios. Soy un representante de Dios en esta tierra. Hoy estaba leyendo el libro de Efesios, porque estoy sacando un estudio del libro de Efesios, y ahí empieza diciendo Pablo, apóstol de Jesucristo. Escúcheme bien, un apóstol es una, en aquel entonces los apóstoles vienen aún hasta del paganismo. ¿A qué me refiero? Porque en los apóstoles eran las personas enviadas para representar al emperador. ¿Me está escuchando? Pablo dice, pues así como esos apóstoles representan al emperador, yo soy apóstol de Cristo Jesús. Estoy aquí para representar a Cristo Jesús. Soy enviado de Dios. ¿Alguien me está escuchando? Y a lo mejor usted y yo no somos apóstoles en ese aspecto, pero sí somos todos embajadores de Cristo Jesús para hablarle a la gente, representantes de Cristo Jesús en la tierra. Somos el cuerpo de Cristo Jesús en la tierra. ¿Me está entendiendo lo que estoy diciendo? Somos su cuerpo. Entonces, somos colaboradores de Dios, somos trabajadores de Dios. Y dice también la Biblia, somos labranza de Dios. ¿Qué significa labranza de Dios? La labranza es el campo donde se cultiva, el cultivo de Dios. El cultivo de Dios. Cuando mira todos esos arbolitos, ese es el cultivo. Pero nosotros somos el cultivo de Dios. Significa que Dios y nosotros, que Dios, bueno, en primer lugar, que Dios está trabajando en nuestras vidas para que no nos quedemos enanos espiritualmente, sino que crezcamos espiritualmente y tengamos frutos espirituales para Dios. Todo árbol que no da buen fruto será cortado. ¿Alguien me está escuchando? Entonces tenemos que dar fruto para Dios. Somos labranza de Dios. Hay que crecer, no hay que quedarnos enanos. Hay que crecer espiritualmente. Yo no tengo mucha escuela pública, me refiero, pero una cosa que aprendí de recién que me convertía, que si iba a causar impacto tenía que aprender palabra de Dios. Por eso mi hobby, que lo que más me gusta hacer de todo, es estudiar la palabra de Dios. Aprender lo que dice la Biblia. Predicar la palabra. Y desde joven empecé a predicar con autoridad porque conocía la palabra de Dios. Yo tengo principalmente, más que nada, predicadores jóvenes. Casi todos mis predicadores son de un promedio de edad de 23, 24 años. Algunos que los tengo que son mucho más jovencitos. Y tenemos aproximadamente 50 personas que predican en la iglesia de nosotros. ¿Por qué? Porque ese es nuestro trabajo, prepararlos para la obra del ministerio. ¿Alguien me está escuchando lo que estoy diciendo? Y dice, somos edificio de Dios. Eso significa que somos un edificio espiritual, y cada creyente debemos contribuir para la solidez de la iglesia, para que sea una iglesia sólida, no fluctuante, no una iglesia que se mueve con cualquier viento de doctrina, que dice yo sé en quién he creído, yo sé el propósito por el que estoy en esta tierra y voy a trabajar para ese propósito. Voy a vivir, duermo, como, despierto, Cristo, Cristo, Cristo, Cristo en la mañana, Cristo en la tarde, Cristo al mediodía. Tenemos que ser personas cristocéntricas. ¿Alguien me está escuchando? Todo pastor y todo líder, aquí hay líderes, aquí hay pastores. Todo pastor y todo líder debe ocuparse en la tarea principal, en la iglesia estoy hablando, de ayudar a sus miembros y prepararlos para la obra del ministerio, para que sean trabajadores que conozcan la palabra y que sean eficientes. Yo escribo varios libros, ya he escrito como 14 libros. Y en los últimos casi por mes escribo al menos un libro. Y en esos libros pues pongo muchas preguntas y respuestas. Preguntas para que mis discípulos estudien la palabra, escriban las preguntas, las respuestas, y luego repasamos juntos y luego los mandamos a enseñar la palabra de Dios. Entonces, ¿qué dice la Biblia? Dice Efesios capítulo 4, versículo 11 y 12. Note cómo dice Efesios 4, versículo 11 y 12. Y Dios mismo constituyó a unos apóstoles, a otros profetas, a otros evangelistas, a otros pastores y maestros. ¿Para qué? A fin de perfeccionar a los santos, para que el santo no se quede debilucho, para que el santo sea fuerte, para perfeccionarlo, para que sea maduro en la palabra de Dios, para que sea maduro en el conocimiento de Dios, para que sea maduro en su intimidad con Dios. Para perfeccionar a los santos. ¿Para qué perfeccionamos a los santos? Para la obra del ministerio. No meramente para que sean cabezones y que digan yo sé mucha Biblia. No, Señor. Para la obra del ministerio. Para que trabajen en la obra de Dios. Para la edificación del cuerpo de Cristo. Para que sea una iglesia sólida. Una iglesia fuerte. Una iglesia que conoce la palabra de Dios. ¿Me está escuchando lo que estoy diciendo? No se me vaya a ofender aquí. Pero ahí en Piedras Negras, donde yo vivo, hay iglesias que tienen años, 20 años, y Dios mío, tienen 30 miembros. Es que eso no puede ser. Eso no puede ser. Es más, pasan meses sin evangelizar. Eso no puede ser. Eso no debe ser. Pero algunos de ellos sí oran. ¿Sabe cómo oran? Señor, tráelos del norte, tráelos del sur, tráelos del este, tráelos del oeste. ¿Cómo que tráelos? Dios te dijo, tú tráelos, tú ve a evangelizar, tú ve a traerlos, búscalos. Tú tráelos, Señor, tú tráelos. Y queremos de repente que el Señor los trae. Ay, mira, el Señor está trayendo las almas, Dios mío. Somos colaboradores con Él. Claro, Dios trabaja en las almas, pero tú tienes que ir a buscarlos. Tú tienes que buscar al perdido. Ya deja de ser holgazán. Prepara a tu gente. Haz un equipo para que salgan a evangelizar seguido en el nombre de Jesús. Bueno. Ay, mañana mejor ya no vengo. Flojo. Holgazán. No te me ofendas. ¿Me está escuchando? Esta escritura destaca claramente que los pastores, maestros, apóstoles, etcétera, están en la iglesia para perfeccionar el cuerpo de Cristo, los miembros, para la obra del ministerio. Y luego aquellos que están empezando a ser capacitados, ¿qué deben de hacer? Escúcheme bien. Segunda de Timoteo capítulo 2, versículo 2, lo dice. Dice, Segunda de Timoteo 2, 2, note cómo dice el apóstol Pablo. El apóstol Pablo preparó al joven Timoteo y mandó al joven Timoteo a pastorear. ¿Me está escuchando? Y cuando lo manda el joven Timoteo a pastorear, de repente había unas personas ahí ya viejonas que creían que sabían más que Timoteo, porque como Timoteo estaba joven y Timoteo como que se estaba ya desmoronando, como que ya estaba perdiendo el fuego porque la gente no quería hacer caso. Tenía que hasta regañarlos para que decirles dónde se sentaron y tantas cosas más. Bueno. Hello. ¿Alguien me está escuchando? Tenía que decirles, por favor, diezmen. Dios mío, qué barbaridad. Y no le hacían caso al pobre Timoteo. ¿Qué nos vas a enseñar, Timoteo, si tú estás bien jovencito? Y Timoteo ya se estaba agüitando. Perdón, ya se estaba debilitando. ¿Me está escuchando? Óyeme bien. Y Pablo le dice a Timoteo, que no se apague el fuego que hay en tu corazón. Enciende esa llamada una vez más. Y Pablo le dice a Timoteo, por lo tanto, y aquí le da el consejo. Por lo tanto, Timoteo, acuérdate, lo que has oído de mí, lo que yo te enseñé en discipulados, lo que yo te enseñé a ti, lo que has oído de mí delante de muchos testigos, esto búscate a hombres fieles. Esto encarga a hombres fieles, no contra pastores. En personas al contrario que dicen, pastor, lo que usted diga, vamos en el nombre de Jesús. Búscate hombres fieles que sean idóneos para enseñar también a otros. ¿Qué es una persona fiel? Una persona fiel es aquel que quiere obedecer lo que Dios dice. Si Dios dice esto, entonces lo voy a hacer. No leemos la Biblia solamente para aprenderla, leemos la Biblia para ponerla en práctica. Eso es una persona fiel. ¿Alguien me está entendiendo lo que estoy diciendo? Entonces Pablo le dice a Timoteo, mira, lo que has oído delante de mí muchos testigos, ahora ¿sabes qué? Ay, no se me voy a ofender otra vez. Si el viejón no quiere hacer caso, pues búscate jóvenes. Que nadie te menosprecie por tu juventud. Búscate jóvenes que sean fieles. Le decía yo al pastor, una de las ventajas que yo tengo es que el joven no me contradice. El joven dice, sí, pastor, el joven me respeta. Pero no se me ofenda otra vez. Pero el viejo muchas veces hasta critica al pastor. Aquí no hay de esos. No, eso es en otras ciudades, aquí no. Bueno. ¿Me está entendiendo? Por eso que yo mejor me dedico a los... Es más, en la iglesia de nosotros tenemos dos cosas. Tenemos pastores, pero también tenemos mentores. Los mentores son las personas que hacen discípulos. ¿Me está escuchando? Y muchas de las veces, como tengo jovencitos que son muy jóvenes, La mera verdad, no los puedo poner como pastores, y más porque son solteros. ¿Me está escuchando? Pero ¿sabe lo que agarro? Agarro una pareja. Y a esta pareja le digo: ustedes van a ser los pastores, pero él va a ser su mentor. Ustedes tienen que sujetarse a este joven y aprender de este joven. Y ese joven que ya ha recibido de mí, que ya ha aprendido, que todo, que está constantemente conmigo todos los días, porque así conmigo, ahí viven conmigo. Yo vivo con ellos, vivo con 160 jóvenes, vivo con ellos. ¿Está escuchando? Porque tenemos un internado, una escuela. Ahí vivo yo con ellos, ahí vivo con ellos. Todos los días estoy con ellos, todos los días enseñando la palabra de Dios. Ya tengo varios maestros, varios que predican, que hacen eso mismo. Entonces, ¿qué sucede? Que ahora a estos jovencitos los pongo a veces de líderes sobre los pastores. Ay, pastor, bueno, puedes decir lo que quieras, pero está funcionando. Está funcionando. Entonces, y es lo que Pablo está diciendo a Timoteo: si no quiere hacer caso, una de dos, o quítalo o ponle un líder que le enseñe. Lo que has oído de mí ante muchos testigos, esto encarga a hombres fieles, note cómo dice, que sean idóneos para enseñar también a otros. No lo puede hacer todo el pastor solo. Imagínese, si no, no pudiera yo salir. Yo a veces salgo, si no soy franco, hasta por 3 semanas seguidas. Pero la iglesia sigue corriendo todo completamente bien. ¿Por qué? Porque tenemos discípulos, tenemos gente fiel. Muy bien, entonces ya dijimos en primer lugar que los discípulos, las personas que Dios busca, deben de ser personas trabajadoras, no flojos. Segundo punto: los discípulos de Jesús reconocían cuál era el principal trabajo que ellos tenían aquí en esta tierra. Hablando de trabajo, no estamos hablando de intimidad con Dios, estamos hablando de trabajo. ¿Cuál era el trabajo principal que ellos tenían? Marcos capítulo 1, versículo 17. Note cómo dice. Y les dijo Jesús: venid en pos de mí y os haré pescadores de hombres. ¿Cuál era el principal trabajo de ellos? ¿Qué era el principal trabajo de ellos? Ganar almas, ser pescadores de hombres. Algunos de los jóvenes que tenemos nosotros, ellos hacen un compromiso. Y el compromiso que ellos hacen, ellos dicen cosas como este y lo dicen públicamente. Dicen: por 3 años yo no quiero tener ningún tipo ni siquiera de amistad profunda con una mujer. O al revés, si es mujer, dice: no quiero tener una amistad profunda con un hombre, porque me voy a dedicar totalmente a Dios. Que ni me miren, porque no me interesa nada. Lo único que me interesa ahorita es servir a Dios, crecer espiritualmente. Y el futuro, cuando ya llega mi tiempo de casarme, quiero enamorarme de una persona, pero quiero enamorarme de Cristo en esa persona, no meramente de su físico, sino de Cristo en la persona. Jalo, jalo, jalo. Y luego empiezan a predicar esos jóvenes, y ¿sabe qué? Y siempre no falta alguna resbalosa, o algún resbaloso, algún sonzón. ¿Me está escuchando? Pero ellos han hecho un compromiso y siguen adelante con ese compromiso. Vienen a mí, me dice: pastor, mire, está pasando esto. No te preocupes, dijo, vamos a orar. Y adelante en Cristo Jesús. ¿Por qué? Porque hay un compromiso firme, que saben para qué están aquí en esta tierra. Y saben que tienen que ser preparados, que no va a dejar que nada, ni siquiera una mujer, ni siquiera que un hombre, que no va a dejar que nada les quite el enfoque de lo que quieren hacer para Cristo Jesús. ¿Alguien me está escuchando? Ni el trabajo tampoco. Bueno. Y os haré pescadores de hombres. Trabajo principal. El trabajo principal de la gente que Dios busca es gente que diga: mi trabajo principal no es meramente mi trabajo. Sí, trabajo en mi trabajo y voy a mi trabajo, pero aún mi trabajo principal de mi trabajo es ganar gente para Cristo Jesús. Si voy a la escuela, mi trabajo principal de la escuela es ganar gente para Cristo Jesús. ¿Me está escuchando? Lucas capítulo 19, versículo 10 dice. Lucas 19:10. Porque el Hijo del Hombre vino a buscar y a salvar lo que se había perdido. ¿A qué vino Jesús? A buscar y a salvar lo que se había perdido. ¿Qué estuviera haciendo Jesús si estuviera ahorita aquí caminando en esta tierra físicamente? ¿Qué estuviera haciendo? Buscando y salvando al que se había perdido. ¿Y nosotros qué somos? Somos su cuerpo. ¿Qué debemos hacer? Buscar y salvar al que se había perdido. ¿Cuándo fue la última vez que buscó a una persona que estaba perdida? Hello. Bueno. Es más, hasta en la iglesia, ¿sabe lo que hacen algunas personas? Aquí yo sé que no, pero en otras iglesias. Llega una persona nueva y ¿sabe qué? Nomás termina el servicio y se juntan con su grupito. Y al nuevo, inclusive hasta lo olvidan. ¿Por qué no agarra al nuevo y le dice, mira, hay unas pupusas bien sabrosas acá, te invito, ven para acá para que comas conmigo y cómprale unas pupusas y coma con él y haga compañía conmigo? ¿Sabe qué? Esa alma vale más que las pupusas. Alguien diga gloria a Dios. Invierta en la gente nueva, invierta para que vengan a Cristo Jesús. Bueno, dale el aplauso a Cristo Jesús. En la Biblia dice que en el día del Pentecostés, a ver, alguien que sabe, pues sabe, que sepa un poquito Biblia. ¿Quién predicó en el día del Pentecostés? Ay, este muchacho sí sabe. ¿Cómo te llamas, hijo? Dale un aplauso a Juan Carlos. ¿Qué va? Dale un aplauso. Que este muchacho sí sabe. Eso, hijo. Fíjese bien. Y Pedro predicó. A ver, alguien más, pero que ya no sea Pedro, que ya no sea Juan Carlos, que sea alguien más. ¿Y cuántas almas se salvaron? 3,000 hombres, sin contar las mujeres y niños, pero 3,000 es correcto. ¿Está conmigo? Y esas personas, era el día del Pentecostés, venían de diferentes países, pero ya se había acabado la convención del Pentecostés, la fiesta del Pentecostés se había acabado. Y cuando se acaba, ya estaban por irse a sus casas porque se les había acabado el money. ¿Está conmigo? El dinero. Y ya cuando se iban a ir para sus casas, todo el día, ¡ey! No se vayan todavía. Déjenme tener una pequeña junta. No se vayan todavía. Porque Pedro sabía que si se iban, se iba a perder la cosecha. ¿Me está escuchando? Entonces Pedro fue con los 120 y les compartió: hey, aquí está esta gente que ya se quiere ir. Pero si nos dejamos que se vayan así, no van a estar suficiente maduros espiritualmente. Entonces uno de ellos dijo: pues yo estoy dispuesto a vender mi casa. Otro dijo: yo también. Y yo también. Al ratito, un montón de gente vendió su casa y trajeron el dinero a los pies de los apóstoles. Y el apóstol Pedro les dijo: no se bañan, que aquí hay dinero para avanzar el reino de Dios. Bueno. Y les dijo: no se vayan. Y los entretuvo ahí. Y todos los días les enseñaba la palabra de Dios. Los empezó a discipular a esas personas. Pero hubo un problema, que la iglesia empezó a crecer mucho. De hecho, se cree que era ya como 100,000 personas. No se podían reunir en un solo lugar, se reunían en las casas. ¿Me está escuchando? ¿Y qué sucedió después de eso? Usted sabe la historia, si ha leído el libro de los Hechos. Después de eso, como el Señor les había dicho que fueran a Jerusalén, a Judea, a Samaria y hasta el último de la tierra, pero ellos ya estaban bien contentos en Jerusalén. Ya tenemos nuestra iglesia grande, no hombre, aquí estamos bien. Ya que nos olvidamos del perdido, ¿para qué? Ya estamos contentos aquí. Nos olvidamos de las otras ciudades, ya estamos bien aquí. Pero el Señor dijo: eso no me gusta. Entonces Dios permitió que les viniera una persecución. Y dejaron allí los apóstoles. Dijeron: aquí se acaba todo. Dejamos a los apóstoles, los mandamos que se vayan para sus casas. Ahora sí, y se acabó todo. Aquí se acabó la fiesta. Tenían aproximadamente 6 meses de convertidos. Pero ¿qué hacían estos discípulos nuevos, pero que estaban bien discipulados y bien prendidos con Cristo Jesús? Cuando los mandaban para, cuando se iban esparciendo por todas partes, dice Hechos capítulo 8 versículo 4, e iban por todas partes anunciando el evangelio de Cristo Jesús. Donde quiera que iban, iban ganando más almas, más gente se estaba convirtiendo. Ahora ya no había una iglesia, ahora había iglesias en todas las ciudades. En poco tiempo estaban tan tremendos estos que donde quiera que iban causaban una revolución. Estos que han enloquecido al mundo, estos que han trastornado al mundo, han llegado también acá. Nomás llegaban los aleluyas y todo el mundo se convertía y rompía los ídolos, y hasta la ciudad se convertía a Cristo Jesús. ¡Aleluya! No tenían televisión, no tenían internet, no tenían radio. Pero ¿sabes lo que tenían? Tenían un corazón dispuesto a servir a Dios de todo corazón. ¡Ah! Que Dios levante gente así. ¡Ah! Que Dios levante gente así. Antes de ir a Piedras Negras, yo oré y le dije: Señor, yo no me quiero morir sin ver avivamiento. Yo quiero ver avivamiento, Señor. Porque yo ya había visto avivamiento. Yo crecí en una iglesia donde esa iglesia hacían fila para entrar. No se me vaya a ofender aquí. Y el pastor tenía que pararlos porque había varios servicios. Y cuando se abrían las puertas, corrían para sentarse en los asientos de enfrente. Y el pastor le decía: por favor, no corran, no se va a caer alguien. La gente se quedaba por, aunque no me lo crea, porque yo también llegué a hacer fila afuera por horas a veces, esperando a que se abrieran las puertas. porque tenían hambre de escuchar la palabra de Dios. ¿Alguien me está oyendo lo que estoy diciendo? Y estas personas entonces empezaron a ganar el mundo para Cristo. Empezaron a plantar iglesias por todas partes. Nuevos convertidos, metidos con Dios. Oh, que Dios levante gente así. Que Dios levante nuevos convertidos. Dame. Yo dije: Señor, dame 12 personas. Dame 15 jóvenes, Señor. Y con esos jóvenes hago una revolución. Y he dedicado mi vida a los jóvenes. Y estamos haciendo una revolución. Estamos haciendo literalmente una revolución donde quiera que vamos. Gente se está convirtiendo. Tenemos la meta de plantar una iglesia por mes. Y lo vamos a lograr. El único problema que tengo es que uno de ellos son recién convertidos. Y aunque sí saben Biblia, no quiero mandarlos luego leer. Quiero que tengan un poquito más de madurez espiritual. ¿Alguien me está entendiendo? Dice Romanos capítulo 10, versículo 15: como está escrito, cuán hermosos son los pies de los que anuncian la paz, los que llevan las buenas nuevas. ¿Me está entendiendo? Entonces, la importancia de llevar las buenas nuevas, de ganar al perdido. Juan capítulo 9, versículo 4: Jesús dijo: Me es necesario, es mi necesidad. Oh, tengo necesidad. ¿Qué necesidad tienes? Me es necesario hacer la obra de aquel que me envió, en tanto que el día dura, porque la noche viene cuando nadie podrá trabajar. ¿Estás escuchando? Marca lo que te digo. La noche viene cuando, si Jesucristo tarda su venida, en que aquí en El Salvador se va a prohibir predicar. Porque ya estamos viviendo en tiempos finales. Entre tanto que la puerta está abierta, vayamos. Entre tanto que todavía tenemos libertad, vayamos. Qué glorioso es aquí que ustedes pueden agarrar un campo y hacer una campaña al aire libre. ¿Sabe que en México no podemos hacer eso? En México no podemos meramente agarrar una plaza y hacer una campaña al aire libre. Es anticonstitucional. Ah, es fuera de la Constitución eso. Tiene que ser un auditorio cerrado. Pero no podemos meramente hacer en una plaza hacer nuestros cultos. Aquí sí pueden. Aproveche la libertad que tiene aquí en El Salvador. ¿Sabe que en México no podemos abrir meramente así una radiodifusora cristiana? Dice: pero pastor, usted tiene una. Sí, yo tengo una. ¿Sabes por qué? Porque la tengo en Estados Unidos y llega a México. Pero en México no se puede abrir una radiodifusora cristiana. Aquí sí se puede. Aprovecha. Me está escuchando lo que estoy diciendo. Me es necesario hacer la obra del que me envió. Tienes que mirarlo como una necesidad. Mi necesidad más grande es hacer la obra del que me envió. Es hacer la obra del que me envió. No mis metas, sino tus metas, Señor. Oh, que alguien me entendiera. Que alguien recibiera revelación. Que alguien lo recibiera en su corazón. Si miras algunos videos míos viejos, de los viejos, Ahí me ponía a llorar literalmente. Señor, quiero avivamiento. Señor, yo no quiero morir viendo gente tibiota. Yo quiero levantar un ejército de guerreros para Cristo Jesús. O quiero mirar, cuando menos decía. Si te soy franco, yo lo único que quería era ir a ayudar en algún lugar. Pero Dios lo acomodó todo para que yo fuera el que fuera a pionar en México. Yo no quería irme para México. Yo estaba ya a gusto en Estados Unidos. Pero Dios me dijo: vende todo y vente. Por cierto, cuando me vine a predicar para Guatemala, nos deshicimos de todo y nos vinimos para Guatemala a predicar la palabra de Dios. Dejamos todo por seguir a Cristo Jesús. El apóstol Pablo dijo en 1 Corintios 9, 16: ¡ay de mí si no anunciara el Evangelio! Jesucristo derramó su sangre por el perdido. ¡Ay de mí si no voy y busco almas perdidas! ¡Ay de ti si te mueres sin tener pasión por la gente perdida! ¿Alguien me está escuchando? Marcos capítulo 16, versículo 15. Jesucristo, antes de irse de esta tierra, después de la resurrección, antes de irse de esta tierra, Él dijo: tengo unas últimas palabras que decirles. Ya me voy a ir y tengo las palabras más importantes que decirles que jamás les he dicho. ¿Qué es, Señor? ¿Qué es? Marcos capítulo 16, versículo 15. Le digo: id por todo el mundo y predicar
1: el evangelio a toda criatura. Vayan y prediquen. ¿Me está escuchando? Isaías capítulo 6, versículo 8. Me estoy yendo rápido. Isaías 6, 8 dice así: Dios hablando, ¿a quién enviaré? ¿Quién irá por nosotros? ¿Quién saldrá de las cuatro paredes de la iglesia? ¿Quién hará servicios de hogar? ¿Quién invitará a sus vecinos? ¿Quién estará dispuesto a prepararse? ¿Quién irá por nosotros? Dijo el Señor. Y en Isaías, la última parte del versículo, Isaías respondió y dijo: heme aquí, Señor, envíame a mí. Que alguien pueda decir también: Señor, yo quiero ser usado por ti. Yo quiero que mi vida cuente para ti. Yo no quiero morir sin que mi vida cuente para ti. Yo no quiero morir sin cumplir el plan de Dios para mi vida. ¿Alguien me está escuchando? Si preparamos bien a nuestra gente, debemos poner la convicción para que donde quiera que vayan, su trabajo principal aquí en la tierra sea ganar almas para Cristo Jesús. Otra característica de estos hombres, característica número 3, eran hombres dispuestos a sacrificar por la obra de Dios. ¿Alguien me está escuchando? Marcos capítulo 1, versículo 18. Note cómo dice: y dejando luego sus redes, le siguieron. Gente dispuesta a sacrificar. Ahorita le explico sobre las redes. Las redes representaban el trabajo de ellos. Las redes representaban sus herramientas de trabajo. Las redes representaban sus finanzas. Las redes representaban el soporte para sus familias. Pero ellos se atrevieron a confiar en Dios y dejaron todo por seguir a Cristo Jesús. Ahora, yo no digo en ese aspecto que tienes que hacerlo. Yo lo he hecho, 2-3 veces lo he hecho. 2-3 veces he dejado todo por seguir a Jesús. Casas, todo completamente. Lo hice ahora que me fui para Piedras Negras. Todas nuestras propiedades las vendimos, nuestros negocios los traspasamos, y todo ese dinero lo llevamos para México y lo invertimos en la obra de Dios. Y ahorita más del 90% de todo lo que gano lo invertimos en la obra de Dios. Dinero, que lo entendieras. Muchos de mis discípulos ya lo han entendido. El dinero es meramente una herramienta para avanzar el reino de Dios. Si un día vas a la iglesia, te vas a dar cuenta: tengo gente que da el 10%, sí, tengo gente que da el 20%, el 30%, el 50%. Tengo varias personas de lo que gano. Pero ¿sabes qué? Pero no completo si doy el 50. Dios mío, si entendieras la importancia de que cuando abres tu mano para dar a Dios, confiando en Dios, Dios te da. Es el principio de Dios. O creemos la Biblia, y si no, rompamos esa página. Ay, bueno. Mateo capítulo 19, versículo 27. Entonces Pedro respondió y le dijo: he aquí, nosotros lo hemos dejado todo y te hemos seguido. ¿Qué pues tendremos? Y Jesús le dijo: no hay quien deje casa, hermanos, hermanas, trabajo, por causa de mí y del evangelio, que no reciba 100 veces más allá en el cielo. ¿Así dijo? ¿Dijo así? ¿Dijo allá en el cielo? No, hijos, dijo aquí en la tierra. En otras palabras, cuando te inviertes en la obra de Dios, Dios te da aquí en la tierra. Pero tienes que creerlo. Porque tú das: Señor, yo voy, como yo lo hacía antes, así lo hice por mucho tiempo: Señor, voy a dar, Señor, no esperando recibir nada. Pues yo no tengo fe. No, claro, damos primeramente por amor, no por el recibir. Pero es normal que aquel que siembra espere cosechar. ¿Quién siembra maíz y no espera recibir maíz? ¿Quién siembra sandías y no espera recibir sandías? ¿Quién siembra finanzas y no espera recibir finanzas? Ahora, vuelvo a lo mismo: adelantar el reino de Dios. ¿Alguien me está viendo lo que estoy diciendo? Hemos enseñado a muchos padres de familia, porque tenemos una escuela bíblica, y le decimos: si usted está dispuesto a mandar a sus hijos a un colegio y pagar por ellos? ¿Por qué no está dispuesto a mandarlos a la escuela bíblica y pagar por ellos y soportarlos? Y cuando mandamos a un pastor, no lo mando solo, mando a la pareja junto con 10 jóvenes. Porque no es nomás aprendizaje, hay que ponerlo por obra. Y me preguntaba el pastor, ¿y quién soporta a esos 10 jóvenes? ¿Quiere que le diga la verdad? Yo no lo soporto. Lo soportan sus familiares, porque los familiares han entendido la visión de adelantar el reino de Dios. Y si yo no puedo ir, mando a mi hijo para que vaya. Algunos me están mirando asustados. ¿Alguien me está entendiendo lo que estoy diciendo? Oh, la importancia de trabajar para la obra de Dios. Entonces Pedro respondió: he aquí, nosotros lo hemos dejado todo, ¿qué pues tendremos? Ellos estaban dispuestos a dejar todo si era necesario por seguir a Cristo Jesús, sin importar el costo. Esa es la diferencia entre un discípulo y un creyente. Un discípulo está dispuesto a sacrificar por la obra de Dios. Muchos dicen que aman a Jesús, pero son pocos los que prueban este amor a Jesús y están dispuestos a sacrificar por Él. Pero si me entendieras, no hay quien sacrifique que no, aquí en la tierra, que no reciba 100 veces más. Así lo dijo Jesús. ¿Alguien me está entendiendo? Estas personas inclusive, no estoy diciendo que tú tienes que hacer, pero estas personas inclusive estuvieron dispuestos a poner a Jesús por sobre encima del trabajo. Dejaron sus redes, dejaron sus trabajos para servir a Cristo Jesús. No te estoy diciendo que hagas tú eso, ¿eh? Pero si Dios te dirige, ¿por qué no? Bueno. Por seguir a Jesús, hasta dejaron el lugar donde vivían, sus amigos y hasta su familia. Yo vivía hace 4 años atrás. Tenía una casa de 5 recámaras con una gran alberca, 5 baños. Linda la casa. Es más, era la casa de los sueños de mi esposa. Hasta el baño tenía un montón de regaderas. Y la regadera principal que yo usaba tenía hasta salía agua, hasta por el tubo salía agua. ¿No, de veras? Linda la casa. Hermosísima. Tenía para que saliera agua potable para tomar de ahí mismo la llave. Todo tenía. Tenía jacuzzi. Tenía de todo. Pero yo sé que todo es de Dios. Cuando Él me dijo, deja todo, dejamos todo. Y aunque no me lo creas, nos vimos a un cuartito chiquito para vivir el centro de rehabilitación que tenemos ahorita. Y ahí estoy viviendo por más de un año. Ya después nos cambiamos un apartamentito. Y ahorita, te soy franco, me están construyendo una casa. Ahí mismo, atrásito. Y sí, si vas, te vas a dar cuenta que ahí está la casa. Y ahí enseguida está una alberca. Y está un gimnasio. Nada de malo. Pero si pones primeramente a Dios en primer lugar. Y esa alberca no es solamente para mí, ahí bautizamos. Y aparte de eso, ahí vamos a los jóvenes también para que tengan un buen tiempo. Está ahí mismo. ¿Está entendiendo lo que estoy diciendo? Lo usamos como un gancho también para alcanzar gente para Cristo Jesús, para bautizar, para alcanzar gente. Y la prestamos a otras iglesias para que también bautice. Bueno. Mateo capítulo 10, versículo 37 al 39. El que ama a padre y a madre más que a mí no es digno de mí. Sacrificio. El que ama a hijo o hija más que a mí no es digno de mí. Y el que no toma su cruz y me sigue en pos de mí no es digno de mí. Y aquí está lo principal, versículo 39. El que haya su vida la perderá. Aquí está, escuche, oiga, aprenda. Y el que pierda su vida por causa de mí la hallará. Dios está buscando gente que pierda su vida. Morir si es necesario, pero no está hablando ahí de eso. Aunque ahí en ese tiempo los mataba, pero en esta noche perder la vida es: Señor, ya no vivo para mí, ahora vivo para ti. Ahora le pides a Dios, ¿dónde quiere que tú quede? Don Señor, dame el trabajo donde tú quieres que trabaje. Si vas a la escuela, enséñame en qué escuela voy a ir para ganar almas para Cristo Jesús. ¿Alguien me está escuchando? ¿Alguien me está entendiendo? Yo allá en la iglesia donde estoy le enseño a los padres que antes de mandar a su hijo al colegio me lo regale por un año y que ellos lo soporten. para enseñarlo a trabajar para Cristo Jesús. Dice, y después mándelo al colegio si usted quiere. Pero ya cuando lo manda al colegio, ¿cómo lo manda? Lo manda bien preparado para que se gane el colegio para Cristo. Jaló, jaló, jaló. ¿Alguien me está entendiendo lo que estoy diciendo? Pero la mayoría, pero muchos de ellos saben lo que dicen. Pastor, ya no quiero el colegio. Y a veces los padres se enojan. ¿Qué quiere hacer, mi hijo? Es que ahora quiero ser pastor. Porque siento que Dios me está llamando. La mayoría de los padres no se enojan, dicen qué bueno. Pero uno que otro padre dice, ay mijito, es que yo pensé que nomás iba por un año. Pues sí, mamá, yo también pensé que era por un año, pero Dios me está llamando para que pierda mi vida por él. ¡Lucha! Lucas capítulo 14, versículo 33. Así pues, cualquiera de vosotros que no renuncia a todo lo que posee no puede ser mi discípulo. ¡Ay! ¿Qué te está diciendo el Señor? Hay gente todavía que quiere ser discípulos de Jesús. Señor, nada de lo que tengo es mío, todo es tuyo, Señor. Y se trata de avanzar la obra de Dios, está a tu disposición, Señor. Cuando yo tuve mis hijos, cuando ellos estaban chiquitos, yo ya servía a Dios, me los traje para acá. Y cuando andaba para acá predicando con ellos, le decía, mijos, de una vez sepa una cosa: si Dios un día me da finanzas, quiero que sepa una cosa, no le voy a dejar ni un cinco de herencia si ustedes no sirven a Dios. Porque lo que tengo es de Dios. Y yo no voy a dejar dinero a un hijo inconverso. O es de Dios o no es de Dios. Y si es de Dios, ¿cómo se lo va a dar a alguien para que vaya a tomar? Pero es mi hijo. El que no ama a Dios más que a sus hijos no es digno de Dios. Palabra dura es esta. Y muchos se querían ir. Bueno, bueno. Y luego cuando crecieron, como les enseñé cómo trabajar y les enseñé cómo abrir empresas, todos tienen empresas en Estados Unidos, yo lo volví a juntar. Le dije, mijo, ¿se acuerdan que les dije que servían a Dios? ¿Les iba a dejar herencia? Sí, papá. Pues mijo, quiero corregir algo. Ya ustedes están bien, no necesitan nada. Todos están sirviendo a Dios, gracias a Dios. Dije, uno es pastor de una iglesia, otro es líder de jóvenes de una iglesia de 5,000 personas. Y otra de ellas es una tremenda empresaria. Pero les dije, mijos, les tengo una noticia. Les dije, no les voy a dejar herencia. A ver, papá, explícanos. Porque todo esto lo voy a entregar para México, para avanzar el reino de Dios. ¿Sabe lo que me dijeron mis hijos? Porque los capacité bien. No hay problema, papá, nosotros también te ayudamos. Qué mal padre, no hijo, entiéndeme, todo es de Dios. Bueno fuera, no se vaya a ofender aquí, bueno fuera que si nadie en su familia quiere servir a Dios y usted un día quiere dejar una herencia, que se la deje a la radio, que se la deje a la televisión. Ay, ay, ¿por qué? Hello. Bueno, o es de Dios o no es de Dios. O es de Dios o no es de Dios. Si no puede decir amén, diga ay. Dale un aplauso a Cristo Jesús. Entonces, Dios busca hombres trabajadores para su obra. Dios busca hombres que saben que el trabajo más importante en la tierra es ganar almas. Dios busca hombres, le dije número 3, dispuestos a sacrificar para Él. Amén. Déjenme ver si le digo dos cosas más antes de terminar. Número 4. Dios busca hombres que aprendan, hombres y mujeres que aprendan a trabajar en unidad, no por envidia, no por envidia, que trabajemos en unidad. No le estoy diciendo a nosotros, Dios nos dio un sistema y no estoy diciendo que ese sistema funciona para todo el mundo, pero nosotros trabajamos en unidad. Con mis pastores trabajo en unidad. De hecho, cada vez que he abierto una iglesia, yo le digo a la gente, si tú vives cerca de esa colonia donde vamos a ir a la iglesia, váyase para allá. Si es diezmador, si no, no se vaya. ¿Para qué se va a ir? Para hacer bulto nomás ahí. Para hacer bulto, mejor quédese aquí en la central. Si va a trabajar, váyase a esa iglesia. Allá lo necesitan más que aquí. Y si vives cerquita de esa colonia, mejor váyase para allá. Y empezamos con unos cuantos jóvenes y con unas cuantas familias. ¿Me está escuchando? Pero también ellos saben lo mismo, que cuando se abre otra iglesia, si ellos tienen que dar a alguien de su gente, la dan. Porque no estamos edificando nuestro propio reino, estamos edificando el reino de Cristo Jesús. ¿Alguien me está oyendo lo que estoy diciendo? Pero no hay problema, porque trabajamos en completa unidad. Es más, trabajamos en tanta unidad que, por ejemplo, había un pastor que ya estaba por plantarlo en cierta ciudad, en cierto lugar.

0: mejor todavía. Pero no digo, ay no, pues yo ya me voy de la iglesia. No, tiene que ser obediente, tiene que aprender a someterse a la visión del pastor.
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0: Cristo le dé vueltas las veces que quiera. Vamos a extender el reino. Vamos a extender, ya estamos en el reino, vamos a extenderlo en el nombre del Señor. Vamos a agradar a nuestro, a complacer a nuestro líder máximo, amando a nuestros hermanos. Ya les he dicho, hermanos, somos bien diferentes en la iglesia. Somos de, hay de todo en la iglesia. Gente rica, gente pobre económicamente, gente inteligente, gente que le repite 10 veces y no le entra, pero hay que seguir insistiendo a la 11, la 12, la 13, a ver si un día le cae el 20. Amén. Hay de todo. ¿Y qué crees? Hay que aguantarlo. Son nuestros hermanos en Cristo. Yo no entendía por qué un papá que la muchacha sale embarazada no la corre. ¡Córrela! Dicen los. ¡No se avergonzaba! ¡Córrela! Y dice la mamá: sí, pues como tú no la pariste, córrela. Amén. Y ahí está la mamá convenciendo al viejo:
1: es nuestra hija, nuestra hija.
0: Y en la iglesia hacen cada burrada los hermanos. Santo Dios. Amén. Manchan en ocasiones el testimonio. Y más de cuatro quieren que los horquemos públicamente. No, es tu hermano. Vamos a ver la forma de restaurarlo. Amén. Dice Pablo: si van a empezar a morderse, procuren no tragarse nomás. Somos hermanos en Cristo. Amén. Saluda al que está a tu lado. Somos hermanos en Cristo. Dile: somos hermanos. Hermanos, somos hermanos. Si a alguno de ustedes les caigo atravesado, somos hermanos de todos modos. Amén, hermano. Cuando nosotros comenzamos a amar a nuestros hermanos, estamos complaciendo a nuestro líder. Lo estamos complaciendo, porque él dijo bien claramente: en esto conocerán que soy mis discípulos, no en que cantes bonito, no en que te hinques 2 horas, no en que evangelices, sino en que ames, ames, ames. Empieza a amar a tu hermano y me estás complaciendo. Ama a tu hermano y me complaces. ¿Cómo hacerle para complacer al maestro? ¿Creyendo en sus milagros? ¿Qué va? Hay gente que no cree que los milagros ya son para ahora y son cristianos. Usted no deje de creer en los milagros, porque usted es un milagro, bendito el nombre del Señor. Amén. Es un milagro. Hermano, para mí es un milagro que mis pulmones estén haciendo esto y yo dormido. Y el corazón, pum, pum, pum, y yo dormido. Y él, jali, jali, jali, jali, jali, jali, jali, jali. ¿Es un milagro? Ponte el dedo aquí y está. Es un milagro, estoy vivo. Amén. Apenas abro mis ojos y digo: Señor, gracias porque estoy vivo. Bendito sea tu santo nombre. Es un milagro. Es un milagro. Señor, gracias porque el sol no se ha acercado ni tantito hacia nosotros y no nos chamusca. Y tampoco se ha retirado de su orden. ¿Por qué? Porque si se retira, nos vamos a enfriar. Amén. Es un milagro. Es un milagro. Necesitamos empezar a creer en los milagros, porque Jesucristo todavía los hace. Amén. Así que cuando alguien te diga que tiene una enfermedad, no avientes por delante: a lo mejor, quizá, tal vez, es probable, lléveselo pronto porque se va a morir como mi tío. No, empieza a creer en los milagros. Avienta la palabra primero. Avienta la palabra primero. Y cuando tú empiezas a proclamar que Cristo hace milagros, Él se encarga de respaldar lo que estás diciendo. Bendito el nombre maravilloso del Señor. ¿Quieres complacer a mi Señor? Cree en los dones del Espíritu Santo. Porque la gente no cree que los dones son del Espíritu Santo. Creen que son de ellos. Por eso es el problema que tenemos. Porque llega un hermano y dicen: este hermano tiene don de sanidad. Si yo tuviera don de sanidad, me iba a los hospitales, no estuviera aquí. ¡Órale, órale, órale, órale! Y vaciaba los hospitales. Amén. El don es del Espíritu Santo. Hay don de ministerio. Eso sí lo puedes tener. Yo soy ministro. Soy predicador. Soy ministro. Soy un don de Dios a la iglesia. Un regalo de Dios a la iglesia. Amén. Hay los dones de ayuda al ministerio. La gente que ayuda al pastor. Los que hospedan, los que presiden, los que hacen misericordia, son de ayuda al ministerio. Nunca quieren ayudar al pastor. Esos dones tú los puedes tener. Pero los 9 dones son del Espíritu Santo. Y los manifiesta en la iglesia, no en el sindicato, no en la cantina. En la iglesia del Señor se manifiestan los 9 dones del Espíritu Santo. Por eso se habla en lenguas, se interpretan las lenguas. Hay profecía, hay discernimiento de espíritu, hay fe. Amén. Son 9 dones del Espíritu Santo. Y cuando empiezan a moverse en la iglesia, algo grande sucede. Yo recuerdo que estaba predicando en una iglesia, y antes de predicar me dijo el Señor: llama a Benjamín. Ay, Señor. Y otra vez, llama a Benjamín. Dije: tengo que hablar por un hombre que se llama Benjamín, venga pronto. Y se viene de mero atrás y se hinca enfrente de mí y empieza a llorar y llorar. Dijo el pastor: este se retiró de la iglesia, ya no quería venir. ¿Cómo supiste? Oh, yo nomás dije lo que me dijo. ¿Me entiendes? Y oramos por él, se reconcilió con el Señor. Ese día terminé la campaña y me fui. A la semana pasé por Monterrey y me citó el pastor en un restaurante para tomar un café. Y cuando me ve, me dijo: ¡se ahogó! Delante de todos. ¡Se ahogó! ¿Quién? Benjamín. ¿Cuál Benjamín, oye? Yo ni me acordaba. Ese hombre, hermano, el domingo, después de que salió del culto en la mañana, se fue a un río nomás para ahogarse. ¿Sabes quién lo lazó y lo trajo? Usando una palabra de sabiduría: el Espíritu Santo. Porque si alguien sabe lo que viene, es el Espíritu Santo. Porque si el Espíritu Santo sabe lo que necesita la persona, él sabe lo que necesita. Por eso pídale al Señor: Señor, manifiesta tus dones. Y yo pensaba que los dones se los llevaba el predicador cuando se iba al mundo. No, Señor, esos son del Espíritu Santo. Se va él, pero los dones aquí se quedan. Y un día le dije al Señor: ¿por qué dice tu palabra, ninguno lo arrebatará de mi mano? Y ese predicador, yo lo conocí, tú lo usaste grandemente, y ahora anda bien perdido. ¿Por qué? Porque estaba en el corral, manos aquí, en el mamá, mamando el pecho, dormido. Y luego, espérate, de repente se ríe y dicen algunos: ay, está viendo angelitos. No, hombre, está sintiendo la protección de la mamá, está en los brazos. Si tú quieres empezar a entrar en el terreno y agradar al Señor, trépate a sus brazos. Deja de estar en el corral. Deja de estar en el corral. Amén. Deja de estar en el corral y brinca a sus brazos. No más que brincar a los brazos del Señor es exponerte a que te quiebre. Porque todo lo que agarra lo parte. Amén. Y agarrando los peces, ¡tum!, los partió. Y dijo: denles. Y luego dijo: este pan que representa mi cuerpo, por vosotros es partido. Así que tú que llegas aquí, y lo primero que haces, le encanta. Y brincas. Y luego dices: úsame, úsame. No, no, no, no. Trépate que te quiebren, papá. Y cuando ya te quiebran, entonces cosas lindas empieza a hacer el Señor en tu vida. ¿Quieres agradar a Dios? No estés entero. No estés entero, dile a Dios: quiébrame para agradarte, maestro, porque yo no servía para nada, no servía para nada. Tuviste misericordia de mí, me tuviste confianza, ayúdame para llegar a tus brazos. Cuando tú llegas a los brazos, te haces miembro del hueso de Jesús. Estos pelitos que están aquí están en el cuerpo mío, pero los he dejado a veces embarrados en una esquina. ¡Ay! Estaban en el cuerpo, se quedaron embarrados en la pared. Si tú quieres ver mi carne, hay que rajar la piel. Está más adentro. Pero si quieres el hueso, hay que rajar la piel y la carne para llegar al hueso. Y muchos no quieren, no han entendido esta verdad que te voy a decir. ¿Sabes por qué a Cristo no le quebraron los pies, las piernas? Porque iban a quebrar el hueso y no iba a ser quebrado ni un hueso de él. Así que si tú estás en los huesos, se queda el diablo con el mazo. No, no puedo, pues no, aunque quieras, papá, aquí no le entras, porque ya estoy en el hueso. Alabanzas a Dios. Ya estoy en los brazos de mi Señor Jesucristo y nadie me arrebatará. ¿Quieres agradar al Señor? Por último, ama su venida, porque muchos están esperándolo nomás. Y no dice la Biblia eso, dice: a los que aman su venida. Una cosa que digas tú: yo lo estoy esperando. Pero otra cosa es que Dios: yo amo su venida. ¿Quieres agradarlo? Dice: Señor, te estoy esperando todos los días. Me encantó lo que dijo Vidal otro día: todos los días pienso que en este momento llegas, que en este momento llegas. Así es. apenas abres los ojos y di gracias, Señor. Si vienes, aquí estoy en el transcurso del día. Cuando te duermes, si vienes, aquí estoy. Aleluya. En la iglesia, cuando termino el culto, siempre digo esta frase: salúdense unos a otros en el nombre de Cristo. Y recuerden, Cristo viene. Si hacemos esto, estamos complaciendo a aquel que nos amó, que no nos tuvo asco, que nos llamó a su redil. Y este es un privilegio grandísimo. Amén. Quiero terminar con esto. Cuando vi que pasó Vidalito, cuando hablaron de Balmore, de Mila, y que pasó hermano Vidal y hermana Pasita, pues yo lloré allí, porque sé lo que se siente. Tengo un hijo predicador también. Y en un lugar estaban dándole palabras a los pastores, una reunión grande, y pasó un hombre que ya se murió, ministro, medio vanidoso. ¿Y sabes por qué? Cuando tomó el púlpito dijo: yo le doy gracias a Dios porque mi hijo mayor es licenciado en leyes, el otro que sigue es licenciado también en leyes, el otro que sigue es licenciado también en leyes, y el otro es licenciado, tengo una hija que es psicóloga y tengo una maestra. Y así se soltó, bien. Y luego, para remachar, dijo: y todo se lo debo a mi Señor Jesucristo. Y todos aplaudieron y se bajó. Y le dieron el lugar a un hermanito que ese sí sabía darle honra y gloria al Señor. Y pasó y dijo: yo lo conozco a él, hermanos. Fíjate, yo sé quién es el hermano. Y sé también quiénes son sus hijos. Es cierto, son profesionistas, pero ninguno es salvo. Ninguno sirve en la iglesia del Señor. Son un conglomerado de pecadores. Y le quiero dar gracias a Dios porque mi hijo mayor es albañil y es diácono en la iglesia. Mi otro hijo vende lotes, hermanos, pero es maestro de la escuela dominical. Y empezó a dar los nombres de todos y dijo: y me siento honrado de la familia tan linda que mi Señor Jesucristo me ha dado. Amén. ¿Sabes quién hizo lo mismo? María, cuando Lucas fue a entrevistarla, porque tiene que haberlo entrevistado para que supiera Lucas esas cosas, vinieron de primera mano. Ella le dijo a Lucas: ponle ahí que se me perdió cuando tenía 12 años, que fui una mujer descuidada, pero ponle ahí. Porque nosotros somos al revés. Mi hijo es licenciado, el otro es licenciado. Gózate cuando veas a tus hijos en el templo agradando a aquel que te llamó a ti y los llamó a ellos. ¿Quieren estar de pie, por favor? Vidal, venga, por favor. Hermanos, ¿cómo me gozo de haber estado con ustedes? Hoy me voy a aprovechar. Quiero que oren por mí. Estos siervos de Dios que están aquí, quiero que oren por mí bajo la dirección de la oración de Vidal. Me voy a bajar ahí. Quiero que pongan manos sobre mí. Pongan manos sobre mí. Ya lo oyeron, que cuando venía para acá, fui a casa de un amigo donde me quedé a dormir. Un amigo mío, de años. Y me dijo: hermano Cristóbal, siéntese para hablar con usted. Mire, lo admiro mucho, hermano, pero quiero darle este consejo. Usted ya está viejo. Siéntese, dedíquese a su familia, a su esposa. Ya no salga, hermano, ya no salga. En una de esas se queda en el camino. Y el diablo usando la boca de aquel. Y llegué aquí con esa onda, hermano. Es cierto. Y luego en el espejo que me miro: sí, es cierto, padre. Ya no, hermano. Y luego el copete ya blanco y las sienes. Ay, Dios mío, sí es cierto. Pero luego me encuentro con Vidal, veo el trabajo que está haciendo y nomás le gano con 3 años nomás.

En los postreros días el sol oscurecerá, y la luna no dará su resplandor, y las estrellas caerán del cielo, y las potencias que están en los cielos serán conmovidas, y en la tierra angustia de las gentes, confundidas a causa del bramido del mar y de las olas. Los cuatro vientos de la tierra reciamente soplarán, y el universo repentinamente oscurecerá.

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1: Génesis capítulo 22. Escuche bien lo que pasó. Versículo 2. Inclusive desde el 1. Aconteció después de estas cosas que probó Dios a Abraham. Quiero explicar qué significa la palabra probar. La palabra probar en el idioma hebreo significa hacer sufrir deliberadamente. Escuche bien. Hacer sufrir deliberadamente significa probar. Y Dios sí que lo hizo sufrir a Abraham acá con esto. Terrible prueba. Dice la Escritura: aconteció que después de estas cosas que probó Dios a Abraham y le dijo Abraham, y él le dijo: heme aquí. Y le dijo: toma ahora tu hijo, tu único hijo Isaac, a quien amas, y vete a la tierra del Moriah y ofrécelo allí en holocausto, es decir, pártelo a pedazos y préndele fuego y que se queme por completo. Eso es un holocausto. Es incinerar a la persona, quemarla por completo. Eso le estaba diciendo Dios. Sobre uno de los montes que yo te diré. Terrible prueba para Abraham. Note el detalle. Dame a tu hijo, tu único y a quien amas. No se olvide esas tres características. Tu hijo, el único al que amas. Mire la prueba que se le vino, pobre. A Dios gracias que era un hombre de fe. Verso 6. Abraham, después de haber ensillado el asno y todo, caminó con el niño. Bueno, ni tan niño. Quiero dejar esto claro. En la tradición judía sabemos perfectamente que Isaac tenía 33 años cuando fue al sacrificio. No era un pibe al cual le dijo a Abraham: vamos que te voy a comprar una paleta en el camino, mijito, vamos yendo. Sigo leyendo. Verso 6. Y tomó Abraham la leña para el holocausto y la puso sobre Isaac, su hijo. Le dijo: niño, vas a cargar esta leña, llévala. Y él tomó en su mano el fuego y el cuchillo, y fueron ambos juntos. Entonces Isaac habló a Abraham, su padre, y le dijo: padre mío. Y él respondió: dime, hijo mío. Y él le dijo: aquí está el fuego, aquí está la leña. Pero papá, ¿dónde está el cordero para el holocausto? Mire la pregunta que le hace. Yo pienso que ese momento Abraham se le hizo un nudo en la garganta y tal vez hasta los ojos se le humedecieron. Como en el ajedrez, lo puso en jaque mate Isaac a Abraham con esa pregunta. Le dice: papá, estamos llevando fuego, estás llevando leña, tienes el cuchillo para partir a pedazos la ofrenda, pero ¿y dónde está el cordero, papá? ¿Dónde está el cordero? Y Abraham, a tragar saliva, mijito, y hacerse un nudo en la garganta y ver qué responde ese momento. Entonces habló Isaac a Abraham. Perdón, versículo 8. Respondió entonces Abraham y le dijo: Dios, escuche, se proveerá, es decir, se proveerá a sí mismo cordero para el holocausto, hijo mío. E iban juntos. ¡Qué tremendo! Y cuando llegaron al lugar que Dios les había dicho, ahí en el Moria, edificó allá a Abraham un altar de piedra, ¿se entiende? Y compuso la leña, la acomodó, y amarró a su hijo Isaac y lo puso en el altar sobre la leña. Terrible. Entonces Abraham extendió su mano y tomó el cuchillo para degollar a su hijo. Primero había que degollarlo, luego cortarle los brazos y las piernas para acomodar la ofrenda y luego encender el fogón. Terrible lo que se le venía. Entonces el ángel del Eterno dio voces desde el cielo y dijo: Abraham, Abraham. Y él respondiendo dijo: heme aquí. No extiendas tu mano sobre el muchacho ni le hagas nada, porque ya conozco que tú temes a Dios, por cuanto no me rehusaste a tu único hijo. Denle un aplauso al Señor.

situaciones en tu vida, enfermedades, problemas, crisis, adversidades tan insoportables que sientes como un cuchillo estuviera a punto de degollarte. ¿Te das cuenta? Terrible. Sientes que el cuchillo ya te va a traspasar. Pero tranquilo, mi amigo, una vieja frase popular boliviana dice: Dios aprieta, pero no ahorca. Es una gran frase, de verdad. Dios aprieta, pero no ahorca. Dios sabe hasta dónde podemos resistir. Y Dios nunca nos dará una prueba que no podamos soportar. A veces uno se pregunta y dice: ¿por qué Dios me prueba tanto? Sencillo, mi amigo. Cuenta una tradición judía lo siguiente: un hombre tenía dos bueyes, un buey débil y el otro fuerte. ¿Sobre cuál va la yunta? Sobre el fuerte. Otro hombre tenía dos vasijas de barro, una y la otra hermosa y bien formada y gruesa. ¿A cuál se le prueba con el martillo? Sí, mi amigo, se prueba lo que sabemos que va a aguantar. Lo demás, ¿para qué probarlo? Sabemos que de un golpe se parte. Y Dios prueba a sus hijos. Denle un aplauso, Señor. Ahora bien, quiero entrar en este detalle. Cuando Abraham respira y dice: uy, más bien, y tiene que botar el cuchillo, ya me imagino Abraham debe tirar el cuchillo por los aires cuando Dios le dijo: ya, tranquilo, le dijo: no lo mates, no lo sacrifiques a tu hijo, tranquilo, ya vi, ya sé quién eres tú, sé que tú me amas y me temes, tranquilo, chao, se acabó el problema, se acabó la prueba. Entonces, verso 13, Abraham alzó sus ojos y miró, he aquí a sus espaldas un carnero trabado en un zarzal por sus cuernos. Y fue Abraham y tomó el carnero y lo ofreció en holocausto en lugar de su hijo. Entonces llamó Abraham el nombre de aquel lugar: Adonai Jireh, el Señor es mi proveedor. Bendito Dios, alabe su nombre. Qué tremendo, hermano. Bendito Dios. Baruj Elohei Israel, bendito el Dios de Israel. Baruj Atah Adonai Elohei Avoteinu, bendito sea el Dios de nuestros padres. Elohei Abraham, Elohei Isaac, el Dios de Abraham, el Dios de Isaac. Elohei Israel, el Dios de Jacob. Baruj Shemo, bendito sea su nombre. Elohei Avoteinu, el Dios de nuestros padres. Baruj Shemo, bendito sea su nombre. Amén. Mira, hermano, entiéndase esto. Escuche, por favor, póngame cuidado en esto. Literalmente se cumplió lo que Abraham había profetizado. Dios se proveyó de cordero. Pero note un detalle. Dios le había dicho a Abraham: dame tu hijo, el único y al que amas. Por favor, Sammy. Escúcheme bien. Escúcheme, es importante de entender esto. Así Dios también, lo que le pidió a Abraham, lo hizo él mismo. Porque de tal manera amó Dios al mundo que dio a su hijo, al unigénito. ¿Cuánto alaban a Dios? ¡Bendito sea su nombre! ¡Alabado sea Dios! Sí, mi amigo, Dios te mandó del Padre de la fe que entregara a su hijo, al único y al que amaba. Y después Dios, a lo largo de la historia, llegó el momento en el cual Dios se proveyó de cordero, una Pascua hace más de 2000 años, donde Dios puso su propio cordero, que era su hijo unigénito, el único mijito, y a quien él amaba. Y Dios dijo: este es mi hijo amado, en quien tengo complacencia. Era lo que él amaba, mi amigo. Escúcheme, el amor es entregar lo que uno más ama. El amor es darlo todo, así sea lo único que tengas, incondicionalmente. Ese es el amor. E eso es lo que hizo Dios. Entregó lo único que tenía a mano, lo más grande, lo más maravilloso y lo mejor, lo entregó para salvarnos. Porque el Hijo del Hombre vino a salvar lo que estaba perdido.

alabe al Hijo de Dios. Dios le había pedido un cordero a la nación de Israel en Egipto. Abraham sacrifica un carnero, pero llegó el momento en el cual, mi amigo, las Pascuas fueron avanzando, pasando, pasando y pasando y pasando, hasta que en el calendario judío llegamos al año 3765. 3765 en el calendario judío, y Dios decide proveerse un cordero para una Pascua. Pero antes de ello, 3 años antes, cuando estaba comenzando su ministerio, el precursor, el profeta más importante de la antigüedad, y lo dijo Jesús, no hay otro hombre como él entre los nacidos entre las mujeres, dijo, hablaba de Juan el Bautista. Y el profeta Juan, hace una declaración impresionante en Juan capítulo 1, versículo 29. El día siguiente vio Juan a Jesús que venía a él y dijo: he aquí el Cordero de Dios que quita el pecado del mundo. ¡Aleluya! Tremenda declaración. ¡Aleluya! Ese momento Juan supo que llegó el tiempo de la consumación, el tiempo en el cual Dios se proveería un cordero para sacrificio, y que ese cordero derramaría su sangre, no por Adán y por Eva como en el huerto del Edén, no por la familia judía una noche pascual en Egipto, no por un día de expiación una vez al año cuando el sumo sacerdote con sangre estaba entrando hasta el lugar santísimo, porque si entraba sin sangre o en pecado moría. No, mi amigo, esta vez el sacrificio de sangre era no por una familia, Adán y Eva, de Israel en Levítico, sino por toda la humanidad. Vino a quitar el pecado, no de Adán y de Eva, no de la familia judía, no de la nación de Israel, el pecado del mundo entero. A quitarlo, a remover ese gran obstáculo que nos separa de Dios. Dios escogió al pueblo judío, escogió a mi nación, y trató con nosotros durante toda la antigüedad. Y Dios fue preparando el corazón del pueblo judío con ofrendas de animales, con sacrificios de animales, con derramamiento de sangre de corderos, de vacas, de palomas, de tórtolas, palominos, cabras, preparando el corazón y el camino en la nación de Israel para cuando llegara el sacrificio perfecto que quitaría el pecado. Pero mi nación rechazó aceptar a Yeshua como Mesías. Pero ese sacrificio no sería en vano, pues sería aceptado por quienes quisieran aceptarlo. No importando si es judío o no judío, este sacrificio es suficiente para quitar el pecado de todos los hijos de Adán y de Eva. De todos los hijos de Adán y de Eva. Sin importar que los hijos de Adán y de Eva sean de sangre morena, color de piel negra, color de piel amarilla, color de piel blanca, color de piel roja, tostada, sin importarle el color, Dios dijo: hay que quitar el pecado, hay que remover esa barrera entre la humanidad y yo. Todos tienen derecho a una oportunidad de salvarse, dijo Dios, no solo los judíos. Ahora extenderé mi salvación a todos los términos de la tierra, a todos los hijos de Adán y de Eva. Les daré la oportunidad de ser salvos. Pondré mi cordero, y ese cordero derramará su sangre en un altar, no de piedra, sino de madera, colocado entre la tierra llena de pecado y el santo cielo. En una cruz levantada entre la tierra y el cielo, el Hijo del Hombre extendió los brazos y derramó su sangre hasta la última gota para salvar a todos los que crean. ¡Bendito Hijo de Dios! ¡Bendita la sangre del Cordero! Ese Cordero de Dios vino a quitar el pecado del mundo, a remover la más grande barrera de la historia, aquella que a nosotros como criaturas nos aparta de nuestro Hacedor, de nuestro Creador, de nuestro Dios. Su sangre fue derramada por amor, por misericordia a una humanidad
que estaba perdida y vagando sin rumbo, sin salvación, yendo a condenación eterna, presos del diablo, yendo a tormento eterno, hasta que Jesús se cruza en el camino de la historia y parte la historia en dos, en un antes y un después. Y así como Jesús partió la historia en un antes y un después, puede partir tu vida en un antes y un después. Solo Jesús puede cambiar tu vida entre lo que fue y lo que será por la eternidad. Solo Jesús puede limpiarte del pecado. Solo su sangre tiene el poder para limpiarte de toda mancha, de toda maldad. Como dice Colosenses capítulo 1, versículo 19. ¡Ay, gloria a Dios! Chévere, justo se me abrió la Biblia ahí. Gracias, Señor. Con lo que cuesta encontrarlo. Colosenses 1, verso 19. Qué chévere es cuando estás predicando y se te abre la Biblia justo donde tienes que llegar. Pocas veces pasa. Y así disfruto porque quiere decir que Dios me está respaldando en el mensaje. Bendito sea Dios. Por cuanto agradó al Padre que en el Mesías habitara toda plenitud, y por medio de él, y por medio de él, reconciliar consigo todas las cosas, así las que están en la tierra como las que están en los cielos, haciendo la paz, shalom, escuche, mediante la sangre de su cruz. Mi amigo, la sangre derramada en ese altar vale más que el universo. Cada gota de sangre, cada gota de sangre derramada después de semejante tormento en el Calvario fue por amor a usted y por amor a mí. Jesús pudo haber bajado de la cruz cuando la multitud le gritaba y le decía: si eres el Hijo de Dios, bájate de la cruz. Si Jesús no se bajó de allí, fue primero. Bendito sea su nombre. Sí, Señor. Y a ustedes, gentiles, verso 21, a ustedes, no judíos, que antes eran extraños y enemigos en vuestra mente, haciendo malas obras, ahora los ha acercado en su cuerpo de carne por medio de esa muerte, para presentarlos santos y sin mancha, irreprensibles delante de él. Gloria al Hijo de Dios. Su sangre tiene poder. Su sangre nos reconcilia. Su sangre nos abrió un camino al Padre. Nos reconcilió a ustedes gentiles con nosotros los judíos con Dios, haciendo la paz mediante la sangre de su cruz. La más grande expresión de amor, escuche, oh Dios, la más grande expresión de amor de la historia no fue Romeo y Julieta. La más grande expresión de amor de la historia fue esa cruz, donde Dios por amor entregó a su Hijo. Bendito sea Dios para siempre. Dios del cielo, tu nombre sea por siempre bendito. Hermano, vea Hebreos capítulo 9, versículo 12. La sangre del Mesías tiene poder. La sangre de Cristo hace estremecer el infierno. Oh, la sangre del Cordero de Dios hace estremecer y escapar a los demonios. La sangre del Hijo de Dios exaltó hasta lo sumo al Padre. Bendita sangre que salvó al hombre, venció a Satanás y a sus demonios y glorificó al Padre. Grande es tu amor. Tu sangre derramada en la cruz, Jesús, no fue en vano. Por eso estamos aquí, para alabarte. Oh. Gloria a Dios.
Bendita la sangre del Hijo de Dios. Oh, mi amigo, el evangelio es sencillo. El Hijo de Dios se hizo Hijo del Hombre para que los hijos de los hombres, creyendo en el Hijo del Hombre, nuevamente seamos hechos hijos de Dios. Gloria a ti, Señor. Sí, mi amigo, se lo repito más lentico para que lo dijera. El Hijo de Dios se hizo Hijo del Hombre para que los hijos de los hombres, creyendo en el Hijo del Hombre, nuevamente seamos hechos hijos de Dios. Porque escrito está: y a los que creen en Él les dio el honor de ser hechos hijos de Dios. Gracias, Jesús. Gracias, Yeshua HaMashiach. Jesús, el Mesías ungido, el Cristo. Hebreos 9. Ahora entiendo por qué Dios me cambió el mensaje. Impresionante, hermano. Los hermanos que venían conmigo en el carro trayéndome de San Miguel, yo dije: yo no sé qué voy a predicar. Faltaban casi 40 minutos para venir a predicar. Dios me dijo: me predicas esto, y se acabó, mano. Es que, hermano, Dios es el dueño del restaurante y sabe con qué pan alimentar a su pueblo. Gracias, Señor. Baruch Ata Adonai, bendito sea mi Señor. Amén. Adonai Eloheinu, nuestro Dios. Adonai, mi Señor. Hebreos 9, versículo 12, dice la Escritura lo siguiente. Escuchen: y no por sangre de machos cabríos, ni de becerros, no con sangre de palomas, no con sangre de ovejas, no con sangre de vaca. Escuchen: sino por su propia sangre entró una vez y para siempre allí, en el lugar santísimo, habiendo obtenido eterna redención. Cuando Jesús se presentó ante el Padre después de haber resucitado, se presentó y le dijo: mi sangre es suficiente. Ese lugar santísimo no estaba en un templo hecho por manos de hombres en Jerusalén. Templo donde Jesús había entrado días antes con un látigo y había echado afuera a todos los fariseos, saduceos, que habían hecho de la casa de Dios una cueva de ladrones. No en ese templo, del cual Jesús dijo: aquí no quedará piedra sobre piedra. No en ese templo, que tenía un lugar santísimo hecho con piedras labradas, sino aquel lugar santísimo del cielo. Allí, porque todo lo que había en el tabernáculo y en el templo era la copia de lo que hay en el cielo. Por ende, Dios le dijo a Moisés: harás todos los utensilios y elementos del tabernáculo conforme al modelo que te fue mostrado en el monte. Moisés, cuando estaba en el Sinaí, su alma tuvo que haber subido al cielo y ver cómo era el tabernáculo celestial, y con ese modelo decir que hagan en la tierra la réplica exacta de lo que estaba viendo arriba. Pero en ese tabernáculo del cielo se presentó no Moisés, sino Jesús. Gloria a Dios. Gloria a Dios. Sí, mi amigo. Moisés era un sumo sacerdote que presentaba sangre de animales en representación del pueblo ante Dios para perdón de pecados, para que cubra. Pero, mi amigo, Jesús presentó su propia sangre. Jesús fue la ofrenda. Jesús fue el sumo sacerdote. Jesús fue la víctima y el redentor. Gracias, Señor. Bendito, Señor, con su propia sangre, en el lugar santísimo del cielo, habiendo obtenido eterna redención. En Egipto estábamos cautivos y esclavizados por el faraón, esclavos, pero nosotros fuimos libertados, no por Moisés, solamente en la historia. Hoy Dios nos ofrece otra eterna libertad de la esclavitud
del pecado. Jesús dijo que el que practica el pecado, esclavo es del pecado. Pero también dijo: si creéis en el Hijo del Hombre, seréis verdaderamente libres. Sí, mi amigo. Él vino a libertarnos del yugo del diablo. Así como en Egipto hubo un faraón, existe en la historia un diablo. Así como hubo un Egipto, lugar de esclavitud, usted y yo éramos esclavos en el mundo. De allí nos fue a libertar, a redimir, a rescatar. ¿Qué es redimir? Es liberar a un secuestrado, es liberar a un esclavo, pero no gratis, pagando un precio. ¿Y con qué se puede comprar el alma del hombre? Oh, mi amigo, el alma del hombre no se compra con oro ni con dinero. El alma del hombre tiene un valor tan grande que no se puede comprar con nada material, porque el alma del hombre es hecha imagen y semejanza de Dios. Por ende, Dios no podía comprar nuestro rescate pagándole al diablo con billetes. Tenía que pagar con sangre. Por eso, cuando estos chupacabras, como el hijo del diablo Cash Luna, cuando el hijo del diablo Guillermo Maldonado, cuando el hijo del diablo Ronnie Chávez, cuando la hija del diablo Ana Méndez o Ana Maldonado, o el hijo del diablo de Ricardo Rodríguez en Colombia, o cualquiera de estos endemoniados, le dicen a la gente que con dinero usted puede pactar para recibir un milagro, está echando por tierra la sangre de Jesús. A nosotros lo que nos liberta, escúcheme bien, no es una billetera, es su sangre. Es su sangre, mi amigo. Con su pura sangre. Para eterna redención, eterno rescate. Fuimos rescatados. Rescatados, hermano. Estábamos cautivos a voluntad del diablo. Amarrados de pies y de manos espiritualmente. Vendados los ojos y los oídos. Con la boca tapadas y amordazados. Sin poder ni movernos. A merced de un diablo que se reía de nuestra condición. A merced de un diablo despiadado que se jactaba y se reía de tenernos como esclavos. Hasta que vino alguien a pagar el rescate para sacarnos de allí. Alguien tenía que morir para nosotros ser libres. Sí, mi amigo. Alguien tenía que morir y derramar sangre para libertarnos. Escúcheme, mi amigo. Verso 13. Porque si la sangre de los toros y de los machos cabríos y la sangre de la y las cenizas de la becerra roja, de la vaca lasana, este es otro tema que no viene al caso, es otro tema para predicar, está en el libro de los números, entiendo yo como judío de lo que está hablando, de la vaca lasana, la vaca roja, rociadas a los inmundos, santifican para purificación de la carne. Mire, cuando en la nación de Israel, a nosotros los levitas, yo soy descendiente de la tribu de Leví, cuando nosotros los levitas, Dios nos ordenaba hacer sacrificios, había que agarrar, quemar al animal por completo en holocausto, y sus cenizas eran mezcladas con agua, y con esa agua se rociaba al pueblo para que se purifique su cuerpo. Pero ¿cómo purifica el alma, mi amigo?

Directamente desde la cabina del estadio El Mundo se está transmitiendo la carrera de los siglos por el gran premio, la corona de la vida. Los corredores visten uniformes blancos y en sus espaldas llevan las letras CC, escritas con la sangre del cordero, que significa Club de Cristo. Y en el pecho llevan la figura de una paloma blanca, que representa al Espíritu Santo. Los espectadores, por un lado, Satán y sus secuaces, lanzan dardos de desánimos, cansancios y tentaciones. Pero por otro lado, la gran barra divina, dirigida por el arcángel Miguel, junto a los justos y los millones de ángeles, dando ánimo, gritan: ¡Vamos! ¡Esfuérzate! ¡Sé valiente! ¡No desmayes! ¡Ya falta poco! ¡La victoria es nuestra! Y en el universo relumbra una cadena de oro, y de pie en su trono Dios Padre levanta su mano y mira el reloj divino.

¿Cómo purifica el alma? De eso está hablando. Y dice: ¿cuánto más entonces la sangre del Mesías, el cual mediante el Espíritu Eterno, el Ruach HaKodesh, el Espíritu de Santidad, el Espíritu Santo, se ofreció a sí mismo sin mancha ante Dios, limpiará vuestras conciencias de obras muertas para que sirváis al Dios vivo? Es su sangre la que nos limpia por dentro. La sangre de los sacrificios de animales prescritas por Moisés limpiaban el cuerpo, pero la sangre de Jesús limpia el alma y la conciencia. Gracias a Dios por su sangre. Oh, sangre bendita. Sangre bendita y gloriosa. Así que por esta razón Jesús es mediador de un nuevo pacto. Por eso, que la maldición de Dios caiga sobre todos aquellos predicadores que le dicen a la gente: ven a pactar con Dios, trae tu dinero. Que la maldición de Dios les llegue, porque están predicando un evangelio diferente. Y la Biblia dice que quien predica un evangelio diferente sea anatema, maldecido. El nuevo pacto está hecho con sangre, no con billetes. Esos predicadores chupacabras que salen en la red Enlace, TVN, mafiosos que salen en las radioemisoras a pedir dinero como pobres para vivir como ricos, a extorsionar a la nación de Dios, a decirle: toma el teléfono y pacta para recibir tu milagro, manda tu dinero para que nosotros oremos por ti. Hijo del diablo, yo no necesito que usted ore por mí, usted está más condenado que el diablo. Entienda, yo no necesito pagarle a un hombre para que ore por mí. Esto no es misa católica. Tenemos a alguien que ora por usted y por mí, a Jesucristo, el sumo sacerdote. Él y solo Él. Él intercede por nosotros. Él presenta sus manos perforadas al Padre y le dice: oro por ellos, mira lo que hice. Ya pagué el precio, ya está pagado el precio. Pero claro, mi amigo, como lo he dicho más de una vez, Jesucristo es el camino, pero Cash Luna es el peaje. ¿Quiere pasar? Paga. Si no paga, no pasa el camino. Hijo del diablo, el Señor lo reprenda. Terrible afeminado y ladrón. Porque quien comercia con la fe es un ladrón. Hicieron de la casa del Señor una cueva de ladrones. Y esta ciudad de Santa Ana, acá en El Salvador, ha sido la más castigada por la apostasía en este país, por estar tan cerca de este demonio llamado Cash Luna. Cantidades de buses saliendo a las 7 de la mañana de acá de Santa Ana para llegar a Guatemala, 3 horas. ¿Para qué? Para que les mientan y les roben. Cada cual tiene el pastor que merece. ¡Tontos! Pudiendo clamar a Dios, van detrás de un hombre. Solo Jesús tiene el poder de darte lo que tú buscas. Corren detrás de un hombre para que les dé la unción. ¡Tontos! El dueño de la unción es el ungido, y el ungido tiene un nombre: Jesús. Gloria a su nombre para siempre. Sí, mi amigo. Así que por esto Jesús es mediador de un nuevo pacto. Mediador también fue Moisés, cuando Dios tronó y habló en el Sinaí. Millones de judíos de mi pueblo estaban ahí escuchando tronar a Dios, hablar con voz de trueno. Y el pueblo, no pudiendo soportarlo más, le dijo: Moisés, por favor, ve tú y habla con Dios. Sacerdote es representar al pueblo ante Dios, y tiene que ser puro
para poder representarlo bien. Y Moisés trepó al Sinaí y habló con Dios. Apaciguó su ira cuando nosotros habíamos pecado con el becerro de oro. ¿Cuántas veces Moisés le dijo a Dios, arrepiéntete? Y Dios le dijo, wow, ¿qué pasó aquí? ¿Cómo yo arrepentí? Sí, Señor, arrepiéntete. Porque si destruyes a este pueblo, se van a burlar de ti. Dirán, lo sacó de Egipto y no pudo meterlos a la tierra. Vas a quedar mal tú, le dice. Tremendo, Moisés. Intercedió. Se puso en la brecha, en medio del pueblo y de Dios. Dijo, Señor, si tú los matas a ellos, empieza conmigo. Alabe a Dios. Bórrame de tu libro, le dijo. Bórrame de tu libro, dijo Moisés. Era porque Moisés amaba al pueblo. Eso hace un sacerdote. Pero cuando Moisés bajó airado del Sinaí, con los mandamientos grabados en piedra, dejó de ser sacerdote y se convirtió en profeta. Tiró las piedras al piso con los mandamientos de Dios. Y fue donde estaban los que habían provocado el levantamiento del becerro. Y él los degolló. Amigo, escúcheme bien. Los sacerdotes representan al pueblo ante Dios, pero los profetas representan a Dios ante el pueblo. Y vino con un mensaje duro y de reprensión que trajo muerte en medio del campamento. Por eso Moisés fue mediador, porque representó al pueblo ante Dios y representó a Dios ante el pueblo. Pero hay un más grande mediador hoy en día, el Hijo de Dios. Él, mi amigo. Él. Y escuche por qué. El Espíritu Santo me hace entender este momento a más cabalidad. Él es el mediador, porque fue humano para entendernos y poder representarnos ante Él. Escuche. Pero también fue Dios para representar a Dios ante nosotros humanos. Bendito Hijo de Dios. El Dios hecho hombre, Emmanuel, Dios con nosotros. Él vive por los siglos. Hebreos 9, versículo 26. 9, 26. Dice esto. Si quiere, desde el 23. Fue pues necesario que las figuras de las cosas celestiales fueran purificadas así. Habla de purificar el tabernáculo, el santuario, el templo, todo lo que se hacía en el libro de Levítico, como una sombra, una enseñanza, un simbolismo de lo que después haría Jesús en el cielo. De eso está hablando. Pero las cosas celestiales mismas, con mejores sacrificios que estos, porque no entró el Mesías en el santuario hecho de mano. Jesús no entró en el templo de Jerusalén, no, mi amigo, sino en la figura del verdadero, sino en el cielo mismo, para presentarse ahora por nosotros ante Dios como mediador en representación de la humanidad toda. Porque Jesús es más importante como humano que Adán, más importante como humano que Abraham, más importante como humano que Moisés, más importante que David. Imagínense, Jesús es más importante que Adán. Él es el segundo Adán. Es más importante que Abraham, el padre de la fe. Es más importante, porque Jesús es la fe misma. Jesús es más importante que Moisés, porque Moisés representó a Israel ante Dios. En cambio, Jesús representa a toda la humanidad. Y es más importante que David, porque David reinó sobre Israel. En cambio, Jesús reinará desde Israel al mundo. Alabe al Hijo de Dios. Hermano, créame, le digo con toda el alma, estoy disfrutando esta prédica. Es como si yo mismo estuviera descubriendo cosas en el púlpito, oiga. Me siento como si yo estuviera escuchando la prédica, hermano. Y eso es porque el Espíritu Santo está obrando. Y su sangre no solo salva, su sangre te sanará de cualquier enfermedad. Por sus llagas fuimos curados. Santo Hijo de Dios.
Hermano, mire, Hebreos dice 9, continúo. Porque no entró el Mesías en el santuario hecho de mano, figura del verdadero, sino en el cielo mismo, para presentarse ahora por nosotros en representación nuestra ante Dios. Y no para ofrecer muchas veces, no para ofrecerse, perdón, muchas veces, como entra el sumo sacerdote en el lugar santísimo cada año con sangre de animales, sangre ajena. Escuche, de otra manera le hubiera sido necesario padecer muchas veces desde el principio del mundo, pero ahora en la consumación de los tiempos se presentó una vez para siempre por el sacrificio de sí mismo. Él se sacrificó a sí mismo para quitar de en medio el pecado. A quitar el pecado. Vuelvo y le digo, por favor, entendeme, che. El más grande problema de la humanidad no es el diablo. El problema de la humanidad no es el mundo. El problema de la humanidad es el pecado. Contra esa calamidad han luchado Dios y los humanos, aún los ángeles que también pecaron. Pero para ellos no hay perdón, para nosotros sí. Los ángeles que pecaron están eternamente condenados. Pero nosotros tenemos oportunidad de ser eternamente salvos si nos arrepentimos. Si venimos al perdón de Dios, a la salvación gratuita. Para quitar de en medio el pecado, 27. Y de la misma manera, ¿verdad? Perdón, para quitar en medio el pecado, hasta ahí llego, perdóname, no me quiero pasar. Hebreos 10, versículo 4. Hebreos 10, versículo 4. Escuche esto. Porque la sangre de los toros y de los machos cabríos no puede quitar los pecados. ¿Qué hacía la sangre? Cubría, pero no quitaba. Esto, escúchame. Cuando se derramaba la sangre de algún animalito, el pecado de la persona, de la familia o de la nación, escuche, persona, familia o nación, ese pecado quedaba cubierto. Kipur, kafar, meter debajo de la alfombra. Meter debajo de la alfombra. Pero no es que sacaba la basura a la calle. Pero cuando viene Jesús, agarra y bota a la basura, alfombra y basura. Quita, no cubre, saca de en medio definitivamente la barrera que nos separa de Dios. Bendito Jesús. Para eso murió Él. Más líquido, por favor. Tengo sed. Sigo leyendo. Dice, pues no puede quitar los pecados. Escuché. Por lo cual, entrando en el mundo, dice el Hijo de Dios, sacrificio y ofrenda no quisiste. Ya Dios dijo, basta de sacrificar animales, se acabó el tiempo. Me preparaste cuerpo. ¿Quién está hablando? Jesús en el cielo, diciéndole al Padre, me has preparado cuerpo en la tierra, hay que ir a la tierra. Me preparaste cuerpo. Holocaustos y expiaciones por el pecado no te agradaron. Entonces dije, he aquí que vengo, oh Dios, para hacer tu voluntad. ¿Y en qué momento fue exclamada esta frase? Cuando Jesús está sufriendo y derramándose grandes gotas de sangre como de sudor que caían. Y Jesús dice, Padre, pasa si fuera posible de mí esta copa. Pero no se haga lo que yo quiero, hágase tu voluntad. ¿Cuándo se cumplió? Cuando Jesús dijo esas palabras. Cuando Jesús dijo, quisiera ver otra forma de salvar a la humanidad y no tener que soportar semejante sufrimiento. Pero Padre dijo, si toca, pues toca. Hágase tu voluntad. No como yo quiera, sino como tú ordenas. Como en el libro
como en el rollo del libro, en la Torá de Moisés, está escrito de mí. Escúchame bien, Jesús vino a cumplir profecías, a derramar su sangre, como estaba profetizado por los hombres de Dios desde la antigüedad. Entonces, sigo leyendo. Y luego dice, he aquí que vengo, oh Dios, para hacer tu voluntad. Quita lo primero para establecer esto último. Y en esa voluntad, es decir, en el sacrificio del Hijo de Dios, verso 10, somos santificados mediante la ofrenda del cuerpo de Jesucristo, hecha una vez y para siempre. Hermano, mire, somos santificados. Antes que éramos inmundos, destituidos de la gloria de Dios, éramos inmundos, hermano. Ante los ojos de un Dios santo y puro, nosotros pecadores éramos, hermano, lo más sucio. Pero Dios, de haber sido nosotros lo vil y lo menospreciado del mundo, hoy nos ha santificado y nos ha convertido en reyes y sacerdotes. Bendito sea Él. Gracias, Señor. Ver Hebreos 10, versículo 19. Así que, hermanos, y aquí viene la gran noticia para nosotros, teniendo libertad, ya no somos esclavos del pecado, ya no somos esclavos del diablo, ya no somos presa de los demonios, somos libres, santificados, purificados, lavados, limpiados por su sangre. ¿Cómo no estar feliz por semejante regalo? De haber sido basura, hoy en día somos diamante. Ahora que se han cumplido las palabras de Isaías, si vuestros pecados fueran rojos como la grana, seráis emblanquecidos como blanca lana, como la nieve blanca. Ahora que se produjo la transformación, que de pecadores convictos, condenados a una eternidad de condenación, ahora somos pueblo de Dios. Dios no es injusto para condenar al hombre, porque Dios es santo. Él hizo una ley santa, pero el hombre rebelde violentó la ley santa de Dios. Por eso un Dios santo debe condenar a ese rebelde, a menos que se provea una forma de salvarlo. Y si el hombre encima rechaza el único medio de salvación, que es Jesús, merece condenación. El hombre merece la condenación por dos razones, mi amigo: por su rebelión de rechazar a Dios, y segundo, por rechazar la salvación en Cristo. Por eso le digo, el que creyere en el Evangelio es salvo, el que no creyere será condenado. Porque el peor delito del hombre no solo es pecar, sino rechazar la salvación. ¿Qué más? ¿O qué más puede hacer Dios para ti salvar? ¿Qué más puede hacer Dios para salvarte? Dio a su Hijo, dio a su Hijo, entregó todo lo que le tenía, dio todo lo que él tenía para nos salvar, para salvarnos. Y que todavía le digamos a Dios: eu rejeito, yo rechazo a salvação, la salvación. Eu rejeito, yo rechazo, eu me afasto disso, me aparto de esto, no quiero saber. Ahora puedes entender que una persona que conoció el Evangelio y se vuelve atrás, sí merece el infierno. Mejor le fuera nunca jamás, jamás, haber conocido el Evangelio que retroceder, porque merece la peor de las condenas por pecar y por rechazar la salvación. Ahora puede entender, si el justo con dificultad se salva, ¿dónde irán estos predicadores ladrones impíos que se roban el money al cash y dejan en la luna a la gente y se llevan el pisto, el dinero, los lucas, la plata, Maldonado?
Estos tipos que salen en la red Satavisión, el canal del diablo, Satavisión, enlace, un enlace con el infierno. Que se paran en la televisión a pedirle plata a la gente. Yo estoy de acuerdo que si ese canal fuera de Dios, podría pedir una ofrenda voluntaria y de amor. Con gusto, todos daríamos para que predique el evangelio. Pero estos no lo predican, lo pervierten. Y a estos tipos no hay que regalarles nada. Quieren plata, pues trabajen en algo decente, ladrones. Ellos no piden ofrenda, ellos piden pacto, es decir, dinero a cambio de milagro, no dinero por gratitud. La ofrenda es dar algo por amor y gratitud, incondicionalmente. Pero el pacto que estos tipos predican es que tú pactas, llamas, mandas dinero para que Dios te dé algo. Y si Dios no quiere darte, ¿qué? ¿O tú qué crees, que Dios es una prostituta que te va a vender el servicio y el favor? Prostitutas son estos predicadores que no predican si no se les paga primero. Vayan pues y díganle al guatemalteco sinvergüenza ese que venga a predicar a Santana, ¿cuánto les va a querer cobrar por venirlos encima a asaltar? Pero bien hecho, que les roben. Cada cual tiene el pastor que merece, porque la gente prefiere pagar a un ladrón que orar de rodillas a Dios. Bien hecho. No, mi amigo, por eso dice la escritura textual, Hebreos 10, versículo, ¿dónde estábamos, amigo? 10:19, gracias, me ayudan. Así que, hermanos, teniendo libertad para entrar en el lugar santísimo por la sangre de Jesucristo. Qué chévere. ¿Sabes lo que es? Poder llegar hasta donde está el trono de Dios. Mi amigo, el pueblo de Israel tiene una tribu, la tribu de los levitas, tribu sacerdotal, mi tribu. Y mi tribu estaba distribuida entre levitas bajos, músicos, sacerdotes y sumo sacerdote. Y el sumo sacerdote entraba al lugar santísimo solo una vez al año. No podía entrar cuando le diera la gana. El único que podía entrar cuando quería era Moisés. Pero ningún sumo sacerdote después de Moisés en la nación de Israel tenía la misma facultad de entrar al lugar santísimo el rato que él quisiera. Moisés entraba el rato que fuera. Moisés quería entrar y entraba. Dios no le prohibía. Pero los demás sumos sacerdotes de Israel tenían que esperar un año para poder entrar. Y entrando con sangre de toro en la oreja, en el dedo gordo de la mano derecha y en el dedo gordo del pie derecho, para que escuche, camine y obre rectamente. Entraba y tenía que atravesar el primer velo del tabernáculo, que se llamaba camino, haderej en hebreo. Luego que cruzaba el primer velo, entraba hasta el lugar santo y atravesando tenía que pasar, perdón, derej era el camino de la puerta de calle. Entraba, camino. Cuando pasaba del patio hacia este sector, que es el lugar santo, digamos, tenía que atravesar otro velo. Haemet, la verdad se llamaba ese velo, cruzaba, pero pasar al Santísimo tenía que cruzar una cortina que se llamaba Hajai, la vida. Y Jesús dijo: yo soy el camino, la verdad y la vida. Nadie viene al Padre sino por mí. Tremendo. Escuchen, le voy a dar un dato. El velo que separaba el lugar santo del Santísimo, dicen los rabinos de Israel, lo dijo Nachmanides, lo corroboró Maimónides en su libro Guía de los Perplejos, y también lo dijo Abarbanel, el rabino Rashi, los más grandes rabinos de Israel, enseñaban que el velo que separaba el lugar santo del Santísimo era tan grueso que cuatro bueyes, dos para acá y dos para allá, jalando al mismo tiempo, no lo podían romper. Y encima se renovaba cada año. ¿Saben lo que es eso? Y cuando muere el Hijo de Dios, ¡frum!, se partió el velo, y no de abajo para arriba, sino de arriba para abajo. Fue la mano del Padre, rasgó el velo para que podamos entrar ante Él. ¡Bendito Dios! ¡Santo Dios! Por eso dice, escuche bien, ahora me va a entender. Dice: así que, hermanos, teniendo libertad para entrar al lugar santísimo, cruzando la puerta de Erej, camino
Jaemet, ¿verdad? La segunda puerta. Y la tercera puerta o el tercer velo que se llamaba Jajai, la vida. Anohi Haderech. Anohi Jaemet. Anohi Jajai. Yo soy el camino, yo soy la verdad y soy la vida. Ahora mire, dice, versículo 20. Por el nuevo camino, vea, nuevo camino y vivo que Él nos abrió a través del velo de su carne. Y teniendo un gran sacerdote, un Cohen Gadol, sobre la casa de Dios, que ya no es un templo de piedra, sino la iglesia. Acerquémonos con corazón sincero, en plena certidumbre de fe. Tenga por hecho que, purificados los corazones de

0: El que viola la ley de Moisés, donde estaban ordenadas y prescritas las ordenanzas y mandamientos de sacrificar vacas, toros, ovejas, machos cabríos, tórtolas, palominos. Ojo, a Dios siempre los judíos le presentábamos como ofrenda animal perseguido, no perseguidor. Animal que es devorado, no que devora. Animal que es víctima, no que es victimario. ¿Me entiende? A Dios no le podías ofrecer un puma como sacrificio. A Dios no le puedes ofrecer un león que se come a la oveja. Se le ofrece la oveja, no el león. A Dios se le ofrecía paloma, no águila, que se la traga a la paloma. Siempre se ofrece víctima. Y esto también vale para los alimentos. Nosotros los judíos no comemos marisco. ¿Por qué? Porque el marisco es un inmundo que tiene que matar para vivir o comer muerto. Nosotros comemos animal perseguido, no perseguidor. Nosotros podemos comer la carne de la paloma, pero no podemos comernos el águila, pues. Ahora algunas suegras cocinan eso ya, cosa de ellas, va. Cocinan víbora, iguana, ay, qué asco. Una sopa de iguana, el plato típico de Nicaragua y El Salvador. Sopa de iguana, ¿por qué no le meten sapo de una vez? Estas suegras, cualquier rato terminan comiendo gato. Terrible. Suegras come gato. Bueno, vuelvo al tema, escuchen. La ley de Moisés dice que cuando es violada por el testimonio de dos o tres personas, muere irremisiblemente. El que viola la ley de Moisés en la Torá, en el Pentateuco, moría por testimonio de dos. Ahora mire, ¿cuánto mayor castigo pensáis que merecerá el que uno, no es que viola la ley de Moisés, mire lo que hace, pisoteare al Hijo de Dios, pisoteare a Jesús, tuviere por inmunda la sangre del pacto en la cual fue santificado, e hiciere afrenta al Espíritu de gracia? Aquí me detengo. Y hace un tiempo atrás filmé una prédica en Costa Rica que se llamó Doctrinas de Demonios. Y en la parte final del mensaje, me acuerdo, mostré un extracto de una prédica del endemoniado Cash Luna, que en una de sus prédicas dice que él olió la sangre de Jesús y que la sangre de Jesús huele como una mujer menstruante. Eso es lo que predica. Dice: yo olí la sangre de Jesús y en el ambiente se olía como el olor de una mujer en menstruación. Uy, qué asqueroso, dice. Así lo dice Cash Luna en un video. Usted puede buscarlo en YouTube, ahí está. Literalmente tiene por inmunda la sangre del pacto. Hijo del diablo.
1: Bueno, familia, deja todo lo que estás haciendo, porque ahora vamos a alabar a Dios. ¡Aleluya!

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Jesús, fortaléceme. Ayúdame, Señor, porque la lucha es tan fuerte y yo me siento tan débil para pelear. Dame sabiduría, lléname de tu poder. Dime cómo vencer las tentaciones porque he fallado. Me es fácil hacer cosas que no debo hacer, y esta es la batalla de todos los días. Aunque reconozco, Señor, que he dejado de orar y leer tu palabra. Por eso me siento como desprotegido. Los dardos del enemigo me han herido. Pero en este momento y en este lugar, yo te pido con todo mi corazón que me perdones, que sanes mis heridas y me levantes una vez más en tu luz para poder pelear. Pero ahora no en mis fuerzas, sino en el nombre de Jesús.

No sabes tú que yo fui el que crucifiqué a Jesús y que públicamente lo exhibí en una cruz. Soy el príncipe de este mundo, pues demostré mi dominio y mi poder. Y tú, siendo tan debilucho, ¿crees que me vas a vencer?

Recuerda, hijo mío, yo ya vencí por ti. Y cuando tú peleas solo, es porque te apartas de mí. Pero hoy te digo, levántate en mi nombre, que sobre todo nombre es. Ponte la armadura para que puedas resistir. Saca la espada del Espíritu, que es la palabra que te di. Y pelea, hijo mío. Pelea sin temores. Es cierto, Satanás es el príncipe de este mundo. Pero yo soy el Rey de Reyes y Señor de Señores.

0: guerreros. Será mejor que me vaya de ti. No soporto escuchar esto. ¡No!
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Estos que hacen afrenta al espíritu de gracia. ¿Qué quiere decir gracia? Favor inmerecido, regalo inmerecido. Quiero explicar dos palabras: gracia y misericordia. La gracia y la misericordia operan juntos. ¿Qué es la misericordia? Que Dios no nos da lo que merecemos. ¿Qué cosa merecemos? Que nos mande al lago de fuego de cabeza. ¿Y qué es la gracia? Que nos da lo que no merecemos. ¿Qué merecemos nosotros? El infierno, pero nos da la salvación gratuita. Pero sin embargo, estos predicadores cobran por algo que Dios hizo gratis para nosotros. Increíble. Cobran por lo que Jesús pagó. Increíble, hay que ser mucho desgraciado. Lo digo claro. Para mí, un predicador que anda con los apóstoles de la prosperidad pactando, sembrando, encuentro, preencuentro, reencuentro, ese tipo es un desgraciado. ¿Por qué es un desgraciado? Porque cayó de la gracia. Desgraciado, se apartó de la gracia de Dios. Ahora ya no es por gracia, es por plata. Increíble, qué barbaridad. Qué punta de endemoniados estos. Tranquilo, mijo, que eso es tarde o temprano, lo van a pagar. ¿Por qué? Verso 30, aquí está la razón. Porque conocemos al que dijo: mía es la venganza, yo voy a dar el pago, dice el Señor. Y otra vez el Señor juzgará a los suyos, mijo, a su pueblo. Y va a empezar por estos predicadores apóstatas. Dios los juzgará. Ellos dicen: usted, David Diamond, no es quien para juzgar a Cash Luna, no es quien para juzgar a Guillermo Maldonado. Tranquilo, mijito, yo no los juzgo, los juzga la palabra. Pero lo más bonito será cuando Dios los juzgue y Dios les diga: ahora mía es la venganza, vengan para acá por haber comerciado con lo que yo hice gratis para la humanidad, por cobrar por lo que Jesús pagó. Ay, mijito, estos ladrones no saben dónde y con quién se están metiendo. Quieren cobrar por lo que Jesús pagó con sangre. Estos tipos delincuentes creen que la sangre de Jesús es una tarjeta de crédito para que la usen como les dé la gana. Se equivocaron, pedazos de ratas. Se equivocaron. Se equivocaron. Tarde o temprano pagarán. Mía es la venganza, yo daré el pago. ¡Ja! ¡Horrenda cosa! Mejor les fuera ni haber nacido. Escúcheme, usted está aquí, escúcheme bien. Si usted es un pastor o un predicador que se ha venido apartando de la sana doctrina y usted ha prostituido el púlpito y empezó a predicar o a traer a predicadores que están sonsacando y estafando a las ovejas de Dios, están trasquilando y tragándose a las ovejas del Señor, si usted es un predicador que se cree apóstol, que se cree profeta o se cree lo que le dé la gana, y usted anda pactando, recolectando dinero de manera impúdica, haciendo doctrinas de hombres como si fueran doctrinas de Dios y engañándole al pueblo de Dios, escúcheme, pedazo de demonio, escúcheme bien, a usted mejor le fuera ni haber nacido que comerciar con la sangre de mi Redentor. Sí, mi amigo. Porque si quiere pedir ofrenda y diezmo, este es su derecho. El pueblo de Dios sabe que hay que ofrendar y diezmar. El pueblo de Dios lo tiene claro porque está escrito en su palabra. Pero a mí no me van a venir con que hay que pactar con Dios. La Biblia es clara, mi amigo. Dios hizo 7 pactos. El primer pacto lo hizo en el huerto del Edén cuando Dios entregó la tierra a Adán y Eva. El segundo pacto lo hizo con Noé cuando Dios entregó el mundo a Noé después del diluvio y colocó el arco iris como señal de ese pacto. Luego Dios hizo un pacto con la nación de Israel cuando Dios nos sacó al monte Sinaí y nos entregó sus mandamientos y nos dio guardar el sábado a los judíos como señal de ese pacto. Luego hizo un pacto con la tribu de Leví cuando nos entregó el sacerdocio en lugar de los primogénitos que habían pecado en la elaboración del becerro de oro. Perdieron su sacerdocio los primogénitos para entregarnos los Dios a nosotros, y Dios selló ese pacto con el pacto de sal, derramando sal sobre las ofrendas. Levítico 2:13, pacto de sal. Luego Dios hizo un siguiente pacto con el rey David. Entiendo, perdóneme, Abraham. Ah, el pacto con Abraham, me salté. Cuando Dios entregó a Abraham la tierra prometida y el hijo prometido, y como señal del pacto ordenó la circuncisión en el pene de todos los varones judíos.
Vea usted el pacto con Adán, con Abraham, con Noé, con Moisés, con Leví, el sexto pacto con el rey David, cuando Dios hace un pacto con David y le entrega el sacerdocio, perdón, el gobierno de Israel, el reinado de la nación, y Dios le promete a David que como regalo por su amor a Dios hará que todos sus descendientes gobiernen Israel y que el último de sus descendientes, el más grande, el Mesías, gobierne al pueblo para siempre. Y por último hace el nuevo pacto, y Jesús, cuando estuvo en el Pesaj, en la Pascua con sus discípulos allí, Jesús dijo: esta es la copa del nuevo pacto, en mi sangre, no en tu billete. Mi sangre. ¿Por qué lo dijo? El que comiere mi cuerpo y bebiere mi sangre tiene vida eterna. ¿Cómo pueden estos predicadores comerciar con la sangre de Jesús? Dios lo único que le dejó a la iglesia para recoger dinero es la ofrenda y el diezmo. Es lo único que le dejó. Ahora hay algunos predicadores que dicen: es que eso no es suficiente, no alcanza. Entonces usted nunca nació de nuevo. ¿Por qué? Porque si usted habría nacido, entendería que esto es por fe, no por vista, mucho menos por plata. Es por fe, no por plata. Por fe, no por vista. El justo por la fe vivirá. Por la fe. Si Dios te llamó al ministerio, Él suplirá. Si Dios te llamó al ministerio, Él te dará el dinero para construir el templo. Él te dará el dinero para sustentar tu hogar. Él te dará el dinero y los recursos para salir adelante en el ministerio sin prostituir la verdad, sin prostituir el mensaje. Pero si usted tiene mentalidad de prostituta, pues allá usted. Pero Dios no es una ramera, Dios es santo. Él no se vende. Él se entrega por amor a aquellos que le aman y aceptan su voluntad. Alabe a Dios. Den un aplauso al Señor. Sí, mi amigo. Entonces, vamos ahora a uno de los versículos de la Biblia que más amo, personalmente me encanta. Primera de Pedro, capítulo 1, verso 18. Bendecimos a Dios. Uy, mijito, lo siento, por eso hay que entregar el púlpito más antes. Ustedes me dan tarde y yo predico hasta que la hora avance. Cosa de ustedes. No, yo lo respeto a ustedes, ustedes respétenme a mí. Primera de Pedro 1, 18 al 20. Sabiendo que fuisteis rescatados de vuestra vana manera de vivir, la cual recibisteis de vuestros padres. Claro, ¿qué cosa nos transmiten nuestros papás? Tal vez buenas costumbres, buena educación. Chévere, pero eso nos salva. No con cosas corruptibles, como el oro o la plata, sino con la sangre preciosa del Mesías. Escuche, como de un cordero sin mancha y sin contaminación, siendo ya destinado desde antes de la fundación del mundo, pero manifestado en los últimos tiempos por amor a ustedes, y mediante ese cordero creéis en Dios, quien resucitó a Jesús de entre los muertos y le ha dado gloria, para que vuestra fe y vuestra esperanza sean en Dios. ¿Cuántos alaban a Dios? ¡Sí! Qué tremendo, ¿eh? Voy a tratar de acelerar. ¿Qué voy a hacer? Primera de Juan, capítulo 1. Rápido, por favor, estamos contra el tiempo, dice. Primera de Juan, capítulo 1, versículos 7 y 9. Escuche bien. Escuche bien. Hermanos, dice la palabra de Dios: pero si andamos en luz, como Él está en luz, tenemos comunión los unos con los otros. Y la sangre, mire esto, la sangre, el valor de la sangre de Jesucristo, su Hijo, nos limpia de todo pecado. Y nueve, si confesamos nuestros pecados, no a un hombre, sino a Dios, Él es fiel y justo para perdonar nuestros pecados y limpiarnos de toda maldad. ¿Con qué? Con su sangre. Y corra, Apocalipsis capítulo 1, verso 5. Capítulo 1, versículo 5.
dice la Escritura. Y de Jesucristo, el testigo fiel, el primogénito de los muertos, el soberano de los reyes de la tierra, al que nos amó y nos lavó de nuestros pecados con su sangre. Les dije, la mancha del pecado es imborrable, a no ser que haya un detergente que quite la mancha de nuestras almas. Y ese detergente que hace borrar la mancha del pecado de nuestro corazón es la sangre del Hijo de Dios. Bendito sea su nombre. Gloria a Él por todos los siglos. Apocalipsis 5, verso 9. ¡Corra! Apocalipsis 5, versículo 9. En el cielo cantaban un cántico nuevo diciendo: digno eres de tomar el libro y de abrir sus sellos, porque tú fuiste inmolado, fuiste sacrificado, victimizado, pagaste con sangre. Quiere decir, y con tu sangre nos has rescatado, nos has redimido para Dios de todo linaje, lengua, pueblo y nación. Hondureños, salvadoreños, nicaragüenses, guatemaltecos, chinos, búlgaros, rusos, holandeses, alemanes, no importa la nación. Y nos has hecho para nuestro Dios reyes para gobernar y sacerdotes para adorar, y reinaremos sobre la tierra. Alabe a Dios. Bendito sea el Hijo de Dios. Bendito sea su nombre. Sí, Señor. Sí, Apocalipsis 7, verso 9. Después de esto miré en el cielo una gran multitud, la cual nadie podía contar, de todas las naciones, tribus, pueblos y lenguas, que estaban delante del trono de Dios el Padre y en la presencia del Cordero, vestidos de ropas blancas, con palmas en las manos, y clamaban a gran voz diciendo: la salvación pertenece a nuestro Dios que está sentado en el trono y al Cordero. ¿Cuántos alaban a Dios? Bendito Señor. Gloria a su nombre para siempre. Cordero inmolado que quita el pecado del mundo. Sí, mi amigo, el Cordero de Dios, que Apocalipsis capítulo 5, verso 12. Y decían a gran voz: el Cordero que fue inmolado es digno, digno, digno de tomar el poder. 1, 2, las riquezas. 3, la sabiduría. 4, la fortaleza. 5, la honra. 6, la gloria. 7, la alabanza. A Él sea todo el imperio. Él es digno, Cordero de Dios, bendito Cordero Santo, que compró a un pueblo a precio de sangre, y a ese pueblo llamado iglesia lo hizo su novia. Y pronto llega el momento en el cual, ve Apocalipsis 19, esa novia entrará y verá cara a cara a nuestro Cordero, a nuestro Señor, aquel que nos está esperando en los cielos con ya todo preparado para que el Apocalipsis 19 se cumpla. Y la Escritura dice, textual, Apocalipsis 19, versículo 6, y oí una voz como de una gran multitud, la iglesia en el cielo, como el estruendo de muchas aguas, y como la voz de grandes truenos, que decían: aleluya, porque el Señor, nuestro Dios todopoderoso, reina. Gocémonos y alegrémonos y démosle gloria, porque han llegado las bodas del Cordero y su esposa se ha preparado. Y a ella se le ha concedido que se vista de lino fino, limpio y resplandeciente, lavado en la sangre, sin mancha ni arruga, porque el lino fino es las acciones justas de los santos. Por eso dice el Apocalipsis 3, verso 5, para terminar el mensaje a pedido de acá de los querubines. Apocalipsis 3, 5, dice en la Escritura: el que venciere, el que pierde está perdido, el que vence será vestido de vestiduras blancas. Y escúcheme, amigo, no borraré
su nombre del libro de la vida. Y le confesaré delante de mi Padre y de sus ángeles. El que tiene oídos, que oiga lo que el Espíritu Santo le dice a usted y a mí en esta noche. Alabe al Dios vivo y verdadero. Bendiga a Dios. Salvadoreños, salvadoreñas, solo en Él hay vida eterna. El que cree en mí tiene vida eterna. El que cree en mí nunca morirá. Porque Dios no es Dios de muertos, porque para Él todos viven. Y si usted fallece, no se olvide, Él es la resurrección y la vida. El que cree en Él, aunque esté muerto, vivirá. Porque yo he venido para que ustedes tengan vida en abundancia, vida eterna, porque yo soy el camino, la verdad y la vida. Nadie viene al Padre sino por mí. Aunque los católicos digan que todos los caminos conducen a Roma, solo al cielo se llega por un camino llamado Yeshua, que en hebreo significa salvación, Jesús en español. Él es nuestro Salvador, nuestro Redentor, que pagó con sangre para salvarnos. Y hoy Dios te llama a que te arrepientas y aceptes a Jesús como tu único Señor y tu Salvador. Y si estás enfermo, delicado, postrado en una cama, Dios tiene el poder de levantarte, porque su sangre fue derramada no solo para sanar, salvar, sino restaurar la salud física también. Haré venir sanidad sobre ti y te curaré de tus heridas, porque escrito está en la palabra de Dios, en el libro del profeta Isaías. Textual, mi amigo, yo no puedo cerrar este mensaje sobre la sangre y el cordero sin mencionar este maravilloso pasaje de Jeremías, capítulo de Isaías 53. Despreciado y desechado entre los hombres, varón de dolores, experimentado en sufrimiento, escondimos de él el rostro. Lo menospreciamos y no lo valoramos, pero él ciertamente llevó nuestras enfermedades. Si tú estás enfermo, recuerda que él llevó el cáncer, él llevó el SIDA, él llevó las enfermedades de los huesos, de los músculos, del estómago, del corazón, de los pulmones, de cabeza, todas las enfermedades, una a una, todas las enfermedades que el humano y la medicina conocen. Todas, sin faltar una, desde la más simple hasta la más mortal, todas esas enfermedades fueron cargadas sobre sus hombros en la cruz. Él llevó nuestras enfermedades y sufrió nuestros dolores. Nosotros le tuvimos por azotado por Dios y abatido, pero Él herido fue. Por culpa de nuestras rebeliones, por culpa de nuestros pecados fue molido. El castigo para darnos paz tuvo que caer sobre él. Y por su llaga. Por su llaga somos curados. Somos curados, sanados, levantados, restaurados, perdonados. Todos nos descarriamos como ovejas, cada cual se apartó por su camino, pero Él envió al buen pastor que su vida da por las ovejas, que fue capaz de dejar a las 99 en el redil para buscarte a vos en esta noche. Él es el buen pastor que su vida da por la oveja. Mas el Señor eterno Padre cargó en Él, en el Mesías, el pecado, la maldad, la rebelión de todos nosotros. Angustiado Él y afligido, no abrió su boca, oh mi amigo, como cordero, fue llevado al matadero, como oveja, delante de sus trasquiladores, enmudeció y no abrió su boca, por cárcel y por juicio fue muerto, su generación, ¿quién la contará? Porque fue cortado, muerto de la tierra de los vivientes. Por la rebelión de mi pueblo fue herido. Se dispuso con los impíos su sepultura, mas con los ricos fue en su muerte, aunque nunca hizo maldad, ni hubo engaño en su boca. Si Jesús murió, no fue por haber hecho o no hecho algo,
sino fue por haber dicho algo. ¿Qué dijo Jesús que le costó la vida? Haber dicho que eres el hijo del bendito. Y eso fue una verdad, no fue una mentira. Escuchen, con todo eso, el Señor quiso quebrantarlo sujetándole a sufrimiento. Y cuando haya puesto su vida, escuche, en expiación, derramando su sangre por el pecado, volverá a la vida, verá el linaje y vivirá por largos días. Él vive para siempre. Y la voluntad del Señor será en su mano prosperada. Jesús, el Mesías, verá el fruto de la aflicción de su alma y quedará satisfecho. ¿Sabe por qué? Porque Jesús, cuando nos mira, dice: valió la pena morir para salvarlos. Alabe a Dios. Valió la pena su sacrificio. Una y mil veces. Valió la pena el sacrificio del Hijo de Dios. Valió la pena. Por su conocimiento, salvará, justificará mi siervo justo a muchos y llevará las iniquidades de ellos. Por tanto, dice el Dios Padre, yo le daré parte con los grandes y con los fuertes repartirá despojos, por cuanto derramó su vida, es decir, que la sangre está en la vida, derramó su sangre hasta la muerte y fue contado con los pecadores, uno aquí y el otro ahí, dos pecadores colgados a los costados, habiendo él llevado el pecado de muchos y habiendo orado por los transgresores, cuando dijo: Padre, perdónales porque no saben lo que hacen. Y Dios nos perdonó, mi amigo, porque Jesús, el Hijo de Dios, en ese altar de madera, no de piedra, en ese altar de madera colocado entre la tierra y el cielo, entre la tierra llena de pecado y el cielo santo, en ese altar el Hijo de Dios derramó hasta su última gota de sangre. Y habiendo orado por la humanidad, Dios removió para siempre el pecado de aquellos que aceptemos ese sacrificio, pero de quienes lo desprecian, toda la ira de Dios caerá contra ellos, porque el que rechaza al Hijo rechaza la vida. Denle un aplauso al Señor. Yo lo invito a que este momento usted pueda, si usted, donde quiera que esté, yo sé, este momento, hermanos en Honduras, hermanos aquí en El Salvador, tenemos, por lo que entiendo, más de 15 mil visitas en internet. Imagínese, hermano, ¿qué hora tiene usted aquí en El Salvador? Las 9. ¿Sabe lo que es eso? En algunos países están sobre las 2 de la mañana y siguen escuchando. Tú donde estés, hoy más que nunca ponte de pie y repite conmigo esta oración. Hazlo. Padre, gracias. Como nunca antes te doy gracias por lo que Jesús, tu Hijo, el Cordero, hizo por mí en la cruz para salvarme, rescatarme, darme vida eterna. Señor Jesús, gracias por haber derramado hasta la última gota de sangre en la cruz. Señor, gracias, porque por tu sangre puedo entrar al cielo. Por tu sangre tengo paz. Por tu sangre soy libre. Por tu sangre puedo alabarte y adorarte. Por tu sangre estaré contigo por la eternidad. Gracias por lo que hiciste en la cruz. Hoy más que nunca te digo gracias. Te amo, Señor. Bendito seas desde el siglo y hasta el siglo. Gloria y honor te pertenecen a ti. Gracias, Dios de Abraham, de Isaac y de Israel. Bendito seas, Hijo del Altísimo. Gracias, Señor. Gracias, Señor. Si usted quiere entregarle su vida a Cristo, donde quiera que esté, levante su mano. Si usted ha venido aquí por primera vez, algún amigo o amiga que está allá afuera tal vez, usted que está aquí, levante su mano y entreguele su vida al Señor. Aproveche o reconcíliese con Dios, porque aún hay tiempo, mi amigo. Aún hay tiempo. Jesús viene pronto por su iglesia, levantará a su pueblo, se llevará a los cielos a su novia. Pero sin santidad nadie le verá. Donde quiera que vos estés, levanta tu mano. Y si tú estás en Chile,
Tú estás en Argentina, en el Perú, en el Uruguay, en el Ecuador, en Colombia, en Venezuela. Si tú estás en las Guayanas, si tú estás en el Brasil o en el Uruguay, en Panamá, Costa Rica, Ecuador, qué sé yo, Guatemala, Nicaragua, Honduras. Si tú estás escuchándonos en México, Canadá o Estados Unidos o cualquier país, República Dominicana o Cuba, Panamá, donde quiera que tú estés, dile: Señor, me arrepiento de mis pecados y te pido perdón por toda mi maldad. Te entrego mi corazón, cambia mi vida, enséñame a hacer tu voluntad. Inscribí mi nombre en el libro de la vida. Te entrego mi corazón, ayúdame a hacer tu voluntad. Amén y amén. El libro.

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0: Buenos días.
1: Buenos días.
0: Venimos a hablarle del amor de Dios. No hay nada más grande que el amor de Dios. Y no importa cuál sea su problema, Cristo le puede ayudar. ¿Le entregaría hoy su corazón a Cristo?
1: Sí, en verdad lo necesito.
0: Pues dígale conmigo: Señor,
1: Señor,
0: te necesito.
1: Te necesito.
0: Ven a mi corazón.

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0: Y así, con esa mano levantada, dándole gracias a Dios, vamos a recibir al predicador, nuestro hermano Cristóbal Cenicero, un buen amigo, que desde allá de México, allá adelante de Monterrey, él viene para predicar la palabra. Óigame, es una bendición tenerlo. Nos ha bendecido Cristóbal mucho y nos sigue bendiciendo. Es un placer que esté con nosotros acá.
1: Muchas gracias, hermano Vidal, qué amable. Ese aplauso es para el Señor, yo lo sé. Eso es para el Señor, es para el Señor. Bendito sea el nombre maravilloso de Jesucristo. Estamos ya para disponernos a escuchar el consejo de la palabra. Pero antes de que usted se siente, permítame un segundo. Saludo a todos los pastores. Los felicito por estar respaldando esta reunión. Dios me los bendiga. Dios premie su esfuerzo y les bendiga en su congregación, en el ministerio que están desarrollando. Un placer saludarlos a todos. Amén. A los hermanos músicos que cantaron, Dios los bendiga. Qué hermoso. Todo es para hacer la alabanza al Señor mucho mejor. Amén. Esta noche yo quiero entregar este mensaje que le he puesto como tema: imitando a los valientes. Imitando a los valientes. Cuando usted ve a un cobarde, no lo imite, porque siempre es correlón. Búsquese un valiente, imítelo, imítelo. Aunque hay algunos que cuando estaban en el mundo eran muy valientes, se convierten y ya no pueden hacer nada, o no quieren hacer nada, se acobardan. Pero recuerde que no se nos ha dado un espíritu de cobardía, sino de poder, de dominio propio. Leemos en el segundo libro de Samuel, capítulo 23. Segundo libro de Samuel, capítulo 23. Del versículo 13 al 17 dice: y tres de los 30 jefes descendieron y vinieron en tiempo de la siega a David en la cueva de Adulam, y el campamento de los filisteos estaba en el valle de Refaín. David entonces estaba en el lugar fuerte, y había en Belén una guardia de los filisteos. Y David dijo con vehemencia: ¿quién me diera beber del agua del pozo de Belén que está junto a la puerta? Entonces los tres valientes irrumpieron por el campamento de los filisteos y sacaron agua del pozo de Belén que estaba junto a la puerta, y tomaron y la trajeron a David, mas él no quiso beber, sino que la derramó para Jehová, diciendo: lejos sea de mí, oh Jehová, que yo haga esto. ¿He de beber yo la sangre de los varones que fueron con peligro de sus vidas? Y no quiso beberla. Los valientes hicieron esto. ¿Ve cómo la Biblia recalca? Los valientes hicieron esto. Vamos a imitar a esa gente. Siéntese, por favor, si es tan amable. Fíjese que cuando David huía del rey Saúl, de su suegro, qué tremendo es tener un suegro así, ¿verdad? Y este señor Saúl, que era el rey, odiaba a su yerno y le molestaba la prosperidad en la que Dios lo tenía. David no hacía nada más que agradar a Dios, y Dios se encargaba de prosperarlo. El otro era un miserable desobediente que no podía ser prosperado por Dios, porque la desobediencia jamás, sus escalones sirven para que Dios te premie. Y él huía de Saúl y se fue a tierra filistea. Allá tuvo que actuar como loco para poder defender su vida. Creo que si usted y yo lo hubiéramos visto, hubiéramos dicho: ¿hasta dónde cayó ese hombre tan bajo? Babeando, con la barba larga, pintando las paredes. Es un loco. Lamento haberlo ayudado cuando inició. Quizá hubiera pensado eso. Pero David era un hombre astuto que obedecía a Dios. Era un hombre sabio que obedecía a Dios. Yo entiendo que hay muchos ministerios que están en desgracia porque no quisieron babear cuando se les dijo. Amén. ¿Cómo voy a babear si soy doctor en teología? ¿Cómo voy a babear si soy el pastor de la iglesia más grande? ¿Cómo me voy a portar como loco? Sí, te vas a portar como loco según la gente, pero cuerdo según Dios. Y cuando actuamos de esa manera, Dios nos defiende y además nos prospera y además nos marca un camino para seguir. Dios le dijo a David: es tiempo de irte, hijo. Porque lo llevaron hasta la presencia del rey, diciendo: este es el que nos mató a Goliat, este es el que mató a nuestro paladín. Y el rey nomás dijo: no tengo yo más locos aquí que me traigan otro, ¡órale! Y los corrió. Y entonces David entendió: no cabe duda que Dios ya no me quiere en tierra filistea, y arrancó para el desierto. Mire, mi hermano, hay veces que Dios nos hace caminar por lugares que no entendemos ni para qué nos lleva. Amén. ¿Para qué me trajiste aquí? Yo hubo muchos años que batallaba cuando estaba predicando, y hasta que llegó el día en que le dije al Señor: ¿a qué me traes aquí? A tres cosas te puedo traer cuando te llevo a un lugar: te llevo a sembrar, te llevo a regar o te llevo a cosechar. Pero apréndetela, para que no estés sembrando cuando te mando a regar, ni estés regando cuando te mando a cosechar. Porque a veces así sucede: llegamos a un lugar a regar cuando debemos de rajar la tierra para sembrar la semilla. Detrás de nosotros viene otro con la manguerota y empieza a regar, pero el que da crecimiento es Jehová. Amén. Cuando entendemos a qué nos llevó Dios a un lugar, qué hermoso. Yo quisiera que siempre me trajera cosechando, pero a veces me manda a sembrar, y cuando tú siembras, hermano, hay que abrir el surco, hay que dejar la semilla, volver a, y luego taparla, y ¿qué crees? ¿Queda igual la tierra? Una sequedad terrible, no se ve nada, ni una matita. Tienes que verla con los ojos de la fe. Amén. Pero después viene alguien y abre las compuertas y empiezan a regar la tierra, y después llega otro y empieza a cosechar, y Dios de alguna manera realiza lo que se ha propuesto. David salió huyendo de tierra filistea y fue a dar a una cueva, a la cueva de Adulam. En esa cueva, cuando se dieron cuenta algunas personas que estaba el gran rey, el gran valiente David, fueron a buscarlo. Amén. Pero oiga, llegó una clase de gente que, dice Charles Swindoll, eran gusanos. Eran gusanos. Y qué terrible es que te sientas como gusano y te lleguen más gusanos. Ay, padre. Amén. Que estás empezando la obra y te llega cada hermano problemático, padre mío. Y que quieres correrlo, pero Dios no te deja que lo corras, porque es el medio que va a usar para sostenerte. Aguántalos, aguántalos, aguántalos. Y luego yo digo: Señor, ¿por qué los tengo que aguantar? Porque yo fui el que me los había tirado, los habían herido, y los traje aquí al mesoncito. Además, ¿sabes qué? Atiéndemelo, cuídemelo y págale. Y cuando yo regrese, te pago lo que falte. Aguántalo. Y la gente cree que los aguantamos porque son muy chulos. Y la gente cree que los aguantamos porque son muy talentosos, porque cantan. Porque... no, te aguantamos porque ya nos pagaron por adelantado. Te aguantamos porque ya nos pagaron por adelantado. Y estamos esperando que venga Cristo para pagar lo que falta. Llegaron a ese lugar. Basuras humanas. Hágame favor, los afligidos, los endeudados y los amargados. Qué linda congregación. Yo hubiera cerrado la puerta con el primero que entraba, ¿no es cierto? ¿Quién es un afligido? Persona con molestias y sufrimientos físicos. ¿No los ha visto? Ay, ay, ay. Es el canto de ellos las 24 horas. Ay, ay. En el tono que los pongas es ay. Ay, ay. Persona con tristeza y molestia moral, esa es una persona afligida. Un endeudado, personas llenas de deudas. ¿Conoces a alguien?
2: ¿Qué va?
1: Personas llenas de deudas, personas que se reconocían obligadas a cumplir con algún impuesto, porque el rey Saúl les había aumentado los impuestos y ya los tenía hasta aquí, y algunos pagaron, pero ya no podían, estaban endeudados. ¿Qué hay que hacer? Vámonos de aquí. Y luego dejó la Biblia para el último, a los más pesaditos, a los amargados. Oye, tratar con un amargado, hermano, es algo espantoso, porque todo lo que hagas está mal. Si pintas el templo de blanco, él lo quiere azul. Y si lo pintas de azul, él lo quiere verde. Y si viene Cristóbal Cenicero, no, le cae gordo, quiere otro. A nadie, es más, no le das gusto nunca, nunca, nunca le das gusto. Pues aquí David, le han llegado amargados, personas que amargan, así los define el diccionario, personas que amargan, desde que te ven te amargan, cuando hablan te amargan y cuando se van descansas. Las personas amargadas que siempre causan aflicción o disgustos, personas con carácter áspero y desabrido, ay Dios mío. Esa es la clase de gente que le llegó. No creas que anduvo evangelizando, hablándoles, aquí estoy, vengan, miren. No, le llegaron. Pero David es un hombre que tiene ojos de fe, un hombre que no está viendo al afligido, al endeudado y al amargado. Él está viendo una persona que puede ser transformada, bendito el nombre del Señor, una persona que puede cambiar. De esa clase de personas, mi hermano, le llegaron 400. Si con tres ya quieres agarrar la carretera corriendo a pie, imagínate con 400. Ahora ponte a pensar el ambientazo tan terrible que estaba en esa cueva, pura gente negativa. Fideo, ¿pero qué vamos a comer? ¿No los has visto? Todo les molestaba. Y lo más terrible es que ahí llegó el papá y la mamá de David. Hermano, ¿sabe qué hizo David? Los dejó ahí y dijo, voy a ir a buscar a un amigo que es rey y les voy a encargar a papá y a mamá que me los cuide hasta ver qué voy a hacer con esta gente, porque tener a papá y a mamá ahí, a lo mejor uno de estos días amanecen colgados, porque es gente brava, es gente bronca, es gente que no entiende razones. Amén. Sin embargo, David comenzó a invertir tiempo en estas personas y los enseñó a defenderse, los enseñó a alabar a Dios, les enseñó que Dios era poderoso y que todo lo podía hacer, y empezó a cambiar la mentalidad, porque una persona que está en esas circunstancias, escúchame bien, trae la cabeza así, no le cae nada, necesitas volteársela para que le caiga algo. Tienes que cambiarle su mentalidad, tienes que cambiarle su forma de hablar, tienes que cambiarle su forma de pensar, tienes que se adapte a la palabra. Y David comenzó a enseñarlos a usar el arco, la flecha, el talabarte, la espada, el cuchillo, a alabar a Dios. Al rato, al paso del tiempo, en esa cueva era un avivamientazo de la presencia de Dios ahí. ¿Y qué crees? De esos 400, David sacó su gabinete. Allí estaba el general que iba a estar al frente de todos, aleluya. Allí estaba la guardia especial de David. David tenía un ejército de 300,000, pero de esos 300,000 había 30,000. A Dios le gustan mucho los diezmos, chécale. Eran 300,000, pero había 30,000, algo especial. Pero de los 30,000 había 3,000, más que especial. Y de los 3,000 había 300, tremendos. Y de los 300 había 30. Que no te les podías acercar, pero de los 30 había 3, y de esos te quiero hablar. Amén. No, hablar del montón es fácil, hermano. Yo les llamo hermanos pandilleros a esos, hermanos mareros, que cuando está el montón, ¿quién vive? ¡Cristo! Todos, pero que no se quede solo uno. Amén. Pastores, me da risa, pastores, que por ejemplo el presidente de los jóvenes en la iglesia, uno dirigiendo a los jóvenes, yo digo, ese muchacho es bravo, está tremendo, mira nomás, qué fuegazo trae. Resulta que luego me entero que en la casa donde vive, el excusado está en el patio y él tiene que ir al baño. ¿Y qué le dice la mamá?
3: Mamá, vamos al baño.
1: Espérame. Y le dice, ve tú, hijo.
3: No vamos, mamá. Ándale, vamos.
1: El presidente de los jóvenes, tan bravo en el templo, pidiendo a la mamá que vaya al excusado allá al fondo. Y luego va la mamá y le dice, no te vayas, espérame. Ah, pero cuando estaba en el montón, cállate, no lo paraba nadie. Y el Señor quiere que te enseñes a defenderte solito, solito, solito, solito. Porque el diablo no va a atacar a la multitud, va a agarrar de a uno por uno. Y David enseñó a esta gente, pero de estos tres fueron los que más atención pusieron. Uno se llama Abisai. Fíjate nomás, con una lanza, él solito mató 300.
0: ¿Qué tal estaría el tipo, oye?
1: con una lanza y se le ve, olvídate de Kung Fu, se le venía uno, dos, tres, y yo no sé cómo le haría, oye, pero se aventó 300. Y yo no dudo ni tantito que David lo está mirando desde la loma. Amén. Ese es mi hijo. Aprendió bien la lección. Y él también me está viendo, el jefe. Órale, órale. Porque, ¿me entiendes? No voy a quedar mal. 300 mató ese amigo. El otro se llama Benaía. Mató un león y cayó en un pozo en tiempo de invierno. Y había mucha nieve. Y todos vieron que se fue al pozo. Amén. Si hubiéramos estado nosotros, estuviéramos siendo changuitos.
3: Ojalá y le vaya bien, ojalá y le vaya bien.
1: ¿Para qué quieres esa gente respaldándote en la iglesia, oye? Amén. Tú peleando con el león en el pozo y aquellos haciendo changuitos, ni siquiera saben alabar a Dios. Aquí están, amigos, hermanos. Como que este último mensajito me lo dio Dios para ti, aleluya. Para las antenas en el nombre de Cristo, porque Dios quiere usar tu vida. Y cuando cae en el pozo, todos están esperando. Y que va viendo el leonzón que sale, pero lo estaba empujando. Órale, ya se los maté. Es exactamente lo que ha hecho mi Señor Jesucristo. Ya se los vencí. Ya no tiene dientes, nomás ruge. No es el león, anda como león, pero ya no tiene dientes. El único león que yo conozco es el de la tribu de Judá. Es el de la tribu de Judá. Ese sí puede. Bendito el nombre maravilloso del Señor. Del otro ni siquiera se da el nombre, hermano. No, yo no sé el nombre del tercero, nomás sé de Abisai y de Benaía. El otro quién sabe cómo se llamaría, pero el Espíritu Santo se encargó de decir tres. Estando un día David sufriendo los calorones en aquella cueva, empezó a recordarse, se fue con su mente hacia su adolescencia. ¿Nunca te ha pasado así? Te vas a la juventud, te vas a tus años de juventud. Procura no repetir el nombre de la novia, más si está tu esposa ahí. No, no lo digas, no seas tonto, no digas, oh, güera, la güera, ¿pa' qué le presta prieta? No, olvídate de eso, eso daña horriblemente. Fíjate que, dicen que tuve una novia que se llamaba Juve. Yo nunca supe, pero me dijeron que ella me quería mucho. Y hasta la fecha, mi hija se molesta cuando hablan de Juve. Y mi esposa se molesta también cuando hablan de Juve. Y un día vamos mi esposa y yo por la plaza caminando, y la llevaba del brazo, y al llegar a la banqueta yo, ay, ¿dónde estás, Juve? ¿Te estás acordando de ella? No, ¿dónde estás, juventud? Porque mira, batallé para subir. No nombres. Cuando te vayas al recuerdo tantito, olvídate de aquellas cosas que pueden dañar. David con su mente se fue hasta Belén. ¿Sabes qué es eso? Hasta la ciudad donde nació. ¿No es cierto que nos vamos a veces con nuestra mente hasta el lugar donde nacimos? Y más si te toca estar en Estados Unidos y naciste en la Unión. Todos platicando, riéndose, y tú con la mirada perdida, caminando hacia la Unión. Te vas con la mente, con el recuerdo hasta allá. Y efectivamente David se fue hasta aquellos días en su ciudad donde jugó de niño, al

0: repente se le sale una frase y en vez de decirla bajito, la dijo en alto. Amén. Y que va diciendo: Dios me diera a beber del agua del pozo de Belén. Y aquellos tres locos, porque tienes que estar loco para hacer eso que estoy diciendo. Amén. Aquellos tres locos no dijeron nada. Agarraron un balde y arrancaron corriendo. Hermano, ahí en Belén estaba la guarnición de los filisteos, los acérrimos enemigos de Israel. Había un grupo de soldados y tuvieron que haber llegado con mucho sigilo, pero se arrastraron hasta el pozo y sacaron agua. Amén. Y luego vienen con ese balde de agua y llegan otra vez de regreso donde está David. A lo mejor David ya se le había olvidado cuando le van llegando. David, aquí está el agua.
1: ¿Cuál agua?
0: Por la que quería. ¿No dijiste que querías agua de Belén? Fuimos a traerles de Belén. Porque esos están locos, hermano. ¿Eh? No esperes que esa clase de gente tenga muchos títulos o que hable muy elocuente. No, es de los que todavía dicen: me regresé para atrás, lo vi con los ojos. Pues ¿con qué querías verlo? Amén. Que quizá no tiene mucha preparación, pero tienen un diplomota que les ha dado mi Señor Jesucristo, donde pasaron la prueba. Bendito el nombre del Señor. Donde son gentes dignas de confianza, son gentes dignas de que les des un cargo. Bendito el nombre del Señor. Aquí está el agua, David. Tú querías agua, es de la del pozo de Belén. Y cuando los va viendo todos asoleados, pero risueños, aleluya, felices, con una sonrisota: aquí está el agua. David empezó a llorar, porque David era un hombre según el corazón de Dios. Amén. Otro ministro de los actuales que están vendiéndose por un queso duro blando hubiera agarrado el agua y se la hubiera aventado fácil. Pero David valorizaba a sus ovejas. David valorizaba a sus soldados. Y cuando vio aquella agua, dijo: no, líbreme el Señor que yo me tome esta agua, porque es como la sangre de mis hermanos. Y agarró el agua y le dice: Señor, tú eres el que tiene sed, yo no. Y le aventó el agua a Jehová de los ejércitos. Bendito el nombre del Señor. Oiga, estas personas, ¿sabe qué hicieron? Expusieron su vida. A mi forma de pensar, estos valientes deben de haber reflexionado de esta manera. A mi forma de pensar, cuando oyen aquella frase y salen y van caminando, yo creo que tienen que haber reflexionado así: oye, ¿quiénes éramos antes de conocer a David? Unas mugres. Ahora, ¿quiénes somos después de haberlo conocido? Los de sus confianzas. Porque de los 300,000, nosotros somos los más allegados. ¿Sabes qué? Vamos a complacerlo. Que nos maten, que nos maten. Pero nuestro jefe quiere agua y vamos a traer agua.
1: Alabanzas a Dios.
0: Con esa mentalidad fueron y trajeron el agua para David, y David no quiso beberla. Ahora, déjeme decirle que cuando estaba pensando en esto, pues creí que algo semejante nos ha sucedido a nosotros como redimidos. Toda persona que ha sido lavada con la sangre de Cristo, a ver, levante la mano esta noche para ver que estoy hablando de muchos redimidos. Los redimidos. All right, perfecto, gracias. Miren, esto que le pasó a estos señores es lo que yo creo que deberíamos aplicarnos nosotros, esas preguntas, para poder responder. Amén. Y la primera pregunta que deberíamos hacernos como redimidos: ¿quiénes éramos nosotros antes de conocer a Cristo? Exactamente. Oliendo a Aramis y las mujeres a Estee Lauder, pero mugre. Amén. Así es. Con el traje más elegante de la mejor tienda, pero mugre. Amén. ¿Cómo estaba nuestra vida antes de conocer a nuestro Señor Jesucristo? Nomás regresémonos tantito a los años de miseria que vivimos. Regresémonos y veas cómo tratábamos a la familia. ¿Dónde vivías antes de conocer a Cristo? Aquel cuartucho miserable que te prestaban, sin luz y sin agua, solo. ¿Ya se te olvidó? Allá estabas abandonado y lo que ganabas lo tirabas. Y la señora a lo mejor hasta te engañó algunas veces. Te va a decir amén, porque a veces nosotros nomás creemos en que nosotros somos los que engañamos. La señora no, sí, chucha, cómo no. ¿Cómo vivíamos? Ya se les olvidó cómo vivíamos. Ahora, como ya tienes carro de trompa larga, como tienes casa con 3 recámaras, 2 baños, su cocherota, y ya pagas con chequera, ya se te olvidó dónde vivías. Y ese es mi problema, que la gente empieza a adquirir y adquirir y luego se les olvida sus orígenes. Dios bendiga a las personas que no se les olvida que partían el pan, no se les olvida que fueron ayudados por alguien, no se les olvida sus inicios, no se les olvida su desgracia, y ahora dicen: estoy en esta situación, pero por pura misericordia. ¿Quiénes eran nuestras amistades?
2: Oye, hermano, tuve la dicha de estar en la toma de Will Salgado, y Dios decía: mira, Señor, aquí está pura personalidad, y yo era un rata y un marihuano de primera, y aquí estoy junto con otro Vidal Alvarado en un lado. ¿Sí o no, Vidal?
3: A menos que diga usted: ah, no, perdóneme, cenicero, yo era un potentado que jugaba en un equipo muy famoso.
0: Pues sí, pero no servía más que para tres cosas: para nada, para nada y para nada. Amén. Así vivíamos. La gente cree que nosotros no tenemos un pasado. Míralos a todos los que están aquí. ¿A poco tú crees que siempre estaban así? El duetito, porque siempre estaban así. ¿Qué te pasa? No, si pusiera a platicar con ellos, te diría: no, hermano, yo era una mugre, ra, ra, ra. No, nomás mugre, ra, ra, ra. De los buenos. Amén. ¿Dónde vivíamos? ¿Quiénes eran nuestras amistades? ¿Cómo era nuestra relación matrimonial? Santo Dios. Oía la señora el rechinar de la bicicleta porque estaba pando el rayo y ya empezaba a temblar. Ahí viene aquel, hasta el perro corría. Amén. Y tú solo en la mesa comiendo, ni un niño quiero aquí, órale.
2: Amén.
0: Y luego te enojabas: frijoles otra vez.
2: Y con mucha paciencia:
1: pues es lo que trajiste.
0: Y luego te la sonabas.
2: Amén. Dile al que está a tu lado: están hablando de nosotros, amor.
0: La relación matrimonial era una basura. Así vivíamos. ¿Cómo tratabas a tus padres? Le gritabas, le respondías. ¿Ya se te olvidó? Si podías, hasta lo robabas.
2: Ay, padre, ¿por qué me dices que diga esto? Tengo que decirlo.
0: Amén, hermano. Porque estamos viendo nuestro pasado. Oye, ¿y qué comíamos? ¿Cómo vestíamos? Ay, Dios mío. Yo tenía una camisa de rayas relavada, pantalón relavado, relumbroso de tanta plancha. Amén. Y en vez de desodorante me ponía Palmolive para ir a ver a mi novia. No se lo recomiendo porque quema, que da miedo, man. Tienes que andar así. ¿Cómo vestíamos? Amén, hermanos.
2: Parecíamos miembros de la gente de la cueva de Adulam, endeudados, afligidos y amargados.
0: Amén. Pregunta el testimonio que tenían en la cuadra de ti y te vas a dar cuenta. Amén. Y algunos ya ni el cantinero nos quería.
2: ¿Cuál era nuestro futuro? ¿Qué futuro teníamos?
0: Yo me encuentro ahora con personas que son de mi edad, de 68 años, y honestamente le digo a mi esposa: mira, ese es de mi edad. Y va. Y yo le digo: no, hombre, mira, yo, aleluya, bendito el nombre del Señor. Y no crees que estoy diciendo que es Omniplus lo que me levanta, ni las vitaminas, no, es la misericordia bendita de mi Señor Jesucristo, porque Jehová da fuerzas al cansado y al viejito lo levanta. Alabanzas a Dios. Y te pone fuerzas de águila y vuelas como águila. Pero ¿cuál era nuestro futuro? Un futuro de ruina, de desgracia. He llegado a la ciudad donde tocaba con el trío y muchos de los músicos ya están muertos y otros los mataron. Y yo todavía estoy vivo, bendito el nombre maravilloso del Señor. ¿Quiénes éramos antes de conocer a nuestro Señor Jesucristo? Segundo, ¿quiénes somos después de conocer a Jesús? Hermano, Jesús creyó en ti, no lo defraudes. Creyó en ti.

nos enseñó a defendernos y a defender nuestra familia. Amén. Anteriormente, ¿qué anda un chavo por ahí pasando la bicicleta por la muchacha? Vos que se la lleves, una boca menos. Amén. Y ahora no, a ver. Venga para acá, mija. ¿Quién es ese de la bici? Ya lo he visto pasar 3 veces. ¿Eh? Es que va a la iglesia, papá. Ah, sí, no lo he visto. ¿O a poco? Sí, váyase. No, ¿quién es? Es que es muy cristiano. Pues vamos a ver si es cierto. Y empiezas a cuidar la familia. ¿Sí o no? Empiezas a cuidar la familia. El Señor nos enseñó a defendernos y nos enseña a defender nuestra familia. Estamos en libertad en el reino de luz. Eso es una bendición extraordinaria. No estamos en esclavitud. Además, nuestro nombre está escrito en el libro de la vida. No en una prisión, no en un manicomio, no en un hospital. En el tercer cielo. En el tercer cielo. Y conocen de ti en el cielo. Qué bueno que te conviertas en un hombre y una mujer que conozcan de ti en el cielo, en la tierra y en el infierno. Por eso, Pablo, el demonio le dijo a los hijos de aquel Seba: a Cristo conocemos en el cielo, y a Pablo también está en la tierra, pero ustedes ¿quién son? Amén. Pero cuando conocen de ti en el cielo, en la tierra, en el infierno, entonces vas caminando haciendo un trabajo extraordinario en el nombre del Señor. Ahora somos ciudades celestiales caminando con una visa temporal en esta tierra. No eches raíces. Vamos de paso, vamos de pasada. Bendito el nombre del Señor. No, por favor, no te aferres a lo que no es tuyo, porque te lo pueden quitar. Se te prestó el carro. Te prestaron los hijos y te prestaron la señora. No digas mi señora, mi carro, mis hijos. Es prestado. Y tú, señora, di, no digas mi marido, te lo prestaron. Y a la hora que el dueño diga órale, para acá, te quedas llore y llore. Dios nos ha bendecido dándonos casa. Me estaban dando el testimonio, Héctor, que tiene casa, que ya es de ustedes. Antes me hablan. Amén. Y luego la gente, cuando ve que vamos prosperando, dicen: está metiendo droga ese, está metiendo droga. ¿Cómo no? Pues ¿cómo le va a hacer? Mira, ya se hizo de casa. Mira el carro que trae. Pero esta gente ignorante no entiende que Dios toca el corazón de una persona y tiene 2 carros y luego te llama: hermano, venga para acá. Estas llaves son de ese carro que está afuera, es suyo, lléveselo. Y dicen: no, a mí no, es que no sé. ¿Cómo te lo van a dar? Pues me lo dieron. Así le dije a un contador en Laredo, Texas. Dijo: ¿y en qué te mueves? En un carro. ¿Dónde está? Y dice: nada. ¿Cómo nada? No, me lo dieron. ¿A quién le dan así nomás? A mí, digo, me lo dieron. Amén, hermano. Ahora tenemos casa, tenemos comida. Ya les he dicho a los hermanos, nosotros somos los empacadores de Cristo, no los embajadores, los empacadores. Buenos para empacar. Porque en la mañana tomamos el desayunito y luego a mediodía el almuercito, en la tarde unos platanitos y en la noche su cenota. Y si te paras a la 1 de la mañana al baño, el refrigerador te hace pss, pss, pss, y te avientas tu gansote o tu gansito. Dime si no estás bendecido. Tus hijos, hermano, comen. Ahora hasta tienes que decirle: deja ahí, porque viene aquel como, amén. Y en otro tiempo no. Bendito el nombre maravilloso del Señor. Y aparte, hermano, ahora tenemos una congregación donde nos reunimos. ¿Y qué crees? Aquí no te van a robar, aquí no van a causarte daño, aquí te van a bendecir. Es tu nueva familia. Los pastores son tus nuevos papás. Si le quedaste mal a los papás antiguos, no les quedes mal a estos. Si eras impuntual con aquellos, no seas impuntual con estos. Si eras respondón con aquellos, no le respondas a estos. Si no te sujetabas a tu papá, que él, sujétate a estos. Porque de repente me encuentro con señoras, hermanos, que el marido les pega y quieren venir a mandar al pastor.

0: Yo le dije a una de Monterrey, no. Si tu marido te trata como tus zapatos, a mí no vas a venir a gritarme, hermanita. Te sientas a escuchar, ¿oíste? Aquí mando yo, tan tan. Pues sí. Luego algunos hombres que los manda la señora quieren venir a mandar en la iglesia. No, primero controla la fiera ya y luego me manda aquí. Al cabo que ya me voy. Tenemos bienes materiales, bendito el Señor. Tenemos salud. Amén. Pero por sobre todo, tenemos la riqueza más grande, que es nuestro Señor Jesucristo. Eso, hermano, vale todo. Por eso el hombre que encontró la perla de gran precio fue y vendió todo para adquirirla. Cuando vienes ante el Señor, Señor, yo te quiero mucho. Sí, porque eres mío. Mi esposa, también es mía. Señor, mis hijos van a quedar solos. También son míos los hijos. Aleluya. Señor, voy a venir con mi camioneta solo. ¿Tienes camioneta? También es mía. Señor, voy a tener que venir en la moto. ¿Tienes moto? También es mía la moto. Señor, pues me esperas que venga en bicicleta. ¿Tienes bicicleta? También es mía la bicicleta. ¿Qué me dejas? Nada. Si me quieres a mí, todo es mío. Y yo soy tuyo también. Por eso, mis amados hermanos, dese cuenta quiénes somos después de haber conocido a nuestro Señor Jesucristo. Somos gente que valemos. Antes éramos un montón de ceros a la izquierda. Amén. Ponga un punto y puro cero, cero, cero. Todos los que quiera ponerle, no vale nada. Ceros a la izquierda. Por eso dicen su cero a la izquierda. Pero que llega Jesús y del punto para acá se puso en el Calvario y agarra un valor todo el montón de ceros. Bendito el nombre de Cristo. Amén. Ya no somos ceros a la izquierda. Cristo nos dio valor. Ahora, márquele, no vaya poniendo comas. 10 millones, 800 millones, puro millón. Ya agarró valor todo. Amén. ¿Qué es lo que falta entonces? Hacer lo que estos hombres hicieron. Complacer al líder. Amén. ¿Y quién es tu líder espiritual? Mi Señor Jesucristo. Pues vamos a complacerlo. ¿Y cómo vamos a complacerlo? Alabándolo y adorándolo. Porque Él busca gente que le adore en verdad, en espíritu y en verdad. Pero oye, de repente estamos con un canto aguado que no llega ni al techo, hombre. A ver, con un canto a fuerza. Tenemos que estar moviendo a la gente para que abra la boca y alabe al Señor. Amén. Si tú eres una persona redimida, en el nombre de Cristo, comienza a alabarlo. Es que no tengo ganas, aunque no tenga ganas. Los esclavos, aunque no tengan ganas, obedecen. Amén. Obedeciéndolo. Si te dice vete para la derecha, no arranques para la izquierda. Si te dice siéntate, siéntate. Y si te dice párate, párate. Y si te dice córrele, pues córrele. Obedece. Complácelo obedeciendo. ¿Están conmigo? Complácelo extendiendo su reino. ¿Y cómo le tengo que hacer, hermano? No tengo para pagar el instituto. Mira, no tienes que convertirte en rata de biblioteca para decir Cristo salva. Amén. Al que te encuentres, sabes que Cristo te ama. Es todo, déjale la daga y que Cristo le dé vueltas las veces que quiera. Vamos a extender el reino. Vamos a extender, ya estamos en el reino, vamos a extenderlo en el nombre del Señor. Vamos a agradar a nuestro, a complacer a nuestro líder máximo, amando a nuestros hermanos. Ya les he dicho, hermanos, somos bien diferentes en la iglesia. Somos de, hay de todo en la iglesia. Gente rica, gente pobre económicamente, gente inteligente, gente que le repite 10 veces y no le entra, pero hay que seguir insistiendo a la 11, a la 12, a la 13, a ver si un día le cae el 20. Amén. Hay de todo. ¿Y qué crees? Hay que aguantarlo. Son nuestros hermanos en Cristo. Yo no entendía por qué un papá que la muchacha sale embarazada no la corre. ¡Córrela! Dicen los. ¡No se avergonzaba! ¡Córrela! Y dice la mamá: sí, pues como tú no la pariste, córrela. Amén. Y ahí está la mamá convenciendo al viejo:
1: es nuestra hija, nuestra hija.
0: Y en la iglesia hacen cada burrada los hermanos. Santo Dios. Amén. Manchan en ocasiones el testimonio. Y más de cuatro quieren que los horquemos públicamente. No, es tu hermano, vamos a ver la forma de restaurarlo. Amén. Dice Pablo, si van a empezar a morderse, procure no tragarse nomás. Somos hermanos en Cristo. Amén. Saluda que está a tu lado y dile, somos hermanos en Cristo, dile. Somos hermanos, hermanos, somos hermanos. Si a alguno de ustedes les caigo atravesado, somos hermanos de todos modos. Amén, hermano. Cuando nosotros comenzamos a amar a nuestros hermanos, estamos complaciendo a nuestro líder. Lo estamos complaciendo. Porque él dijo bien claramente: en esto conocerán que soy mis discípulos. No en que cantes bonito, no en que te hinques 2 horas, no en que evangelices, sino en que ames, ames, ames. Empieza a amar a tu hermano y me estás complaciendo. Ama a tu hermano y me complaces. ¿Cómo hacerle para complacer al maestro? ¿Creyendo en sus milagros? ¿Qué va? Hay gente que no cree que los milagros ya son para ahora y son cristianos. Usted no deje de creer en los milagros, porque usted es un milagro, bendito el nombre del Señor. Amén. Es un milagro. Hermano, para mí es un milagro que mis pulmones estén haciendo esto y yo dormido. Y el corazón, pum, pum, pum, y yo dormido. Y él, jali, jali, jali, jali, jali, jali, jali, jali. ¿Es un milagro? Ponte el dedo aquí y está. Es un milagro, estoy vivo. Amén. Apenas abro mis ojos y digo, Señor, gracias porque estoy vivo. Bendito sea tu santo nombre. Es un milagro. Es un milagro. Señor, gracias porque el sol no se ha acercado ni tantito hacia nosotros y no nos chamusca. Y tampoco se ha retirado de su orden. ¿Por qué? Porque si se retira, nos vamos a enfriar. Amén. Es un milagro. Es un milagro. Necesitamos empezar a creer en los milagros. Porque Jesucristo todavía los hace. Amén. Así que cuando alguien te diga que tiene una enfermedad, no avientes por delante. A lo mejor, quizá, tal vez, es probable. Lléveselo pronto porque se va a morir como mi tío. ¡No! Empieza a creer en los milagros. Avienta la palabra primero. Avienta la palabra primero. Y cuando tú empiezas a proclamar que Cristo hace milagros, Él se encarga de respaldar lo que estás diciendo. Bendito el nombre maravilloso del Señor. ¿Quieres complacer a mi Señor? Cree en los dones del Espíritu Santo. Porque la gente no cree que los dones son del Espíritu Santo, creen que son de ellos. Por eso es el problema que tenemos. Pues llega un hermano y dicen: este hermano tiene don de sanidad. Si yo tuviera don de sanidad, me iba a los hospitales, no estuviera aquí. ¡Órale, órale, órale, órale! Y vaciaba los hospitales. Amén. El don es del Espíritu Santo. Hay don de ministerio, ese sí lo puedes tener. Yo soy ministro, soy predicador, soy ministro, soy un don de Dios a la iglesia, un regalo de Dios a la iglesia. Amén. Hay los dones de ayuda al ministerio, la gente que ayuda al pastor, los que hospedan, los que presiden, los que hacen misericordia, son de ayuda al ministerio. Nunca van a ayudar al pastor. Esos dones tú los puedes tener, pero los 9 dones son del Espíritu Santo y los manifiesta en la iglesia, no en el sindicato, no en la cantina. En la iglesia del Señor se manifiestan los 9 dones del Espíritu Santo. Por eso se habla en lenguas, se interpretan las lenguas, hay profecía, hay discernimiento de espíritu, hay fe. Amén. Son 9 dones del Espíritu Santo. Y cuando empiezan a moverse en la iglesia, algo grande sucede. Yo recuerdo que estaba predicando en una iglesia y antes de predicar me dijo el Señor: llama a Benjamín. Ay, Señor. Y otra vez, llama a Benjamín. Dije: tengo que hablar por un hombre que se llama Benjamín, venga pronto. Y se viene de mero atrás y se hinca enfrente de mí y empieza a llorar y llorar. Dijo el pastor: este se retiró de la iglesia, ya no quería venir. ¿Cómo supiste? Oh, yo nomás me dije lo que me dijo. ¿Me entiendes? Y oró, oramos por él, se reconcilió con el Señor. Ese día terminé la campaña y me fui. A la semana pasé por Monterrey y me citó el pastor en un restaurante para tomar un café. Y cuando me ve, me dijo: ¡se ahogó! Delante de todos. ¡Se ahogó! ¿Quién? Benjamín. ¿Cuál Benjamín, oye? Yo ni me acordaba. Ese hombre, hermano, el domingo, después de que salió del culto en la mañana, se fue a un río nomás para ahogarse. ¿Sabes quién lo lazó y lo trajo usando una palabra de sabiduría? El Espíritu Santo. Porque si alguien sabe lo que viene, es el Espíritu Santo. Porque si el Espíritu Santo sabe lo que necesita la persona, Él sabe lo que necesita. Por eso pídale al Señor: Señor, manifiesta tus dones. Y yo pensaba que los dones se los llevaba el predicador cuando se iba al mundo. No, Señor, esos son del Espíritu Santo. Se va Él, pero los dones aquí se quedan. Y un día le dije al Señor: ¿por qué dice tu palabra, ninguno lo arrebatará de mi mano? Y ese predicador yo lo conocí, tú lo usaste grandemente y ahora anda bien perdido. ¿Por qué? Porque estaba en el corral, manos aquí, en el corral, mamá, mamando el pecho, dormido. Y luego, espérate, de repente se ríe y dicen algunos: ay, está viendo angelitos. No, hombre, está sintiendo la protección de la mamá, está en los brazos. Si tú quieres empezar a entrar en el terreno y agradar al Señor, trépate a sus brazos. Deja de estar en el corral. Deja de estar en el corral. Amén. Deja de estar en el corral y brinca a sus brazos. No más que brincar a los brazos del Señor es exponerte a que te quiebre. Porque todo lo que agarra lo parte. Amén. Y agarrando los peces, ¡pum!, los partió. Y dijo: denles. Y luego dijo: este pan que representa mi cuerpo, por vosotros es partido. Así que tú que llegas aquí y lo primero que haces, le encanta. Y brincas. Y luego dices: úsame, úsame. No, no, no, no. Trépate que te quiebren, papá. Y cuando ya te quiebran, entonces cosas lindas empieza a hacer el Señor en tu vida. ¿Quieres agradar a Dios? No estés entero. No estés entero, dile a Dios: quiébrame para agradarte, maestro, porque yo no servía para nada, no servía para nada. Tuviste misericordia de mí, me tuviste confianza, ayúdame para llegar a tus brazos. Cuando tú llegas a los brazos, te haces miembro del hueso de Jesús. Estos pelitos que están aquí están en el cuerpo mío, pero los he dejado a veces embarrados en una esquina. ¡Ay! Estaban en el cuerpo, se quedaron embarrados en la pared. Si tú quieres ver mi carne, hay que rajar la piel. Está más adentro. Pero si quieres el hueso, hay que rajar la piel y la carne para llegar al hueso. Y muchos no quieren, no han entendido esta verdad que te voy a decir. ¿Sabes por qué a Cristo no le quebraron los pies, las piernas? Porque iban a quebrar el hueso y no iba a ser quebrado ni un hueso de Él. Así que si tú estás en los huesos, se queda el diablo con el mazo. No puedo, pues no, aunque quieras, papá, aquí no le entras, porque ya estoy en el hueso. Alabanzas a Dios. Ya estoy en los brazos de mi Señor Jesucristo y nadie me arrebatará. ¿Quieres agradar al Señor? Por último, ama su venida, porque muchos están esperándolo nomás. Y no dice la Biblia eso, dice: a los que aman su venida. Una cosa que digas tú: yo lo estoy esperando. Pero otra cosa que diga: yo amo su venida. ¿Quieres agradarlo? Dice: Señor, te estoy esperando todos los días. Me encantó lo que dijo Vidal otro día: todos los días pienso que en este momento llegas, que en este momento llegas. Así es. Apenas abre los ojos y di: gracias, Señor. Si vienes, aquí estoy en el transcurso del día. Cuando te duermes, si vienes, aquí estoy. Aleluya. En la iglesia, cuando termino el culto, siempre digo esta frase: salúdense unos a otros en el nombre de Cristo. Y recuerden, Cristo viene. Si hacemos esto, estamos complaciendo a aquel que nos amó, que no nos tuvo asco, que nos llamó a su redil. Y este es un privilegio grandísimo. Amén. Quiero terminar con esto. Cuando vi que pasó Vidalito, cuando hablaron de Balmore, de Mila, y que pasó hermano Vidal y hermana Pasita, pues yo lloré allí, porque sé lo que se siente. Tengo un hijo predicador también. Y en un lugar estaban dándole palabras a los pastores, una reunión muy grande. Y pasó un hombre que ya se murió, ministro, medio vanidosón. ¿Y sabes por qué? Cuando tomó el púlpito dijo: yo le doy gracias a Dios porque mi hijo mayor es licenciado en leyes, el otro que sigue es licenciado también en leyes, el otro que sigue es licenciado también en leyes, y el otro es licenciado, tengo una hija que es psicóloga y tengo una maestra. Y así se soltó, bien. Y luego, para remachar, dijo: y todo se lo debo a mi Señor Jesucristo. Y todos aplaudieron y se bajó. Y le dieron el lugar a un hermanito que ese sí sabía darle honra y gloria al Señor. Y pasó y dijo: yo lo conozco a él, hermanos. Fíjate,
1: Yo sé quién es el hermano.
0: Y sé también quiénes son sus hijos. Es cierto, son profesionistas, pero ninguno es salvo. Ninguno sirve en la iglesia del Señor. Son un conglomerado de pecadores. Y le quiero dar gracias a Dios porque mi hijo mayor es albañil y es diácono en la iglesia. Mi otro hijo vende lotes, hermanos, pero es maestro de la escuela dominical. Y empezó a dar los nombres de todos y dijo: y me siento honrado de la familia tan linda que mi Señor Jesucristo me ha dado.
1: Amén.
0: ¿Sabes quién hizo lo mismo? María. María, cuando Lucas fue a entrevistarla, porque tiene que haberlo entrevistado para que supiera Lucas esas cosas, vinieron de primera mano. Ella le dijo a Lucas: ponle ahí que se me perdió cuando tenía 12 años, que fui una mujer descuidada, pero ponle ahí. Porque nosotros somos al revés.
1: Mi hijo es licenciado, el otro es licenciado.
0: Gózate cuando veas a tus hijos en el templo agradando a aquel que te llamó a ti y los llamó a ellos.
1: ¿Quieren estar de pie, por favor? Vidal, venga, por favor. Hermanos, ¿cómo me gozo de haber estado con ustedes? Hoy me voy a aprovechar. Quiero que oren por mí. Estos siervos de Dios que están aquí, quiero que oren por mí bajo la dirección de la oración de Vidal. Me voy a bajar ahí. Quiero que pongan manos sobre mí. Pongan manos sobre mí. Ya lo oyeron, que cuando venía para acá fui a casa de un amigo donde me quedé a dormir, un amigo mío, de años, y me dijo: hermano Cristóbal, siéntese para hablar con usted. Mire, lo admiro mucho, hermano, pero quiero darle este consejo. Usted ya está viejo, siéntese, dedíquese a su familia, a su esposa. Ya no salga, hermano, ya no salga. En una de esas se queda en el camino. Y el diablo usando la boca de aquel. Y llegué aquí con esa onda, hermano. Es cierto. Y luego en el espejo que me miro, sí es cierto, padre mío, no, hermano. Y luego el copete ya blanco y las sienes, ay, Dios mío, sí es cierto. Pero luego me encuentro con Vidal, veo el trabajo que está haciendo, y nomás le gano con 3 años nomás.

del Hijo y del Espíritu Santo. No os embriaguéis con vino, en lo cual hay disolución. Antes bien, sed llenos del Espíritu Santo. Sed llenos del Espíritu Santo. Y el tema de hoy es una pregunta. ¿Llenos de qué? Vayamos ante la presencia de Dios en oración en esta noche y vamos a ver de qué es que estamos llenos. Padre, en este día estoy delante de tu presencia. Te doy gracias, Maestro, por la oportunidad maravillosa que tú nos concedes de ir ante tu presencia y ante esta congregación para predicar el poderoso mensaje de tu palabra. Yo te suplico, oh Dios eterno, que tú te manifiestes con poder en el día de hoy. Muévete con unción, muévete con fuego de lo alto. Mayor poder que el que se movió aquí en el día de ayer. Mayor unción para predicar tu palabra que la que sentimos en este altar ayer mientras la predicábamos. Oh Padre mío, háblanos conforme a la necesidad. Habla, Señor, a cada uno de los que estamos aquí presentes, comenzando por mí, por cada compañero que está en este altar, cada laico, cada miembro de la congregación que se encuentra en esta iglesia. Oh Espíritu de Dios, muévete desde la parte del frente hasta la parte de atrás en esta noche. Muévete con poder, quebrantando yugos, rompiendo cadenas, sanando enfermos, salvando al que está perdido, reconciliando al que está descarriado, trayendo, Padre mío, paz, liberación, unción del cielo. Aleluya, sobre todos los que estamos aquí en el día de hoy. Los aires se han limpiado y permíteme predicar tu palabra con plena y total libertad. Saca el cansancio, fuera, Señor mío, toda perturbación. En el nombre de Jesús. Amén. Pueden sentarse, amados hermanos, en el día de hoy. Gloria a Dios. Bueno, amados hermanos, la pregunta es, ¿llenos de qué? Y puede ser que cuando usted le dio la mano a alguien y le dijo, ¿llenos de qué?, le contestó, del Espíritu. Vamos a ver si es verdad que estamos llenos del Espíritu. Bendito sea Dios en el día de hoy. La Biblia habla mucho del Espíritu Santo. El Espíritu Santo, el Espíritu de Dios, aparece en la Escritura desde los primeros versículos del libro de Génesis hasta los últimos versículos del libro de Apocalipsis. Si hay algo a lo cual realmente se le da importancia en la Escritura, es el Espíritu de Dios. Si hay algo que contemplamos su manifestación en toda la Escritura, es el Espíritu Santo. Y contemplamos su manifestación en hombres como Abraham, en hombres como José, en hombres como Daniel, en hombres como Elías, en hombres como Eliseo, en hombres como Pablo, y en tantas y en tantas personas que la Escritura nos muestra y nos enseña que realmente estaban llenos del poder del Espíritu Santo. Nosotros podríamos decir en el día de hoy, amados hermanos, que desde la ascensión de Cristo al cielo para acá, entramos en la era del Espíritu, en la era de la manifestación del Espíritu de Dios dentro de la iglesia, en la era cuando el Espíritu se posaría sobre un pueblo, separándolo del mundo y llevando a este pueblo a una real y verdadera adoración. Acuérdese que Jesucristo había dicho que los verdaderos adoradores adorarán al Padre en espíritu y en verdad, porque el Padre tales adoradores busca que le adoren. A Dios, dice la Biblia, se le adora en espíritu y en verdad. Cuando Cristo fue a ascender al cielo, tuvo una conversación con sus discípulos y les dijo, asentaos en Jerusalén hasta que venga sobre vosotros la promesa que les dije que recibiréis de mi Padre, porque de aquí a no muchos días ustedes recibirán el poder del Espíritu Santo. Cuando el Espíritu de Dios descendió sobre los discípulos,
y se formó aquella gritería, por decirlo así, esta noche en el aposento alto, que hizo estremecer a toda una ciudad, que hizo que cientos de personas se congregasen para ver qué era lo que ocurría. Sobre 3.000 personas congregados observando a un grupo de personas que se movían de una forma rara y que hablaban un lenguaje especial. Y algunos de ellos decían, bueno, esta gente está borracho. Y otros decían, definitivamente tienen que estar borrachos. Y otros decían, para hablar como hablan, la única razón es que tienen que estar borrachos. Y otros decían, mira el movimiento raro que tiene aquel. Tiene que ser que están borrachos. Porque solamente los borrachos se mueven así como ellos se están moviendo. Y solamente los borrachos pueden hablar de la forma en la cual ellos están hablando. Hasta que de momento el apóstol Pedro se puso de pie y le dijo, varones judíos y todos los que habitáis en Jerusalén, esto os sea notorio y oíd mis palabras, porque esto no es tan borracho como vosotros suponéis, siendo esta la tercia hora del día, sino que este es el cumplimiento de lo profetizado por el profeta Joel en su libro, cuando dijo, en los postreros días, dice Dios, derramaré de mi espíritu sobre toda carne. Alabado sea Dios en el día de hoy. Era el cumplimiento de la profecía bíblica. Era el cumplimiento de lo que Dios había prometido. Era el cumplimiento de algo que Dios anhelaba. Dios anhelaba depositar su espíritu sobre una iglesia para separarla y llenarla de su espíritu, para que esa iglesia fuese lo que Dios quiere que esa iglesia sea. Porque si el espíritu de Dios habita en mí, yo seré lo que Dios quiere que yo sea. No seré lo que yo quiera ser. No caminaré como yo quiera caminar. No pensaré como yo desee pensar. Si el Espíritu de Dios está en mí, cambiará mi vida, cambiará mis pensamientos, cambiará mi comportamiento, de tal forma que ya el Espíritu de Dios pondrá su pensamiento, el pensamiento de Dios en mí. Caminaré ya no como yo quiera, sino como el Espíritu de Dios quiere que yo camine. Hablaré no como yo quiera, sino como el Espíritu de Dios quiere que yo hable. Bendito sea Dios en el día de hoy. Pero amados hermanos, hay una palabra que es clave en esto que estamos hablando aquí en esta noche. Y la palabra es lleno. Lleno. Esa es la palabra clave. La palabra clave es lleno. Dele la mano al que está a su lado y dígale, la palabra clave es lleno. Dígaselo. La palabra clave es lleno. Esa es la palabra clave, lleno. Lleno. Mire este vaso de agua que está aquí. ¿Cómo está este vaso? ¿Cómo está? Si yo le digo a usted que lo llene, ¿lo puede llenar? ¿Por qué? ¿A este vaso le cabe algo más? ¿Por qué? Porque está lleno. ¿Usted está seguro que está lleno? ¿Usted está seguro que aquí no cabe nada más? Contésteme, porque le estoy preguntando. ¿O es que tiene miedo a las preguntas que yo le hago? Cuando usted le dio la mano al que estaba al lado suyo y dijo, ¿lleno de qué? Usted le contestó del Espíritu. Vamos a ver. ¿Cómo está? ¿Cabe algo más aquí? Si yo le digo que lo llene, ¿lo puede llenar? Mire, hermano, aquí está el secreto. En ese vasito de agua que le acabo de enseñar, que está lleno a tal grado que ahí no cabe nada más. Ese es el secreto. Cuando se dice que se está lleno, lo que se está diciendo es que ya no cabe nada más. Shandalama yaso aquí machetala. Si se dice que está lleno, estoy diciendo
diciendo que no se puede llenar de otra cosa, que no se puede echar otra cosa, y que ahí no cabe otra cosa, porque eso está lleno, bendito sea Dios. Entonces yo me pregunto, y voy a entrar derechito al mensaje que esta noche, porque voy a predicar poco. Yo me pregunto esta noche, ¿cómo es posible que haya gente que digan que están llenos y les cabe el chisme? Vamos, para adelante. Que están llenos del Espíritu. Y dicen, yo tengo el Espíritu. Y estoy lleno del Espíritu. Y el Espíritu me llenó. ¿Y qué lleno? Estoy del Espíritu. Sin embargo, diciendo que están llenos del Espíritu, les caben otras cosas. Y yo no lo puedo entender, porque usted me acaba de decir a mí que si está lleno, después que se llena, ya no le cabe nada más. Alabado sea Dios en el día de hoy. Shatalama, yansha, kamas, ojalá, ya sé. Entonces hay quien dice que está lleno, pero es chismoso. Entonces a mí me gustaría que en esta noche me explicara, si está lleno, cómo pudo echar el chisme ahí adentro. Porque si está lleno, el chisme no cabe. Alabado sea Dios en el día de hoy. Hay quienes dicen que están llenos y siempre están hablando los demás. Y yo no entiendo cómo es que están llenos. Porque si están llenos, se supone que eso no quepa. Hay quien dice que está lleno y siempre está mirando las faltas ajenas. Hay quien dice que está lleno y siempre está criticando a otro. Hay quien dice que está lleno y siempre tiene algo que hablar de alguien. Hay quien dice que está lleno y le da un abrazo por el frente y una puñalada por la espalda. ¿Y de qué está lleno? ¿De qué? ¿Lleno? ¿De qué? ¿Ve? Ahora se me pusieron serio. Como ustedes se me pusieron serio, yo voy a apagar el micrófono, voy a quitar la chaqueta. Para pelearle en esta noche, va a estar adorando a Dios en el día de hoy. Pelear con el diablo y con los demonios aquí en este lugar. Vamos a ver de qué es que estamos llenos de verdad. Bendito sea el Señor. Porque hay quien dice que está lleno y sin embargo odia. Y hay quien dice que está lleno y tiene heridas. Y hay quien dice que está lleno y tiene raíces de amargura. Y hay quien dice que está lleno y tiene un genio de pocos amigos. Y hay quien dice que está lleno, óigame, y hay que salirse del lado, óigame, como esas mujeres que cuando se enojan, el marido le mira la cara y dice, me voy a tener que ir a dar una vueltecita. O si no, cuando le dice, estate quieto que tú sabes cómo yo me pongo. Me conoce bien a mí y está llena. Alabado sea Dios. Aleluya. Yo tengo un genio de pocos amigos. A mí eso es, a mí hasta que me agiten. Entonces, ¿llenos de qué? ¿Ah? Porque si está lleno del Espíritu, se supone que ahí no hay cabida para más nada. Porque ahí, aquí está, mírelo. Si está ahí. ¿Cómo está? ¿Le cabe algo más? No, si está lleno, no cabe más nada. Entonces, amados hermanos, yo en estos días me he estado rompiendo la cabeza con un asunto, porque yo estoy bregando con tanta gente, y nosotros recibimos tantas y tantas llamadas que el hermano Castro ya hasta loco lo tienen en la casa, porque yo no sé quién averiguó el teléfono de él, y se lo han dado por ahí un montón de personas, y la gente llama hasta las 4, las 3, las 5 de la madrugada para hablar conmigo. Y entonces, con un montón de problemas, y tienen el Espíritu Santo, y hablan en otra lengua, y supuestamente están y que llenos, y dicen que están llenos, y yo estoy lleno del Espíritu, y yo estoy lleno del poder, y yo estoy lleno de la unción, y sin embargo, tienen la unción, y dicen que están llenos, y les cabe el odio, y les cabe el rencor, y les cabe la raíz de amargura, y les cabe el chisme, y les cabe el bochinche, y cuando se reúnen para orar, el culto de oración se viene al piso, porque la lengua se mueve más para chismear que para orar. Alabado sea Dios en el día de hoy, y yo me pregunto, ¿dónde es que está la llenura? Porque si está lleno, ya no cabe nada más ahí. Alabado sea Dios en esta hora. Ay, shalom, ayansha, kimaloa, takiba, shaha.
Hay hombres que dicen que están llenos del Espíritu. Y entonces yo me pregunto, si están llenos del Espíritu, ¿de dónde es que se les zafa la mano para darle una oferta al esposo? Porque aunque usted no lo crea, hay un montón de gente y de hombres que yendo a la iglesia todavía le pegan a la mujer. Y cantan muchísimo en la iglesia y se jactan mucho y se llenan la boca con su supuesto cristianismo, cuando lo real es que en la casa tienen una mujer que lo que la tienen, oígame. A mí una hermana me llamó y me decía, ay hermano Naldo, ore por mi esposo, ayúdeme a orar por él, yo no sé qué hacer, todos los días llega tan enojado del trabajo que a la más mínima palabra que yo le hable me pega una oferta. Y yo le digo, hermana, no se preocupe, debe el nombre de él y vamos a orar, que la Biblia dice que cuando dos personas se unen para clamar en oración, todo será contestado. Vamos a orar a Dios para que se convierta a Cristo. Y me dice, no, si él hace ya años que es convertido. Y entonces hace años que es convertido, y mire, ¿ah? Y tiene la mano suelta y le pega a la mujer y está lleno y dice que está lleno del Espíritu y brinquito en la iglesia porque está lleno. Y yo me pregunto, ¿lleno de qué? ¿Lleno de qué? ¿De qué será que está lleno? Aleluya. Y yo me pregunto, hermano, ¿y cómo es que hay tanta gente que dicen que está lleno del Espíritu y sin embargo se pueden quedar en la casa para ver un juego de pelota? ¿Lleno de qué? Y lleno del Espíritu y se pueden y se pasan todo el día sentados frente al cajón del diablo contemplando una novela. Y gozándose cuando el adúltero aquel se pone a besarse con la mujer acá. Y hasta crear cosas en la mente que después no pueden ni dormir tranquila. Y tienen sueños pasionales. Y sueñan con hombres que la besan. Y sueñan con hombres que la aprietan. Y dicen, yo no sé de dónde vienen esos sueños. Y viene de la basura que por el día le están metiendo a la cabeza frente al televisor, alabado sea Dios, en el día de hoy. Y después usted las oye, estoy llena. ¿Llena de qué? Porque a lo que está lleno no le cabe más nada. Ay, Shalaki, Amazoja. Oye, a las caras aquí están bien serias, ¿no? Sácame de esta, padre mío. Que tú fuiste el que me metiste. Gloria a Dios. ¿Lleno de qué? Del Espíritu. ¿Lleno de qué? Mire, hermano, el libro de los Gálatas nos hace una descripción a nosotros completa sobre lo que son las frutos de la carne y lo que son los frutos del Espíritu. Y dice, y manifiestas son las obras de la carne, que son adulterio, fornicación, inmundicia, lascivia, idolatría, hechicería, enemistades, pleitos, celos, ira,

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0: albañil.
1: Dios le bendiga, hermanos y amigos. Es un gozo, un placer, una bendición para mí estar con ustedes en esta preciosa mañana, deseando que este día sea un día especial para todos

todos los que estén por ahí, que sean bendecidos de parte de Dios. Bendito sea el Señor. Saludos y agradecimiento para todos. Y deseamos muchas, muchas bendiciones para toda la audiencia, para todos los amigos que están en diferentes lugares de ahí. Y también toda esa linda gente que están ahí, hermanos de diferentes denominaciones, pastores, que Dios les bendiga grandemente, deseándoles bendiciones a los pastores juntamente con sus congregaciones en este día, que Dios los haga prosperar en todas las áreas de su vida. Bendito sea el Señor. Vamos a orar. Señor, oh Dios Todopoderoso, te doy la alabanza, la adoración, la gloria, porque tú eres bueno, eres santo, eres bendito, eres soberano. Eres el Dios de Abraham, de Isaac, de Jacob, Dios de toda bondad, Dios de toda misericordia. Para ti sea toda la gloria, toda la honra, toda la adoración, la alabanza. Bendito, mi Señor, bendito Espíritu Santo, bendito Espíritu Santo, ministra nuestras vidas, ayúdanos a poder seguir adelante fuertemente, aleluya, avanzando, alabado, alabado sea Dios en este camino de salvación. Queremos cada día avanzar, queremos cada día mejorar, queremos cada día, aleluya, recibir la bendición que el Señor tiene para nosotros cada día. Dios poderoso, bendícenos, ayúdanos, fortalécenos, y gracias Jesús, gracias por darnos todas estas bendiciones. Aleluya, toda la audiencia, todos los patrocinadores, nuestra hermana Irma Andrade, Señor, Dios mío, bendícela, también a nuestro hermano Cornelio, hermana María Méndez, que son los patrocinadores de este espacio. Llénalos de tu poder, de tu gracia, de tu salud, de todas las bendiciones a ellos, a su familia y a todos los que están ahí, Señor, en esos hogares. Dios mío, también a todos los que han estado patrocinando en otro espacio, también a los amigos que están ahí conectados en esta hora, que del Señor los bendiga, el Señor los cubra con su poder, con sus bendiciones especiales. Aleluya. Alabado sea Dios, gracias por este nuevo día, gracias porque yo me acosté, dormí, desperté, porque Jehová me sustentaba, y ahora vamos recibiendo la bendición tuya en este día, aleluya, y vamos a servirte, vamos a hacer tu voluntad con la ayuda de Dios, Padre, Hijo y Espíritu Santo, seremos más que vencedores en este día. Gracias Señor, gracias Padre, gracias Jesús, bendice a todos los que están en diferentes lugares, Señor, en todas las radios cristianas, te pido por ellos, Señor, te pido por los operadores de la radio acá en San Miguel Ministerio Cred, de la Alerta Final, todo en tus manos ponemos estas radios, las ponemos los operadores también, Señor, para que la bendición tuya esté sobre ellos y puedan ser usados para llevar esa bendición al mundo entero. Gracias, gracias, gracias, gracias, santo, santo, santo. Gracias, Señor. Te pedimos también por el respaldo, Señor, para poder seguir adelante en la finanza, Señor, que necesitamos esa ayuda tuya, Padre mío, que toque los corazones de mis hermanos. En el nombre poderoso de Jesús. Amén y amén. Bien, hermanos, vamos a continuar con estos pensamientos que tenemos, que estamos mencionando, que estamos hablando, cuando hay enfermedad, qué hacer, cómo liberarnos de eso, pero ahora cuando hay falta de fe, porque también este es otro problema. Hay muchos enfermos que no se sanan porque no tienen fe. Y la fe es fundamental para todo, para todo. Pues todos los cristianos debemos de creer que no estamos solos, que el Señor está con nosotros y que todo lo que pidamos creyendo lo vamos a recibir. Entonces aquí es donde nosotros tenemos que afianzar nuestra confianza, nuestra fe está en la palabra, lo que nos dice la palabra, que el que pide recibe, el que busca halla, el que toca se le abre. Así que
tenemos que creer y ahora vamos viendo ahí lo que dice Mateo.

0: 14:31. Al momento Jesús, extendiendo la mano, asió de él y dijo: hombre de poca fe, ¿por qué dudáis? Dice que tremendo esto. Ahí está, ya todos sabemos que este relato fue de Pedro, estaban sus discípulos y todo. Y Jesús empezó a caminar en el agua. Y de repente dijo Pedro: yo voy también. Y se metió a caminar. Y de repente empezó a ver que el agua iba hundiendo en el agua. Y empezó a gritar: sálvame que perezco, sálvame que perezco. Y ahí extendió la mano el Señor, le dijo: hombre, poca fe, ¿por qué dudáis? Y ya empezaste a caminar, sigue. Y esto es una lección para todos nosotros, que a Pedro pues está viéndolo en el mar, que en el agua, que está hundiéndose. Pues también nosotros, desde que aceptamos a Cristo, dimos el paso de Pedro, empezamos a caminar. Y en todo el caminar hay momentitos que parece que ya se va a hundir, que parece que ya no va a seguir, porque las cosas se ven difícil. Pero es ahí donde nosotros tenemos que acordarnos de esto. El Señor le dijo: cuando estás, sálvame que perezca. Y él le dice: hombre de poca fe. O sea, si usted está tratando, sintiendo que se está hundiendo, es porque tiene poca fe. Usted no puede hundirse. Si va con Cristo, si Cristo está con usted, usted va a ser un vencedor. Va a ser una persona que va a salir triunfante. Porque el Señor está con usted, y si Cristo con nosotros, ¿quién contra nosotros? Entonces tenemos que tener fe. Aleluya. Cuando usted ve que no puede, acuda a Jesucristo. Jesucristo está para ayudarnos. Jesucristo está para sacarnos en victoria. Y Él va a hacer lo que usted no puede. Levántese, crea. Aleluya. Tenga fe. El Señor, mire, quiere que seamos personas de fe, personas que vamos adelante en la victoria. Aleluya. Así que la fe es por el oír, ¿verdad? Y el oír por la palabra de Dios, dice Romanos 10:17. Así que la fe es por el oír y la palabra, y la palabra, o sea, de Dios. Así que la fe es por el oír, y el oír es por la palabra de Dios. Alabanza a Dios. Y en Gálatas 5:22, más el fruto del Espíritu es amor, gozo, paz, paciencia, benignidad, bondad, fe. Eso es. Aleluya. Entonces hay que tener fe. Hay que creer que no estamos solos, que lo que yo no puedo hacer, Cristo lo hace. No estamos solos. Está Cristo con nosotros. El Espíritu Santo está para ayudarnos. Quizás no estés creyendo, estás dudando de algunas cosas en tu vida, y por eso no avanzas, por eso se te ha ido el gozo, por eso estás viviendo a medias, tibio, frío, todo. No, levántate, empieza a creer la palabra, empieza a creer: el que pide recibe, el que busca halla, el que toca se le abre. Alabado sea. Así que la fe es por el oír, y el oír por la palabra de Dios. Cree la palabra, cree la palabra. Estás enfermo, ahora cree la palabra. Ahora, si estás creyendo la palabra y no hay sanidad, pues es que Dios tiene otro plan. Entonces, sométete al plan de Dios. Aleluya. Y dile: Señor, haz tu voluntad en mi vida. Si yo sé que tú puedes sanarme, levantaste a Lázaro, hiciste tantas cosas, ¿cómo no puedes hacer esto? Pero si tú no lo haces, porque tienes otra forma, otro plan para mí, muéstrame qué es lo que te quieres hacer conmigo. Yo quiero obedecer tu palabra. Alabado sea Dios, bendito el Señor. Así que entremos, hermano, no tengamos temor, no tengamos miedo, venga lo que venga, pase lo que pase, vamos creyendo la palabra. El Señor no retarda su promesa, como algunos la tienen por tardanza, sino que él es paciente, no queriendo que nadie se pierda, sino que todos procedan al arrepentimiento. Alabado sea Dios. Aleluya. Más el fruto del Espíritu es amor, gozo, paz, paciencia, benignidad, bondad, mansedumbre, fe. Tremendo, hermano. Así que no tenga temor, no tenga miedo, no, No tenga duda, saque esa duda, saque todo lo que le atrasa, empiece a creer, a depender del Señor. Aleluya. Él es el buen pastor y el buen pastor su vida dio por nosotros. Ahora crea esa palabra, crea, vívala, practíquela. Alabanza a Dios, bendito el Señor. Aleluya. Así que no se detenga por nada, no se quede ahí, porque algunos hasta se apartan de la obra del Señor por la duda, por todo esto. Saque toda esa basura, échelo al cesto de basura, todas las dudas, todo, y levántese en victoria. Levántese en victoria. Hoy el Señor le está llamando que pueda creer, que pueda confesar, que pueda hablar, que pueda sentirse seguro de que no está solo. Bendito sea el Señor. Aleluya, aleluya. Bendito Dios. También podemos ver que hay otro punto que hace tambalear a las personas, y es cuando existen necesidades en la persona de amor. Él no tiene amor. En lugar de amor hay odio. Y el diablo puso todo esto pues para poder confundir, para poder hacer que la persona se crea cristiana, pero está fuera del cristianismo, porque una persona que no ama está mal, anda ya fuera del Señor, porque Dios es amor, y uno no puede estar, si yo no tengo amor, no puedo estar con el Señor, tengo que estar fuera del control del Señor. Por eso es importantísimo y peligroso para aquellas personas que sienten odio por otra persona, que se molestan cuando esa persona se acerca o la oyen hablar. Eso es un gran peligro. Y esto a veces sucede hasta en los esposos que pelean, que están ahí, que no han podido arreglar su vida. Todo esto. Y oígame, y se dice ser cristiano, pero están odiando, no pueden oír la voz de uno, no pueden hablar, no pueden, bueno, es un problema serio. No deje que el diablo le quite la bendición de Dios. Usted pelee por lo bueno, esfuércese por lo bueno, luche por lo que le corresponde, por lo que le hace bien. Aleluya, no se quede de manos cruzadas contra el enemigo. Luche, esfuércese, hay que reconciliarse, hay que pedir perdón. Aleluya, el Señor está esperando que tú vuelvas arrepentido a Él. Alabado sea Dios. Así que aquí podemos ver nosotros que en Romanos capítulo 5, versículo 5, en adelante nos dice: y la esperanza no avergüenza, porque el amor de Dios ha sido derramado en nuestros corazones por el Espíritu Santo que nos fue dado. Porque Cristo, cuando aún éramos débiles, a su tiempo murió por los impíos. Ciertamente apenas morirá alguno por un justo, con todo pudiera ser que alguno osara morir por el bueno. Mas Dios muestra su amor para con nosotros, en que siendo aún pecadores, Cristo murió por nosotros. Eso es importantísimo. Pues mucho más, estando ya justificados en su sangre por él, seremos salvos. Mucho más, ya estando justificado en su sangre por él, yo soy salvo. Por él usted es salvo. Por él los amigos, si aceptan a Cristo, se salvan. Aleluya. Si usted que no tiene a Jesús en su corazón lo recibe ahora, usted se salva. Así que levántese, vamos adelante. Quítese todo ese odio, quítese toda esa rencilla, empiece. Aleluya, recuerde que el amor es uno de los frutos del Espíritu Santo y es de los primeros. Usted tiene que amar a sus enemigos, amar aunque a usted no lo quieran, pero usted tiene que amar porque usted tiene a Dios en su corazón. Aleluya, amémonos los unos a los otros. Ame a sus enemigos, ame a aquellas personas que pues le odian y todo. Ámelos, ámelos, ámelos. Alabado sea Dios, bendito el Señor. Corriendo para ver si podemos avanzar un poquito más. Cuando hay aburrimiento, mire, cuando hay aburrimiento, contrariedad, no es como la palabra, que sea contrario, mejor dicho. Isaías 40, 28 en adelante nos dicen: no has sabido, no has oído que el Dios eterno es Jehová, el cual creó los confines de la tierra. No desfallece, no desfallece, ni se fatiga con cansancio. Y su entendimiento no hay quien lo alcance. Fíjese usted, Dios no se fatiga, Dios no se cansa. Y su entendimiento no hay quien lo alcance. Ese es el Dios nuestro. Y Él da a ti, a mí y a todos, fuerza al cansado. Multiplica las fuerzas al que no tiene ninguna. Los muchachos se fatigan y caen. Los jóvenes flaquean y caen. Pero los que esperan en Jehová tendrán nueva fuerza. Levantarán alas como las águilas. Correrán y no se cansarán. Caminarán y no se fatigarán. Eso es. Esa es la fuerza. Vamos a correr y no nos fatigamos. Vamos a correr, vamos a avanzar y vamos a caminar. Vamos a avanzar porque Él está con nosotros. Y Él con nosotros, ¿quién contra nosotros? Alabado sea Dios. Así que luchemos, no estamos solos. Mire, Él está para ayudarte. Él da fuerza al cansado. Multiplica la fuerza al que no tiene ninguna. Él da, no importa, Él te la da. Los muchachos se fatigan y caen. Los jóvenes flaquean y caen también. Pero los que esperan en Jehová tendrán nueva fuerza. Usted espera en Jehová, tiene que tener nueva fuerza, tiene que levantarse, tiene que luchar, tiene que esforzarse. Cristo, Cristo viene. Aleluya. Cristo viene. Y tiene que tener nueva fuerza. Tiene que ser vencedor, no flaquear, no caer. Alabado sea Dios. Pero los que esperan en Jehová, esos tendrán nueva esperanza, nuevo gozo, nueva fuerza. Aleluya, se levantarán, levantarán alas como las águilas. Correrán y no se cansarán, caminarán y no se fatigarán. ¿Quiénes? Los que esperan en Jehová. Y por último, tenemos Romanos 8:11. Y si el Espíritu de aquel que levantó de los muertos a Jesús mora en vosotros, el que levantó de los muertos a Cristo Jesús vivificará también vuestro cuerpo. Te va a dar fuerza, te va a dar el cuerpo mortal por el Espíritu que mora en vosotros. Él te va a sustentar. No te dejes vencer por el enemigo. Aleluya. Sino tú vence al enemigo porque no estás solo. El espíritu de aquel que levantó de los muertos a Jesús. ¿Quién es Dios? Dios, el Espíritu Santo, mora en vosotros. Él te levantará también a ti. Él te va a ayudar. No te preocupes. Vamos adelante. Es tiempo de aleluya, victoria. Es tiempo de tomar esa palabra, ponerla en práctica, vivir, aleluya. No te preocupes por todo lo que estás pasando o lo que puede pasar. Tú tienes un Dios poderoso, tienes a alguien grande que te está llamando y tienes la ayuda del Espíritu. Y si el Espíritu de aquel que levantó de los muertos a Jesús, aleluya, mora en vosotros, el que levantó de los muertos a Cristo Jesús vivificará, te dará fuerza. También a ti te va a levantar, te va a sustentar, te va a ayudar. Aleluya, Él es el poderoso, Él es el grande, Él es el eterno, Él es el Dios de Abraham. Cuando hay sueños, cuando hay aquello que no te deja, que estás ahí, mire, de ahí dice Isaías 29:10, porque Jehová derramó sobre vosotros espíritu de sueño. Cerró los ojos de vuestros profetas y puso velo sobre las cabezas de vuestros videntes. Efesios 5:14, por lo cual dice, despiértate tú que duermes, levántate de los muertos y te alumbrará Cristo. Y esta es la parte tremenda. Aleluya. Ahí es donde tú tienes que despiértate, tú tienes que saber qué es lo que te adormece, qué es lo que no te deja ser libre, y levántate ahora. Este día debe ser un día de victoria. Este día debe ser un día bien. Quizás estés siendo atacado con enfermedades, pensamientos, malas ideas, pues todo eso sácalo, sácalo ahora. Es un momento para que te puedas liberar, para que le pueda el Señor que te limpie de todas esas malicias del diablo y que tú puedas ser libre. ¿Quieres orar conmigo? ¿Quieres decirle al Señor que quieres cambiar? ¿Quieres hacer todo lo que Él mande en este día? Cierra tus ojos. Si usted es un amigo, igualmente, también ore con nosotros. Señor Jesucristo, en esta hora, Dios poderoso, gracias por el consejo que nos das, gracias porque lo tomamos, Señor Jesús, y te pedimos que nos ayudes para ser libres de todo lazo del diablo, de toda fuerza del enemigo, y podamos sentir esa paz, sentir esa bendición en este día. Señor, aquí está nuestra vida, aquí está nuestro ser, tómalo. Tómalo, tómalo, tómalo, tómalo, alabado, alabado, alabado sea Dios. Queremos hacer lo recto, queremos hacer lo que tú nos mandes, queremos ser victoriosos, queremos vivir en tu presencia, queremos, aleluya, glorificarte, exaltarte ante todo el mundo, Señor, aleluya, alabado sea Dios, aleluya, vamos a hacer cosas maravillosas en tu nombre. Reprendemos todo espíritu al diablo, reprendo toda obra de las tinieblas, en el nombre de Jesús, todo lo que quiere quitar mi fe, sea atado de pies y manos y echado fuera, y desde hoy vamos a avanzar, vamos a vivir en libertad, en gozo, en paz, porque tú eres poderoso, Jesús. Tú nos has llamado y necesitamos contigo. ¿Quién contra nosotros? ¿Quién nos podrá vencer si tú estás con nosotros? Bendito seas, bendito Espíritu Santo, bendito Señor. Bendice la audiencia, bendícelos a todos, bendice los amigos. Y usted, mi amigo, que está ahí escuchando, que está ahí, usted puede cerrar sus ojos y repetir conmigo y decirle, Señor Jesús, en esta mañana abro mi corazón y te recibo como único y suficiente Salvador. Perdona mis pecados. Yo te acepto en este día. Te acepto en mi corazón y límpiame de mi maldad. Borra mis rebeliones. Ayúdame a ser una persona limpia, recta ante ti, Señor. Aleluya, que tu Espíritu Santo me guíe, me dirija. Alabado sea Dios. Gracias, gracias, Señor, por salvarme. Gracias por darme esta oportunidad. Y usted que es un caído, diga, yo me reconcilio contigo. En el nombre de Jesús, reprendo todo espíritu al diablo que ha estado perturbando. Y ahora la sangre de Cristo me limpia de todo pecado. Gracias, Señor, usted que está enfermo, también dígale, Señor Jesús, tú herido fuiste por nuestras rebeliones, molido por nuestros pecados. El castigo de vuestra paz fue sobre ti por tus llagas soy sano, por tus llagas soy sano, en el nombre de Jesús de Nazaret, recibo la sanidad y ordeno todo espíritu del diablo que se aparte de mi cuerpo, porque quiero disfrutar de la paz, el gozo, la bendición de mi Señor. Gracias, gracias, gracias, Padre. Gracias, Hijo, porque nada hay imposible. Bendice a los patrocinadores, llénalos de tu poder, de tu gracia, de tu misericordia. Si hay enfermedades, las echamos fuera en el nombre de Jesús y que las hagas prosperar en todas las cosas, así como prospera su alma. Gracias, Señor, por nuestra hermana Irma Andrade, señor hermano Cornelio, hermano María Méndez, Señor, tus manos los colocamos. Amén y amén. Bien, hermanos, llegamos al final de este devocional desde San Miguel, El Salvador, Centroamérica. Les habló el pastor José Vidal Alvarado. Que Dios me los bendiga.
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Muy buenos días, hermanos. Iniciamos la programación de este día domingo 30 de agosto. Escuchábamos el devocional de este día. Esperamos que haya sido de bendición para su vida y también vamos a iniciando con el espacio de Amanecer con Cristo. Estamos transmitiendo en vivo a través de la frecuencia 1080, a través de Radio Estéreo Jericín y también a través de Radio Ebenecer en línea. Si usted desea reportarse, lo puede hacer a los teléfonos de cabina de radio 2609-1080 o 7923-9593. El tema que escuchábamos lo canta Antonio Pastor y se llama Sabiduría de Dios. Agradecemos la oportunidad que Dios nos da. Amanecer con vida es un gran privilegio, hermanos, que solamente Dios lo puede hacer. Mientras nosotros reposamos, Dios está cuidando de nosotros. Mientras nosotros caminamos, mientras nosotros manejamos, salimos, el Señor cuida y guarda de nosotros. Así es que en este día domingo ponemos en manos del Señor todo cuanto el Señor nos da la oportunidad de hacer. Para los que tenemos la oportunidad de congregarnos este día, es necesario acercarnos a Dios. El Señor nos habla a través de su palabra, que nos acerquemos a Él y Él se acercará a nosotros. Tenemos que dar ese paso siempre, hermanos, en fe, creyendo, porque el Señor lo dice, que si nosotros nos acercamos a Él, Él se acercará a nosotros, hermanos. Y cada día nosotros tenemos necesidades de Dios. Nosotros necesitamos la vida, necesitamos el aire. Sin el aire no podríamos seguir viviendo mucho tiempo. Sin el aire, sin el oxígeno que Dios nos da, no podíamos, hermanos, no podíamos durar mucho tiempo. Por lo tanto, es necesario que reconozcamos que sin Él nada somos, que apartado de Él nada podemos hacer. Así es que ponga en manos del Señor todo aquello que tiene planeado hacer. Hay veces que uno desde un dillante dice, esto lo haré, pero hay que decir, si Dios me lo permite, si Dios me lo concede, haré esto, haré lo otro. Hay planes quizás de visitar a la familia o de salir a algún lugar, pero antes dele el tiempo que el Señor se merece. Antes recuerde que este día es domingo y que no es negociable con nadie, hermanos, salvo en aquellos casos, hermano, que hay alguna urgencia, algún familiar que está gravemente, un caso de emergencia. Es así como usted puede, hermanos, ocupar este día para hacer otra cosa, con algo que sea urgente, que no puede esperar. Pero si este día usted tiene culto en su congregación, lo más recomendable es que usted le dé el lugar a Dios. Y esto se lo decimos, hermano, con todo el corazón, con todo el alma, con una sinceridad, no queriendo dañar a nadie, sino más bien guardándole su vida, porque hemos visto casos de personas que han tenido accidentes, que han perdido la vida cuando han ido a otros lugares en vez de ir a la iglesia. Así es que hagamos, hermanos, reflexión, porque Dios nos ama, pero también el Dios que todo lo puede y que todo lo sabe, también ama y disciplina. Recuerde que Él es Padre por excelencia, y si nosotros como Padre corregimos a nuestros hijos y los amonestamos, cuanto más Dios. Así es que también tenemos que recibir la disciplina que viene de parte del Señor. Así es que esperamos que usted pueda recibir con madurez la palabra, no como niño, no como un niño, porque acuérdese que hay niños que la palabra no la pueden comprender. Pero yo sé que hay muchas personas que ya no son niños espiritualmente hablando, sino ya alcanzaron una madurez espiritual a los cuales se les puede hablar diferente, con el amor de Cristo, no olvidándonos eso, con el amor de Cristo. Escucharemos a continuación esta hermosa alabanza. Es una cadena de coros que la canta el hermano Francisco Orantes. A la vez queremos invitarle para que usted pueda ser parte de los colaboradores para las diferentes radios que integran la cadena. Usted puede bendecir cualquiera de las radios a través de su aporte, a través de su ofrenda. Escucharemos esta cadena de coros con el hermano Francisco Orantes de las 5:30 a las 6:30. Vamos con una hora de este programa de Amanecer con Cristo.

0: ¡Qué precioso! ¡Aleluya!
1: Queremos saludar en esta mañana al primero de los hermanos que se ha comunicado con nosotros desde San Salvador. Es el hermano Héctor Valdés. Él es el primero que este día, y casi siempre es de los primeros que se reporta desde San Salvador. Nos dice, Dios le bendiga, dice, sintonizándolos en San Salvador, el hermano Héctor Valdés. Gracias, hermano, por comunicarse con nosotros. Que tenga un feliz día. Continuamos escuchando a Francisco Orantes.

0: de coros del hermano Francisco se llama Hermanos, demos gracias al Señor. Así es, esa hermosa alabanza nos insta a darle gracias al Señor por una nueva oportunidad, por un nuevo día que Él nos está brindando. Queremos saludar a la audiencia que nos escucha en Madrid a través de la radio CRET, la hermana Gloria, como también a los hermanos que nos escuchan en Jocoro, a los hermanos que nos están escuchando en Washington, D.C., a través de la radio Ebenezer, como también a quienes nos escuchan en México, como también a los hermanos que nos escuchan en Milán, así también al hermano René, que nos escucha en Los Ángeles a través de radio Estéreo Jericín, y también a quienes están pendientes de la transmisión a través de los canales en cable, en Jocoro, en Morazán, en La Unión y en Honduras, como también a través de la radio Ebenezer y la frecuencia 103.7 FM Radio Estéreo Jericín, cubriendo la zona de Ciudad Barrios. Continuamos en este espacio de Amanecer con Cristo. Escucharemos al dueto Moreno con esta alabanza, hermanos, Aquel Amanecer. Así se llama esta alabanza que escucharemos.
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Aquel Amanecer es el tema que estábamos escuchando con el dueto Moreno, y es que sencillamente, hermano, sencillamente es inexplicable lo que el Señor hace. Nosotros no podemos darles la palabra correcta o el término correcto, porque nosotros, hermanos, nos quedamos cortos en querer explicar, hermanos, a un Dios tan grande, a un Dios tan maravilloso, a un Dios tan eterno, a un Dios, hermano, que es inexplicable poder, hermanos, declarar exactamente cómo es Él. Él es grande, Él es todopoderoso, Él es supremo sobre todos los reyes de la tierra. Imagínese usted, Él es eterno, Él no tiene principio ni fin, o sea, Él es eterno. Entonces, a nosotros humanamente se nos hace difícil poder explicar, pero que sí tenemos un Dios todopoderoso que tiene cuidado de su creación. Él tiene cuidado, de hermano, de todos los animales, de todos los seres vivientes y aún de nosotros como seres humanos. Él tiene cuidado de qué va a comer este día. Él tiene cuidado de qué va a vestir, de todas las cosas, aún aquellos detalles tan pequeños que nosotros quizás nos pasan por desapercibidos. Pero Dios tiene cuidado de todos nosotros. Él conoce nuestras necesidades, Él conoce nuestras peticiones. Decía un hermano pastor, hermanos, que ya partió con el Señor, pero de grata recordación, el hermano José Román decía estas palabras: no le pida lujos a Dios. Él decía estas palabras: pídale lo que es necesario. Y es un buen consejo pedirle a Dios lo que es necesario. Porque no, yo sé que Dios tiene poder para hacerlo, hermanos, pero muchas veces, hermanos, las cosas materiales nos alejan, o el dinero. No en vano dice la Biblia que, hermanos, el amor al dinero, dice que es la raíz, oiga bien, la raíz de todos los males es el amor al dinero. Así es que él decía estas palabras, que no le pidiéramos lujos al Señor, sino lo que es necesario para nuestros alimentos. Así es que gracias por seguir pendiente de la programación. Esta alabanza que escucharemos la canta el hermano Humberto Sabán y se llama Cuando Amanece. Es que estamos dándole toda la gloria al Señor por este nuevo día que Él nos concede. Estamos finalizando el mes, hermanos, de agosto. Tenemos 30 de agosto, solamente nos falta mañana, 31. Y a pesar de todas las cosas, hermano, que para nosotros son inciertas, porque no sabemos lo que va a suceder en septiembre, puede que llueva, puede que no llueva, solamente Dios en su misericordia. Pero en Habacuc dice estas palabras, que aunque no haya ganado en los corrales, aunque no hayan vides, aunque no hayan frutos, hermanos, tenemos que agradecerle a Dios. Él tiene cuidado de nosotros. Y sabe, hermanos, que si sostuvo al pueblo de Israel cuando salió de Egipto durante 40 años en el desierto, dándole maná, dándole agua de la roca, hermanos, el calzado, el vestuario, no se les terminó, no se les acabó, sino que Dios tuvo cuidado de ellos. Ese mismo Dios es el que a usted y a mí nos está sosteniendo en este día y en lo que resta, hermano. Así es que la confianza de nosotros no tiene que estar tanto en lo que vemos, sino en lo que no vemos, porque por fe el Señor sostuvo a Elías cuando había una gran sequía también. Y hermano, fueron por 3 años y medio que no llovió. Y hermanos, Dios tenía preparado a los cuervos para que le llevaran carne y pan a Elías allá donde él estaba en aquel arroyo. Cuando se secó el arroyo, le dice que se vaya de ese lugar a la casa de una viuda pobre, una viuda, hermanos, que no tenía más que un poquito de harina y un poquito de aceite. Eso era todo lo que tenía. Es más, la última comida, el último bocado de comida ella estaba preparando, o ella iba a preparar, porque cuando Elías llegó, ella andaba recogiendo, como nosotros decimos en el buen salvadoreño, unos chiribiscos, o andaba recogiendo unos palitos de leña para hacer su último bocadito de comida y echarse a morir. Pero llega Elías y le dice: mujer, dame un vaso con agua. De camino iba cuando le dice: mujer, por favor tráeme un bocado de pan, un pan, le dice, un pancito preparado debajo de las cenizas. Y la mujer le dice que no tenía más que un poquito de harina y un poquito de aceite, y eso era
todo lo que tenía para el sustento y que después de eso pues se iban a echar a morir. O sea, ya no tenían más esperanzas, pero Elías le dice, ve, hazme a mí primero. Y Dios le dice, ha prometido que te va a suplir lo demás. Hermanos, impresionante, no le faltó a esa viuda, a esa mujer, el aceite y no le faltó la harina, hermanos. ¿Cuántos años? Usted sabe bien la historia, hermanos. Y esa viuda todos los días tenía la ración necesaria. Así es que ese Dios de Elías, el Dios de Eliseo, el Dios de Abraham, es el mismo Dios de nosotros, hermanos. Así es que Dios tiene cuidado de nosotros y lo que nosotros podemos hacer es decirle, Señor, hay cosas que yo no las entiendo, pero usted tiene cuidado de mi vida. Nada me ha faltado hasta este día y nada me va a faltar, porque Él es el que sostiene a su creación. Y los que confían en Él no son avergonzados, hermanos. A veces nosotros decimos, ¿y ahora qué voy a comer? No tengo, ¿qué voy a hacer? Pero sabes, el día que más provisión nos llega. Así es que la confianza sobre todo es en Dios y no en los hombres, porque la confianza en los hombres puede fallar, hermanos, pero la confianza en Dios sobre todas las cosas, hermanos, porque Él es el que nos sostiene cada día. Así es que gracias por seguir pendiente de la programación. Escuchamos esta hermosa alabanza.

6 de la mañana con 12 minutos. Escuchábamos Cuando Amanece, luego el tema Vivo Agradecida con Marina Castañeda y el tema Una Montaña, y el tema que ha finalizado se llama Sobran Razones con el hermano Ramón González. Queremos agradecer desde ya a la hermanita Juanita, nuestra hermana Juanita nos escucha en La Presita. Ella será la patrocinadora del espacio de Alabanzas del Ayer, de las 6:30 de la mañana a las 7:30. Así es que le agradecemos, deseamos que el Señor bendiga su vida de una manera muy especial, como también a toda su familia, a sus hijos, a sus hijas, que sea Dios teniendo cuidado de todos ellos. Así es que muchas gracias a ella por formar parte siempre de los patrocinadores de este ministerio radial. Saludamos en esta mañana a quienes escuchan en San Salvador, en diferentes partes de San Salvador, como también a los que nos escuchan en México, en Honduras, y también a través de los canales en cable, en Jocoro, Morazán, La Unión, Honduras, y a la vez a través de Radio Estéreo Jericín. Estamos en el espacio Amanecer con Cristo.

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1: Este día domingo, el culto de la Iglesia Cred Central es a partir de las 9:30 de la mañana, culto general para toda la familia, y también hay culto, también hermanos, hay aulas de escuela bíblica para los niños, también hay sala cuna para los niños pequeños de brazos, y es que hay parqueo también, hay un amplio parqueo y también hay transporte. Las 6 de la mañana con 19 minutos, el espacio de amanecer llega hasta las 6 con 30 de la mañana. Saludamos hasta Nueva Jersey a la hermana Irma Andrades, que también se comunica con nosotros, y al hermano Héctor Valdés, que también se reportaba desde San Salvador, a la hermana Juanita Canales, que nos escucha en Colonia Presita. Ellos son los que se han comunicado, pero hay más hermanos sintonizando la programación en diferentes partes, tanto a través de las diferentes plataformas como también a través de la radio Ebenezer en línea. Vamos a escuchar al hermano Eber Paz con el tema Día Glorioso.

Día glorioso es el tema que estábamos escuchando con el hermano Pastor Ever Paz. Saludos hasta Jucuarán. Nuestra hermana Martita nos escribe desde Jucuarán y nos dice: Dios le bendiga, hermana. Acá en Jucuarán le escuchamos esas palabras que usted decía hace ratos. Es una realidad. Si Dios sostuvo al pueblo de Israel, así será con nosotros, hermana. Por la cosecha este año, solo Él sabe si nos dará, dice. Amén, dice. Así es, hermano, pues nosotros podemos ver, como dicen, con nuestros ojos literales, no se ve lluvia, pero, hermanos, Dios tiene graneros, Dios tiene poder para enviar el sustento a cada uno de nosotros. Recuerda también cuando... Bueno, en el tiempo de José, la Biblia habla, hermanos, que hubo hambre en la tierra, pero, hermanos, Dios había enviado con un propósito a este joven hermano, a José. José es vendido por sus hermanos y va a parar a Egipto. Y todos podíamos ver, dicho, qué tremendo lo que sus hermanos en carne hicieron, qué tremendo, no lo querían, cómo lo aborrecían y todo eso, pero Dios tenía un plan perfecto, hermanos, que no iba a fallar. Es que los planes de Dios, Él con anticipación, hermanos, Dios planifica lo que va a hacer. A nosotros nos sorprende porque hay cosas que no las entendemos, no las comprendemos, pero Dios sabía el hambre que vendría sobre la tierra y por esa razón envió a José, hermanos, y él estuvo, Señor, en ese lugar de Egipto. Si usted recuerda esa historia, dice, hermanos, que los manojos se doblegaban, o sea, se doblaban ante el de él. Esos manojos, hermanos, se doblaban, o sea, hacían reverencia de algo que años más adelante iba a suceder. Porque si usted ha leído esa historia, cuando sus hermanos llegan en busca de alimentos a Egipto, hacen reverencia. Ellos no sabían que era su hermano, ellos no lo sabían, pero José sabía que ellos eran sus hermanos y los probó para ver si seguían iguales que antes. Así es que, hermanos, así como Dios sostuvo, hermano, ha sostenido en el pasado, también en el futuro. Nuestra confianza, como le menciono, hermanos, tiene que ser en el Señor. Aprender a confiar, hermanos, en Dios es muy necesario. Si un niño confía que su papá y su mamá le dará la lechita, la pachita, hermanos, ese niño no se preocupa, se duerme tranquilo, amanece tranquilo. Y de igual manera nosotros tenemos a un Dios todopoderoso, hermano. Es sorprendente, hermanos, aún aquellos animales que nosotros ahora los podemos ver a través de las aplicaciones, las redes sociales. Imagínese usted, las ballenas, un animal tan grande, ¿cómo alimenta a su cría dentro del mar? Eso es algo impresionante, hermano, que antes era para nosotros imposible poder describir cómo es eso. Ahora usted lo puede ver a través de YouTube. Por acá nos llega otro mensaje de la hermana Silvia. Hermana María Silvia Hernández nos dice: buenos días, hermana Abigail, quiero que me salude a Yolanda hasta Jucuapa, que está cumpliendo años, y me complazca con la alabanza. Feliz cumpleaños con los hijos del rey. Yo soy su mamá, dice. Bueno, un saludo muy especial para Yolanda hasta Jucuapa de parte de su mamá. Ella es la hermana María Silvia Hernández, y en el próximo espacio le vamos a programar esa alabanza de cumpleaños, ya que estamos finalizando el espacio de Amanecer con Cristo. Que sea Dios obrando en nuestras vidas, hermanos, que sea Dios obrando en nuestras vidas. Donde quiera que usted se encuentre, Dios está en todas partes. Dios está en todas partes. Donde quiera que usted se encuentre, que reciba la bendición del Todopoderoso, que reciba las bendiciones incontables del Señor, y que sea el Señor también fortaleciendo, ministrando su vida para que sigamos adelante al frente de la batalla. Hermanos, la lucha no es contra carne ni sangre, así nos dice Efesios. Así es que finalizamos este espacio y en un momento vamos a dar inicio con el programa de alabanzas del ayer.

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6 de la mañana más 31, 6 más 31. Vamos a iniciar con esta alabanza que nos habían solicitado con los hijos del rey. Esta alabanza es para saludar, nos dicen, a la hermanita Yolanda hasta Jucuapa de parte de su mamá. Ella es la hermana María Silvia Hernández. La felicita por estar de cumpleaños y agradecemos a la hermana Juanita Argueta de Canales, que es la patrocinadora de esta hora de programación desde la colonia Presita. Si usted desea reportarse, nos puede llamar a los números de teléfono en cabina 2609-1080 o también al 7923-9593.

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1: 39 minutos pasan de las 6 de la mañana. Seguimos en el espacio de alabanzas del ayer. La hermana Sara de García nos dice: Dios le bendiga siempre, hermana. Quiero darle gracias a Dios con esta alabanza en la cruz del Calvario con Generación de Jesús. Vamos a ver si la tenemos en programación. Vamos a seguirla buscando, hermana, porque no se la hemos encontrado con Generación de Jesús, pero sí tenemos una alabanza que canta Manuel Bonilla. Mientras buscamos esa alabanza, le vamos a programar esta que se llama En la Cruz, pero le estaremos buscando esa que usted está solicitando. También queremos saludar a los hermanos de la radio Alerta Final, sigue enlazada con la radio CRED. Qué bueno saludar a los hermanos en radio Alerta Final 102.1 FM. Y también saludamos en esta mañana a la hermana Yolanda, a la hermana Jolie. Ella nos escucha en Jucuapa, nos dice: Dios le bendiga, hermana Abigail, gracias por la alabanza y saludos a mi mamá, dice, que está conmigo aquí en Jucuapa. Qué bueno que ahí está cerquita de la hermanita Yolanda. Nosotros ya la conocemos a ella y a sus niños también, a sus dos niños. Tiene una hembra y un varón. Así es que esperamos que pase muy bien al lado de su mamá. Tiene esa dicha de tener a su mamá cerquita. Que disfrute de este día, hermana, que el Señor le está regalando. Así es que mientras buscamos alabanza que la hermanita Sara nos ha solicitado, vamos a escuchar En la Cruz con Manuel Bonilla.

Escuchábamos esa hermosa alabanza que cantaba hermano Manuel Bonilla. Saludamos a la hermanita Gloribel Bonilla. Está atenta de Radio Alerta Final 102.1 FM y nos cuenta que también es de mucha bendición la Radio Alerta Final, la programación, y uno de los programas que nos dice que le gusta mucho es Con Dios al Mando, dirigido por el hermano Balmore Alvarado. Así es que esperamos que siga siendo de mucha edificación la programación de Radio Alerta Final, cubriendo toda la zona de oriente de nuestro país. En un momento estaremos también programando esa alabanza que nos ha solicitado la hermana Gloribel. Madre mío, es tu cariño. Estábamos pendientes con una alabanza que canta Generación de Jesús. Esta alabanza la conocemos como El Sacrificio. Por esa razón no la encontrábamos, pero es una alabanza que lleva un gran mensaje. Y me decía una hermanita de la iglesia Cret, de la confianza, hermana, rescatemos esta alabanza. Y es que hay alabanzas, hermanos, que ya no se cantan en las iglesias. Así es que esperamos que usted también las pueda rescatar en su congregación y que las cante también para la gloria del Señor.

0: es muy hermosa, muy conmovedora esta hermosa alabanza, hermano. Gracias por ayudarnos a programar esos temas que son tan lindos. Vamos a, por acá nos llegan mensajes. Queremos saludar hasta el Tecomatal, a nuestro hermano que nos ha llamado. Él nos está escuchando, el hermano Juan Elías en el Tecomatal. Nos dice que hay otro tema muy lindo que se llama Médico Divino. Lo estaremos buscando con gusto. Esperamos que esté en programación. El hermano Daniel Alfaro desde Charlotte, Norte Carolina, se reporta en esta hora.
1: Saludos y bendiciones, hermana Abigail. Amén. Bendiciones en este domingo, aquí trabajando, pero escuchando Radio Cred. Saludos. Compláceme con dos cantos del dúo Seguidores de Cristo, Vanidades del Siglo XX, y En Donde Quiera Alumbraré. Aquí pues, sudando, trabajando, pero escuchando alegres Radio Cred. Saludos para usted, hermana.
0: Amén, amén. Muchas gracias. Saludos a todos los hermanos que están escuchando Radio Alerta Final. Dentro del país y fuera del país, Radio Alerta Final se está escuchando en toda la zona de Oriente, así es que reporte su sintonía al 2609-1080 o al 7923-9593. La hermanita Gloribel desde los ranchos de Miraflores está enviando un saludo muy especial a todo el staff de locutores, como también está saludando a toda la audiencia que está en sintonía de la programación de la cadena CRED, y escucharemos esta alabanza que se llama Madre Mío es tu cariño.

0: 7 de la mañana con un minuto, 7 de la mañana, un minuto. Estamos en el espacio de alabanzas del ayer. Por acá nos llega un mensaje que nos envía la hermana Sara Vázquez desde el área de Maryland.
1: Voy para la iglesia. Buenos días. Amén, ya la estaba escuchando, pero como ya ando corriendo, voy para el templo. Dios me la bendiga mucho. Saludos a todos los que laboran y a la audiencia. Dios me la bendiga mucho.
0: Amén, así sea. Muchas gracias, hermana. Muchas gracias también por compartir ese hermoso versículo que se encuentra en 2 Corintios 4:16. Por tanto, no desmayemos antes, aunque nuestro hombre exterior se va desgastando, el interior, no obstante, se renueva de día en día. Así es, hermana. Nos desgastamos externamente, hermano, pero internamente el Señor nos va renovando cada día. Saludamos hasta Nueva Guadalupe a la hermana Esperanza. Tenemos ahí una llamadita perdida. También nos llamaba la hermana Sandra Guerrero. Nos escucha en La Pradera. Ella le hace honor a su apellido, Guerrero. La hermana Sandra, que Dios me le bendiga ahí en La Pradera. Que siga adelante siempre. Es la orden del Señor. Con un propósito, el Señor la tiene con vida. Tenemos por acá al hermano Santos Vázquez desde Maryland. Nos dice: Dios le bendiga, mi hermana. Quiero que me complazca con el himno Los Trigales. Estamos en sintonía. Dice: el Señor le bendiga a usted que está en cabina de la radio. Feliz día. Mi hermana desde Baltimore, Maryland. Gracias, hermano, por tomarse ese tiempo de escribirnos su mensaje. También queremos saludar a la hermana Liduvina hasta el Cantón Monte Grande. Muchas felicidades para su hijo Dani Misael Gómez, que este día se encuentra celebrando la grata fecha de su cumpleaños. Que la pase muy bien, son nuestros deseos y esperamos. Ya queremos pastel, como dicen la alabanza. Ya queremos pastel, ya queremos pastel. Vamos a programar En Donde Quiera Alumbraré, complaciendo hasta Charlotte, Norte Carolina, al hermano Daniel, y el tema Vanidad de Vanidades. Gracias a la hermana Juanita Canales, que es la patrocinadora de este espacio, Alabanzas del Ayer.

0: 7:10, continuamos en este espacio agradeciendo a la hermana Juanita Canales, ella nos está patrocinando la hora de esta programación. Vamos a saludar también, vamos a ver por acá, el hermano Santos nos había solicitado Los Trigales, esta alabanza la cantan los voceros de Cristo. Hemos hecho todo lo posible de programar esas alabanzas que usted nos ha solicitado en algunas ocasiones. No las tenemos con quien usted las solicita, pero las tenemos con otros hermanos. Los Trigales, esa alabanza nos ha solicitado desde Maryland el hermano Santos. Y tenemos por acá mensajes que nos han llegado. Vamos a tratar de escucharlos para que no se nos queden pendientes. El hermano Wilfredo nos escucha en Jocoro.
1: Buenos días, Dios la bendiga, hermana.
0: Amén, hermano, Dios le bendiga.
1: Aquí estamos escuchándolo desde que...
0: Qué bueno, gloria a Dios.
1: Empezó la radio con el devocional.
0: Bendito sea Dios, qué
1: bueno. Empezamos pendientes escuchando la radio y su bonito programa que tenía ahorita.
0: Amén.
1: Y ojalá Dios la mantenga bastante tiempo en estos programas, en la iglesia, en la radio.
0: Amén, hermano.
1: Pues ya sabe de dónde le llamo, aquí de Jocoro.
0: De Jocoro.
1: Y ahorita pues ya me estoy alistando para irnos para la iglesia.
0: Amén, qué bueno.
1: Este día hay que dedicárselo a Dios Todopoderoso para Amén. Que Dios lo mantenga con vida y saludable a uno.
0: Sí.
1: Hay que irle a pedir a Él.
0: Así es.
1: Dios le bendiga a todos los que trabajan en la radio, a los,
0: muchas gracias.
1: A la familia pastoral también y a todos los que están oyendo la radio. Que no desmayen, que sigamos adelante.
0: Muchas gracias, hermano. Gracias, hermano, por comunicarse con nosotros. Dios ha hecho cosas grandes en la vida de nuestro hermano, en la vida de nuestro hermano Wilfredo Gómez. Dios lo ha sacado adelante de grandes dificultades, hermanos, porque el Dios al que nosotros servimos, hermano, no es ese muñequito que tienen allá en las paredes o esos muñequitos que los adornan, no es de ninguna manera el Dios al que nosotros servimos. Él es el que nos carga a nosotros, Él es el que resuelve problemas, dificultades, Él es el que está pendiente de cada uno de nosotros. Saludamos también a la hermanita Gladys, ella nos está escuchando a través de Radio Estéreo Jericín, ella ha solicitado una alabanza de Manuel Bonilla, con gusto se la estaremos buscando en un momento y se la estaremos programando.

la mañana, 16 minutos, nos escribe la hermana Ana Yancy y nos dice: Dios le bendiga, hermana, ¿cómo está? ¿Cree que me programa ayer, hoy y mañana? Claro que sí, mi hermana Ana Yancy, con mucho gusto. Nuestra hermana Ana Yancy trabajó en Radio Ebenezer 92.5. Ahora nuestra hermana Karina, ella es la que está trabajando acá y son hermanitas en carne y en Cristo también. Así es que saludos hasta el lugar ahí donde nos está escuchando la hermana Ana Yancy. Vamos a escuchar el tema Jesús es mi Rey, complaciendo a la hermana Gloribel. Y luego estaremos escuchando a los hermanos Chacón con el tema Ayer, Hoy y Mañana.

0: muchas gracias.
1: Complacíamos a la hermana Ana Yancy con esa hermosa. Todavía tenemos acá en línea a la hermana Berta Garza desde Nuevo León, México. Hermana, Dios le bendiga. Dios le bendiga. Bueno, ahí está la hermanita Berta Garza desde Nuevo León, México. Nos llamaba hace un momento y todavía estaba en línea. Ella saluda a la familia pastoral, a la familia Alvarado, también saluda al personal de la radio y también a toda la audiencia. Y también hace un momento también se reportaba el hermano Alexander Guzmán desde el Cerro de Moncagua y nos dice: Dios le bendiga, hermana, esta bendecida mañana del domingo. Me puede complacer con la alabanza a la historia de Benito de los Voceros de Cristo. Y dice: Dios bendiga su hermoso programa. Dice: muchas gracias, hermano, por estar pendiente siempre ahí en Moncagua. La hermana Berta Garza nos ha solicitado el tema que se llama Lamentaciones. Esta alabanza la canta Paulino Bernal. Vamos a hacer todo lo posible por complacerle. Y queremos también saludar a la hermana Cristabel Gómez hasta el lugar de Chinameca, el Copinol primero de Chinameca. Nos dice: Dios le bendiga, hermana. Quisiera las alabanzas cuando vuelvas a casa con Marino y Ebenezer con el trío Rayo de Luz. Gracias y un saludo a la audiencia de Radio Estéreo Jericín. Vamos a estar pendiente, mi hermanita, porque ya nos está quedando pocos minutos para finalizar este espacio de alabanzas del ayer y todavía tenemos pendiente esta alabanza de Lamentaciones con Paulino Bernal y tenemos a la vez el tema La Historia de Benito. Así es que mientras escuchamos esta alabanza que nos han solicitado y vamos a estar pendiente con las suyas también para programarlas más adelante. Vamos a ver a quién tenemos en línea. Dios le bendiga. Lamentablemente se le cortó, pero esperamos que se vuelva a reportar y con gusto le estaremos atendiendo esa llamada. Así es que, hermanos, vamos a escuchar esta alabanza ya que no nos da esta alabanza de Lamentaciones, pero se la estaremos programando en el transcurso del día a nuestra hermana, como también a la hermana Cristabel.

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0: Muy buenos días, estamos en el programa de Niños para Cristo, 7:36 a.m. Saludamos a Dianita que nos escucha en La Pradera con la hermanita Miriam. Está pendiente de la programación. Vamos a continuar en este espacio. Si desea reportarse, nos puede llamar al 2609-1080 o nos puede mandar su mensaje al 7923-9593. Saludos hasta Nuevo León, México, a nuestra hermanita Berta Garza, que se reportaba para saludar a la familia pastoral Alvarado, al personal de radio y también a toda la audiencia de la Radio CRET. También la hermana Cristabel Gómez, desde el Copinol Primero de Chinameca, se comunicaba con nosotros. Vamos a atender a quién tenemos en línea. Bueno, se le cortó nuevamente, qué extraño. Bueno, vamos a tratar de escuchar entonces este mensaje que nos envían.
1: Bendiga, hermana Abigail. Gracias a Dios, estamos bien.
0: Qué bueno.
1: Dianita quiere el canto, el bombero, dice.
0: El bombero. Bueno, está bien, hermana. Le vamos a buscar el bombero a nuestra hermana Dianita. Con gusto se lo estaremos programando en un momento. Vamos a escuchar a continuación esta alabanza mientras le buscamos el bombero a nuestra hermana Dianita.

0: Tenemos otro mensaje. Vamos a escuchar este mensaje que nos llega de Radio Alerta Final. Vamos a escuchar a continuación los mensajes.
1: Sí, Dios los bendiga, hermano. Me saluda Juan Marvin Ramírez, de aquí de Jocoro, la colonia Flor del Río.
0: Amén.
1: Me saludo a todos los pastores que predican la Santa Doctrina. Y quiero que me complazca con dos alabanzas, hermana. Eran los cuatro hermanos y Amén. El ángel de Jehová. Me complace, hermana. Dios la bendiga. Bendiciones, hermana.
0: Claro que sí, mi hermano. Gracias por estar pendiente de Radio Alerta Final 102.1 FM. Y nos llega un mensaje también desde la isla Meanguera. Dice: Dios le bendiga, hermana. Saluditos para mis hermanas Yancy y Karina. Desde la isla de Meanguera nos han enviado ese mensaje de texto. Muchas gracias a los hermanos que están escuchando a Radio Alerta Final. Estamos en el espacio infantil Niños para Cristo y nos han solicitado el tema El Bombero. Así es que a continuación estaremos complaciendo con esta alabanza.

0: casa de Briana Rivera. Hemos complacido a Dianita. El tema es el bombero. Y pareciera mentir, hermanos, pero es una realidad que se apaga el fuego del Señor si nosotros no lo avivamos, si no tratamos de en un culto darle gloria a Dios, aleluya. Cuando estamos en un culto no puede estar apagado, sino que tenemos que estar pendientes de la palabra que se está predicando en ese momento. No es posible que solamente en el tiempo de alabanza estemos bien atentos y cuando viene el mensaje nos estemos durmiendo. Eso no es posible, hermanos. Así es que yo quiero darle una recomendación a usted que tiene de vez en cuando algún hermano o alguna hermana que se le duerme, a la par suya está dormido, diga gloria a Dios, diga aleluya, si le es permitido que aplauda donde usted se congrega, pues aplauda fuerte para que esa persona se despierte, porque no es posible, hermanos, que se estén durmiendo en un culto. Hay un celo de Dios, hermano. ¿Cómo es posible que se esté durmiendo en un culto si estamos, hermano, adorando al Rey de Reyes? No estamos delante de un presidente terrenal, ni delante de un rey terrenal, sino adelante de la presencia del Señor. Y en ese momento el Señor nos está hablando a nosotros. Así es que la recomendación es que cuando usted tenga una persona a la par suya y se esté durmiendo, póngale la mano en la espalda. Despiértese en el amor de Cristo. Esperamos que no se vayan a molestar, ¿verdad? Pero la verdad es que, hermanos, se siente mal uno cuando ve personas dormidas a la par de uno. Oh, hermanos, qué tremendo es uno. Uno a veces no quisiera, como dicen, molestarlos, pero es que no se trata de eso, sino, hermanos, de más bien de que no le robe el enemigo la bendición. Así es que esperamos de que usted lo tome de buena manera, porque lo hacemos con todo el corazón de ayudarle en el amor de Cristo. Saludamos al hermano Pedro Aparicio. Él nos está escuchando en esta preciosa mañana. Escucharemos el mensaje que nos envía.
1: Yo soy Pedro Aparicio, aquí del Campeón Mío Cajería del Ciprés. Dios la bendiga, hermanita, usted y a todos los que trabajan en Radio CREA.
0: Gracias, hermano.
1: Dios los bendiga siempre. Ahí cuando haya lugar, ahí póngame cualquier alabanza, hermanita.
0: Amén, hermano.
1: Y eso que está diciendo usted es verdad. Que Dios sea como sea.
0: Amén.
1: Él sabe cómo los va a llevar pasando la vida.
0: Sí, amén.
1: Que no los falte la comidita, los líquidos.
0: Sí, amén.
1: Él sabe cómo los lleva pasando la vida, que no los falte el pan de cada día y sí, todo lo que utilizamos en el cuerpo para seguir viviendo.
0: Amén, hermano.
1: Porque Dios, no hay nada imposible para Él.
0: Así es.
1: Todos los arreglos Él los lleva en enfermedades y en las cosechas y en todo.
0: En todo.
1: Pero es lo que busca, que no le falte el pan de cada día, todos los líquidos que tomamos y todo para pasar la vida. Y Dios la bendiga a usted y a toda su familia.
0: Amén, amén. Muchas gracias, hermano. Y valga la redundancia de lo que usted nos está mencionando. Sabe que estamos acá en Oriente con unos calores tan terribles, hermanos, tan tremendo. Pero a esto tenemos que buscarle nosotros, como dicen, helado. Hermanos, es que tenemos que consumir mucha agua, mucho líquido, hermanos, porque uno de los problemas, hay muchos problemas, pero uno de los problemas renales es por la deshidratación. La deshidratación, hermano, no se soporta estar trabajando tipo 11, 10, 11, 12, mucho menos, pero hay personas que por la necesidad lo tienen que hacer, las personas que trabajan en construcción, las personas que andan trabajando, dejando pedidos y así muchos, pero tienen que hidratarse, tomar muchos líquidos, hermanos, porque es necesario. Así es que vamos a continuar en este espacio de Niños para Cristo. Nuestro corazón, hermanos, los niños tienen un corazón más pequeño que el de nosotros, según se dice que el corazón de nosotros es del tamaño de la mano. Cuando usted cierra su mano, va a ver ¿de qué tamaño es su corazón? Los niños tienen un corazón muy pequeño, hermanos, pero es un corazón tan sincero, un corazón tan limpio. Queremos saludar en esta mañana a todos esos niños y niñas que nos escuchan y que están en la escuela dominical aprendiendo. Por acá llega un mensaje, vamos a ver si podemos escucharlo.
2: Dios le bendiga, hermano Abigail.
0: Amén.
2: Quería pedirle que me programara la alabanza, esa lucecita de Paola Marino.
0: Esa lucecita, y me parece que es la niña de la hermana Yancy, nuestra hermana Yancy Muñoz, que nos escucha en San Pedro, Río Seco. Ya se le escucha un poco diferente la voz a nuestra hermana. Con gusto, se la estaremos buscando. A continuación, dejamos esta alabanza.

0: solamente nos quedan 5 minutos para finalizar con el programa infantil Niños para Cristo. Saludamos a toda la audiencia de Radio Alerta Final en toda la zona de Oriente a través de la frecuencia 102.1 FM y también fuera de nuestras fronteras, a quienes escuchan a través de las diferentes plataformas. Este día se han reportado muchos hermanos de diferentes lugares y queremos saludarles a todos ellos, ya que, hermanos, este día domingo a veces son pocos los hermanos que se comunican con nosotros, pero gracias a Dios se han reportado muchos hermanos. El hermano Héctor Valdés nos escucha en San Salvador, la hermana Irma Andrades en Nueva Jersey, hermana Juanita en Jucuarán, la hermana María Silvia, ella también nos escucha ahí en Jucuapa. Muchas felicidades para la hermana Jolly, que este día está de cumpleaños. Ella también se reportaba desde Jucuapa. La hermana María Méndez desde Houston, la hermana Sara de García también se reportaba, el hermano Daniel Alfaro desde Charlotte, la hermana Sandra Guerrero desde La Pradera, el hermano Santo desde Maryland, la hermana Sara Vázquez desde Maryland, el hermano Wilfredo desde Jocoro, el hermano Alexander desde Moncagua, la hermana Berta Garza desde Nuevo León, México, también hermana Miriam desde La Pradera, los hermanos que están pendientes de Radio Alerta Final desde el lugar, desde la isla Mionguera, como también el hermano que nos había solicitado dos alabanzas, se las estaremos programando más adelante. Con mucho gusto, ya está con nosotros la hermana Eunice, ella quedará a partir de este momento, pero también saludamos hasta el Cantón El Niño al hermano Pedro Aparicio, saludamos también a la hermana María Márquez, a la hermana Cristabel Gómez, a la hermana Arely Castillo en Isleta. Nos dice la hermana María Márquez, Dios le bendiga mucho, hermanita Abigail, saludos a usted y a su familia, a la familia Alvarado, a la audiencia, y quiero escuchar la alabanza El tren, saludos a los niños y a las niñas, y saludos también a sus nietecitos, ya se le hicieron grandes, ya están muchachos los nietos de nuestra hermana, desde pequeñitos, ellos también escuchaban la radio, y la siguen escuchando, así es que el Señor bendiga la vida de Moisés y su hermanito. Con gusto le vamos a programar esa alabanza, el tren del Evangelio. Pero antes vamos a dar lectura a otro mensaje que nos envía la hermana Arely Castillo desde Isleta. Es un mensaje, es una nota de voz que vamos a escuchar a continuación.
1: Buen día, madre.
0: Amén.
1: Ponga la alabanza de Cristo Dios.
0: Vaquerito, ay, es tan linda esa alabanza del vaquerito, ¿verdad? Con mucho gusto vamos a hacer todo lo posible de programarle el vaquerito. Y por acá nos dicen de Radio Alerta Final, quiero la alabanza, somos soldaditos. Soy el niño Otoniel, muchas bendiciones de parte del Señor para Otoniel. Ahí vamos a estar también pendiente con esa alabanza, soldadito de Jesús. A continuación escucharemos el tren del Evangelio.
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2: Gloria a Dios, Dios les bendiga poderosamente, hermanos y amigos. En esta ocasión damos gracias al Señor una vez más por una oportunidad que nos está concediendo de poder llegar hasta su hogar a través también de este programa de Levantémonos y Edifiquemos, un programa de la Iglesia CREP, Cristo Refugio en la Tempestad, filial Santa Ana. Y vamos a orar en estos momentos para poner todo en las manos del Señor, que sea Dios obrando, que sea Dios fortaleciendo, que sea Dios llenando a través de su Santo Espíritu en esta hermosa mañana, ahí donde usted se encuentra. Así que vamos a orar, vamos a decirle: Padre y buen Dios que estás en los cielos, venimos delante de tu presencia, Dios Todopoderoso, dándote alabanza y adoración a ti, mi Rey, a ti, mi Salvador. Aleluya, poderoso Jesús, en esta hermosa hora de la mañana venimos delante de ti, Dios mío, poniendo este espacio, este programa en tus manos, Señor, que hasta donde está llegando esta señal sea de bendición, Señor, Dios Todopoderoso, sea una bendición tanto para el hermano, Señor, Dios mío, que se encuentra en esta hora en sintonía, así también como para el amigo que aún no se ha entregado a ti, Señor, que tu Espíritu Santo esté ministrando, que tu Espíritu Santo esté fortaleciendo y edificando, oh Dios mío, en esta hora, conforme a tu propósito, conforme a la necesidad también que haya hoy en estos momentos en tu pueblo, al que consolación, consolación, al que fortaleza, fortaleza, al que llenura del Espíritu Santo, llenura en estos momentos, Dios mío, imparte, oh poderoso Dios, esa bendición de lo alto, lo suplicamos en el nombre poderoso de Jesús. Clamamos también por las amistades, aquellos que aún no se han entregado a nuestro Señor y Salvador Jesucristo, Dios Todopoderoso, los ponemos en tus manos, Padre, ahí donde se encuentran en esta hora escuchando, bendito Dios, este programa, que tu Espíritu Santo rompa toda cadena, derribe toda fortaleza, Señor Dios mío, que el enemigo quiera poner, poderoso Dios, para que se acerquen a ti, oh Dios mío. En el nombre poderoso de Jesús de Nazaret, creemos, Señor, que mientras se desarrolla este programa, hay sanidades, hay milagros, hay prodigios, mediante tu Santo Hijo Jesucristo, bendito Dios, en el nombre de Jesús, en el nombre de Jesús, lo creemos en esta hermosa hora de la mañana, y te damos gracias desde ya, Señor, por todo lo que tú has empezado a hacer, y por todo lo que tú seguirás haciendo, Señor. Clamamos por cada uno de los miembros también de la iglesia, Señor Dios Todopoderoso, acá, Señor, en Santa Ana, Padre Celestial, bendice a cada uno de nuestros hermanos, poderoso Dios, que tú has concedido que se reúnan en este lugar, bendícelos en gran

Hermanos, damos gracias al Señor en esta hora por este tiempo especial en el cual, pues, como Iglesia Cret, estamos acá, amados hermanos, uniéndonos a cada uno de ustedes y llevando también ese mensaje, esa voz de alerta en estos tiempos finales en los cuales, amados hermanos, Cristo ya está a las puertas. Y que tenemos que venir pronto, se tiene que venir luego, antes que sea demasiado tarde, a los caminos de nuestro Señor, y también motivando a cada uno de aquellos que ya está perseverando a seguir adelante, a seguir llenándose del Señor Jesucristo, porque un poquito y el que ha de venir vendrá y no tardará. Así que, amados hermanos, queremos también invitarles a los cultos que estamos realizando acá en Iglesia Cret Santa Ana. Queremos invitarle a usted y a toda su familia. Le esperamos acá en Iglesia Cret Santa Ana. Venga junto a su familia y podamos compartir ese tiempo de adoración, de alabanza, de enseñanza en la palabra de Dios. Los estamos reuniendo los días lunes a partir de las 4 de la tarde. Tenemos ese hermoso culto de oración todos los días lunes a partir de las 4 de la tarde. Los días miércoles también nos estamos reuniendo con cultos de enseñanza a partir también de las 4 de la tarde. El día viernes estamos culto general a las 4 de la tarde y el domingo a las 2 de la tarde. Estamos ubicados en Notificación San Nicolás, polígono U, lote 3. Notificación San Nicolás, reiteramos la dirección una vez más, Notificación San Nicolás, polígono U y lote 3 acá en Santa Ana. Véngase con toda su familia, son nuestros invitados especiales, te esperamos y juntos pues vengamos a servir, a adorar al Todopoderoso, porque estamos ya en tiempos finales. Así que, así como dice Hebreos 10:25, no dejando de congregarnos como algunos tienen por costumbre, sino exhortándonos y tanto más cuando veáis que aquel día está cerca. Hoy más que nunca usted y yo necesitamos edificarnos, fortalecernos más, amados hermanos, en el Señor y en el poder de su fuerza. Así que le invitamos para que usted sea parte también de esta gran familia que está acá en el departamento de Santa Ana, sirviendo y llevando las buenas nuevas de salvación. Queremos también compartir en estos momentos con cada uno de ustedes una hermosa alabanza que se titula ¿Por qué te alejas de Dios? ¿Por qué te alejas de Dios?

0: Así es, querido hermano, que un día serviste, un día alabaste, un día buscaste del Señor y ahora estás apartado de los caminos de Él. Piensa lo triste que ha de sentirse el Señor. Él te espera con los brazos abiertos, que vengas pronto, antes que sea demasiado tarde, y que te pongas a cuentas con Él. Tú también, querido amigo, bendito sea Dios, que cada vez te vas alejando más y más, y el Señor está llamando una y otra vez a través de diferentes maneras, a través de predicaciones quizás que has escuchado en la radio, en la televisión, en algún momento alguien ha compartido el Evangelio de nuestro Señor Jesucristo contigo. Es el Señor que te está llamando para que vengas luego y te pongas a cuentas con Él, porque la vida nuestra es como una neblina, por un poco de tiempo está y luego se desvanece, y ahí es donde viene lo triste, ahí es donde viene lo serio. Si tú partes sin Dios, si tú partes sin Cristo, en ese momento no hay nada más que hacer. Después de la muerte, si has partido sin Cristo, no hay nada más que se pueda hacer. Pero cuando tú partes de esta vida con el Señor Jesucristo, tú has pasado de muerte a vida. Cuando tú partes de esta tierra con Cristo, entonces tú has pasado a la salvación, a la vida eterna. Pues la palabra dice que ninguna condenación hay para los que están en Cristo, los que ya no andan conforme a la carne, sino conforme al Espíritu de Dios. Así que, amado, en esta hora no rehuses el llamado de Dios. El Señor te está llamando a través de diferentes maneras, a través de las señales que estamos contemplando y viendo en estos últimos días, a través de todas estas catástrofes, los terremotos que estamos viendo, las señales en los cielos, eclipse de sol, eclipse de luna que hubo hoy hace poco, este 26 también de este mes de agosto, luna de sangre que hubo, amado, en esta hora el Señor Jesucristo está llamando para que tú vengas luego. Así que ya no es tiempo para estar apartado de los caminos del Señor, buscando y perdiéndose en los deleites, en los placeres de que este mundo da. Es tiempo de llenarse, es tiempo de fortalecerse, es tiempo de rendirse, es tiempo de ponerse a cuentas con el Rey de Reyes y Señor de Señores, Jesucristo. Bendito sea Dios, porque en un abrir y cerrar de ojos, la trompeta sonará, y en un abrir y cerrar de ojos seremos llevados, seremos transformados y seremos llevados en el arrebatamiento. Así que hoy aún hay esperanza, hoy aún hay tiempo para que tú vengas al Señor, querido amigo, querido hermano en Cristo Jesús, que te has apartado de los caminos. Reconcíliate, vuélvete al Señor en esta hermosa mañana. Vamos a entrar un momento, amados hermanos, en la meditación de la palabra, y para eso quiero invitarle que vayamos a Hechos capítulo 3, el libro de Hechos capítulo 3, un hermoso libro, amados hermanos, donde nos enseña acerca de las obras del Espíritu Santo de Dios. Hechos capítulo 3, vamos a estar meditando en este hermoso pasaje, también bajo el tema El Poder Transformador del Señor Jesucristo. El Poder Transformador del Señor Jesucristo. Hechos capítulo 3, versículo 1 en adelante. Leemos la palabra honrando al Padre, al Hijo y al Espíritu Santo de Dios. Pedro y Juan subían juntos al templo a la hora novena de la oración. Y era traído un hombre cojo de nacimiento, a quien ponían cada día a la puerta del templo, que se llama La Hermosa, para que pidiese limosna de los que entraban en el templo. Este, cuando vio a Pedro y a Juan que iban a entrar en el templo, les rogaba que le diesen limosna. Pedro con Juan, fijando en él los ojos, le dijo: míranos. Entonces él estuvo atento, esperando recibir de ellos algo. Mas Pedro dijo: no tengo plata ni oro, pero lo que tengo te doy. En el nombre de Jesucristo de Nazaret, levántate y anda. Y tomándole por la mano derecha, le levantó al momento. Se le afirmaron los pies y tobillos. Y saltando se puso en pie y anduvo, y entró con ellos en el templo, andando y saltando y alabando a Dios. Y todo el pueblo le vio andar y alabar a Dios, y le reconocían que era el que se sentaba a pedir limosna a la puerta del templo. La hermosa, y se llenaron de asombro y de espanto por lo que le había sucedido. Bien, amados hermanos, vamos a estar meditando bajo el tema el poder transformador de nuestro Señor y Salvador Jesucristo. Amados hermanos, nosotros podemos ver la obra del Señor Jesucristo. El Cristo en que nosotros hemos creído, bendito sea Dios. El Cristo, amados hermanos, que reina y que vive por los siglos de los siglos. Un Cristo de poder. Un Cristo, amados hermanos, que resucitó al tercer día. Y aún, amados hermanos, aunque no estaba físicamente ahí con ellos, estaba, bendito sea Dios, presente a través del Espíritu, bendito Dios, porque ellos, amados hermanos, los apóstoles, iban a edificarse, iban a llenarse en la hora novena de la oración, iban a buscar la presencia del Todopoderoso, y allí junto a la puerta de la hermosa se encontraba, amados hermanos, un cojo de nacimiento, alguien que, amados hermanos, estaba teniendo una necesidad, y que esa necesidad no había podido ser cubierta ni por el oro, ni por la plata, ni por ninguna cosa terrenalmente. Había una necesidad, amados hermanos, y ante esa necesidad hubo también la compasión de aquellos que conocían a Jesús, que era Pedro y Juan. Nosotros conocemos de nuestro Señor y Salvador Jesucristo. Sabemos dónde se encuentra la solución, la respuesta para un mundo que está, amados hermanos, caótico, un mundo que va, amados hermanos, en este momento cada vez más enfermo espiritualmente. Amados hermanos, sabemos que la respuesta para este mundo, para nuestros pueblos, para nuestras naciones, para nuestras sociedades, no se encuentra, amados hermanos, bendito sea Dios, en el dinero, no se encuentra en los bienes, no se encuentra en la ciencia, no se encuentra en la sabiduría humana, se encuentra, amados hermanos, en nuestro Señor y Salvador Jesucristo. Y nosotros tenemos que sentir compasión, amados hermanos, ante las necesidades que hay en estos tiempos. También hay matrimonios destruidos, hay hogares destruidos por el enemigo, por Satanás, bendito sea Dios. En este caso, bendito sea Dios, dice el verso 3 que, amados hermanos, que cuando el cojo, la necesidad que este hombre tenía, este paralítico tenía, bendito sea Dios, era una necesidad física. Pero hay muchas personas que ahorita nos están escuchando que su necesidad tal vez no sea física, su necesidad es una necesidad, amados hermanos, espiritual, una necesidad en el cual necesitan que su vida sea transformada. Y solamente en Cristo está la respuesta. Este, cuando vio a Pedro y a Juan que iban a entrar en el templo, les rogaba que les diese limosna. Pero en Pedro y Juan había algo más especial. Bendito sea Dios. El verso 4 dice que Pedro con Juan, fijando en él los ojos, le dijo: míranos. Entonces él estuvo atento, esperando recibir de ellos algo. Lo que él estaba esperando recibir era, bendito sea Dios, algo material. Bendito sea Dios. Pero Pedro declara, no tengo plata, no tengo oro, pero lo que tengo te doy. En el nombre de Jesucristo de Nazaret, levántate y anda, bendito sea Dios. Y en este momento lo toman por la mano derecha y levantándole al momento se le afirmaron los pies y los tobillos. En ese momento ocurrió el milagro, bendito sea Dios, que no había podido hacer nada más, sino solamente cuando él oyó el nombre de nuestro Señor Jesucristo. Ese nombre que es sobre todo nombre. Un nombre, amados hermanos, bendito sea Dios, que dice la palabra del Señor, que es sobre toda hueste, sobre todo principado, sobre toda potestad. El nombre poderoso de nuestro Señor y Salvador Jesucristo, el cual también ha sido dado a todos los hombres. Amados hermanos, en Hechos 4:11 dice la Escritura, la palabra del Señor, este Jesús es la piedra reprobada por vosotros los edificadores, la cual ha venido a ser la cabeza del ángulo, y en ningún otro hay salvación, porque no hay otro nombre bajo el cielo dado a los hombres en que podamos ser salvos. Él tiene poder sobre toda hueste, sobre todo principado, sobre todo espíritu inmundo, para libertar al hombre del poderío de Satanás. Y tiene poder también ese nombre para sanar de toda enfermedad. Por sus llagas nosotros ya hemos sido curados, pero también ese nombre, amados hermanos, tiene poder para traer salvación y vida eterna, bendito sea Dios, a todo ser humano que se rinda a sus pies, bendito sea Dios, aleluya. Aquel hombre cuando escuchó ese nombre, también en su hueso, en su cuerpo, sintió ese poder transformador de Jesucristo, sanándole, aleluya, bendito sea Dios, restaurando su hueso, sus tendones, sus cartílagos. Era el poder de Dios fluyendo desde la coronilla de su cabeza hasta la planta de los pies. Ese mismo poder de Dios está llegando a tu casa en esta hermosa hora, bendito Dios, para obrar un milagro, una sanidad o salvación y vida eterna, para que vengas pronto también a sus caminos si has estado apartado del Señor. Bendito Dios, aleluya. Esa fuente inagotable, bendito sea Dios, que tiene esa respuesta tanto para esos problemas de opresiones que vienen a veces de ataques del enemigo, esos problemas también de quebrantamiento de salud, esos problemas, bendito sea Dios, también en los cuales se está esclavizado en el pecado, esa respuesta, esa fuente de poder para que tú seas libre y tú seas salvo completamente, bendito sea Dios, se encuentra en el Señor Jesucristo. Y este hombre, amados hermanos, que recibió ese milagro, que recibió esa sanidad, no se quedó ahí, no se quedó quieto, bendito sea Dios. Él entró saltando, dice la palabra del Señor, en el verso 8, y saltando se puso en pie y anduvo y entró con ellos en el templo, andando y saltando y alabando a Dios, proclamando, exaltando, engrandeciendo el nombre de Dios, aleluya, bendito Dios. Y todo el pueblo le vio andar y alabar a Dios, y le reconocían que era el que estaba sentado ahí siempre pidiendo limosna a la puerta del templo, la hermosa, y se llenaron de asombro y espanto, porque ellos se preguntaban qué le había sucedido, qué había pasado con este hombre. Y empezaron a poner su mirada quizás en Pedro, quizás en Juan. Pero Pedro y Juan, dice el verso 11 del capítulo 3, bendito sea Dios, que teniendo asidos a Pedro y a Juan, el cojo había sido sanado, y todo el pueblo estaba atónito, concurrido a ellos al pórtico que se llama Salomón. Y dice que viendo Pedro esto, respondió al pueblo, varones israelitas, ¿por qué os maravilláis de esto? ¿O por qué ponéis los ojos en nosotros como si por nuestro poder o piedad hubiese hecho andar a este? Aleluya. Mire, El verso 13, el Dios de Abraham, de Isaac y de Jacob, el Dios de nuestros padres, ha glorificado a su Hijo Jesús, a quien vosotros entregaste y negaste delante de Pilato cuando éste había resuelto ponerle en libertad. Mas vosotros negasteis al santo, al justo, y pedisteis que se os diese un homicida, y matasteis al autor de la vida, a quien Dios ha resucitado de los muertos, de lo cual nosotros somos testigos, y por la fe en su nombre, a este que vosotros veis y conocéis, le ha confirmado su nombre, y la fe que es por él ha dado a este completa sanidad en presencia de todos vosotros. Ellos, amados hermanos, empiezan a ser vistos, bendito sea Dios, de una manera como que si ellos habían hecho ese milagro, pero el milagro no lo habían hecho ellos. Ellos empiezan a declarar y apuntar a la fuente del poder, de ese poder transformador que había llegado a esa vida. Es Jesús, es Jesús. No pongan su mirada en nosotros. Nosotros no hemos hecho nada. El que lo ha hecho es el santo, es el justo, es el autor de la vida, es el Hijo de Dios, es el que resucitó el tercer día, es el Todopoderoso, es Jesucristo de Nazaret, porque Él es quien vive, Él es quien reina. Bendito sea Dios. ¿Y cuál era el propósito de esa obra, de ese milagro, de esa sanidad, de ese gran acontecimiento? Llamarlos al arrepentimiento. El verso 17 viene ese llamado divino, diciéndole:
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0: por las veces.
1: Gloria a Dios. Aleluya. Gloria al Señor. Es una bendición el poderle saludar en esta preciosa mañana. Así que Dios le bendiga a todos, hermanos y hermanas en Cristo Jesús. Quiero iniciar estos, hermanos, estos 30 minutos de programa, lo cual es el programa Más que Vencedor, y que se transmite domingo a domingo de acá de las instalaciones de la radio de la Iglesia Paz en la Tormenta, acá en el cantón Tecomatal. Quiero leer unos versículos de la palabra del Señor para honrar y glorificar el nombre de Dios en esta preciosa mañana. Dice en Mateo capítulo 5 del verso 3 en adelante, unos versos muy conocidos por todos para que todos creemos el nombre del Señor. Dice, bienaventurados los pobres en espíritu, porque de ellos es el reino de los cielos. Bienaventurados los que lloran, porque ellos recibirán consolación. Bienaventurados los mansos, porque ellos recibirán la tierra por heredad. Bienaventurados los que tienen hambre y sed de justicia, porque ellos serán saciados. Bienaventurados los misericordiosos, porque ellos alcanzarán misericordia. Bienaventurados los de limpio corazón, porque ellos verán a Dios. Bienaventurados los pacificadores, porque ellos serán llamados hijos de Dios. Bienaventurados los que padecen persecución por causa de la justicia, porque de ellos es el reino de los cielos. Bienaventurados sois cuando por mi causa os vituperen y os persigan, y digan toda clase de vosotros mintiendo. Gozaos y alegraos, porque vuestro galardón es grande en el cielo, porque así persiguieron a los profetas que fueron antes de vosotros. Amén a la palabra del Señor. Soberano y buen Dios y Padre que estás en los cielos, en esta mañana maravillosa, Señor, nos acercamos hasta su presencia, Señor, en el nombre poderoso de su Hijo amado, Jesús de Nazaret, el cual los ha redimido del pecado, los ha lavado con su sangre preciosa. Ahora, Dios mío, queremos ser edificados a través de su Espíritu Santo, Señor. Le pedimos que hasta donde llegue, Dios mío, este programa, Señor, a través de la radio, Dios mío, a través de las plataformas, hasta ahí esté llegando su presencia, Señor, su Espíritu Santo esté obrando grande y poderosamente en el nombre de Jesús de Nazaret. Bendiga, Dios mío, estos 30 minutos, bendiga al oyente, bendiga al hermano, a la hermana, al joven, a la señorita, Señor, al niño, al anciano, Padre, en el nombre poderoso de Jesús de Nazaret. Bien, hermanos, es un gozo, es un placer saludarles en esta mañana, ya que pues sabemos que estamos estrenando, ¿verdad?, misericordia de parte de nuestro Dios. Dios es misericordioso, Dios tiene amor, y por su amor y su misericordia es que su palabra dice que aún no hemos sido consumidos. Gloria al Señor. Quiero enviar saludos, ¿verdad?, a los hermanos locales de la Iglesia Paz en la Tormenta, acá en el Tecomatal, y invitarlos, ¿verdad?, al culto, al poderoso culto que esta mañana estaremos celebrando en este lugar, donde estaremos honrando y glorificando el bendito nombre de nuestro Señor y Salvador Jesucristo. Así es que, hermanos y hermanas en Cristo Jesús, los esperamos en las instalaciones acá, ¿verdad?, de la Iglesia Paz en la Tormenta, para que todos juntos lo gocemos. También, ¿verdad?, bellos saludos a todos aquellos hermanos, hermanas que se esfuerzan en el camino del Señor, en las luchas y en las pruebas, pero van caminando hacia adelante, viendo al blanco que es Cristo, ¿verdad?, el camino que se los ha abierto para llegar a la patria celestial. Hay un lugar especial que está esperando por cada uno de nosotros, y esa es la patria celestial. En el nombre de nuestro Señor y Salvador Jesucristo, te envío saludos a todos, ¿verdad? Así que quiero que los deleitemos a través de una preciosa alabanza, que lo gocemos en la presencia de Dios. Póngale cuidado a lo que esta alabanza dice, y glorifiquemos el nombre de Dios. Démosle gracias a Dios por esta oportunidad, un nuevo día que nos ha permitido poder despertar, abrir nuestros ojos, respirar el aire. Gloria al Señor. Así que, hermanos y hermanas, jóvenes, ancianos y niños, así que gocémoslos en la presencia del Señor con esta preciosa alabanza. Gloria al Señor.

0: Gloria al Señor. Ahí estaba, amados hermanos, esa preciosa alabanza, ¿verdad? Ahí la alabanza decía: hijo mío, tu meta ya está por terminar. Galardón te espera en el cielo, al que nunca se rinda jamás. Sé que, hermanos, quizás hay momentos difíciles para la vida del creyente, ¿verdad?, del cristiano, pero hay un consuelo, que nuestra meta ya está por terminar. Gloria al Señor, Dios bendiga a nuestro hermano pastor, nuestro hermano Elmer Granado, ¿verdad?, a su familia. Dios pueda bendecirlos en gran manera y pues les ayude cada día, ¿verdad?, a caminar con paso firme en este camino del Evangelio y llevando, ¿verdad?, al pueblo del Señor siempre, hermanos, por el buen camino. Gloria al Señor. Y que también, pues, Dios bendiga a todos los pastores, ¿verdad?, aquellos que los puedan sintonizar, a todos los pastores que los sintonicen. Gloria al Señor, Dios pueda bendecirles en gran manera a todos los pastores en esta mañana maravillosa, ¿verdad?, que Dios los permite, Dios pueda bendecirles en gran manera. Vamos a leer unos versículos de la palabra del Señor. En el Salmo capítulo 63, dice la palabra del Señor: honrando al Padre, al Hijo y al Espíritu Santo, dice un versículo de esta preciosa palabra: Dios, Dios mío, eres tú. De madrugada te buscaré. Mi alma tiene sed de ti. Mi carne te anhela en tierra seca y árida, donde no hay agua. Aleluya. Donde no hay agua. Dios, Dios mío, eres tú. De madrugada te buscaré, decía el salmista David. Mi carne te anhela en tierra seca y árida, donde no hay agua. Hermanos, en esta preciosa mañana podemos meditar en este versículo de este libro de los Salmos, el cual es la palabra del Señor. El salmista está haciendo una comparación del alma con el ser humano sobre la faz de la tierra. En estos momentos, en estos tiempos que estamos viviendo actuales, acá en El Salvador, quizás no en todo el país, pero en donde está sucediendo esto, creo que podemos aprender algo de lo que este salmo los está diciendo. El salmista David le está refiriendo estas palabras al Señor y le dice: Dios, Dios mío, eres tú. De madrugada te buscaré. Mi alma te anhela. Mi alma tiene sed de ti, perdón. Mi carne te anhela en tierra seca, árida y donde no hay agua. Le está diciendo el salmista al Señor que hay una necesidad en el alma tan profunda, aleluya, donde como el ser humano se encuentra en estos tiempos a través, verdad, de la sequía que podemos ver, hermanos, en muchos lugares acá en El Salvador. Gloria al Señor, creo que es una noticia que se ha corrido por todos lados a través de las redes sociales, donde hay muchas personas que ya, hermanos, no hayan para dónde ver, ya no hayan qué hacer. Muchas personas están angustiadas, están afligidas, porque es algo donde el ser humano no puede hacer nada, alabado sea Dios. Es algo donde el ser humano no tiene acceso para poder, hermanos, hacer algo por la necesidad que hay por el agua. Gloria al Señor. Vemos a muchos agricultores en estos tiempos afligidos, porque sus cultivos se han secado. Y si sus cultivos se han secado, pues hay pérdida, hay aflicción, porque si se secan los cultivos no va a haber el alimento, el sustento, gloria al Señor. En estos tiempos, hermanos, hermanas, jóvenes, niños que me pueden escuchar en este momento, hay una aflicción, hay una tristeza en el ser humano por lo que vemos. Gloria al Señor, sabemos que si el Señor no envía la lluvia, aún las fuentes de agua se secarán. Vemos los ríos cómo están secando, gloria al Señor. Las tierras no producen nada. Aún lo que está en la tierra se muere, gloria al Señor, si el Señor no envía esa lluvia que riegue la tierra. Así se comparaba a la necesidad del alma el salmista David en este verso que hemos leído, y le dice: de madrugada te buscaré una necesidad, alabado sea el nombre del Señor. De madrugada te buscaré, mi alma tiene sed de ti, gloria a Dios, tiene sed. La tierra en estos momentos tiene sed, la tierra sin agua, aleluya, no sirve para nada. La tierra sin la lluvia no produce nada, es una tierra, aleluya, que aún se raja y no funciona nada. Gloria a Dios. Así se comparaba la necesidad del alma que el salmista expresaba a nuestro Dios. Mi alma tiene sed de ti, mi carne te anhela, como en tierra seca y árida donde no hay agua. Aleluya, mi carne te anhela, como en tierra seca. ¿Cuánta gente en estos tiempos está deseando que esa lluvia descienda de los altos? ¿Cuánta gente está deseando que el Señor envíe esa lluvia para que riegue la tierra? Hay una necesidad tan grande. Pero ¿por qué no podemos ver así como nosotros, como el ser humano se siente en estos tiempos? ¿Cómo no podemos identificar la necesidad que el alma siente también por el Señor? Que así como el ser humano se preocupa, se aflige cuando no el Señor no envía la lluvia, gloria al Señor, ¿por qué también no preocuparlo, gloria al Señor, para que nuestra alma, alabado sea el nombre del Señor, también encuentre ese rocío, esa fuente de agua viva, para que nuestro corazón, para que nuestra alma produzca frutos, alabado sea Dios, frutos buenos, dignos, alabado sea el nombre de Cristo? Mire qué bendición la de nuestro Dios. Aleluya. Mire que el Señor es tan bueno que los muestra en cada momento, para que el ser humano reconozca que es débil, que es frágil. Y si no es por la misericordia del Señor, el ser humano no es nada. ¡Aleluya! En el Salmo capítulo 42, gloria a Dios, en el Salmo capítulo 42, en el verso 1 y 2 dice también: como el ciervo brama por la corriente de las aguas, así clama por ti, oh Dios, el alma mía. Mi alma tiene sed de ti, de Dios, del Dios vivo. Aleluya. Como el ciervo brama por la corriente de las aguas. Imagínense. ¿Cómo compara el salmista, nuestra alma? Como el ciervo brama por las corrientes de las aguas, así clama por ti, oh Dios, el alma mía. Aleluya, esto es maravilloso. Esto es hermoso, hermano, reconocer que así, hermanos, como reconocemos que sin la lluvia que el Señor envía del cielo, aleluya, la tierra no produce nada, así también reconozcamos que nuestra propia vida, aleluya, sin la fuente de agua viva que es Cristo Jesús en nuestra vida, no servimos para nada, no reproducimos nada, alabado sea Dios. Es necesario, es importante que el ser humano reconozca, alabado sea Dios, que solamente Cristo puede dar, aleluya, ese sustento, ese abrigo que el ser humano necesita, esa respuesta que el ser humano tanto desea, alabado sea Dios. Es necesario, hermano, aleluya. Como el siervo brama por las corrientes de las aguas, así clama por ti, oh Dios, el alma mía. Aleluya. Qué necesario e importante es entender y comprender la necesidad que hay en el ser humano de buscar a Dios, de buscar a Cristo. Es importante, hermanos. Aleluya. Lo que podemos ver en el mundo, hermanos, es algo que lo sirve, que sirve al ser humano como una lección. Hay muchos países que están sufriendo. Hay muchos países que están perturbados en estos tiempos, en estos momentos. Países que han sido hundidos en la idolatría. Y el Señor mostrando su poder, aleluya, el Señor mostrando, gloria al Señor, que el ser humano es frágil, no puede hacer nada, por mucho que el hombre diga, no, yo soy fuerte, no es que yo tengo mucho dinero, no es que yo aquí, que yo allá, no, sin la ayuda del Señor, el hombre es menos que la nada, gloria al Señor, aleluya, reconozcamos. Iglesia amada de Jesucristo, reconozcamos que el servirle al Señor es una necesidad en nuestra alma. Es una necesidad. Mi alma tiene sed. Aleluya. Solo tú puedes saciarme esta sed que tengo, Señor. ¿Sabe qué es, qué trae la sed? Si no la sacia, debilidad. La debilidad trae muerte. Aleluya. Una persona con sequía por agua y no se sacia puede provocar esa sequía, un desmayo, una enfermedad. Por eso el ser humano cuando siente aquella sed, ligerito, busca el vaso de agua, busca la pichinga de agua. Aleluya. ¿Por qué? Porque tiene sed. ¿Cómo se siente nuestra alma? Por Dios, ¿te has dado cuenta la necesidad que hay? ¿Te has dado cuenta la necesidad que hay en nuestra alma? Por el que la creó, por buscar la presencia del Señor, una sed. Mi alma tiene sed de ti, y no solo mi alma, mi carne te anhela, aleluya. Como en tierra seca y árida. Aleluya. Esa tierra que está pidiendo el agua. Gloria al Señor. Donde no hay agua. Las personas se preocupan muchas veces, los preocupamos. Cuando vemos las cosas difíciles, cosas que están afuera del alcance de las manos del ser humano. ¡Aleluya! Por ejemplo, el ser humano para todo le tiene una respuesta muchas veces. Busca una solución. Pero hay cosas que no están en las manos del ser humano. Gloria a Dios. Y Dios las muestra para que vea el ser humano que con el Señor no se juega. Gloria a Dios. Mire por dónde vamos en este momento, en esta fecha. En muchos lugares de acá de El Salvador no ha llovido lo suficiente. En muchos lugares pues no ha llovido nada. Hay gente afligida. Gloria a Dios. Hay gente angustiada. Porque pues sin el agua la tierra no produce. Y si la tierra no produce, no hay alimento. Aleluya, pero ¿quién puede hacer esto? El hombre no tiene el poder ni la autoridad para decirle a la lluvia que descienda y riegue la tierra. No, tiene que reconocer el hombre que sin el poder de Dios, sin la voz de Dios, sin la palabra de Dios, no hay nada en esta tierra. El ser humano es menos que la nada, alabado sea Dios. Si el Señor no tuviera misericordia, hermanos, aleluya, por la humanidad, Él hace que la humanidad se pierda, alabado sea Dios. Pero Dios es tan grande en amor y en su misericordia que Él solamente da una lección para que el ser humano reconozca y se humille, alabado sea Dios, reconociendo que es el poder de Dios, es el poder del Altísimo el que hace todas las cosas. Dice la palabra del Señor que Él hace llover sobre buenos y malos, Él hace salir el sol sobre buenos y sobre malos. Ha sido una bendición de parte de Dios en esta mañana, hermanos y hermanas, el poder haber compartido esta palabra con cada uno de nosotros. Espero que esta reflexión nos sirva para que cada uno de los que la escuchemos, gloria al Señor, podamos afirmar nuestros pasos en el camino del Señor. Dios me los bendiga a todos, hermanos. Ha sido un gusto y un placer de parte de Dios, un privilegio, y será hasta el próximo domingo si el Señor así lo permite. Dios me los bendiga a todos.
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Muy buenos días, amada audiencia de Radio Cred, que Dios me le bendiga. Es una bendición grande de nuestro Dios poderles saludar, poderles acompañar en esta hermosa mañana que Dios nos regala. Que Dios sea bendiciéndoles de una manera muy especial. Estamos llegando a las 9 de la mañana, pasados 6 minutos. 9 de la mañana, pasados 6 minutos. Que Dios me le bendiga a cada uno de los que ya se encuentran en fiel sintonía de Radio Cred, que Dios sea bendiciéndoles en gran manera. Estamos comenzando esta jornada de este día domingo. Vamos acompañándoles hasta eso de las 10 de la noche. Nosotros le hacemos esa cordial invitación a usted para que usted también pueda formar parte. ¿Qué le parece si usted hace su reporte y nos comenta desde qué lugar usted se está dejando acompañar de Radio Evangélica Cred? El 2609-1080 está totalmente disponible, como también nuestro número de WhatsApp, el 7923-9593. ¿Qué le parece si envía esa notita de voz? Nos comenta desde qué lugar usted se está dejando acompañar de esta hermosa programación. Anteriormente nos habían quedado unos temas pendientes. Vamos a complacerles a continuación. Y recuerde que si usted desea también escuchar algún tema en esta mañana, para nosotros será un privilegio poderle complacer con cada uno de ellos. Queremos hacer un saludo para nuestra hermana Chancy Muñoz, quien nos está escuchando desde la isla. Nos comentaban anteriormente. Que Dios me le bendiga, hermana Chancy Muñoz. Un gusto saludarle. Gracias por estar pendiente de esta hermosa programación. A usted que nos está escuchando a través del dial 102.1 FM, Radio Alerta Final. Vamos a escuchar un hermoso tema, que hoy no te falte una sonrisa, a cargo de Katy Mazariego. Vamos a saludar a todos esos cumpleañeros que hoy Dios les permite llegar a un año más de vida. Que Dios me les bendiga de una manera muy especial a Dani Misael Gómez, que sea Dios bendiciendo, y ahí le está saludando su mamá, hermana Yolanda. También queremos saludar a nuestra hermana María Silvia hasta Jucuapa, que Dios sea bendiciéndole en una manera muy especial. Vamos a estarle saludando con ese hermoso tema, que hoy no te falte una sonrisa, a cargo de Katy Mazariego. Vamos a complacer el tema Vuelve a Casa Papá, a cargo de Paula Marino, a nuestra hermana Cristabel. También vamos a estar complaciendo el tema Ebenecer, a cargo del trío Rayos de Luz. Vamos a estar complaciendo Los Cuatro Hermanos y El Ángel de Jehová. Estos temas nos habían quedado pendiente anteriormente. Si usted desea escuchar algún tema, para nosotros será un privilegio poderle complacer con cada uno de ellos. 2609-1080 está totalmente disponible, como también nuestro número de WhatsApp, el 7923-9593. Para usted que se encuentra desayunando, muy buen provecho.

0: ¡Ahí viene el tren!
1: Muy bien, llegamos a las 9 de la mañana, pasado 22 minutos, o 9 de la mañana, pasado 23 minutos. Continuamos con más de esta bendición en Radio Cred. Estábamos complaciendo anteriormente el tema Ebenezer a cargo del trío Rayos de Luz. También complacíamos Vuelve a Casa Papá a cargo de Paola Marino. Y estábamos saludando a nuestros cumpleañeros de este día con el tema Que Hoy No Te Falte Una Sonrisa a cargo de Katy Mazariegos. Por ahí estábamos escuchando ese hermoso tema. Que Dios me le bendiga de una manera muy especial a todos los que hoy están llegando a un año más de vida. Que Dios sea bendiciéndoles y que este sea un año más de muchos por cumplir.
2: Dios la bendiga a usted y a todos los que trabajan en Radio CRE. Yo y Pedro Aparicio, aquel canto de niño que sería el Ciprés. Si puede ponerme la alabanza en ese programa, qué triste se pone el diablo, que lo canta Ángel Viatoro. Y ahí los bendiga siempre a todos y que Dios los dé larga vida y que los tenga alentaditos. Y que si los enfermamos, que Dios los cure con remedio o sin remedio. Ahí Dios los bendiga siempre.
1: Amén, hermano Pedro Aparicio, que Dios le bendiga. Con mucho gusto vamos a estar buscando el tema y vamos a estarle complaciendo.
3: Hola hermana, Dios le bendiga. Me complace con la alabanza que se llama Quiero Llegar.
1: Amén, que Dios me le bendiga. Un gusto poderle saludar, que Dios me le bendiga. Gracias por enviar esa notita de voz. Con mucho gusto vamos a estar complaciendo esos temas que nos está solicitando. A eso de las 9:30, recuerde, vamos a estar esperando señal de TV Cred para poder hacer el enlace y que todos juntos nos gocemos en ese bendecido culto que se va a estar llevando a cabo en esta mañana de este domingo que Dios nos regala. Hoy podemos decir que hasta aquí nos ha ayudado Jehová de los ejércitos. Vamos a complacer el tema que anteriormente nos había quedado pendiente, el tren del evangelio y el vaquerito. 9 de la mañana, pasado 25 minutos.
0: Miren, ahí viene el tren.

0: bonito día. Este es el día que hizo Jehová y me gozaré y me alegraré en él. Gracias, Jesús, porque me has dado unos padres que me aman y que me enseñan tu palabra. Me has dado una hermanita que, aunque a veces me hace enojar, la sigo queriendo mucho.
1: Gracias, yo también te quiero mucho, hermanito.
0: También te doy gracias por nuestro hogar y por la comida que pones en nuestra mesa, por los juguetes que me diste este año. ¡Oh, sí! También por este traje de vaquerito, hija.
2: ¡Oye, vaquerito! ¡Ya limpiaste tu cuarto!
0: Sí, mamá, ya voy. Psst, psst. ¿Quién? ¿Quién es? ¿Quién anda por ahí?
3: Soy yo. ¿No te acuerdas? Yo no le hago caso a mis mayores. Me gusta gritar. No puedo estar tranquilo. Y le doy muchos dolores de cabeza a la gente, especialmente a los padres.
0: ¿Quién eres?
3: Algunos dicen que destruyo familias y hogares, pero creo que exageran. Unos me han puesto el sobrenombre travieso, pero mi primer nombre es Rebelión y mi apellido es Desobediencia.
0: ¿Y qué haces aquí?
3: Bueno, escuché que tu mamá te mandaba a limpiar el cuarto. ¡Qué aburrido, man! ¿Por qué mejor no te pones a jugar Indians and Cowboys con tus amiguitos? ¡Eso sí será divertido! ¡Olvídate de tu mamá!
0: No, no, yo no voy a ser un niño desobediente.
3: Mira, mira, ya tienes tiempo que no has sido rebelde. Hazlo hoy, nomás hoy. Y si se enoja tu madrecita, ¿qué importa? Si te castiga, eso es lo de menos. Mañana será otro día. Ándale, ándale.
0: No, no, yo soy un hijo de Dios y un vaquerito de Jesús. Y no quiero que me castiguen. Yo quiero tener un día feliz y alegre. Y si obedezco a mis padres, seré feliz. Porque la Biblia dice, si obedezco a mi madre y a mi padre, me irá bien en la vida. Así que vete, vámonos de aquí.
3: ¡No, no puedes!
0: ¡Órale, Scram! ¡No te necesito!
3: ¡No, no hagas!
0: Ahora voy a limpiar mi cuarto porque soy un vaquerito de Jesús.
3: ¡No!

0: Es 9 de la mañana pasado 36 minutos, o 9 de la mañana pasado 36 minutos. Nos vamos a quedar con las señales de TV Cred. Agradecemos de una manera muy especial a nuestros hermanos patrocinadores, quienes son hermana Raquel Calderón desde México y hermano Cornelio y María Méndez, quienes nos están patrocinando desde Houston. Que Dios me les bendiga en gran manera. Gracias por siempre bendecir a este ministerio, ya que es a través de ello que Radio continúa hacia adelante, siempre con el único propósito de seguir anunciando y proclamando la venida de nuestro Señor y Salvador Jesucristo. Más adelante vamos a continuar complaciéndole los temas que nos han quedado pendiente.
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2: Dios mío, ministraras al corazón sediento, al corazón afligido, al corazón angustiado, al corazón necesitado, ministraras al joven, ministraras al adulto, ministraras al varón, a la mujer, que todos los que estuviésemos en este lugar, Dios mío, la ministración de tu Espíritu Santo fuera sobremanera sobre cada uno de nosotros, Dios mío. Padre celestial, en el nombre del Señor Jesucristo, levantamos nuestras manos hacia el santuario, levantamos nuestras manos hacia tu presencia, Dios mío, Padre celestial, Padre de misericordia y de bondad, Dios mío, tú eres nuestro Padre, nosotros somos el barro, tú nos formaste, Dios mío, así que obra de tus manos sobre, somos todos nosotros. Dios santo, Dios maravilloso, aleja de nosotros nuestros pecados, aleja de nosotros nuestras iniquidades, nuestras rebeliones, y perdona tu pueblo, perdónanos, Señor, perdónanos, Rey eterno, límpianos con tu preciosa sangre, Dios mío. Queremos, Señor, que la libertad de tu Espíritu Santo venga sobremanera sobre nuestra vida en esta mañana, Señor, que todo peso, que todo pecado y todo peso que nos asedia en esta mañana sea depositado delante del trono de tu misericordia, Señor. Queremos alabarte con total libertad, queremos glorificar tu nombre con total libertad en esta mañana, Rey del Cielo. Que cada palabra que salga de nuestros labios, que cada expresión que tu iglesia pueda tener en esta mañana sea para la gloria, para la honra de tu nombre, Dios mío. Oh Dios santo, Dios maravilloso, glorifícate en medio de tu pueblo en esta mañana, Señor. Dios santo, que el fuego abrasador de tu Espíritu Santo, Dios mío, haga arder nuestros corazones, Señor, y que podamos ofrecer una alabanza pura, una alabanza en santidad, una alabanza en reverencia, Dios mío, para la gloria y honra de tu bendito nombre, Señor. Gracias por esta semana, Señor, que usted nos está permitiendo finalizar, y por la semana que usted nos permite iniciar, Señor. No dudamos, Dios mío, que cada día han sido nuevas sus misericordias, que en cada hora han sido nuevas sus misericordias, Señor. Venimos con un corazón agradecido, venimos con un corazón agradecido, Señor, como lo dice su palabra: entrad por sus puertas con acción de gracia, entrad por sus atrios con alabanza, alabad y bendecir su nombre, porque Jehová es bueno y para siempre es su misericordia. Oh, bendito sea su nombre, bendito sea su nombre para siempre. Alabamos al que vive, alabamos al que vive, al que nos redimió de la esclavitud del pecado, al que nos ha hecho libre, al que con su sangre nos perdonó. Aleluya, aleluya, aleluya, aleluya. No sé si usted puede levantar sus manos al cielo en esta mañana, hermano, y decirle al Señor: Señor, aquí está mi vida, aquí está mi corazón en esta mañana. quiero ofrecer esta alabanza, quiero ofrecer este culto en gratitud a ti. No hemos venido a pedirte nada, hemos venido a adorar, hemos venido a glorificar su nombre, hemos venido a llenar el trono de su gracia con ese incienso de nuestra alabanza, con esa ofrenda que es nuestro sacrificio vivo y santo, que es este culto que vamos a ofrecer a nuestro Dios. Mira, Señor, a todos nuestros hermanos que no han podido estar y no podrán estar con nosotros por causa de dificultades, por causa de debilidades, por causa de enfermedades, Señor. Oramos por ellos en esta mañana. Oramos por ellos hasta ahí, hasta sus hogares. Oramos por ellos ahí, hasta quizás estén ingresados en un hospital. Oramos por ellos en esta hora. Enviamos la palabra que es bendición. Enviamos la palabra que es sanidad en esta hora. Da fuerza, Dios mío. Solamente tú puedes dar las fuerzas a tu iglesia, Señor. Todo te lo pedimos en el nombre de Jesús. Gracias, Padre. Gracias, Hijo. Y gracias, Espíritu Santo. En el nombre de Jesús. Gloria a Dios. Bendito Dios. Gloria a Dios. Alabado sea su nombre. No sé si ya saludó el hermano que tiene a su lado, hermano. Dele la mano y dígale: bienvenido. En el nombre del Señor, y nuestra hermana Emilia adorará al Señor juntamente con nosotros.
3: Aleluya, todos juntos adoramos al Señor. Sean bienvenidos cada uno de mis hermanos a este lugar, con el único propósito de poder adorar al Rey de Gloria esta mañana.

Aleluya, gloria a Jesús. Te adoramos, Señor. Un poquito. Okay.

Hay poder en Jesús. Cuán grande es nuestro Dios, hermano. Cuán maravillosas son sus obras. Y seguimos adorándole a Él. Aleluya, aleluya. No pierde el gozo.

aleluya, alábele, alábele, Él vive, Él reina para siempre. Pueden tomar asiento, hermanos. Seguimos adorando al Señor esta mañana. Vamos a cantar una alabanza. Dime por qué estás triste. Sabemos, hermanos, que en la iglesia, pues, partió nuestro hermano Hernán, pero sabemos que él coronó su carrera. Humanamente podemos estar tristes, pero sabemos que Él está en la presencia de nuestro Dios. Y sabemos que a través de Él somos consolados. Y ese consuelo viene a la vida de nosotros a través de nuestro Señor y Salvador Jesucristo.

Aunque miremos, hermanos, el problema y vemos que no hay solución, Dios tiene bajo control toda la vida de nosotros. Aleluya. Seguimos adorando al Señor esta mañana. Aleluya, gloria a Jesús, te adoramos, Señor. A Él sea la gloria, a Él sea la alabanza por los siglos de los siglos. Bendito sea su nombre para siempre. Seguimos adorando al Señor esta mañana, hermano, porque a eso hemos venido, a este lugar. Dice su palabra que fuimos creados para alabanza de su gloria, para que le adoremos, para que le exaltemos, para que le demos gloria, para que le demos honra a Él. Cuando usted viene a este lugar, debería estar cantando a todo pulmón, gozando.

mismo Cristo de ayer es el mismo de hoy. Aquel que levantó a Lázaro de 4 días de muerto, hermano, ese mismo Dios es el que nosotros adoramos. Démosle un aplauso a Él esta mañana. Gócese en su presencia y cantamos una última alabanza. Aleluya, gloria a Jesús. Cantamos una última alabanza, hermano. Pero cantemos con gozo, alabemos al Señor con todo nuestro corazón, con todo nuestro ser, porque para eso hemos sido creados, para que le adoremos y le exaltemos al Rey de Reyes y Señor de Señores. No tenemos con qué pagar, hermanos, todo lo que Dios ha hecho en nuestra vida. Ni así trabajemos lo que trabajemos, no podemos pagar ese precio que Él dio en la cruz del Calvario por usted y por mí. Así es que vamos a cantar esa alabanza, el sacrificio, ese sacrificio que Jesús hizo ahí en esa cruz por salvarlo a usted y a mí. Aleluya. Te adoramos, Señor. A Él sea la alabanza, a Él sea la gloria por los siglos de los siglos.

0: a través de esa muerte de Jesús en la cruz, hermano, es que nosotros tenemos vida y tenemos vida eterna. Vana sería nuestra esperanza si Cristo hubiese muerto y no hubiera resucitado, pero al tercer día resucitó y está entre nosotros y lo tenemos aquí en nuestro corazón y tenemos una esperanza viva. ¿Cuántos tenemos una esperanza viva, hermano? A Él sea la alabanza, a Él sea la gloria. Hasta aquí mi tiempo, sigámonos gozando esta mañana.
1: Gloria a Dios, bendito sea el nombre del Señor. Y eso es lo que esta mañana estamos celebrando, hermanos. Celebramos a un Cristo vivo. La Biblia dice, hermanos, hablando acerca de los relatos de la resurrección,

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0: Y así con esa mano levantada, dándole gracias a Dios, vamos a recibir al predicador, nuestro hermano Cristóbal Cenicero, un buen amigo que desde allá de México, allá adelante de Monterrey, él viene para predicar la palabra. Óigame, es una bendición tenerlo. Nos ha bendecido Cristóbal mucho y nos sigue bendiciendo. Es un placer que esté con nosotros acá.
1: Muchas gracias, hermano Vidal, qué amable. Ese aplauso es para el Señor, yo lo sé. Eso es para el Señor, es para el Señor. Bendito sea el nombre maravilloso de Jesucristo. Estamos ya para disponernos a escuchar el consejo de la palabra. Pero antes de que usted se siente, permítame un segundo. Saludo a todos los pastores. Los felicito por estar respaldando esta reunión. Dios me los bendiga. Dios premie su esfuerzo y les bendiga en su congregación, en el ministerio que están desarrollando. Un placer saludarlos a todos. Amén. A los hermanos músicos que cantaron, Dios los bendiga. Qué hermoso. Todo es para hacer la alabanza al Señor mucho mejor. Amén. Esta noche yo quiero entregar este mensaje que le he puesto como tema: imitando a los valientes. Imitando a los valientes. Cuando usted ve a un cobarde, no lo imite, porque siempre es correlón. Búsquese un valiente, imítelo, imítelo. Aunque hay algunos que cuando estaban en el mundo eran muy valientes, se convierten y ya no pueden hacer nada, o no quieren hacer nada, se acobardan. Pero recuerde que no se nos ha dado un espíritu de cobardía, sino de poder, de dominio propio. Leemos en el segundo libro de Samuel, capítulo 23. Segundo libro de Samuel, capítulo 23, del versículo 13 al 17, dice: y 3 de los 30 jefes descendieron y vinieron en tiempo de la siega a David en la cueva de Adulam, y el campamento de los filisteos estaba en el valle de Refaín. David entonces estaba en el lugar fuerte, y había en Belén una guardia de los filisteos. Y David dijo con vehemencia: ¿quién me diera a beber del agua del pozo de Belén que está junto a la puerta? Entonces los tres valientes irrumpieron por el campamento de los filisteos y sacaron agua del pozo de Belén que estaba junto a la puerta, y tomaron y la trajeron a David, mas él no quiso beber, sino que la derramó para Jehová, diciendo: lejos sea de mí, oh Jehová, que yo haga esto. ¿He de beber yo la sangre de los varones que fueron con peligro de sus vidas? Y no quiso beberla. Los valientes hicieron esto. ¿Ve cómo la Biblia recalca? Los valientes hicieron esto. Vamos a imitar a esa gente. Siéntese, por favor, si es tan amable. Fíjese que cuando David huía del rey Saúl, de su suegro, qué tremendo es tener un suegro así, ¿verdad? Y este señor Saúl, que era el rey, odiaba a su yerno y le molestaba la prosperidad en la que Dios lo tenía. David no hacía nada más que agradar a Dios, y Dios se encargaba de prosperarlo. El otro era un miserable desobediente que no podía ser prosperado por Dios, porque la desobediencia, jamás sus escalones sirven para que Dios te premie. Y él huía de Saúl y se fue a tierra filistea. Allá tuvo que actuar como loco para poder defender su vida. Creo que si usted y yo lo hubiéramos visto, hubiéramos dicho: ¿hasta dónde cayó ese hombre tan bajo? Babeando, con la barba larga, pintando las paredes. Es un loco. Lamento haberlo ayudado cuando inició. Quizá hubiera pensado eso. Pero David era un hombre astuto que obedecía a Dios. Era un hombre sabio que obedecía a Dios. Yo entiendo que hay muchos ministerios que están en desgracia porque no quisieron babear cuando se les dijo. Amén. ¿Cómo voy a babear si soy doctor en teología? ¿Cómo voy a babear si soy el pastor de la iglesia más grande? ¿Cómo me voy a portar como loco? Sí, te vas a portar como loco según la gente, pero cuerdo según Dios. Y cuando actuamos de esa manera, Dios nos defiende y además nos prospera y además nos marca un camino para seguir. Dios le dijo a David: es tiempo de irte, hijo. Porque lo llevaron hasta la presencia del rey, diciendo: este es el que nos mató a Goliat, este es el que mató a nuestro paladín. Y el rey nomás dijo: no tengo yo más locos aquí que me traigan otro, ¡órale! Y los corrió. Y entonces David entendió: no cabe duda que Dios ya no me quiere en tierra filistea, y arrancó para el desierto. Mire, mi hermano, hay veces que Dios nos hace caminar por lugares que no entendemos ni para qué nos lleva. Amén. ¿Para qué me trajiste aquí? Yo hubo muchos años que batallaba cuando estaba predicando, y hasta que llegó el día en que le dije al Señor: ¿a qué me traes aquí? A tres cosas te puedo traer cuando te llevo a un lugar: te llevo a sembrar, te llevo a regar o te llevo a cosechar. Pero apréndetela, para que no estés sembrando cuando te mando a regar, ni estés regando cuando te mando a cosechar. Porque a veces así sucede: llegamos a un lugar a regar cuando debemos de rajar la tierra para sembrar la semilla. Detrás de nosotros viene otro con la manguerota y empieza a regar, pero el que da crecimiento es Jehová. Amén. Cuando entendemos a qué nos llevó Dios a un lugar, qué hermoso. Yo quisiera que siempre me trajera cosechando, pero a veces me manda a sembrar, y cuando tú siembras, hermano, hay que abrir el surco, hay que dejar la semilla, volver a, y luego taparla, y ¿qué crees? Queda igual la tierra, una sequedad terrible, no se ve nada, ni una matita. Tienes que verla con los ojos de la fe. Amén. Pero después viene alguien y abre las compuertas y empiezan a regar la tierra, y después llega otro y empieza a cosechar, y Dios de alguna manera realiza lo que se ha propuesto. David salió huyendo de tierra filistea y fue a dar a una cueva, a la cueva de Adulam. En esa cueva, cuando se dieron cuenta algunas personas que estaba el gran rey, el gran valiente David, fueron a buscarlo. Amén. Pero oiga, llegó una clase de gente que, dice Charles Swindoll, eran gusanos. Eran gusanos. Y qué terrible es que te sientas como gusano y te lleguen más gusanos. Ay, padre. Amén. Que estás empezando la obra y te llega cada hermano problemático, padre mío. Y que quieres correrlo, pero Dios no te deja que lo corras, porque es el medio que va a usar para sostenerte. Aguántalos, aguántalos, aguántalos. Y luego yo digo: Señor, ¿por qué los tengo que aguantar? Porque yo fui el que me los había tirado, los habían herido, y los traje aquí al mesoncito. Además, ¿sabes qué? Atiéndemelo, cuídemelo y páguele. Y cuando yo regrese, te pago lo que falte. Aguántalo. Y la gente cree que los aguantamos porque son muy chulos. Y la gente cree que los aguantamos porque son muy talentosos, porque cantan. No, te aguantamos porque ya nos pagaron por adelantado. Te aguantamos porque ya nos pagaron por adelantado. Y estamos esperando que venga Cristo para pagar lo que falta. Llegaron a ese lugar. Basuras humanas. Hágame favor, los afligidos, los endeudados y los amargados. Qué linda congregación. Yo hubiera cerrado la puerta con el primero que entraba, ¿no es cierto? ¿Quién es un afligido? Persona con molestias y sufrimientos físicos. ¿No los ha visto? Ay, ay, ay. Es el canto de ellos las 24 horas. Ay, ay. En el tono que los pongas es ay. Ay, ay. Persona con tristeza y molestia moral, esa es una persona afligida. Un endeudado, personas llenas de deudas. ¿Conoces a alguien?
2: ¿Qué va?
1: Personas llenas de deudas, personas que se reconocían obligadas a cumplir con algún impuesto, porque el rey Saúl les había aumentado los impuestos y ya los tenía hasta aquí, y algunos pagaron, pero ya no podían, estaban endeudados. ¿Qué hay que hacer? Vámonos de aquí. Y luego dejó la Biblia para el último, a los más pesaditos, a los amargados. Oye, tratar con un amargado, hermano, es algo espantoso, porque todo lo que hagas está mal. Si pintas el templo de blanco, él lo quiere azul. Y si lo pintas de azul, él lo quiere verde. Y si viene Cristóbal Cenicero, no, le cae gordo, quiere otro. A nadie, es más, no le das gusto nunca, nunca, nunca le das gusto. Pues aquí David, le han llegado amargados, Personas que amargan, así lo define el diccionario. Personas que amargan, desde que te ven te amargan. Cuando hablan te amargan. Y cuando se van descansas. Las personas amargadas que siempre causan aflicción o disgustos. Personas con carácter áspero y desabrido. Ay, Dios mío. Esa es la clase de gente que le llegó. No creas que anduvo evangelizando, hablándoles. Aquí estoy, vengan, miren. No, le llegaron. Pero David es un hombre que tiene ojos de fe. Un hombre que no está viendo al afligido, al endeudado y al amargado. Él está viendo una persona que puede ser transformada. Bendito el nombre del Señor. Una persona que puede cambiar. De esa clase de personas, mi hermano, le llegaron 400. Si con tres ya quieres agarrar la carretera corriendo a pie, imagínate con 400. Ahora ponte a pensar el ambientazo tan terrible que estaba en esa cueva, pura gente negativa. Tideo, ¿pero cómo vas a comer? ¿No los has visto? Todo como le estaba. Y lo más terrible es que ahí llegó el papá y la mamá de David. Hermano, ¿sabe qué hizo David? Los dejó ahí y dijo: voy a ir a buscar a un amigo que es rey y les voy a encargar a papá y a mamá que me los cuide hasta ver qué voy a hacer con esta gente. Porque tener a papá y a mamá ahí, a lo mejor uno de estos días amanecen colgados. Porque es gente brava, es gente bronca, es gente que no entiende razones. Amén. Sin embargo, David comenzó a invertir tiempo en estas personas y los enseñó a defenderse. Los enseñó a alabar a Dios, les enseñó que Dios era poderoso y que todo lo podía hacer, y empezó a cambiar la mentalidad, porque una persona que está en esas circunstancias, escúchame bien, trae la cabeza así, no le cae nada, necesitas volteársela para que le caiga algo. Tienes que cambiarle su mentalidad, tienes que cambiarle su forma de hablar, tienes que cambiarle su forma de pensar, tienes que se adapte a la palabra. Y David comenzó a enseñarlos a usar el arco, la flecha, el talabarte, la espada, el cuchillo, a alabar a Dios. Al rato, al paso del tiempo, en esa cueva era un avivamientazo de la presencia de Dios ahí. ¿Y qué crees? De esos 400, David sacó su gabinete. Allí estaba el general que iba a estar al frente de todos, aleluya. Allí estaba la guardia especial de David. David tenía un ejército de 300,000, pero de esos 300,000 había 30,000. A Dios le gustan mucho los diezmos, chécale. Eran 300,000, pero había 30,000, algo especial. Pero de los 30,000 había 3,000, más que especial. Y de los 3,000 había 300, tremendos. Y de los 300 había 30. Que no te les podías acercar, pero de los 30 había 3, y de esos te quiero hablar. Amén. No, hablar del montón es fácil, hermano. Yo les llamo hermanos pandilleros a esos, hermanos mareros, que cuando está el montón, ¿quién vive? ¡Cristo! Todos, pero que no se quede solo uno. Amén. Pastores, me da risa, pastores, que por ejemplo el presidente de los jóvenes en la iglesia, uno dirigiendo a los jóvenes, yo digo, ese muchacho es bravo, está tremendo, mira nomás, qué fuegazo trae. Resulta que luego me entero que en la casa donde vive, el excusado está en el patio. Y él tiene que ir al baño. ¿Y qué le dice la mamá?
3: Mamá, vamos al baño.
1: Espérame. Y le dice, ve tú, hijo.
3: No vamos, mamá. Ándale, vamos.
1: El presidente de los jóvenes, tan bravo en el templo, pidiendo a la mamá que vaya al excusado allá al fondo. Y luego va la mamá y le dice, no te vayas, espérame. Ah, pero cuando estaba en el montón, cállate, no lo paraba nadie. Y el Señor quiere que te enseñes a defenderte solito, solito, solito, solito. Porque el diablo no va a atacar a la multitud, va a agarrar de a uno por uno. Y David enseñó a esta gente, pero de estos tres fueron los que más atención pusieron. Uno se llama Abisai. Fíjate nomás, con una lanza, él solito mató 300.
0: ¿Qué tal estaría el tipo, oye?
1: con una lanza y se le ve, olvídate de Kung Fu. Se le venía uno, dos, tres, y yo no sé cómo le haría, oye, pero se aventó 300. Y yo no dudo ni tantito que David lo está mirando desde la loma. Amén. Ese es mi hijo. Aprendió bien la lección. Y él también me está viendo el jefe. Órale, órale. Porque, ¿me entiendes? No voy a quedar mal. 300 mató ese amigo. El otro se llama Benaía. Mató un león y cayó en un pozo en tiempo de invierno. Y había mucha nieve. Y todos vieron que se fue al pozo. Amén. Si hubiéramos estado nosotros, estuviéramos siendo changuitos.
3: Ojalá y le vaya bien. Ojalá y le vaya bien.
1: ¿Para qué quieres esa gente respaldándote en la iglesia? Oye. Amén. Tú peleando con el león en el pozo y aquellos haciendo changuitos ni siquiera saben alabar a Dios. Aquí están, amigos, hermanos. Como que este último mensajito me lo dio Dios para ti, aleluya. Para las antenas en el nombre de Cristo, porque Dios quiere usar tu vida. Y cuando cae en el pozo, todos están esperando y que va viendo el leonzón que sale, pero lo estaba empujando. Órale, ya se los maté. Es exactamente lo que ha hecho mi Señor Jesucristo. Ya se los vencí. Ya no tiene dientes, nomás ruge. No es el león, anda como león, pero ya no tiene dientes. El único león que yo conozco es el de la tribu de Judá. Es el de la tribu de Judá. Ese sí puede. Bendito el nombre maravilloso del Señor. Del otro ni siquiera se da el nombre, hermano. No, yo no sé el nombre del tercero, nomás sé de Abisai y de Benaía. El otro quién sabe cómo se llamaría, pero el Espíritu Santo se encargó de decir tres. Estando un día David sufriendo los calorones en aquella cueva, empezó a recordarse, se fue con su mente hacia su adolescencia. ¿Nunca te ha pasado así? Te vas a la juventud, te vas a tus años de juventud. Procura no repetir el nombre de la novia, más si está tu esposa ahí. No, no lo digas, no seas tonto, no digas, oh, güera, la güera, ¿pa' qué le presta prieta? No, olvídate de eso daña horriblemente. Fíjate que, dicen que tuve una novia que se llamaba Juve. Yo nunca supe, pero me dijeron que ella me quería mucho. Y hasta la fecha, mi hija se molesta cuando hablan de Juve. Y mi esposa se molesta también cuando hablan de Juve. Y un día vamos mi esposa y yo por la plaza caminando y la llevaba del brazo. Y al llegar a la banqueta, yo, ay, ¿dónde estás, Juve? ¿Te estás acordando de ella? No, ¿dónde estás, juventud? Porque mira, batallé para subir. No nombres. Cuando te vayas al recuerdo tantito, olvídate de aquellas cosas que pueden dañar. David, con su mente se fue hasta Belén. ¿Sabes qué es eso? Hasta la ciudad donde nació. ¿No es cierto que nos vamos a veces con nuestra mente hasta el lugar donde nacimos? Y más si te toca estar en Estados Unidos y naciste en la Unión. Todos platicando, riéndose, y tú con la mirada perdida, caminando hacia la Unión. Te vas con la mente, con el recuerdo hasta allá. Y efectivamente David se fue hasta aquellos días en su ciudad, donde jugó de niño, al

0: repente se le sale una frase y en vez de decirla bajito, la dijo en alto. Amén. Y que va diciendo: Dios me diera beber del agua del pozo de Belén. Y aquellos tres locos, porque tienes que estar loco para hacer eso que estoy diciendo. Amén. Aquellos tres locos no dijeron nada. Agarraron un balde y arrancaron corriendo. Hermano, ahí en Belén estaba la guarnición de los filisteos, los acérrimos enemigos de Israel. Había un grupo de soldados y tuvieron que haber llegado con mucho sigilio, pero se arrastraron hasta el pozo y sacaron agua. Amén. Y luego vienen con ese balde de agua y llegan otra vez de regreso donde está David. A lo mejor David ya se le había olvidado cuando le van llegando. David, aquí está el agua. ¿Cuál agua? Por la que quería. ¿No dijiste que querías agua de Belén? Fuimos a traerles de Belén. Porque esos están locos, hermano. ¿Eh? No esperes que esa clase de gente tenga muchos títulos o que hable muy elocuente. No, es de los que todavía dicen: me regresé para atrás, lo vi con los ojos. Pues ¿con qué querías verlo? Amén. Que quizá no tiene mucha preparación, pero tienen un diplomota que les ha dado mi Señor Jesucristo, donde pasaron la prueba, bendito el nombre del Señor, donde son gentes dignas de confianza, son gentes dignas de que les des un cargo, bendito el nombre del Señor. Aquí está el agua, David, tú querías agua, es de la del pozo de Belén. Y cuando los va viendo todos asoleados, pero risueños, aleluya, felices, con una sonrisota, aquí está el agua. David empezó a llorar porque David era un hombre según el corazón de Dios. Amén. Otro ministro de los actuales que están vendiéndose por un queso duro blando hubiera agarrado el agua y se la hubiera aventado fácil. Pero David valorizaba a sus ovejas. David valorizaba a sus soldados. Y cuando vio aquella agua, dijo: no, líbreme el Señor que yo me tome esta agua, porque es como la sangre de mis hermanos. Y agarró el agua y le dice: Señor, tú eres el que tiene sed, yo no. Y le aventó el agua a Jehová de los ejércitos, bendito el nombre del Señor. Oiga, estas personas, ¿sabe qué hicieron? Expusieron su vida. A mi forma de pensar, estos valientes deben de haber reflexionado de esta manera. A mi forma de pensar, cuando oyen aquella frase y salen y van caminando, yo creo que tienen que haber reflexionado así: oye, ¿quiénes éramos antes de conocer a David? Unas mugres. Ahora, ¿quiénes somos después de haberlo conocido? Los de sus confianzas. Porque de los 300,000, nosotros somos los más allegados. ¿Sabes qué? Vamos a complacerlo. Que nos maten, que nos maten. Pero nuestro jefe quiere agua y vamos a traer agua.
1: Alabanzas a Dios.
0: Con esa mentalidad fueron y trajeron el agua para David, y David no quiso beberla. Ahora, déjeme decirle que cuando estaba pensando en esto, pues creí que algo semejante nos ha sucedido a nosotros como redimidos. Toda persona que ha sido lavada con la sangre de Cristo, a ver, levante la mano esta noche para ver que estoy hablándole a muchos redimidos. Los redimidos. All right, perfecto, gracias. Miren, esto que le pasó a estos señores es lo que yo creo que deberíamos aplicarnos nosotros esas preguntas para poder responder. Amén. Y la primera pregunta que deberíamos hacernos como redimidos: ¿quiénes éramos nosotros antes de conocer a Cristo? Exactamente. Oliendo a Aramis y las mujeres a Estee Lauder, pero mugre. Amén. Así es. Con el traje más elegante de la mejor tienda, pero mugre. Amén. ¿Cómo estaba nuestra vida antes de conocer a nuestro Señor Jesucristo? Nomás regresémonos tantito a los años de miseria que vivimos. Regresémonos y veas cómo tratábamos a la familia. ¿Dónde vivías antes de conocer a Cristo? Aquel cuartucho miserable que te prestaban, sin luz y sin agua, solo. ¿Ya se te olvidó? Allá estabas abandonado y lo que ganabas lo tirabas. Y la señora a lo mejor hasta te engañó algunas veces. Te va a decir amén, porque a veces nosotros nomás creemos en que nosotros somos los que engañamos. La señora no, sí, chucha, cómo no. ¿Cómo vivíamos? Ya se les olvidó cómo vivíamos. Ahora, como ya tienes carro de trompa larga, como tienes casa con 3 recámaras, 2 baños, su cocherota, y ya pagas con chequera, ¿Ya se te olvidó dónde vivías? Y ese es mi problema, que la gente empieza a adquirir y adquirir y luego se les olvida sus orígenes. Dios bendiga a las personas que no se les olvida que partían el pan, no se les olvida que fueron ayudados por alguien, no se les olvida sus inicios, no se les olvida su desgracia, y ahora dicen: estoy en esta situación, pero por pura misericordia. ¿Quiénes eran nuestras amistades?
2: Oye, hermano, tuve la dicha de estar en la toma de Will Salgado, y Dios decía: mira, Señor, aquí está pura personalidad, y yo era un rata y un marihuano de primera, y aquí estoy junto con otro Vidal Alvarado en un lado. ¿Sí o no, Vidal?
3: A menos que diga usted: ah, no, perdóneme, cenicero, yo era un potentado que jugaba en un equipo muy famoso.
0: Pues sí, pero no servía más que para tres cosas: para nada, para nada y para nada. Amén. Así vivíamos. La gente cree que nosotros no tenemos un pasado. Míralos a todos los que están aquí. ¿A poco tú crees que siempre estaban así? El duetito, ¿a poco siempre estaban así? ¿Qué te pasa? No, si pusiera a platicar con ellos, te diría: no, hermano, yo era una mugre, ra, ra, ra. No, no más mugre, ra, ra, ra. De los buenos. Amén. ¿Dónde vivíamos? ¿Quiénes eran nuestras amistades? ¿Cómo era nuestra relación matrimonial? Santo Dios. ¿Eh? Oía la señora el rechinar de la bicicleta porque estaba pando el rayo y ya empezaba a temblar. Ahí viene aquel, hasta el perro corría. Amén. Y tú solo en la mesa comiendo, ni un niño quiero aquí, órale.
2: Amén.
0: Y luego te enojabas: frijoles otra vez.
2: Y con mucha paciencia: pues es lo que trajiste.
0: Y luego te la sonabas.
2: Amén. Dile al que está a tu lado: están hablando de nosotros, amor.
0: La relación matrimonial era una basura. Así vivíamos. ¿Cómo tratabas a tus padres? Le gritabas, le respondías. ¿Ya se te olvidó? Si podías, hasta lo robabas.
2: Ay, padre, ¿por qué me dices que diga esto? Tengo que decirlo.
0: Amén, hermano. Porque estamos viendo nuestro pasado. Oye, ¿y qué comíamos? ¿Cómo vestíamos? Ay, Dios mío. Yo tenía una camisa de rayas relavada, pantalón relavado, relumbroso de tanta plancha. Amén. Y en vez de desodorante me ponía Palmolive para ir a ver a mi novia. No se lo recomiendo porque quema, que da miedo, man. Tienes que andar así. ¿Cómo vestíamos? Amén, hermanos.
4: Parecíamos miembros de la gente de la cueva de Adulam, endeudados, afligidos y amargados. Amén. Pregunta el testimonio que tenían en la cuadra de ti y te vas a dar cuenta. Amén. Y algunos ya ni el cantinero nos quería.
0: ¿Cuál era nuestro futuro? ¿Qué futuro teníamos? Yo me encuentro ahora con personas que son de mi edad, de 68 años, y honestamente le digo a mi esposa: mira, ese es de mi edad. Y va. Y yo le digo: no, hombre, mira, yo, aleluya, bendito el nombre del Señor. Y no crees que estoy diciendo que es Omniplus lo que me levanta, ni las vitaminas, no, es la misericordia bendita de mi Señor Jesucristo, porque Jehová da fuerzas al cansado y al viejito lo levanta. Alabanzas a Dios. Y te pone fuerzas de águila y vuelas como águila. Pero ¿cuál era nuestro futuro? Un futuro de ruina, de desgracia. He llegado a la ciudad donde tocaba con el trío y muchos de los músicos ya están muertos y otros los mataron, y yo todavía estoy vivo, bendito el nombre maravilloso del Señor. ¿Quiénes éramos antes de conocer a nuestro Señor Jesucristo? Segundo, ¿quiénes somos después de conocer a Jesús? Hermano, Jesús creyó en ti, no lo defraudes. Creyó en ti, pese a que olías mal, pese a que eras amargado, endeudado y todo, creyó en ti. Así como David creyó en aquellos 400 gusanos que le llegaron, así Cristo creyó en nosotros. Amén. Y luego invirtió tiempo en nosotros, pero no creas que vino del cielo, no. Agarró a los pastores y nos empezaron a invertir tiempo en el nombre del Señor. Nos enseñaron a orar, nos enseñaron a leer la palabra, nos enseñaron a alabar el nombre de Cristo, nos enseñaron a ofrendar, nos enseñaron a diezmar, aunque algunos no lo han aprendido todavía. Y si saben, pero no quieren hacerlo. Aparte, nos enseñó a defendernos y a defender nuestra familia. Amén. Anteriormente, ¿qué anda un chavo por ahí pasando la bicicleta por la muchacha? Pues que se la lleves, una boca menos. Amén. Y ahora no, a ver, venga para acá, mija. ¿Quién es ese de la bici? Ya lo he visto pasar 3 veces. ¿Eh?
5: Es que va a la iglesia, papá.
0: Ah, sí, no lo he visto. ¿O a poco? Sí, váyase. No, ¿quién es?
5: Es que es muy cristiano.
0: Pues vamos a ver si es cierto. Y empiezas a cuidar la familia. ¿Sí o no? Empiezas a cuidar la familia. El Señor nos enseñó a defendernos y nos enseña a defender nuestra familia. Estamos en libertad en el reino de luz. Esa es una bendición extraordinaria. No estamos en esclavitud. Además, nuestro nombre está escrito en el libro de la vida. No en una prisión, no en un manicomio, no en un hospital. En el tercer cielo. En el tercer cielo. Y conocen de ti en el cielo. Qué bueno que te conviertas en un hombre y una mujer que conozcan de ti en el cielo, en la tierra y en el infierno. Por eso, Pablo, el demonio le dijo a los hijos de aquel Seba: a Cristo conocemos, está en el cielo. Y a Pablo también, está en la tierra. Pero ustedes, ¿quién son? Amén. Pero cuando conocen de ti en el cielo, en la tierra, en el infierno, entonces vas caminando haciendo un trabajo extraordinario en el nombre del Señor. Ahora somos ciudades celestiales caminando con una visa temporal en esta tierra. No eches raíces. Vamos de paso, vamos de pasada. Bendito el nombre del Señor. No, por favor, no te aferres a lo que no es tuyo, porque te lo pueden quitar. Se te prestó el carro. Te prestaron los hijos y te prestaron la señora. No digas mi señora, mi carro, mis hijos. Es prestado. Y tú, señora, di, no digas mi marido, te lo prestaron. Y a la hora que el dueño diga, órale, para acá, te quedas llore y llore. Dios nos ha bendecido dándonos casa. Me estaban dando el testimonio, Héctor, que tiene casa, que ya es de ustedes. Antes me hablan. Amén. Y luego la gente, cuando ve que vamos prosperando, dicen: está metiendo droga ese, está metiendo droga. ¿Cómo no? Pues ¿cómo le va a hacer? Mira, ya se hizo de casa. Mira el carro que trae. Pero esta gente ignorante no entiende que Dios toca el corazón de una persona y tiene 2 carros y luego te llama: hermano, venga para acá. Estas llaves son de ese carro que está afuera, es suyo, lléveselo. Y dicen: no, a mí no, es que no sé. ¿Cómo te lo van a dar? Pues me lo dieron. Así le dije a un contador en Laredo, Texas. Dijo: ¿y en qué te mueves? En un carro. ¿Dónde está? Ese. Nada. ¿Cómo nada? No, me lo dieron. ¿A quién le dan así nomás? A mí, digo, me lo dieron. Amén, hermano. Ahora tenemos casa. Tenemos comida. Ya les he dicho a los hermanos, nosotros somos los empacadores de Cristo. No los embajadores, los empacadores. Buenos para empacar. Entonces, hermano,

0: respondón con aquellos. No le respondas a estos. Si no te sujetabas a tu papá, que él, sujétate a estos. Porque de repente me encuentro con señoras, hermanos, que el marido les pega y quieren venir a mandar al pastor. Yo le dije a una de Monterrey, no. Si tu marido te trata como tus zapatos, a mí no vas a venir a gritarme, hermanita. Te sientas a escuchar, ¿oíste? Aquí mando yo, tan tan. Pues sí. Luego algunos hombres que los manda la señora, quieren venir a mandar en la iglesia. No, primero controla la fiera ya y luego me manda aquí. Al cabo que ya me voy. Tenemos bienes materiales, bendito el Señor. Tenemos salud. Amén. Pero por sobre todo, tenemos la riqueza más grande, que es nuestro Señor Jesucristo. Eso, hermano, vale todo. Por eso el hombre que encontró la perla de gran precio, fue y vendió todo para adquirirla. Cuando vienes ante el Señor,
1: Señor, yo te quiero mucho. Sí, porque eres mío. Mi esposa, también es mía. Señor, mis hijos van a quedar solos. También son míos los hijos. Aleluya. Señor, voy a venir con mi camioneta solo. ¿Tienes camioneta? También es mía. Señor, voy a tener que venir en la moto. ¿Tienes moto? También es mía la moto. Señor, pues me esperas que venga en bicicleta.
0: ¿Tienes bicicleta? También es mía la bicicleta. ¿Qué me dejas? Nada. Si me quieres a mí, todo es mío. Y yo soy tuyo también. Por eso, mis amados hermanos, dese cuenta quiénes somos después de haber conocido a nuestro Señor Jesucristo. Somos gente que valemos. Antes éramos un montón de ceros a la izquierda. Amén. Ponga un punto y puro cero, cero, cero. Todos los que quiera ponerle, no vale nada. Ceros a la izquierda. Por eso dicen su cero a la izquierda. Pero que llega Jesús y del punto para acá se puso en el Calvario y agarra un valor todo el montón de ceros. Bendito el nombre de Cristo. Amén. Ya no somos ceros a la izquierda. Cristo nos dio valor. Ahora, márquele, no vaya poniendo comas. 10 millones, 800 millones, puro millón. Ya agarró valor todo. Amén. ¿Qué es lo que falta entonces? Hacer lo que estos hombres hicieron. Complacer al líder. Amén. ¿Y quién es tu líder espiritual? Mi Señor Jesucristo. Pues vamos a complacerlo. ¿Y cómo vamos a complacerlo? Alabándolo y adorándolo. Porque Él busca gente que le adore. En verdad, en espíritu y en verdad. Pero oye, de repente estamos con un canto aguado que no llega ni al techo, hombre. A ver, con un canto a fuerza. Tenemos que estar moviendo a la gente para que abra la boca y alabe al Señor. Amén. Si tú eres una persona redimida, en el nombre de Cristo, comienza a alabarlo. Es que no tengo ganas, aunque no tenga ganas. Los esclavos, aunque no tengan ganas, obedecen. Amén. Obedeciéndolo. Si te dice vete para la derecha, no arranques para la izquierda. Si te dice siéntate, siéntate. Y si te dice párate, párate. Y si te dice córrele, pues córrele. Obedece. Complácelo obedeciendo. ¿Están conmigo? Complácelo extendiendo su reino. ¿Y cómo le tengo que hacer, hermano? No tengo para pagar el instituto. Mira, no tienes que convertirte en rata de biblioteca para decir Cristo salva. Amén. Al que te encuentres, sabes que Cristo te ama. Es todo, déjale la daga y que Cristo le dé vueltas las veces que quiera. Vamos a extender el reino. Vamos a extender. Ya estamos en el reino, vamos a extenderlo en el nombre del Señor. Vamos a agradar a nuestro, a complacer a nuestro líder máximo, amando a nuestros hermanos. Ya les he dicho, hermanos, somos bien diferentes en la iglesia. Somos de, hay de todo en la iglesia. Gente rica, gente pobre económicamente, gente inteligente, gente que le repites 10 veces y no le entra, pero hay que seguir insistiendo a la 11, la 12, la 13, a ver si un día le cae el 20. Amén. Hay de todo. ¿Y qué crees? Hay que aguantarlo. Son nuestros hermanos en Cristo. Yo no entendía por qué un papá que la muchacha sale embarazada no la corre. ¡Córrela! Dicen los. ¡No se avergonzó! ¡Córrela! Y dice la mamá: sí, pues como tú no la pariste, córrela.

0: Y ahí está la mamá convenciendo al viejo.
1: Es nuestra hija, nuestra hija.
0: Y en la iglesia hacen cada burrada los hermanos. Santo Dios. Amén. Manchan en ocasiones el testimonio. Y más de cuatro quieren que los horquemos públicamente. No, es tu hermano. Vamos a ver la forma de restaurarlo. Amén. Dice Pablo: si van a empezar a morderse, procuren no tragarse nomás. Somos hermanos en Cristo. Amén. Saluda que está a tu lado. Somos hermanos en Cristo. Dile: somos hermanos, hermanos, somos hermanos. Si alguno de ustedes les caigo atravesado, somos hermanos de todos modos. Amén, hermano. Cuando nosotros comenzamos a amar a nuestros hermanos, estamos complaciendo a nuestro líder. Lo estamos complaciendo. Porque él dijo bien claramente: en esto conocerán que soy mis discípulos. No en que encantes bonito, no en que te hinques dos horas, no en que evangelices, sino en que ames, ames, ames. Empieza a amar a tu hermano y me estás complaciendo. Ama a tu hermano y me complaces. ¿Cómo hacerle para complacer al maestro? ¿Creyendo en sus milagros? ¿Qué va? Hay gente que no cree que los milagros ya son para ahora y son cristianos. Usted no deje de creer en los milagros, porque usted es un milagro, bendito el nombre del Señor. Amén. Es un milagro. Hermano, para mí es un milagro que mis pulmones estén haciendo esto y yo dormido. Y el corazón, pum, pum, pum, y yo dormido. Y él, jali, jali, jali, jali, jali, jali, jali, jali. ¿Es un milagro? Ponte el dedo aquí y está. ¿Es un milagro? ¿Estoy vivo? Amén. Apenas abro mis ojos y digo: Señor, gracias porque estoy vivo. Bendito sea tu santo nombre. Es un milagro. Es un milagro. Señor, gracias porque el sol no se ha acercado ni tantito hacia nosotros y no nos chamusca. Y tampoco se ha retirado de su orden. ¿Por qué? Porque si se retira, nos vamos a enfriar. Amén. Es un milagro. Es un milagro. Necesitamos empezar a creer en los milagros. Porque Jesucristo todavía los hace. Amén. Así que cuando alguien te diga que tiene una enfermedad, no avientes por delante: a lo mejor, quizá, tal vez, es probable, lléveselo pronto porque se va a morir como mi tío. No, empieza a creer en los milagros. Avienta la palabra primero. Avienta la palabra primero. Y cuando tú empiezas a proclamar que Cristo hace milagros, Él se encarga de respaldar lo que estás diciendo. Bendito el nombre maravilloso del Señor. ¿Quieres complacer a mi Señor? Cree en los dones del Espíritu Santo. Que la gente no cree que los dones son del Espíritu Santo, creen que son de ellos. Por eso es el problema que tenemos. Pues llega un hermano y dicen: este hermano tiene don de sanidad. Si yo tuviera don de sanidad, me iba a los hospitales, no estuviera aquí. ¡Órale, órale, órale, órale! Y vaciaba los hospitales. Amén. El don es del Espíritu Santo. Hay don de ministerio, ese sí lo puedes tener. Yo soy ministro, soy predicador, soy ministro, soy un don de Dios a la iglesia, un regalo de Dios a la iglesia. Amén. Hay los dones de ayuda al ministerio, la gente que ayuda al pastor, los que hospedan, los que presiden, los que hacen misericordia, son de ayuda al ministerio. Nunca ayudar al pastor, esos dones tú los puedes tener, pero los nueve dones son del Espíritu Santo y los manifiesta en la iglesia, no en el sindicato, no en la cantina. En la iglesia del Señor se manifiestan los nueve dones del Espíritu Santo. Por eso se habla en lenguas, se interpretan las lenguas, hay profecía, hay discernimiento de espíritu, hay fe. Amén. Son nueve dones del Espíritu Santo. Y cuando empiezan a moverse en la iglesia, algo grande sucede. Yo recuerdo que estaba predicando en una iglesia, y antes de predicar me dijo el Señor: llama a Benjamín. Ay, Señor. Y otra vez: llama a Benjamín. Dije: tengo que hablar por un hombre que se llama Benjamín, venga pronto. Y se viene de ver atrás y se hinca enfrente de mí y empieza a llorar y llorar. Dijo el pastor: este se retiró de la iglesia, ya no quería venir. ¿Cómo supiste? Oh, yo nomás dije lo que me dijo. ¿Me entiendes? Y oró, oramos por él, se reconcilió con el Señor. Ese día terminé la campaña y me fui. A la semana pasé por Monterrey y me citó el pastor en un restaurante para tomar un café. Y cuando me ve, me dijo: ¡se ahogó! Delante de todos. ¡Se ahogó! ¿Quién? Benjamín. ¿Cuál Benjamín, oye? Yo ni me acordaba. Ese hombre, hermano, el domingo, después de que salió del culto en la mañana, se fue a un río nomás para ahogarse. ¿Sabes quién lo lazó y lo trajo? Usando una palabra de sabiduría, el Espíritu Santo. Porque si alguien sabe lo que viene, es el Espíritu Santo. Porque si el Espíritu Santo sabe lo que necesita la persona, él sabe lo que necesita. Por eso pídale al Señor: Señor, manifiesta tus dones. Y yo pensaba que los dones se los llevaba el predicador cuando se iba al mundo. No, Señor, esos son del Espíritu Santo. Se va él, pero los dones aquí se quedan. Y un día le dije al Señor: ¿por qué dice tu palabra, ninguno lo arrebatará de mi mano? Y ese predicador yo lo conocí, tú lo usaste grandemente y ahora anda bien perdido. ¿Por qué? Porque estaba en el corral, manos aquí, en el mamá, mamando el pecho, dormido. Y luego, espérate, de repente se ríe y dicen algunos: ay, está viendo angelitos. No, hombre, está sintiendo la protección de la mamá, está en los brazos. Si tú quieres empezar a entrar en el terreno y agradar al Señor, trépate a sus brazos, deja de estar en el corral. Deja de estar en el corral. Amén. Deja de estar en el corral y brinca a sus brazos. No más que brincar a los brazos del Señor es exponerte a que te quiebre. Porque todo lo que agarra lo parte. Amén. Y agarrando los peces, ¡tum!, los partió. Y dijo: denles. Y luego dijo: este pan que representa mi cuerpo, por vosotros es partido. Así que tú que llegas aquí y lo primero que haces, le encanta. Y brincas. Y luego dices: úsame, úsame. No, no, no, no. Trépate que te quiebren, papá. Y cuando ya te quiebran, entonces cosas lindas empieza a hacer el Señor en tu vida. ¿Quieres agradar a Dios? No estés entero. No estés entero, dile a Dios: quiébrame para agradarte, maestro, porque yo no servía para nada, no servía para nada. Tuviste misericordia de mí, me tuviste confianza, ayúdame para llegar a tus brazos. Cuando tú llegas a los brazos, te haces miembro del hueso de Jesús. Estos pelitos que están aquí están en el cuerpo mío, pero los he dejado a veces embarrados en una esquina. ¡Ay! Estaban en el cuerpo, se quedaron embarrados en la pared. Si tú quieres ver mi carne, hay que rajar la piel. Está más adentro. Pero si quieres el hueso, hay que rajar la piel y la carne para llegar al hueso. Y muchos no quieren, no han entendido esta verdad que te voy a decir. ¿Sabes por qué a Cristo no le quebraron los pies, las piernas? Porque iban a quebrar el hueso y no iba a ser quebrado ni un hueso de él. Así que si tú estás en los huesos, se queda el diablo con el mazo. No puedo, pues no, aunque quieras, papá, aquí no le entras, porque ya estoy en el hueso. Alabanzas a Dios. Ya estoy en los brazos de mi Señor Jesucristo y nadie me arrebatará. ¿Quieres agradar al Señor? Por último, ama su venida, porque muchos están esperándolo nomás. Y no dice la Biblia eso, dice: a los que aman su venida. Una cosa que digas tú: yo lo estoy esperando. Pero otra cosa que diga: yo amo su venida. ¿Quieres agradarlo? Dice: Señor, te estoy esperando todos los días. Me encantó lo que dijo Vidal el otro día: todos los días pienso que en este momento llegas, que en este momento llegas. Así es. Apenas abres los ojos y di: gracias, Señor. Si vienes, aquí estoy en el transcurso del día. Cuando te duermes, si vienes, aquí estoy. Aleluya. En la iglesia, cuando termino el culto, siempre digo esta frase: salúdense unos a otros en el nombre de Cristo. Y recuerden, Cristo viene. Si hacemos esto, estamos complaciendo a aquel que nos amó, que no nos tuvo asco, que nos llamó a su redil. Y este es un privilegio grandísimo. Amén. Quiero terminar con esto. Cuando vi que pasó Vidalito, cuando hablaron de Balmore, de Mila, y que pasó hermano Vidal y hermana Pasita, pues yo lloré allí. Porque sé lo que se siente, tengo un hijo predicador también. Y en un lugar estaban dándole palabras a los pastores, una reunión muy grande. Y pasó un hombre que era, ya se murió, ministro, medio vanidoso. ¿Y sabes por qué? Cuando tomó el púlpito dijo: yo le doy gracias a Dios porque mi hijo mayor es licenciado en leyes
2: El otro que sigue es licenciado también en leyes. El otro que sigue es licenciado también en leyes. Y el otro es licenciado, tengo una hija que es psicóloga y tengo una maestra. Y así se soltó, bien, bien, bien. Y luego, para remachar, dijo: y todo se lo debo a mi Señor Jesucristo. Y todos aplaudieron y se bajó. Y le dieron el lugar a un hermanito que ese sí sabía darle honra y gloria al Señor. Y pasó y dijo: yo lo conozco a él, hermanos. Fíjate, yo sé quién es el hermano. Y sé también quiénes son sus hijos. Es cierto, son profesionistas, pero ninguno es salvo. Ninguno sirve en la iglesia del Señor. Son un conglomerado de pecadores. Y le quiero dar gracias a Dios porque mi hijo mayor es albañil y es diácono en la iglesia. Mi otro hijo vende lotes, hermanos, pero es maestro de la escuela dominical. Y empezó a dar los nombres de todos y dijo: y me siento honrado de la familia tan linda que mi Señor Jesucristo me ha dado. Amén.
0: ¿Sabes quién hizo lo mismo? María.
2: María, cuando Lucas fue a entrevistarla, porque tiene que haberlo entrevistado para que supiera Lucas esas cosas, vinieron de primera mano. Ella le dijo a Lucas: ponle ahí que se me perdió cuando tenía 12 años, que fui una mujer descuidada, pero ponle ahí. Porque nosotros somos al revés.
1: Mi hijo es licenciado, el otro es licenciado.
2: Gózate cuando veas a tus hijos en el templo agradando a aquel que te llamó a ti y los llamó a ellos. ¿Quieren estar de pie, por favor? Vidal, venga, por favor.
1: Hermanos, ¿cómo me gozo de haber estado con ustedes? Hoy me voy a aprovechar. Quiero que oren por mí. Estos siervos de Dios que están aquí, quiero que oren por mí bajo la dirección de la oración de Vidal. Me voy a bajar ahí. Quiero que pongan manos sobre mí. Pongan manos sobre mí. Ya lo oyeron, que cuando venía para acá fui a casa de un amigo donde me quedé a dormir, un amigo mío, de años, y me dijo: hermano Cristóbal, siéntese para hablar con usted. Mire, lo admiro mucho, hermano, pero quiero darle este consejo. Usted ya está viejo, siéntese, dedíquese a su familia, a su esposa. Ya no salga, hermano, ya no salga. En una de esas se queda en el camino. Y el diablo usando la boca de aquel. Y llegué aquí con esa onda, hermano. Es cierto. Y luego en el espejo que me miro, sí, es cierto, padre mío, no, mano. Y luego el copete ya blanco y las sienes, ay, Dios mío, sí es cierto. Pero luego me encuentro con Vidal, veo el trabajo que está haciendo, y nomás le gano con 3 años nomás.

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En los postreros días el sol oscurecerá, y la luna no dará su resplandor, y las estrellas caerán del cielo, y las potencias que están en los cielos serán conmovidas, y en la tierra angustia de las gentes, confundidas a causa del bramido del mar y de las olas. Los cuatro vientos de la tierra reciamente soplarán, y el universo repentinamente oscurecerá.

Génesis capítulo 22. Escuche bien lo que pasó. Versículo 2. Inclusive desde el 1. Aconteció después de estas cosas que probó Dios a Abraham. Quiero explicar qué significa la palabra probar. La palabra probar en el idioma hebreo significa hacer sufrir deliberadamente. Escuche bien. Hacer sufrir deliberadamente significa probar. Y Dios sí que lo hizo sufrir a Abraham acá con esto. Terrible prueba. Dice la Escritura. Aconteció que después de estas cosas que probó Dios a Abraham y le dijo Abraham, y él le dijo: heme aquí. Y le dijo: toma ahora tu hijo, tu único hijo, Isaac, a quien amas, y vete a la tierra del Moriá y ofrécelo allí en holocausto. Es decir, pártelo a pedazos y préndele fuego y que se queme por completo. Eso es un holocausto. Es incinerar a la persona, quemarla por completo. Eso le estaba diciendo Dios. Sobre uno de los montes que yo te diré. Terrible prueba para Abraham. Note el detalle. Dame a tu hijo, tu único, y a quien amas. No se olvide esas tres características. Tu hijo, el único, al que amas. Mire la prueba que se le vino, pobre. A Dios gracias que era un hombre de fe. Verso 6. Abraham, después de haber ensillado el asno y todo, caminó con el niño. Bueno, ni tan niño. Quiero dejar esto claro. En la tradición judía sabemos perfectamente que Isaac tenía 33 años cuando fue al sacrificio. No era un pibe al cual le dijo a Abraham: vamos que te voy a comprar una paleta en el camino, mijito, vamos yendo. Sigo leyendo. Verso 6. Y tomó Abraham la leña para el holocausto y la puso sobre Isaac, su hijo. Le dijo: niño, vas a cargar esta leña, llévala. Y él tomó en su mano el fuego y el cuchillo, y fueron ambos juntos. Entonces Isaac habló a Abraham, su padre, y le dijo: padre mío. Y él respondió: dime, hijo mío. Y él le dijo: aquí está el fuego, aquí está la leña, pero papá, ¿dónde está el cordero para el holocausto? Mire la pregunta que le hace. Yo pienso que ese momento Abraham se le hizo un nudo en la garganta y tal vez hasta los ojos se le humedecieron. Como en el ajedrez, lo puso en jaque mate Isaac a Abraham con esa pregunta. Le dice: papá, estamos llevando fuego, estás llevando leña, tienes el cuchillo para partir a pedazos la ofrenda, pero ¿y dónde está el cordero, papá? ¿Dónde está el cordero? Y Abraham, a tragar saliva, mijito, y hacerse un nudo en la garganta y ver qué responde ese momento. Entonces habló Isaac a Abraham. Perdón, versículo 8. Respondió entonces Abraham y le dijo: Dios, escuche, se proveerá, es decir, se proveerá a sí mismo cordero para el holocausto, hijo mío. E iban juntos. ¡Qué tremendo! Y cuando llegaron al lugar que Dios les había dicho, ahí en el Moria, edificó allá Abraham un altar de piedra, ¿se entiende? Y compuso la leña, la acomodó y amarró a su hijo Isaac y lo puso en el altar sobre la leña. Terrible. Entonces Abraham extendió su mano y tomó el cuchillo para degollar a su hijo. Primero había que degollarlo, luego cortarle los brazos y las piernas para acomodar la ofrenda y luego encender el fogón. Terrible lo que se le venía. Entonces el ángel del Eterno dio voces desde el cielo y dijo: Abraham, Abraham. Y él respondiendo dijo: heme aquí. No extiendas tu mano sobre el muchacho ni le hagas nada, porque ya conozco que tú temes a Dios, por cuanto no me rehusaste a tu único hijo. Denle un aplauso al Señor. Terrible.
Pero note usted, la respuesta de Abraham a Isaac fue clara. Le dijo: Dios se proveerá cordero. Y cuando pasa la prueba, cuando ese rato Abraham dice: uff, más bien se desanimó. Es que hay veces, mi amigo, Dios nos lleva en la vida a circunstancias donde literalmente el cuchillo, la punta de él, toca tu garganta. Situaciones en tu vida, enfermedades, problemas, crisis, adversidades tan insoportables que sientes como un cuchillo estuviera a punto de degollarte. ¿Te das cuenta? Terrible. Sientes que el cuchillo ya te va a traspasar. Pero tranquilo, mi amigo, una vieja frase popular boliviana dice: Dios aprieta, pero no ahorca. Es una gran frase, de verdad. Dios aprieta, pero no ahorca. Dios sabe hasta dónde podemos resistir. Y Dios nunca nos dará una prueba que no podamos soportar. A veces uno se pregunta y dice: ¿por qué Dios me prueba tanto? Sencillo, mi amigo. Cuenta una tradición judía lo siguiente: un hombre tenía dos bueyes, un buey débil y el otro fuerte. ¿Sobre cuál va la yunta? Sobre el fuerte. Otro hombre tenía dos vasijas de barro, pucha, y la otra hermosa y bien formada y gruesa. ¿A cuál se le prueba con el martillo? Sí, mi amigo, se prueba lo que sabemos que va a aguantar. Lo demás, ¿para qué probarlo? Sabemos que de un golpe se parte. Y Dios prueba a sus hijos. Denle un aplauso, Señor. Ahora bien, quiero entrar en este detalle. Cuando Abraham respira y dice: uy, más bien, y tiene que botar el cuchillo, ya me imagino Abraham debe tirar el cuchillo por los aires. Cuando Dios le dijo: ya, tranquilo, le dijo: no lo mates, no lo sacrifiques a tu hijo, tranquilo, ya vi, ya sé quién eres tú, sé que tú me amas y me temes, tranquilo, chao, se acabó el problema, se acabó la prueba. Entonces, verso 13, Abraham alzó sus ojos y miró, he aquí a sus espaldas un carnero trabado en un zarzal por sus cuernos. Y fue Abraham y tomó el carnero y lo ofreció en holocausto en lugar de su hijo. Entonces llamó Abraham el nombre de aquel lugar Adonai Jireh: el Señor es mi proveedor. Bendito Dios, alabe su nombre. Qué tremendo, hermano. Bendito sea Dios. Baruj Elohei Israel, bendito el Dios de Israel. Baruj Ata Adonai Elohei Avoteinu, bendito sea el Dios de nuestros padres. Elohei Abraham, Elohei Isaac, el Dios de Abraham, el Dios de Isaac. Elohei Israel, el Dios de Jacob. Baruj Shemo, bendito sea su nombre. Elohei Avoteinu, el Dios de nuestros padres. Baruj Shemo, bendito sea su nombre. Amén. Mira, hermano, entiéndase esto. Escuche, por favor, póngame cuidado en esto. Literalmente se cumplió lo que Abraham había profetizado. Dios se proveyó de cordero. Pero note un detalle. Dios le había dicho a Abraham: dame tu hijo, el único y al que amas. Por favor, Samuel. Escúcheme bien. Escúcheme, es importante de entender esto. Así Dios también, lo que le pidió a Abraham, lo hizo él mismo. Porque de tal manera amó Dios al mundo que dio a su hijo, al unigénito. ¿Cuánto alaban a Dios? ¡Bendito sea su nombre! ¡Alabado sea Dios! Sí, mi amigo, Dios te mandó del Padre de la fe que entregara a su hijo, al único y al que amaba. Y después Dios, a lo largo de la historia, llegó el momento en el cual Dios se proveyó de cordero, una Pascua hace más de 2000 años, donde Dios puso su propio cordero, que era su hijo unigénito, el único mijito, y a quien él amaba. Y Dios dijo: este es mi hijo amado, en quien tengo complacencia. Era lo que él amaba, mi amigo.
Escúcheme. El amor es entregar lo que uno más ama. El amor es darlo todo, así sea lo único que tengas, incondicionalmente. Ese es el amor. E eso es lo que hizo Dios. Entregó lo único que tenía a mano, lo más grande, lo más maravilloso y lo mejor, lo entregó para salvarnos. Porque el Hijo del Hombre vino a salvar lo que estaba perdido. ¡Alabe al Hijo de Dios! Dios le había pedido un cordero a la nación de Israel en Egipto. Abraham sacrifica un carnero. Pero llegó el momento en el cual, mi amigo, las Pascuas fueron avanzando, pasando, pasando y pasando y pasando, hasta que en el calendario judío llegamos al año 3765. 3765 en el calendario judío, y Dios decide proveerse un cordero para una Pascua. Pero antes de ello, 3 años antes, cuando estaba comenzando su ministerio, el precursor, el profeta más importante de la antigüedad, y lo dijo Jesús, no hay otro hombre como él entre los nacidos entre las mujeres, dijo, hablaba de Juan el Bautista. Y el profeta Juan, hace una declaración impresionante en Juan capítulo 1, versículo 29. El día siguiente vio Juan a Jesús que venía a él y dijo: he aquí el Cordero de Dios que quita el pecado del mundo. Tremenda declaración. Ese momento Juan supo que llegó el tiempo de la consumación, el tiempo en el cual Dios se proveería un cordero para sacrificio, y que ese cordero derramaría su sangre, no por Adán y por Eva como en el huerto del Edén, no por la familia judía una noche pascual en Egipto, no por un día de expiación una vez al año cuando el sumo sacerdote con sangre estaba entrando hasta el lugar santísimo, porque si entraba sin sangre o en pecado moría. No, mi amigo, esta vez el sacrificio de sangre era no por una familia, Adán y Eva, de Israel en Levítico, sino por toda la humanidad. Vino a quitar el pecado, no de Adán y de Eva, no de la familia judía, no de la nación de Israel, el pecado del mundo entero. A quitarlo, a remover ese gran obstáculo que nos separa de Dios. Dios escogió al pueblo judío, escogió a mi nación y trató con nosotros durante toda la antigüedad. Y Dios fue preparando el corazón del pueblo judío con ofrendas de animales, con sacrificios de animales, con derramamiento de sangre de corderos, de vacas, de palomas, de tórtolas, palominos, cabras, preparando el corazón y el camino en la nación de Israel para cuando llegara el sacrificio perfecto que quitaría el pecado. Pero mi nación rechazó aceptar a Yeshua como Mesías. Pero ese sacrificio no sería en vano, pues sería aceptado por quienes quisieran aceptarlo. No importando si es judío o no judío, ese sacrificio es suficiente para quitar el pecado de todos los hijos de Adán y de Eva. De todos los hijos de Adán y de Eva. Sin importar que los hijos de Adán y de Eva sean de sangre morena, color de piel negra, color de piel amarilla, color de piel blanca, color de piel roja, tostada, sin importarle el color, Dios dijo: hay que quitar el pecado, hay que remover esa barrera entre la humanidad y yo. Todos tienen derecho a una oportunidad de salvarse, dijo Dios, no solo los judíos. Ahora extenderé mi salvación a todos los términos de la tierra, a todos los hijos de Adán y de Eva les daré la oportunidad de ser salvos. Pondré mi cordero y ese cordero derramará su sangre en un altar, no de piedra sino de madera, colocado entre la tierra llena de pecado y el santo cielo, en una cruz levantada entre la tierra y el cielo. El Hijo del Hombre extendió los brazos y derramó su sangre hasta la última gota para salvar a todos los que crean. ¡Bendito Hijo de Dios! ¡Bendita la sangre del Cordero!
Ese Cordero de Dios vino a quitar el pecado del mundo, a remover la más grande barrera de la historia, aquella que a nosotros como criaturas nos aparta de nuestro Hacedor, de nuestro Creador, de nuestro Dios. Su sangre fue derramada por amor, por misericordia a una humanidad que estaba perdida y vagando sin rumbo, sin salvación, yendo a condenación eterna, presos del diablo, yendo a tormento eterno, hasta que Jesús se cruza en el camino de la historia y parte la historia en dos, en un antes y un después. Y así como Jesús partió la historia en un antes y un después, puede partir tu vida en un antes y un después. Solo Jesús puede cambiar tu vida entre lo que fue y lo que será por la eternidad. Solo Jesús puede limpiarte del pecado. Solo su sangre tiene el poder para limpiarte de toda mancha, de toda maldad. Como dice Colosenses capítulo 1, versículo 19. ¡Ay, gloria a Dios! Chévere, justo se me abrió la Biblia ahí. Gracias, Señor. Con lo que cuesta encontrarlo. Colosenses 1, verso 19. Qué chévere es cuando estás predicando y se te abre la Biblia justo donde tienes que llegar. Pocas veces pasa. Y así disfruto porque quiere decir que Dios me está respaldando en el mensaje. Bendito sea Dios. Por cuanto agradó al Padre que en el Mesías habitara toda plenitud, y por medio de él, y por medio de él reconciliar consigo todas las cosas, así las que están en la tierra como las que están en los cielos, haciendo la paz, shalom, escuche, mediante la sangre de su cruz. Mi amigo, la sangre derramada en ese altar vale más que el universo. Cada gota de sangre, cada gota de sangre derramada después de semejante tormento en el Calvario fue por amor a usted y por amor a mí. Jesús pudo haber bajado de la cruz cuando la multitud le gritaba y le decía: si eres el Hijo de Dios, bájate de la cruz. Si Jesús no se bajó de allí, fue primero. Bendito sea su nombre. Sí, Señor. Y a ustedes, gentiles, verso 21, a ustedes, no judíos, que antes eran extraños y enemigos en vuestra mente, haciendo malas obras, ahora los ha acercado en su cuerpo de carne por medio de esa muerte, para presentarlos santos y sin mancha, irreprensibles delante de él. Gloria al Hijo de Dios. Su sangre tiene poder. Su sangre nos reconcilia. Su sangre nos abrió un camino al Padre. Nos reconcilió a ustedes gentiles con nosotros los judíos con Dios, haciendo la paz mediante la sangre de su cruz. La más grande expresión de amor, escuche, oh Dios, oh Dios, la más grande expresión de amor de la historia no fue Romeo y Julieta. La más grande expresión de amor de la historia fue esa cruz, donde Dios por amor entregó a su Hijo. Bendito sea Dios para siempre. Dios del cielo, tu nombre sea por siempre bendito. Hermano, vea Hebreos capítulo 9, versículo 12. La sangre del Mesías tiene poder. La sangre de Cristo hace estremecer el infierno. Oh, la sangre del Cordero de Dios hace estremecer y escapar a los demonios. La sangre del Hijo de Dios exaltó hasta lo sumo al Padre. Bendita sangre que salvó al hombre
venció a Satanás y a sus demonios y glorificó al Padre. Grande es tu amor, tu sangre derramada en la cruz, Jesús, no fue en vano. Por eso estamos aquí, para alabarte. Gloria a Dios. Bendita la sangre del Hijo de Dios. Oh, mi amigo, el evangelio es sencillo. El Hijo de Dios se hizo Hijo del Hombre para que los hijos de los hombres, creyendo en el Hijo del Hombre, nuevamente seamos hechos hijos de Dios. Gloria a ti, Señor. Sí, mi amigo, se lo repito más lentico para que lo dijera. El Hijo de Dios se hizo Hijo del Hombre para que los hijos de los hombres, creyendo en el Hijo del Hombre, nuevamente seamos hechos hijos de Dios. Porque escrito está: y a los que creen en Él les dio el honor de ser hechos hijos de Dios. Gracias, Jesús. Gracias, Yeshua HaMashiach. Jesús, el Mesías ungido, el Cristo. Hebreos 9. Ahora entiendo por qué Dios me cambió el mensaje. Impresionante, hermano. Los hermanos que venían conmigo en el carro trayéndome de San Miguel, yo le dije: yo no sé qué voy a predicar. Faltaban casi 40 minutos para venir a predicar. Dios me dijo: me predicas esto, y se acabó, man. Es que, hermano, Dios es el dueño del restaurante y sabe con qué pan alimentar a su pueblo. Gracias, Señor. Baruch Ata Adonai, bendito sea mi Señor. Amén. Adonai Eloheinu, nuestro Dios. Adonai, mi Señor. Hebreos 9, versículo 12, dice la Escritura lo siguiente. Escuchen: y no por sangre de machos cabríos, ni de becerros, no con sangre de palomas, no con sangre de ovejas, no con sangre de vaca. Escuchen: sino por su propia sangre entró una vez y para siempre. Allí, en el lugar santísimo, habiendo obtenido eterna redención. Cuando Jesús se presentó ante el Padre después de haber resucitado, se presentó y le dijo: mi sangre es suficiente. Ese lugar santísimo no estaba en un templo hecho por manos de hombres en Jerusalén, templo donde Jesús había entrado días antes con un látigo y había echado afuera a todos los fariseos, saduceos, que habían hecho de la casa de Dios una cueva de ladrones. No en ese templo, del cual Jesús dijo: aquí no quedará piedra sobre piedra. No en ese templo, que tenía un lugar santísimo hecho con piedras labradas, sino aquel lugar santísimo del cielo. Allí, porque todo lo que había en el tabernáculo y en el templo era la copia de lo que hay en el cielo. Por ende, Dios le dijo a Moisés: harás todos los utensilios y elementos del tabernáculo conforme al modelo que te fue mostrado en el monte. Moisés, cuando estaba en el Sinaí, su alma tuvo que haber subido al cielo y ver cómo era el tabernáculo celestial, y con ese modelo decir que hagan en la tierra la réplica exacta de lo que estaba viendo arriba. Pero en ese tabernáculo del cielo se presentó no Moisés, sino Jesús. Gloria a Dios. Gloria a Dios. Sí, mi amigo. Moisés era un sumo sacerdote que presentaba sangre de animales en representación del pueblo ante Dios para perdón de pecados, para que cubra. Pero, mi amigo, Jesús presentó su propia sangre. Jesús fue la ofrenda. Jesús fue el sumo sacerdote. Jesús fue la víctima y el redentor. Gracias, Señor.
bendito Señor, con su propia sangre, en el lugar santísimo del cielo, habiendo obtenido eterna redención. En Egipto estábamos cautivos y esclavizados por el faraón, esclavos, pero nosotros fuimos libertados, no por Moisés, solamente en la historia. Hoy Dios nos ofrece otra eterna libertad de la esclavitud del pecado. Jesús dijo que el que practica el pecado, esclavo es del pecado. Pero también dijo: si creéis en el Hijo del Hombre, seréis verdaderamente libres. Sí, mi amigo, Él vino a libertarnos del yugo del diablo. Así como en Egipto hubo un faraón, existe en la historia un diablo. Así como hubo un Egipto, lugar de esclavitud, usted y yo éramos esclavos en el mundo. De allí nos fue a libertar, a redimir, a rescatar. ¿Qué es redimir? Es liberar a un secuestrado, es liberar a un esclavo, pero no gratis, pagando un precio. ¿Y con qué se puede comprar el alma del hombre? Oh, mi amigo, el alma del hombre no se compra con oro ni con dinero. El alma del hombre tiene un valor tan grande que no se puede comprar con nada material, porque el alma del hombre es hecha imagen y semejanza de Dios. Por ende, Dios no podía comprar nuestro rescate pagándole al diablo con billetes. Tenía que pagar con sangre. Por eso, cuando estos chupacabras, como el hijo del diablo Cash Luna, cuando el hijo del diablo Guillermo Maldonado, cuando el hijo del diablo Ronnie Chávez, cuando la hija del diablo Ana Méndez o Ana Maldonado, o el hijo del diablo de Ricardo Rodríguez en Colombia, o cualquiera de estos endemoniados, le dicen a la gente que con dinero usted puede pactar para recibir un milagro, está echando por tierra la sangre de Jesús. A nosotros lo que nos liberta, escúcheme bien, no es una billetera, es su sangre. Es su sangre, mi amigo. Con su pura sangre, para eterna redención, eterno rescate, fuimos rescatados. Rescatados, hermano. Estábamos cautivos a voluntad del diablo, amarrados de pies y de manos espiritualmente, vendados los ojos y los oídos, con la boca tapadas y amordazados, sin poder ni movernos, a merced de un diablo que se reía de nuestra condición, a merced de un diablo despiadado que se jactaba y se reía de tenernos como esclavos, hasta que vino alguien a pagar el rescate para sacarnos de allí. Alguien tenía que morir para nosotros ser libres. Sí, mi amigo, alguien tenía que morir y derramar sangre para libertarnos. Escúcheme, mi amigo, verso 13: porque si la sangre de los toros y de los machos cabríos y la sangre de la y las cenizas de la becerra roja, de la vaca lasana, este es otro tema que no viene al caso, es otro tema para predicar, está en el libro de los números, entiendo yo como judío de lo que está hablando, de la vaca lasana, la vaca roja, rociadas a los inmundos, santifican para purificación de la carne. Mire, cuando en la nación de Israel, a nosotros los levitas, yo soy descendiente de la tribu de Leví, cuando nosotros los levitas, Dios nos ordenaba hacer sacrificios, había que agarrar, quemar al animal por completo en holocausto, y sus cenizas eran mezcladas con agua, y con esa agua se rociaba al pueblo para que se purifique su cuerpo. Pero ¿cómo purifica el alma, mi amigo? Dios le bendiga, buenas tardes. ¿Cómo han estado? Un verdadero privilegio estar acá en Santa Ana nuevamente, en la República del Salvador. Agradecerles por su tiempo, por su disposición de venir a escuchar una conferencia que espero sea de bendición a ustedes. Vamos a ponernos de pie y darle gracias a Dios antes de comenzar. Bendito Señor nuestro Dios, Rey del Universo, gracias te damos esta tarde por permitirnos compartir tu palabra, por darnos el honor de venir hasta tu presencia para escuchar la palabra tuya que levanta y que fortalece. Gracias a ti te damos en el nombre del Mesías Yeshua por este tiempo que nos regalas. En el nombre de Jesús te damos gracias, Señor. Amén.
Sí, no, agua no, agua no, no toma agua. Tome asiento, por favor, líquido, cualquier jugo, hermana, por favor. Bien, les pido por favor su silencio, vamos a arrancar. ¿Con quién arranco? Con este. Ya. 4, 3, 2, 1, 0. Shalom Alejem, pasen ustedes, amigos televidentes de Historia del Futuro, porque para Dios el futuro es historia. Les damos la más cordial bienvenida a este programa que se difundirá al mundo entero y se realiza acá en la República Centroamericana de El Salvador, más concretamente en la ciudad de Santa Ana. Bienvenidos a Historia del Futuro, porque para Dios el futuro es historia. Un fuerte aplauso de los salvadoreños. Es un verdadero privilegio para mí estar una vez más acá en El Salvador y concretamente en esta ciudad de Santa Ana, una de las más coquetas, de las más pintorescas ciudades de este hermoso país centroamericano. Si usted está en Centroamérica y no conoce El Salvador, pues se perdió de mucho, mijo. Es un país muy bonito, muy colorido, muy pintoresco, y esta ciudad de Santa Ana, con un clima acogedor y una belleza sin par, una ciudad muy bonita, acogedora y de gente noble, nos ha recibido una vez más, quinta vez que nos recibe acá en este país centroamericano. De verdad estoy muy agradecido a nombre del Ministerio Kedushá Santi permitirnos una vez más visitarles. Agradecemos al Ministerio CRET, Cristo Refugio en la Tempestad, que gestionó mi visita por quinta vez a la República del Salvador. Y si el Señor no ha venido, espero seguir siendo bienvenido todavía. Gracias. Dios le bendiga. El tema del cual voy a hablar en esta oportunidad es algo que Dios ha puesto en mi corazón hace una hora atrás. Yo tenía pensado predicar un mensaje apocalíptico sobre el final de los tiempos, pero Dios habló a mi corazón y me cambió totalmente el mensaje, y en cuestión de 20 minutos me entregó una prédica que espero sea de gran bendición para ustedes. Voy a hablar acerca de dos palabras que en la Biblia tienen gran importancia: sangre y cordero. Por eso el mensaje de esta oportunidad titula La bendita sangre del Cordero de Dios. Un aplauso fuerte al Señor. Bendita sangre del Hijo de Dios. Gloria a su nombre. Arrancamos con este viaje imaginario a lo largo de las Escrituras y arrancamos con Romanos capítulo 3, que dice algo que es necesario entender. Romanos 3, verso 23. Por cuanto todos pecaron, están destituidos de la gloria, es decir, de la presencia de Dios. Hermano, el pecado es una barrera que separa a la criatura de su creador. Desde el momento en que Adán y Eva pecaron, fueron destituidos del huerto del Edén. Conocemos todos esa historia. Adán y Eva son echados, expulsados del huerto del Edén, y a partir de allí toda la humanidad por generaciones ha quedado aislada de la presencia de Dios. Existe una separación total, porque Dios es santo, es puro y perfecto. En cambio, el hombre es pecador, rebelde y depravado. No pueden estar juntos. No se puede mezclar el pecado del hombre con la santidad de Dios. Es como el agua y el aceite. Por ende, Dios, para salvar a la humanidad, tenía que hacer algo para que esa humanidad perdida, apartada y separada de Él, vuelva a la vida. Porque la vida no está en existir y respirar. La vida está en estar cerca de Dios. Él es la vida. Una persona puede existir pero no vivir. La gente que no conoce a Dios existe pero no vive. No es lo mismo, mi amigo. Son muertos vivientes. Por cuanto están viviendo en sus delitos y pecados, están muertos ante Dios. Uno puede estar vivo físicamente pero espiritualmente muerto a causa del pecado. Y eso ocurrió con toda la humanidad a partir del pecado de nuestros padres Adán y Jabá. Jabá en hebreo es Eva. Lo cierto es que, hermanos y hermanas salvadoreños, salvadoreñas y del mundo entero, el pecado es el más grande problema de la humanidad. Uno puede pensar que la más grande dificultad que afrontamos nosotros es el diablo, es la adversidad, son los problemas, las enfermedades, la muerte. No, mi amigo, el problema más grande que el ser humano tiene es el pecado que lo separa de su creador. Por ende, para remediar esta situación tan grave, Dios tenía que hacer algo para tratar y lograr, a su vez,
acercar a su criatura más importante. Porque para Dios, habiendo creado a los ángeles, a los animales, a los peces y a las aves, no se bastó con ello. Para Él lo más importante es el ser humano, porque es la única criatura hecha a su imagen y semejanza. Por ende, para Él, acercar a la criatura más importante de la creación, es decir, nosotros, era la tarea más importante en la historia. Déjeme predicar, hombre. Es demasiada la bulla con los niños allá afuera, mijo. Hasta acá llega. La palabra de Dios nos habla sobre el pecado de Adán y de Eva, y nos dice en el libro de Génesis, por ejemplo, que cuando Adán y Eva pecaron, descubrieron que estaban desnudos e intentaron esconderse de Dios. Y Dios, habiendo encontrado en esa condición al ser humano, tuvo que cubrirlo con pieles, dice la Escritura. Y para sacar esas pieles, Dios tuvo que haber hecho un sacrificio, sacrificar un animal y derramar su sangre, y con las pieles de ese animal sacrificado vestir a la primera pareja de humanos que estaban desnudos, Adán y Eva. Así comenzó en el libro de Génesis el primer sacrificio realizado por el mismísimo Dios para cubrir la desnudez de los primeros humanos. La Escritura habla mucho acerca de la importancia de la sangre, y en estos días en que el mundo, en este momento estamos viendo, recuerda y celebra la Pascua, no puede pasar desapercibido el valor de la sangre, porque sin sangre no hay Pascua. Sin sangre no hay salvación. Sin sangre no hay rescate. Sin sangre no hay redención. No hay expiación. No hay justificación. No hay vida eterna. Sin sangre estamos perdidos. Mi hermano, el valor de la sangre en las Escrituras es tan grande que uno no puede pasar por desapercibido lo que ocurriera hace miles de años atrás, cuando los judíos, el pueblo escogido de Dios, estábamos como esclavos en Egipto. Pasaron más de 4 siglos de cautiverio hasta que Dios cumplió la promesa que le hiciera a Abraham Avinu, a nuestro padre Abraham, de rescatar a la nación de Israel de la servidumbre, de la esclavitud, de la humillación en la que vivíamos en Egipto a manos de Faraón y de esa nación que se enseñoreó sobre nosotros como pueblo por tantos siglos. Llegó el famoso día de la liberación, cuando Dios ordena a los judíos el sacrificio de un animal que para los egipcios tenía una gran importancia. Dice la Biblia, y lo hago solamente como reminiscencia porque no puedo entrar en tanto detalle con razones de tiempo, me entenderá, que los egipcios odiaban a los judíos porque eran pastores. ¿Por qué? Porque para los egipcios el cordero era un dios, entiéndame. Los egipcios adoraban a los animales, adoraban la creación, no al creador. Y entre tantos dioses, ellos adoraban a los corderos, y para ellos era una locura que nosotros los judíos, siendo esclavos, pastoremos corderos, que eran los dioses de ellos. Era una locura, era un desafío contra ellos, a su paganismo, a su idolatría, a su perversión espiritual como pueblo. Por eso, desde la época de José el patriarca y de Jacob inclusive, se habla del desprecio que sentían los egipcios contra los hebreos, debido a que nosotros pastoreábamos desde la antigüedad corderos a los cuales ellos adoraban como si fueran divinidad. Y lo más terrible llegó cuando nuestra libertad, la libertad de mi pueblo, fue conquistada con la sangre de los dioses de los egipcios, de los corderos. No lo hago esto solamente como mención, sino que quiero tocar un punto también. Ustedes conocerán que en Egipto Dios envió ¿cuántas plagas? 10 plagas. Y cada una de las plagas eran dioses en Egipto. Los egipcios adoraban al río Nilo y el río se les volvió sangre, era su dios. Ellos adoraban a los sapos como dioses de la fertilidad. Como dioses de la fertilidad. Y curiosamente, entiéndase esto, por favor, los sapos, las ranas, atacaron a los egipcios. Adoraban al dios de la tormenta y luego el granizo se les vino contra ellos de una forma terrible. Mis hermanos, arranco con lo que pasó en Egipto, una noche de Pascua. La palabra Pascua viene del hebreo Pesaj. Esta palabra Pesaj significa pasar por encima de. Y en efecto, como verán más adelante en este capítulo 12 del Éxodo, la palabra Pesaj tiene un gran significado en la Escritura. Arranco.
Éxodo capítulo 12, verso 1. Habló el Eterno a Moisés y a Aarón en la tierra de Egipto y les dijo: este mes os será por principio de los meses, es decir, el mes de Nisán, el primer mes del año religioso. Para ustedes, este será el primero en los meses del año. Hablad a toda la congregación de Israel diciendo: el día 10 de este mes, tómese cada uno un cordero según las familias de los padres, un cordero por familia. Mas si la familia fuere tan pequeña que no bastara para comer el cordero, entonces él y su vecino inmediato a su casa tomarán un cordero según el número de las personas. Conforme al comer de cada hombre, harán la cuenta sobre el cordero. Había que calcular. Cuando una familia la comía, la integraban tres personas no se van a acabar un cordero. Había que invitar al vecino de al lado, que quién sabe eran cinco. Y entre ocho sí podían acabar el cordero y comerlo. Sigo leyendo. El animal será sin defecto, es decir, que no tenga ojo herido, que no tenga pata quebrada, que no tenga magulladuras en el cuerpo, que no esté herido, cojo, ciego, que no sea un animal enfermo. Tenía que ser un cordero perfecto, macho, no podía ser hembra, macho, de un año de nacido. Había que preparar el cordero un año para sacrificarlo. Y tomarán de las ovejas o de las cabras y lo guardarán hasta el día 14 de este mes, hasta el 14 de Nisán, hasta el 14 de Nisán. ¿Cuántos días el cordero estaba en poder de la familia? 4 días. Desde el día 10 hasta el día 14, el cordero estaba listo para ser sacrificado. Ahora escúcheme. Y lo inmolará toda la congregación del pueblo de Israel entre las dos tardes. ¿Qué quiere decir? Entre la tarde que acaba y la tarde que comienza para dar inicio al nuevo día. El día para los judíos no arranca a las 12 de la noche, sino a las 6 de la tarde. Por ende, los corderos se sacrificaban tipo 3 o 4 de la tarde, entre la tarde que estaba acabando el día y la tarde que iba a comenzar el siguiente día. A las 3 o 4 de la tarde se sacrificaban los corderos aproximadamente. Sigo leyendo. Lo guardarán hasta el día 14 del mes y lo inmolará toda la congregación del pueblo de Israel entre las dos tardes. Escuche, por favor. Y tomarán la sangre del cordero sacrificado y la pondrán en los postes y en el dintel de las casas en que lo hayan de comer. Había que hurgar, había que recolectar la sangre del cordero en un pocillo, y con hierbas había que sopar como pincel en la sangre y untar en las puertas de las casas y en los dinteles con sangre. Ahora adelanto al versículo 12. Pues, dice la escritura, yo aquella noche pasaré. Ahí viene la palabra pesaj en hebreo, pasar, pero por encima de, saltando, significa pasar saltando por la tierra de Egipto, y heriré a todo primogénito en la tierra de Egipto, así de hombres como de bestias, y ejecutaré mis juicios en todos los dioses de Egipto, yo el Señor. ¿En cuáles dioses? Ellos adoraban todo lo que las plagas mencionan, ¿verdad? Adoraban a los moscos, adoraban al Nilo, adoraban a la tormenta, adoraban a los sapos, adoraban a las moscas, y esas fueron las plagas que los atormentaron. Entonces, los corderos también eran dioses en Egipto. Por eso dice textualmente la escritura en este pasaje: ejecutaré mi juicio contra todos los dioses de Egipto, es decir, los mismos corderos. Sigo. Y la sangre os será por señal en las casas donde ustedes estén. Y veré la sangre y pasaré, nuevamente la palabra pasar, pesaj en hebreo, pasaré de ustedes, y no habrá entre ustedes plaga de mortandad cuando yo hiera la tierra de Egipto. Es decir, que cuando el ángel de la muerte visitó la tierra de Mitzrayim, Egipto, cuando pasaba el ángel y miraba que en una casa había sangre en las puertas, el ángel se saltaba. Y si al lado había una casa donde no había sangre, entraba y mataba al primogénito. Eso es lo que se está describiendo en este pasaje. Esto fue lo que ocurrió en el Éxodo. Ahora veamos Éxodo 12, versículos 22 al 28. Saltemos unos cuantos versículos por cuestión de tiempo. Tomad un manojo de hisopo y mojadlo en la sangre que estará en el lebrillo, y unten el dintel y los dos postes con la sangre que está en el lebrillo. Ninguno de ustedes salga de las puertas de su casa hasta la mañana. No se expongan, porque si salen, mueren. ¿Qué es lo que dio protección a los judíos en sus casas? La sangre. Donde que el judío untaba con sangre la puerta, pero él se salía, la muerte lo agarraba en la calle. Así de simple. La sangre era como un paraguas, una protección, un pararrayos para que la muerte no lo alcanzara a los hijos de Israel. La sangre salvó a la nación. Sigo leyendo.
en versículo ¿qué? 23 me toca. Porque el Eterno pasará, otra vez pasará a Pesaj, pasará saltando e hiriendo a los egipcios. Y cuando vea la sangre en el dintel y en los postes, pasará Pesaj, pasar saltando aquella puerta, y no dejará entrar al heridor en vuestras casas para herir. Textualmente podemos ver en este escrito que la sangre fue lo que liberó a la nación de Israel. Podemos ver en el versículo 26: y cuando les dijeren vuestros hijos, ¿qué es este rito vuestro?, vosotros responderéis: el cordero es la víctima de la Pascua del Señor, la cual pasó por encima, vea, pasar por encima, saltar de las casas de los hijos de Israel en Egipto, cuando hirió a los egipcios y libró vuestras casas. Entonces todo el pueblo inclinó y adoró. Dese cuenta usted, la sangre fue la salvación de toda una nación que estaba en la esclavitud y estaba a punto de alcanzar la libertad. La nación de Israel había sufrido demasiado a manos de un tirano dictador, un faraón perverso. Los estudiosos dicen que fue Ramsés II. Lo cierto es que en Egipto nuestra estadía no fue nada agradable. Los últimos siglos de nuestra estancia en Egipto como pueblo fueron de lo más lúgubres y tristes. Pero en aquella noche Dios hirió a los primogénitos de Egipto, mató a todo primogénito en esa nación, pero la sangre permitió que el pueblo judío escapara. No fue la única vez en que la nación de Israel sacrificó cordero. Fue tan célebre esto que para todos los judíos, en los días del tabernáculo y del templo, todos los días de Dios había que sacrificar dos corderos, uno en la mañana y uno en la tarde. Se conoce en las escrituras este término como sacrificio continuo. El sacrificio continuo es todos los días, sin excepción, sacrificar un cordero en la mañana y en la tarde como memoria del cordero que nos sacó de Egipto. El cordero está muy arraigado a la libertad en el concepto mental que tenemos nosotros los judíos. Para nosotros, cordero es libertad, cordero es salvación y sangre de cordero es protección. Ahora bien, en el Éxodo capítulo 29, versículo 39, veremos esto más claramente. Agradecemos a todos nuestros hermanos que nos están escuchando en el mundo entero esta conferencia. Éxodo 29, 39 dice, textual: ofreceréis, escuche bien, atienda bien, si quiere desde el 38, esto es lo que se ofrecerá sobre el altar: dos corderos de un año, escuche, de un año, cada día continuamente. Ofreceréis uno de los corderos por la mañana y el otro cordero lo ofrecerás en las horas de la tarde. ¿Ok? ¿Se da cuenta? A nosotros los judíos Dios quiso dejarnos claro en la mente que gracias al sacrificio de un cordero escapamos de la esclavitud. Nunca teníamos los judíos que olvidarnos de ese corderito. Ahora recuerde usted, fue la familia judía en Pascua la que tenía que aportar el cordero. Dice la escritura, un cordero por familia. ¿Qué pasaba? ¿Cómo era el contexto? Se lo explico rápido. Un año antes de la Pascua, todos los padres de familia, entienda que la nación hebrea, mi pueblo, es una nación eminentemente agrícola y trabajamos, ¿verdad?, en lo agropecuario, con la crianza de animales y la producción de la tierra. Al ser un pueblo eminentemente agrícola, estábamos familiarizados con este tema. Entonces los padres de familia esperaban el momento oportuno para que naciera un corderito en el rebaño y escogían al mejor de los, y había que alimentarlo y cuidarlo durante un año, al mejor de los corderitos, cuidarlo como un bebé, protegerlo, amarlo, tenerlo al cuidado máximo a ese cordero, porque ese era el que teníamos que sacrificar el año siguiente cuando llegara la Pascua. No es que se escogía un cordero al azar. Lo mejor, lo más recomendable, dicen las fuentes rabínicas, era esperar que parieran al corderito y desde su mismo nacimiento el padre de familia cuidaba con toda la familia alrededor a ese corderito que dentro de un año sería sacrificado para la siguiente Pesaj o Pascua. Entiéndase bien. Entonces podemos ver la familia proveyéndose de cordero. Veremos que llegará el día, cuando estemos estudiando el mensaje, en que no será el hombre, no será un padre de familia el que se provea cordero. Veremos
veremos que el mismísimo Padre del cielo proveyó su propio cordero para salvación de la humanidad. Alabe al Dios vivo y verdadero. Levítico 17, verso 11. El valor de la sangre es tan grande que para nosotros los judíos comer sangre es una abominación. Cuando, por ejemplo, las suegras salvadoreñas, terribles suegras, comen morcilla, están cometiendo una terrible abominación contra Dios. Y la orden de no comer morcilla no solo es para judíos, para ustedes también. En Hechos de los Apóstoles, capítulo 15, dice que los gentiles no coman animal ahogado, es decir, asfixiado o torturado antes de matarlo, y que no coman sangre. Esa orden es para ustedes, no solo para nosotros, es para ustedes. O sea que una suegra que come morcilla comete una abominación. No puede comerse sangre, es una abominación. Ahora va a entender por qué. Levítico 17, versículo 11, dice textualmente: porque la vida de la carne, o sea del cuerpo, está en la sangre. Oiga, la vida del cuerpo está en la sangre. Escuche, y yo les he dado la sangre no para comer ni para tomar. O ustedes se creen Drácula, ustedes se creen vampiresas. No, hermanas suegras, no. Escuchen, yo les he dado la sangre no para comer ni para tomársela, sino para hacer expiación. ¿Qué es expiar? La palabra expiación viene del hebreo kafar o kafar, de donde viene la palabra kipur, que significa expiación. Estas palabras kafar y kipur están íntimamente relacionadas y significan tapar el pecado, cubrir la falta. La sangre derramada cubría el pecado, tapaba. Ustedes cuando están barriendo su casa encuentran un montón de escombros. ¿Y qué tienen que hacer con eso? Sacarlo, botar, quitar la mugre, quitar la basura. La sangre, ¿qué hacía? Despejaba el camino. La sangre no es para comer, es para expiar, en el contexto bíblico. Entonces dice: yo les he dado la sangre para hacer expiación sobre el altar de Dios por vuestras almas. El alma del ser humano es pura, pero cuando peca se contamina, se ensucia. Dice el profeta Jeremías: aunque te laves con jabón y amontones lejía sobre ti, la mancha de tu pecado permanece delante de mis ojos. Jeremías 2:22. Exclaro, el pecado es una mancha indeleble, es decir, imborrable. No se puede quitar la mancha del pecado. Usted está vestida elegantemente de blanco. Imagínese usted, está yéndose al matricidio, perdón, al matrimonio, vestida de ajuar, toda vestida de blanco. Está llegando a la iglesia para colgarse, digo, casarse. Llega al templo y antes de entrar al templo, un sinvergüenza agarra y le echa a usted un balde, una cubeta de aceite sucio de camión a su vestido de novia. ¿Qué hace usted? Agradecerle porque le libró de tener suegra. No. Escuche, queda manchada su vestidura. Y la Biblia dice que tenemos que presentarnos sin mancha ni arruga. Pero el pecado es una mancha, ¿con qué la vamos a quitar? Usted ese rato no va a ir a conseguir, pues, queridita, ¿cómo se llama? Cloro, lavandina, ace o lo que sea, jabón. Hay manchas que el jabón no borra, mi amigo. Hay manchas que el cloro no saca de la ropa, quedan marcadas para siempre esa ropa y a veces no se puede volver a usar. Imagínese el alma, queda manchada por el pecado. El alma queda manchada. ¿Y con qué se tiene que quitar el pecado? Con sangre inocente. ¿Por qué Dios ordenó sacrificar animales? Sencillo, mi amigo, porque los animales no pecan, su sangre es pura. La sangre

0: transfusión de sangre y se encuentra con la sangre de un sidoso o con otro leucémico. Mijito, se acaba de morir. Entonces, la sangre del hombre no puede salvar la sangre de otro hombre. El humano no puede morir para salvar a otro humano, porque todos estamos destituidos de la gloria de Dios. Por eso Dios exigía sangre pura, inocente, de alguien que no peque, y los animales no pecan, porque son inconscientes de falta. Que yo sepa, ningún perro confiesa pecado de adulterio, ¿verdad? Por algo es perro. Escuche, vuelvo al tema. Entonces, desde cuenta, la sangre era para expiar, pero para expiar tenía que ser pura esa sangre, no haberse contaminado. Y la sangre de los animales tapaba, cubría el pecado. Para eso es la sangre, para expiar, para quitar de en medio el pecado. Eso también significa expiar, quitar en medio una barrera. Usted quiere acercarse a algo y hay una barrera, no la puede pasar. Pero si esa barrera es removida, es quitada, usted tiene paso libre. ¿Y con qué se va a remover eso? Con la sangre. La sangre expía. La sangre abre paso, abre camino. Entonces escuche, sin sangre no se puede. Poniendo, dice la Escritura, la sangre les he dado para hacer expiación sobre el altar por vuestras almas. Y la misma sangre, escuche, la misma sangre hará expiación de la persona. Verso 10. Si cualquier varón de la casa de Israel o de los extranjeros que moran entre ellos comiere alguna sangre, yo pondré mi rostro contra esa persona que comiere sangre y la exterminaré del medio de su pueblo. ¿Se cuenta? La sangre no es para comer, suegras, no hagan morcilla. Esto es serio. De verdad que es serio. Mire, la sangre es para otro fin. No, mejor dicho, el favor completo. Por favor. ¿Me puede prestar algo? Pare un cachito el mensaje. El vacío está vaina, hombre. Por eso, vaso. Chuzo, man. Perdón, gracias, amigo. Qué pena contigo. Alguna suegra está orando en contra. Pare de sufrir, que el exorcismo continúa. Ya. Un caso claro de esto es la vida de nuestro padre Abraham. En la tradición judía se nos enseña que Abraham soportó 10 pruebas, pero la más terrible fue la décima, cuando Dios le dijo: mata a tu hijo y entrégamelo en sacrificio. Oh, es terrible. Él pasó muchas pruebas, 10 pruebas soportó Abraham. Por ejemplo, cuando la secuestran a su esposa, a Sara la secuestraron, el rey de Egipto. El rey de Gerar también la secuestró. Hasta hay 2 pruebas, mire. Fueron 10 pruebas a las cuales fue sometido el patriarca Abraham, según la tradición judía. Pero sin duda alguna la mayor fue esta, que voy a retratar y describir en Génesis capítulo 22. Vea, por favor. En Génesis capítulo 22, el papel de la sangre y del cordero juegan un papel preponderante.
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¿Cómo purifica el alma? De eso está hablando. Y dice: ¿cuánto más entonces la sangre del Mesías, el cual mediante el Espíritu Eterno, el Ruach HaKodesh, el Espíritu de Santidad, el Espíritu Santo, se ofreció a sí mismo sin mancha ante Dios, limpiará vuestras conciencias de obras muertas para que sirváis al Dios vivo? Es su sangre la que nos limpia por dentro. La sangre de los sacrificios de animales prescritas por Moisés limpiaban el cuerpo, pero la sangre de Jesús limpia el alma y la conciencia. Gracias a Dios por su sangre. Oh, sangre bendita. Sangre bendita y gloriosa. Así que por esta razón Jesús es mediador de un nuevo pacto. Por eso, que la maldición de Dios caiga sobre todos aquellos predicadores que le dicen a la gente: ven a pactar con Dios, trae tu dinero. Que la maldición de Dios les llegue, porque están predicando un evangelio diferente. Y la Biblia dice que quien predica un evangelio diferente sea anatema, maldecido. El nuevo pacto está hecho con sangre, no con billetes. Esos predicadores chupacabras que salen en la red Enlace, TVN, mafiosos, que salen en las radioemisoras a pedir dinero como pobres para vivir como ricos, a extorsionar a la nación de Dios, a decirle: toma el teléfono y pacta para recibir tu milagro, manda tu dinero para que nosotros oremos por ti. Hijo del diablo, yo no necesito que usted ore por mí, usted está más condenado que el diablo. Entienda, yo no necesito pagarle a un hombre para que ore por mí. Esto no es misa católica. Tenemos a alguien que ora por usted y por mí, a Jesucristo, el sumo sacerdote. Él y solo Él. Él intercede por nosotros. Él presenta sus manos perforadas al Padre y le dice: oro por ellos, mira lo que hice. Ya pagué el precio. Ya está pagado el precio. Pero claro, mi amigo, como lo he dicho más de una vez, Jesucristo es el camino, pero Cash Luna es el peaje. ¿Quiere pasar? Paga. Si no paga, no pasa el camino. Hijo del diablo, el Señor lo reprenda. Terrible afeminado y ladrón. Porque quien comercia con la fe es un ladrón. Hicieron de la casa del Señor una cueva de ladrones. Y esta ciudad de Santa Ana, acá en El Salvador, ha sido la más castigada por la apostasía en este país, por estar tan cerca de este demonio llamado Cash Luna. Cantidades de buses saliendo a las 7 de la mañana de acá de Santa Ana para llegar a Guatemala, 3 horas. ¿Para qué? Para que les mientan y les roben. Cada cual tiene el pastor que merece. ¡Tontos! Pudiendo clamar a Dios, van detrás de un hombre. Solo Jesús tiene el poder de darte lo que tú buscas. Corren detrás de un hombre para que les dé la unción. ¡Tontos! El dueño de la unción es el ungido, y el ungido tiene un nombre: Jesús. Gloria a su nombre para siempre. Sí, mi amigo. Así que por esto Jesús es mediador de un nuevo pacto. Mediador también fue Moisés cuando Dios tronó y habló en el Sinaí. Millones de judíos de mi pueblo estaban ahí escuchando tronar a Dios, hablar con voz de trueno. Y el pueblo, no pudiendo soportarlo más, le dijo: Moisés, por favor, ve tú y habla con Dios. Sacerdote es representar al pueblo ante Dios, y tiene que ser puro
para poder representarlo bien. Y Moisés trepó al Sinaí y habló con Dios. Apaciguó su ira cuando nosotros habíamos pecado con el becerro de oro. ¿Cuántas veces Moisés le dijo a Dios, arrepiéntete? Y Dios le dijo, wow, ¿qué pasó aquí? ¿Cómo yo arrepentí? Sí, Señor, arrepiéntete. Porque si destruyes a este pueblo, se van a burlar de ti. Dirán, lo sacó de Egipto y no pudo meterlos a la tierra. Vas a quedar mal tú, le dice. Tremendo, Moisés. Intercedió. Se puso en la brecha, en medio del pueblo y de Dios. Dijo, Señor, si tú los matas a ellos, empieza conmigo. Alabe a Dios. Bórrame de tu libro, le dijo. Bórrame de tu libro, dijo Moisés. Era porque Moisés amaba al pueblo. Eso hace un sacerdote. Pero cuando Moisés bajó airado del Sinaí, con los mandamientos grabados en piedra, dejó de ser sacerdote y se convirtió en profeta. Tiró las piedras al piso con los mandamientos de Dios. Y fue donde estaban los que habían provocado el levantamiento del becerro. Y él los degolló. Amigo, escúcheme bien. Los sacerdotes representan al pueblo ante Dios, pero los profetas representan a Dios ante el pueblo. Y vino con un mensaje duro y de reprensión que trajo muerte en medio del campamento. Por eso Moisés fue mediador, porque representó al pueblo ante Dios y representó a Dios ante el pueblo. Pero hay un más grande mediador hoy en día, el Hijo de Dios. Él, mi amigo. Él. Y escuche por qué. El Espíritu Santo me hace entender este momento a más cabalidad. Él es el mediador, porque fue humano para entendernos y poder representarnos ante Él. Escuche. Pero también fue Dios para representar a Dios ante nosotros, humanos. Bendito Hijo de Dios. El Dios hecho hombre, Emmanuel, Dios con nosotros. Él vive por los siglos. Hebreos 9, versículo 26. 9, 26. Dice esto. Si quiere, desde el 23. Fue pues necesario que las figuras de las cosas celestiales fueran purificadas así. Habla de purificar el tabernáculo, el santuario, el templo, todo lo que se hacía en el libro de Levítico como una sombra, una enseñanza, un simbolismo de lo que después haría Jesús en el cielo. De eso está hablando. Pero las cosas celestiales mismas, con mejores sacrificios que estos. Porque no entró el Mesías en el santuario hecho de mano. Jesús no entró en el templo de Jerusalén. No, mi amigo. Sino en la figura del verdadero. Sino en el cielo mismo, para presentarse ahora por nosotros ante Dios como mediador en representación de la humanidad toda. Porque Jesús es más importante como humano que Adán, más importante como humano que Abraham, más importante como humano que Moisés, más importante que David. Imagínense, Jesús es más importante que Adán. Él es el segundo Adán. Es más importante que Abraham, el padre de la fe. Es más importante, porque Jesús es la fe misma. Jesús es más importante que Moisés, porque Moisés representó a Israel ante Dios. En cambio, Jesús representa a toda la humanidad. Y es más importante que David, porque David reinó sobre Israel. En cambio, Jesús reinará desde Israel al mundo. Alabe al Hijo de Dios. Hermano, créame, le digo con toda el alma, estoy disfrutando esta prédica. Es como si yo mismo estuviera descubriendo cosas en el púlpito, oiga. Me siento como si yo estuviera escuchando la prédica, hermano. Y eso es porque el Espíritu Santo está obrando. Y su sangre no solo salva, su sangre te sanará de cualquier enfermedad. Por sus llagas fuimos curados. Santo Hijo de Dios.
Hermano, mire, Hebreos dice 9, continúo. Porque no entró el Mesías en el santuario hecho de mano, figura del verdadero, sino en el cielo mismo, para presentarse ahora por nosotros en representación nuestra ante Dios. Y no para ofrecer muchas veces, no para ofrecerse, perdón, muchas veces, como entra el sumo sacerdote en el lugar santísimo cada año con sangre de animales, sangre ajena. Escuche, de otra manera le hubiera sido necesario padecer muchas veces desde el principio del mundo, pero ahora en la consumación de los tiempos se presentó una vez para siempre por el sacrificio de sí mismo. Él se sacrificó a sí mismo para quitar de en medio el pecado. A quitar el pecado. Vuelvo y les digo, por favor, entendeme, che. El más grande problema de la humanidad no es el diablo. El problema de la humanidad no es el mundo. El problema de la humanidad es el pecado. Contra esa calamidad han luchado Dios y los humanos, aún los ángeles que también pecaron. Pero para ellos no hay perdón, para nosotros sí. Los ángeles que pecaron están eternamente condenados. Pero nosotros tenemos oportunidad de ser eternamente salvos si nos arrepentimos. Si venimos al perdón de Dios, a la salvación gratuita. Para quitar de en medio el pecado, 27. Y de la misma manera, ¿verdad? Perdón, para quitar en medio el pecado, hasta ahí llego, perdóname, no me quiero pasar. Hebreos 10, versículo 4. Hebreos 10, versículo 4. Escuche esto. Porque la sangre de los toros y de los machos cabríos no puede quitar los pecados. ¿Qué hacía la sangre? Cubría, pero no quitaba. Esto, escúchame. Cuando se derramaba la sangre de algún animalito, el pecado de la persona, de la familia o de la nación, escuche, persona, familia o nación, ese pecado quedaba cubierto. Kipur, kafar, meter debajo de la alfombra. Meter debajo de la alfombra. Pero no es que sacaba la basura a la calle. Pero cuando viene Jesús, agarra y bota a la basura, alfombra y basura. Quita, no cubre. Saca de en medio definitivamente la barrera que nos separa de Dios. Bendito Jesús. Para eso murió Él. Más líquido, por favor. Tengo sed. Sigo leyendo. Dice, pues no puede quitar los pecados. Escuché. Por lo cual, entrando en el mundo, dice el Hijo de Dios, sacrificio y ofrenda no quisiste. Ya Dios dijo, basta de sacrificar animales, se acabó el tiempo. Me preparaste cuerpo. ¿Quién está hablando? Jesús en el cielo, diciéndole al Padre, me has preparado cuerpo en la tierra, hay que ir a la tierra. Me preparaste cuerpo. Holocaustos y expiaciones por el pecado no te agradaron. Entonces dije, he aquí que vengo, oh Dios, para hacer tu voluntad. ¿Y en qué momento fue exclamada esta frase? Cuando Jesús está sufriendo y derramándose grandes gotas de sangre como de sudor que caían. Y Jesús dice, Padre, pasa si fuera posible de mí esta copa. Pero no se haga lo que yo quiero, hágase tu voluntad. ¿Cuándo se cumplió? Cuando Jesús dijo esas palabras. Cuando Jesús dijo, quisiera ver otra forma de salvar a la humanidad y no tener que soportar semejante sufrimiento. Pero Padre dijo, si toca, pues toca. Hágase tu voluntad. No como yo quiera, sino como tú ordenas. Como en el libro
como en el rollo del libro, en la Torá de Moisés, está escrito de mí. Escúchame bien. Jesús vino a cumplir profecías, a derramar su sangre, como estaba profetizado por los hombres de Dios desde la antigüedad. Entonces, sigo leyendo. Y luego dice: he aquí que vengo, oh Dios, para hacer tu voluntad. Quita lo primero para establecer esto último. Y en esa voluntad, es decir, en el sacrificio del Hijo de Dios, verso 10, somos santificados mediante la ofrenda del cuerpo de Jesucristo, hecha una vez y para siempre. Hermano, mire, somos santificados. Antes que éramos inmundos, destituidos de la gloria de Dios, éramos inmundos, hermano. Ante los ojos de un Dios santo y puro, nosotros pecadores éramos, hermano, lo más sucio. Pero Dios, de haber sido nosotros lo vil y lo menospreciado del mundo, hoy nos ha santificado y nos ha convertido en reyes y sacerdotes. Bendito sea Él. Gracias, Señor. Ver Hebreos 10, versículo 19. Así que, hermanos, y aquí viene la gran noticia para nosotros, teniendo libertad, ya no somos esclavos del pecado, ya no somos esclavos del diablo, ya no somos presa de los demonios, somos libres, santificados, purificados, lavados, limpiados por su sangre. ¿Cómo no estar feliz por semejante regalo? De haber sido basura, hoy en día somos diamante. Ahora que se han cumplido las palabras de Isaías: si vuestros pecados fueran rojos como la grana, seráis emblanquecidos como blanca lana, como la nieve blanca. Ahora que se produjo la transformación, que de pecadores convictos, condenados a una eternidad de condenación, ahora somos pueblo de Dios. Dios no es injusto para condenar al hombre, porque Dios es santo. Él hizo una ley santa, pero el hombre rebelde violentó la ley santa de Dios. Por eso un Dios santo debe condenar a ese rebelde, a menos que se provea una forma de salvarlo. Y si el hombre encima rechaza el único medio de salvación, que es Jesús, merece condenación. El hombre merece la condenación por dos razones, mi amigo: por su rebelión de rechazar a Dios, y segundo, por rechazar la salvación en Cristo. Por eso le digo: el que creyere en el Evangelio es salvo, el que no creyere será condenado. Porque el peor delito del hombre no solo es pecar, sino rechazar la salvación. ¿Qué más? ¿O qué más puede hacer Dios para ti salvar? ¿Qué más puede hacer Dios para salvarte? Dio a su Hijo, dio a su Hijo, entregó todo lo que le tinha, dio todo lo que él tenía para nos salvar, para salvarnos. Y que todavía le digamos a Dios: eu rejeito, yo rechazo la salvación. Eu rejeito, yo rechazo, yo me afasto de eso, me aparto de esto, no quiero saber. Ahora puedes entender que una persona que conoció el Evangelio y se vuelve atrás, sí merece el infierno. Mejor le fuera nunca jamás, jamás, haber conocido el Evangelio que retroceder, porque merece la peor de las condenas por pecar y por rechazar la salvación. Ahora puede entender, si el justo con dificultad se salva, ¿dónde irán estos predicadores ladrones impíos que se roban el money al cash y dejan en la luna a la gente y se llevan el pisto, el dinero, los lucas, la plata, Maldonado?
estos tipos que salen en la red Satavisión, el canal del diablo, Satavisión, enlace, un enlace con el infierno, que se paran en la televisión a pedirle plata a la gente. Yo estoy de acuerdo que si ese canal fuera de Dios, podría pedir una ofrenda voluntaria y de amor. Con gusto, todos daríamos para que predique el evangelio, pero estos no lo predican, lo pervierten. Y a estos tipos no hay que regalarles nada. Quieren plata, pues trabajen en algo decente, ladrones. Ellos no piden ofrenda, ellos piden pacto, es decir, dinero a cambio de milagro, no dinero por gratitud. La ofrenda es dar algo por amor y gratitud, incondicionalmente. Pero el pacto que estos tipos predican es que tú pactas, llamas, mandas dinero para que Dios te dé algo. Y si Dios no quiere darte, ¿qué? ¿O tú qué crees, que Dios es una prostituta que te va a vender el servicio y el favor? Prostitutas son estos predicadores que no predican si no se les paga primero. Vayan pues y díganle al guatemalteco sinvergüenza ese que venga a predicar a Santana, ¿cuánto les va a querer cobrar por venirlos encima a asaltar? Pero bien hecho, que les roben. Cada cual tiene el pastor que merece, porque la gente prefiere pagar a un ladrón que orar de rodillas a Dios. Bien hecho. No, mi amigo. Por eso dice la escritura textual, Hebreos 10, versículo, ¿dónde estábamos, amigo? 10:19, gracias, me ayudan. Así que, hermanos, teniendo libertad para entrar en el lugar santísimo por la sangre de Jesucristo. Qué chévere. ¿Sabes lo que es? Poder llegar hasta donde está el trono de Dios. Mi amigo, el pueblo de Israel tiene una tribu, la tribu de los levitas, tribu sacerdotal, mi tribu. Y mi tribu estaba distribuida entre levitas bajos, músicos, sacerdotes y sumo sacerdote. Y el sumo sacerdote entraba al lugar santísimo solo una vez al año. No podía entrar cuando le diera la gana. El único que podía entrar cuando quería era Moisés. Pero ningún sumo sacerdote después de Moisés en la nación de Israel tenía la misma facultad de entrar al lugar santísimo el rato que él quisiera. Moisés entraba el rato que fuera. Moisés quería entrar y entraba. Dios no le prohibía. Pero los demás sumos sacerdotes de Israel tenían que esperar un año para poder entrar. Y entrando con sangre de toro en la oreja, en el dedo gordo de la mano derecha y en el dedo gordo del pie derecho, para que escuche, camine y obre rectamente. Entraba. Y tenía que atravesar el primer velo del tabernáculo, que se llamaba camino, haderej en hebreo. Luego que cruzaba el primer velo, entraba hasta el lugar santo y atravesando tenía que pasar, perdón, derej era el camino de la puerta de calle. Entraba, camino. Cuando pasaba del patio hacia este sector, que es el lugar santo, digamos, tenía que atravesar otro velo. Haemet, la verdad se llamaba ese velo. Cruzaba, pero pasar al santísimo tenía que cruzar una cortina que se llamaba Hajai, la vida. Y Jesús dijo: yo soy el camino, la verdad y la vida. Nadie viene al Padre sino por mí. Tremendo. Escuchen, le voy a dar un dato. El velo que separaba el lugar santo del santísimo, dicen los rabinos de Israel, lo dijo Nachmanides, lo corroboró Maimónides en su libro Guía de los Perplejos, y también lo dijo Abarbanel, el rabino Rashi, los más grandes rabinos de Israel, enseñaban que el velo que separaba el lugar santo del santísimo era tan grueso que 4 bueyes, 2 para acá y 2 para allá, jalando al mismo tiempo, no lo podían romper. Y encima se renovaba cada año. ¿Sabes lo que es eso? Y cuando muere el Hijo de Dios, ¡frum!, se partió el velo. Y no de abajo para arriba, sino de arriba para abajo. Fue la mano del Padre. Rasgó el velo para que podamos entrar ante Él. ¡Bendito Dios! Santo Dios. Por eso dice, escuche bien, ahora me va a entender. Dice: así que, hermanos, teniendo libertad para entrar al lugar santísimo, cruzando la puerta de Erej, camino,
Jaemet, ¿verdad? La segunda puerta. Y la tercera puerta o el tercer velo que se llamaba Jajai, la vida. Anohi Haderech. Anohi Jaemet. Anohi Jajai. Yo soy el camino, yo soy la verdad y soy la vida. Ahora mire, dice, versículo 20. Por el nuevo camino, vea, nuevo camino y vivo que Él nos abrió a través del velo de su carne. Y teniendo un gran sacerdote, un Cohen Gadol, sobre la casa de Dios, que ya no es un templo de piedra, sino la iglesia. Acerquémonos con corazón sincero, en plena certidumbre de fe. Tenga por hecho que, purificados los corazones de mala conciencia y lavados los cuerpos con agua pura, mantengamos firme y sin fluctuar la profesión, es decir, el llamado de nuestra esperanza, porque fiel es el que nos prometió. ¡Qué chévere! Entrada libre hasta la presencia de Dios. ¿Cuántos alaban a Dios? ¡Chévere! A los hijos del diablo esta prédica no les gusta. Y si quiere, Hebreos 10, versículo 28. Ahora va a entender por qué es importante el sacrificio de Jesús. El que viola la ley de Moisés, donde estaban ordenadas y prescritas las ordenanzas y mandamientos de sacrificar vacas, toros, ovejas, machos cabríos, tórtolas, palominos. Ojo, a Dios siempre los judíos le presentábamos como ofrenda animal perseguido, no perseguidor. Animal que es devorado, no que devora. Animal que es víctima, no que es victimario. ¿Me entiende? A Dios no le podías ofrecer un puma como sacrificio. A Dios no le puedes ofrecer un león que se come a la oveja. Se le ofrece a la oveja, no el león. A Dios se le ofrecía paloma, no águila, que se la traga a la paloma. Siempre se ofrece víctima. Y esto también vale para los alimentos. Nosotros los judíos no comemos marisco. ¿Por qué? Porque el marisco es un inmundo que tiene que matar para vivir o comer muerto. Nosotros comemos animal perseguido, no perseguidor. Nosotros podemos comer la carne de la paloma, pero no podemos comernos el águila, pues. Ahora algunas suegras cocinan eso, ya cosa de ellas, va. Cocinan víbora, iguana, ay, qué asco. Una sopa de iguana, el plato típico de Nicaragua y El Salvador. Sopa de iguana, ¿por qué no le meten sapo de una vez? Estas suegras, cualquier rato terminan comiendo gato. Terrible. Suegras come gato. Bueno, vuelvo al tema, escuchen. La ley de Moisés dice que cuando es violada por el testimonio de dos o tres personas, muere irremisiblemente. El que viola la ley de Moisés en la Torá, en el Pentateuco, moría por testimonio de dos. Ahora mire, ¿cuánto mayor castigo pensáis que merecerá el que uno, no es que viola la ley de Moisés, mire lo que hace, pisoteare al Hijo de Dios, pisoteare a Jesús, tuviere por inmunda la sangre del pacto en la cual fue santificado, e hiciere afrenta al Espíritu de gracia? Aquí me detengo. Y hace un tiempo atrás filmé una prédica en Costa Rica que se llamó Doctrinas de Demonios. Y en la parte final del mensaje, me acuerdo, mostré un extracto de una prédica del endemoniado Cash Luna, que en una de sus prédicas dice que él olió la sangre de Jesús y que la sangre de Jesús huele como una mujer menstruante. Eso es lo que predica. Dice, yo olí la sangre de Jesús y en el ambiente se olía como el olor de una mujer en menstruación. Uy, qué asqueroso, dice. Así lo dice Cash Luna en un video. Usted puede buscarlo en YouTube, ahí está. Literalmente tiene por inmunda la sangre del pacto. Hijo del diablo.

Directamente desde la cabina del estadio El Mundo se está transmitiendo la carrera de los siglos por el gran premio, la corona de la vida. Los corredores visten uniformes blancos y en sus espaldas llevan las letras CC, escritas con la sangre del cordero, que significa Club de Cristo. Y en el pecho llevan la figura de una paloma blanca que representa al Espíritu Santo. Los espectadores, por un lado, Satán y sus secuaces, lanzan dardos de desánimos, cansancios y tentaciones. Pero por otro lado, la gran barra divina, dirigida por el arcángel Miguel, junto a los justos y los millones de ángeles, dando ánimo, gritan: ¡Vamos, esfuérzate, sé valiente, no desmayes, ya falta poco, la victoria es nuestra! Y en el universo relumbra una cadena de oro, y de pie, en su trono, Dios Padre levanta su mano y mira el reloj divino.

del Hijo y del Espíritu Santo. No os embriaguéis con vino, en lo cual hay disolución. Antes bien, sed llenos del Espíritu Santo. Sed llenos del Espíritu Santo. Y el tema de hoy es una pregunta. ¿Llenos de qué? Vayamos ante la presencia de Dios en oración en esta noche y vamos a ver de qué es que estamos llenos. Padre, en este día estoy delante de tu presencia. Te doy gracias, Maestro, por la oportunidad maravillosa que tú nos concedes de ir ante tu presencia y ante esta congregación para predicar el poderoso mensaje de tu palabra. Yo te suplico, oh Dios eterno, que tú te manifiestes con poder en el día de hoy. Muévete con unción, muévete con fuego de lo alto. Mayor poder que el que se movió aquí en el día de ayer. Mayor unción para predicar tu palabra que la que sentimos en este altar ayer mientras la predicábamos. Oh Padre mío, háblanos conforme a la necesidad. Habla, Señor, a cada uno de los que estamos aquí presentes, comenzando por mí, por cada compañero que está en este altar, cada laico, cada miembro de la congregación que se encuentra en esta iglesia. Oh Espíritu de Dios, muévete desde la parte del frente hasta la parte de atrás en esta noche. Muévete con poder, quebrantando yugos, rompiendo cadenas, sanando enfermos, salvando al que está perdido, reconciliando al que está descarriado, trayendo, Padre mío, paz, liberación, unción del cielo. Aleluya, sobre todos los que estamos aquí en el día de hoy. Los aires se han limpiado y permíteme predicar tu palabra con plena y total libertad. Saca el cansancio, fuera, Señor mío, toda perturbación. En el nombre de Jesús, amén. Pueden sentarse, amados hermanos, en el día de hoy. Gloria a Dios. Bueno, amados hermanos, la pregunta es, ¿llenos de qué? Y puede ser que cuando usted le dio la mano a alguien y le dijo, ¿llenos de qué?, le contestó del Espíritu. Vamos a ver si es verdad que estamos llenos del Espíritu. Bendito sea Dios en el día de hoy. La Biblia habla mucho del Espíritu Santo. El Espíritu Santo, el Espíritu de Dios aparece en la Escritura desde los primeros versículos del libro de Génesis hasta los últimos versículos del libro de Apocalipsis. Si hay algo a lo cual realmente se le da importancia en la Escritura, es el Espíritu de Dios. Si hay algo que contemplamos su manifestación en toda la Escritura, es el Espíritu Santo. Y contemplamos su manifestación en hombres como Abraham, en hombres como José.

ascensión de Cristo al cielo para acá, entramos en la era del Espíritu, en la era de la manifestación del Espíritu de Dios dentro de la iglesia, en la era cuando el Espíritu se posaría sobre un pueblo, separándolo del mundo y llevando a este pueblo a una real y verdadera adoración. Acuérdese que Jesucristo había dicho que los verdaderos adoradores adorarán al Padre en espíritu y en verdad, porque el Padre tales adoradores busca que le adoren. A Dios, dice la Biblia, se le adora en espíritu y en verdad. Cuando Cristo fue a ascender al cielo, tuvo una conversación con sus discípulos y les dijo: asentaos en Jerusalén hasta que venga sobre vosotros la promesa que les dije que recibiréis de mi Padre, porque de aquí a no muchos días ustedes recibirán el poder del Espíritu Santo. Cuando el Espíritu de Dios descendió sobre los discípulos y se formó aquella gritería, por decirlo así, esta noche en el aposento alto, que hizo estremecer a toda una ciudad, que hizo que cientos de personas se congregasen para ver qué era lo que ocurría. Sobre 3,000 personas congregados observando a un grupo de personas que se movían de una forma rara y que hablaban un lenguaje especial. Y algunos de ellos decían: bueno, esta gente está borracho. Y otros decían: definitivamente tienen que estar borrachos. Y otros decían: para hablar como hablan, la única razón es que tienen que estar borrachos. Y otros decían: mira el movimiento raro que tiene aquel. Tiene que ser que están borrachos, porque solamente los borrachos se mueven así como ellos se están moviendo. Y solamente los borrachos pueden hablar de la forma en la cual ellos están hablando. Hasta que de momento el apóstol Pedro se puso de pie y le dijo: varones judíos y todos los que habitáis en Jerusalén, esto os sea notorio y oíd mis palabras, porque estos no están borrachos como vosotros suponéis, siendo esta la tercia hora del día, sino que este es el cumplimiento de lo profetizado por el profeta Joel en su libro, cuando dijo: en los postreros días, dice Dios, derramaré de mi espíritu sobre toda carne. Alabado sea Dios en el día de hoy. Era el cumplimiento de la profecía bíblica, era el cumplimiento de lo que Dios había prometido, era el cumplimiento de algo que Dios anhelaba. Dios anhelaba depositar su espíritu sobre una iglesia para separarla y llenarla de su espíritu, para que esa iglesia fuese lo que Dios quiere que esa iglesia sea. Porque si el Espíritu de Dios habita en mí, yo seré lo que Dios quiere que yo sea. No seré lo que yo quiera hacer. No caminaré como yo quiera caminar. No pensaré como yo desee pensar. Si el Espíritu de Dios está en mí, cambiará mi vida, cambiará mis pensamientos, cambiará mi comportamiento, de tal forma que ya el Espíritu de Dios pondrá su pensamiento, el pensamiento de Dios en mí. Caminaré ya no como yo quiera, sino como el Espíritu de Dios quiere que yo camine. Hablaré no como yo quiera, sino como el Espíritu de Dios quiere que yo hable. Bendito sea Dios en el día de hoy. Pero amados hermanos, hay una palabra que es clave en esto que estamos hablando aquí en esta noche. Y la palabra es lleno. Lleno. Esa es la palabra clave. La palabra clave es lleno. Dele la mano al que está a su lado y dígale: la palabra clave es lleno. Dígaselo. La palabra clave es lleno. Esa es la palabra clave, lleno. Lleno. Mire este vaso de agua que está aquí. ¿Cómo está este vaso? ¿Cómo está?

Si yo le digo a usted que lo llene, ¿lo puede llenar? ¿Por qué? ¿A este vaso le cabe algo más? ¿Por qué? Porque está lleno. ¿Usted está seguro que está lleno? ¿Usted está seguro que aquí no cabe nada más? Contésteme, porque le estoy preguntando. ¿O es que tiene miedo a las preguntas que yo le hago? Cuando usted le dio la mano al que estaba al lado suyo y dijo, ¿lleno de qué? Usted le contestó del Espíritu. Vamos a ver. ¿Cómo está? ¿Cabe algo más aquí? Si yo le digo que lo llene, ¿lo puede llenar? Mire, hermano, aquí está el secreto. En ese vasito de agua que le acabo de enseñar, que está lleno a tal grado que ahí no cabe nada más. Ese es el secreto. Cuando se dice que se está lleno, lo que se está diciendo es que ya no cabe nada más. Shandalama yazo aquí, machétala. Si se dice que está lleno, estoy diciendo que no se puede llenar de otra cosa. Que no se puede echar otra cosa. Y que ahí no cabe otra cosa, porque eso está lleno, bendito sea Dios. Entonces yo me pregunto, y voy a entrar derechito al mensaje que esta noche, porque voy a predicar porco. Yo me pregunto esta noche, ¿cómo es posible que haya gente que digan que están llenos y les cabe el chisme? Vamos, para adelante. Que están llenos del Espíritu. Y dicen, yo tengo el Espíritu. Y estoy lleno del Espíritu. Y el Espíritu me llenó. ¿Y qué lleno? Estoy del Espíritu. Sin embargo, diciendo que están llenos del Espíritu, les caben otras cosas. Y yo no puedo entender, porque usted me acaba de decir a mí que si está lleno, después que se llena, ya no le cabe nada más. Alabado sea Dios en el día de hoy. Shatalama yansha kamasohalayase. Entonces hay quien dice que está lleno, pero es chismoso. Entonces a mí me gustaría que en esta noche me explicara, si está lleno, ¿cómo pudo echar el chisme ahí adentro? Porque si está lleno, el chisme no cabe. Alabado sea Dios en el día de hoy. Hay quienes dicen que están llenos y siempre están hablando los demás. Y yo no entiendo cómo es que están llenos, porque si están llenos se supone que eso no quepa. Hay quien dice que está lleno y siempre está mirando las faltas ajenas. Hay quien dice que está lleno y siempre está criticando a otro. Hay quien dice que está lleno y siempre tiene algo que hablar de alguien. Hay quien dice que está lleno y le da un abrazo por el frente y una puñalada por la espalda. ¿Y de qué está lleno? ¿De qué? ¿Lleno? ¿De qué? ¿Ve? Ahora se me pusieron serios. Como ustedes se me pusieron serios, yo voy a apagar el micrófono, voy a quitar la chaqueta. Para pelearle en esta noche, voy a estar adorando a Dios en el día de hoy. Pelear con el diablo y con los demonios aquí en este lugar. Vamos a ver de qué es que estamos llenos de verdad. Bendito sea el Señor. Porque hay quien dice que está lleno y sin embargo odia. Y hay quien dice que está lleno y tiene heridas. Y hay quien dice que está lleno y tiene raíces de amargura. Y hay quien dice que está lleno y tiene un genio de pocos amigos. Y hay quien dice que está lleno, óigame, y hay que salirse del lado, óigame, como esas mujeres que cuando se enojan, el marido le mira la cara y dice, me voy a tener que ir a dar una vueltecita. O si no, cuando le dice, estate quieto que tú sabes cómo yo me pongo. Me conoce bien a mí y está llena. Alabado sea Dios. Aleluya. Yo, mire, yo tengo un genio de pocos amigos. A mí eso es, a mí hasta que me agiten. Entonces, ¿llenos de qué? ¿Ah? Porque si está lleno del Espíritu, se supone que ahí no hay cabida para más nada. Porque ahí, aquí está, mírelo. Si está ahí, ¿cómo está? ¿Le cae?
No. Si es que si está lleno, no cabe más nada. Entonces, amados hermanos, yo en estos días me he estado rompiendo la cabeza con un asunto. Porque yo estoy bregando con tanta gente. Y nosotros recibimos tantas y tantas llamadas que el hermano Castro ya hasta loco lo tienen en la casa, porque yo no sé quién averiguó el teléfono de él y se lo han dado por ahí un montón de personas, y la gente llama hasta las 4, las 3, las 5 de la madrugada para hablar conmigo. Y entonces, con un montón de problemas, y tienen el Espíritu Santo, y hablan en otra lengua, y supuestamente están y que llenos, y dicen que están llenos, y yo estoy lleno del Espíritu, y yo estoy lleno del poder, y yo estoy lleno de la unción, y sin embargo, tienen la unción, y dicen que están llenos, y les cabe el odio, y les cabe el rencor, y les cabe la raíz de amargura, y les cabe el chisme, y les cabe el bochinche, y cuando se reúnen para orar, el culto de oración se viene al piso, porque la lengua se mueve más para chismear que para orar. Alabado sea Dios en el día de hoy. Y yo me pregunto, ¿dónde es que está la llenura? Porque si está lleno, ya no cabe nada más ahí. Alabado sea Dios en esta hora. Ay, salama, yanza, kimalo, hasta aquí, basha. Hay hombres que dicen que están llenos del Espíritu. Y entonces yo me pregunto, si están llenos del Espíritu, ¿de dónde es que se les zafa la mano para darle un oferta al esposo? Porque aunque usted no lo crea, hay un montón de gente y de hombres que yendo a la iglesia todavía le pegan a la mujer. Y cantan muchísimo en la iglesia y se jactan mucho y se llenan la boca con su supuesto cristianismo. Cuando lo real es que en la casa tienen una mujer que lo que la tienen, oígame. A mí una hermana me llamó y me decía, ay, hermano Naldo, ore por mi esposo, ayúdeme a orar por él. Yo no sé qué hacer. Todos los días llega tan enojado del trabajo que a la más mínima palabra que yo le hable me pega una bofeta. Y yo le digo, hermana, no se preocupe, debe el nombre de él. Y vamos a orar, que la Biblia dice que cuando dos personas se unen para clamar en oración, todo será contestado. Vamos a orar a Dios para que se convierta a Cristo. Y me dice, no, si él hace ya años que es convertido. Y entonces hace años que es convertido y mire. ¿Ah? Y tiene la mano suelta y le pega a la mujer. Y está lleno. Y dice que está lleno del Espíritu y brinquito en la iglesia porque está lleno. Y yo me pregunto, ¿lleno de qué? ¿Lleno de qué? ¿De qué será que está lleno? Aleluya. Y yo me pregunto, hermano, ¿y cómo es que hay tanta gente que dicen que está lleno del Espíritu y sin embargo se pueden quedar en la casa para ver un juego de pelota? ¿Lleno de qué? Y llenos del Espíritu y se pueden y se pasan todo el día sentados frente al cajón del diablo contemplando una novela. Y gozándose cuando el adúltero aquel se pone a besarse con la mujer acá. Y hasta crear cosas en la mente que después no pueden ni dormir tranquila. Y tienen sueños pasionales. Y sueñan con hombres que la besan. Y sueñan con hombres que la aprietan. Y dicen, yo no sé de dónde vienen esos sueños. Y viene de la basura que por el día le están metiendo a la cabeza frente al televisor. Alabado sea Dios en el día de hoy. Y después usted las oye, estoy llena. ¿Llena de qué? Porque a lo que está lleno no le cabe más nada. Ay, shalaki, amasoja. Oye, a las caras aquí están bien serias, ¿no? Sácame de esta, padre mío. Que tú fuiste el que me metiste. Gloria a Dios. ¿Lleno de qué? Del Espíritu. ¿Lleno de qué? Mire, hermano, el libro de los Gálatas nos hace una descripción a nosotros completa sobre lo que son los frutos de la carne y lo que son los frutos del Espíritu. Y dice, y manifiestas son las obras de la carne que son adulterio, fornicación, inmundicia, lascivia, idolatría, hechicería, enemistades, pleitos, celos, ira, contienda, disensiones, herejía, envidia, homicidio, borrachera, orgía
y cosas semejantes a estas, acerca de las cuales os amonesto, como ya os lo he dicho antes, que los que practican tales cosas no heredarán el reino de Dios, dice ahí. Y da una lista clara, dice cosas de la carne, da una lista clara de cuáles son las cosas del Espíritu. Y dice, más el fruto del Espíritu es amor, gozo, paz, paciencia, benignidad, bondad, fe, mansedumbre, templanza. Contra tales cosas no hay ley. Y los que son de Cristo han crucificado la carne con sus pasiones y con sus deseos. Bendito sea Dios en el día de hoy. Entonces se supone que si una persona dice que está llena del Espíritu, me esté diciendo a mí que como está lleno ya no hay cabida para más nada. Lo único que se manifiesta ahí, que se puede manifestar, es lo del Espíritu. Se manifiesta la paz del Espíritu, el amor del Espíritu, el gozo. Mire, el gozo. La Biblia dice que uno de los frutos del Espíritu es gozo. Y hay gente que siempre andan enojados y dicen que están llenos. Gente que siempre andan con cara de pocos amigos. Gente que usted los mira y siempre, óigame. Tienen trompa para, como el elefante. ¿Cuántos adoran a Dios en el día de hoy? Pero Dios no quiere elefantes en la iglesia. Alabado sea Dios en el día de hoy. Dios quiere cristianos llenos del Espíritu de verdad. Y ahí dice que uno de los frutos de la carne es el enojo. Y uno de los frutos del Espíritu es el gozo. Eso quiere decir que cuando usted está en la carne, el enojo camina con usted. Y hay quienes siempre andan enojados, y se levantan enojados, y caminan enojados, y pasan todo el día enojados, y por la noche se acuestan enojados, y vuelven y se levantan enojados, y siguen enojados, y al otro día enojados, y viven una vida amargada. Viven solamente, amados hermanos, enojados y enojados y enojados. Y los 365 días del año viven amargados, y serios, y tristes, y enojados, amado. Y después dicen, yo estoy lleno del Espíritu Santo. Mire, déjese de cosas, que cuando usted se llena del Espíritu, ahí no cabe más nada. Ahí no caben los frutos de la carne, ahí no cabe el adulterio, ahí no cabe la fornicación, ahí no cabe, amados hermanos, la orgía, ahí no cabe la borrachera, ahí no cabe ninguna de estas cosas que la Biblia enseña aquí, que son frutos de la carne. Cuando te llenaste del Espíritu, te llenaste de las cosas que el Espíritu tiene, y el Espíritu tiene amor, y el Espíritu tiene gozo, y el Espíritu tiene paciencia, y el Espíritu tiene mansedumbre, y el Espíritu tiene bondad, abashaka, lava, soja, y el Espíritu tiene templanza. Alabado sea Dios, si estás lleno, aleluya, los frutos del Espíritu tienen que estarse manifestando en ti. Yo creo, amados hermanos, que lo que realmente está haciendo falta en este tiempo es que realmente Dios nos llene de verdad. No de palabras, sino de hechos. Del Espíritu Santo. Que el Espíritu Santo tome en nuestra vida capacidad. Que el Espíritu Santo pueda controlar nuestro comportamiento. Que el Espíritu Santo pueda controlar nuestra naturaleza pecaminosa. Cuando el Espíritu de Dios nos llena, Él controla. Y cuando la Biblia dice lleno, lo que quiere decir es que el Espíritu te controle. Ya no te controlas tú, ya no te gobiernas tú, ya no te mandas tú, te manda el Espíritu de Dios que te ha llenado, aleluya. Pero hay gente que dicen, yo estoy lleno, y todavía ellos son los que mandan. Y el Espíritu Santo dice, para allá no va, y ellos dicen, no, yo voy. Y el Espíritu Santo dice, pero es que eso a mí no me gusta. Y ellos dicen, pero a mí me gusta. Aleluya. Y el Espíritu Santo dice que para mí eso es malo. Y ellos dicen, yo no veo nada malo en esto. ¿Qué tiene de malo esto? ¿Llenos de qué? Aleluya. Llenos del Espíritu. En este verano es que usted va a saber quién está lleno del Espíritu y quién no. Alabe a su Dios que Él vive y reina en esta hora. Hay pastores ya que me han dicho, hermano Naldo, ya está pasando el buen tiempo para las campañas. Me dijo, aproveche los días de frío. Porque ahorita cuando entre el calor y entre el verano, ya no es buen tiempo para campaña, me han dicho algunos pastores. Y me han dicho, porque mire, los hermanos comienzan a irse para los parques. Comienzan a irse para los pines. Algunos se van hasta para las playas. Otros se van hasta para las piscinas.
Otros se van para allá, para Grey Adventure, y por allá pasan, van hoy, van mañana y van pasado mañana también, y van un montón de veces en el verano. Óigame, hermano, y el pastor dice, ya no hay quien los coja en el culto, y ya no hay quien los encuentre en la calle, y no hay quien los lleve a un hospital a hacer trabajo personal, porque no tienen tiempo para eso. En el verano ya no es el Espíritu Santo el que controla, en el verano controla la carne, los deseos pasionales, lo que el hombre y lo que el ser humano quiere hacer. Óigame, hermano, ¿qué es lo que pasa si verdaderamente estamos llenos como usted me dice, si estamos llenos como usted dijo, si estamos llenos como usted le dijo a su vecino cuando le dio la mano? Porque entonces esas cosas tienen cabida dentro del vaso. Nosotros somos vasos, y la Biblia dice que dentro de este vaso de barro Dios ha puesto un tesoro, y dice que somos olor grato en Cristo Jesús, y hay un tesoro dentro de este vaso. Aleluya. Pero si el tesoro está ahí, y si el tesoro me ha llenado, y si estoy lleno de ese tesoro, aquí adentro no cabe nada más nada. Aquí no hay cabida para el diablo, aquí no hay cabida para el demonio, aquí no hay cabida para otra cosa que no sea buscar a Dios y servirle a Dios en espíritu y en verdad. Alabado sea Dios en el día de hoy. ¿Llenos de qué entonces, hermano? Porque si usted me dice a mí que está lleno, que está lleno, y ahorita cuando entre la calor por ahí se tiran un montón de mujeres a la calle mal vestidas, y a usted se le cogen los ojos detrás de ellas, ¿de qué está lleno? ¿De qué está lleno? ¿Lleno de qué? Aleluya. Y si usted me dice a mí que está lleno, pero un día de culto de la iglesia, una persona te dice a ti, ¿para dónde vas? Y tú dices, voy para el culto. Y esa persona te dice a ti, chico, yo que te iba a hacer una invitación. ¿Para dónde me ibas a invitar? Mira, chicos, lo que pasa es que hay una playa más buena por ahí, y yo voy para allá con mi esposa y con mis... Tú sabes, un asunto de familia nada más. Familia nada más. Más nadie, solamente familia. ¿Ves? Pero está bien, tú dices que tienes culto. No, no, pero espérate, déjame pensar. Déjame pensar. Porque total, hoy no es domingo. Yo siempre acostumbro ir los domingos, pero era que pensaba ir hoy. ¿A qué hora tú sales? Bueno, yo me voy como a eso de las 10. Allá nos vemos. A las 10 nos vemos. Me voy contigo. Y después viene a la iglesia, y cuando le preguntan, ¿cuántos están llenos del Espíritu? Y levantan la mano los que están llenos del Espíritu. Y hay quienes levantan las dos. Y las manos aquí va levantada, las manos aquí va, y el corazón lleno de playa, y el corazón lleno de novela, y el corazón lleno de juego de pelota, y el corazón lleno, los ojos llenos de adulterio. Alabado sea Dios en el día de hoy. Y no se sacian de pecar. Alabado sea el Señor para siempre. Y uno se pregunta, ¿de qué es lo que están llenos, hermano? Con el Espíritu de Dios no se juega, y el Espíritu Santo no hay quien lo engañe. La Biblia dice, no os engañéis, porque Dios no puede ser burlado, y todo lo que el hombre sembrare, eso también cosechará. Y el que siembra en la carne, de la carne cosecha corrupción, y el que siembra en el Espíritu, del Espíritu cosecha vida eterna y paz. Alabado sea Dios en el día de hoy. Ay, shalay, aquí va, soja, cama, maceja. Alabado sea Dios. Dios, no hay quien lo engañe, hermano. Las manos nuestras levantadas hacia arriba no engañan a Dios. Nuestra boca gritando, estoy lleno de Espíritu, eso no engaña a Dios. Dios nos conoce por dentro. Dios conoce nuestro corazón. Dios sabe si hay raíces. Dios sabe si hay heridas. Dios sabe si hay odio. Dios sabe si hay rencor. Dios sabe si hay amargura. Dios sabe si hay disensión. Dios sabe si hay pleito. Dios sabe si hay contienda. Aleluya. Y si hay esas cosas, no diga que está lleno, porque cuando se llena el vaso, ya no le cabe nada más adentro. Alabado sea Dios en el día de hoy. Un hermano me decía en estos días, hablando conmigo, me decía, hermano Naldo, ¿cómo es posible que una persona que tiene el Espíritu Santo también tenga demonio? Y yo le dije, ¿cómo? Bueno, que ¿cómo es posible que una persona que tiene el Espíritu Santo también tenga demonio?
Y yo le dije, bueno, según la teología que tienen unos cuantos por ahí, eso puede ocurrir. Que una persona puede tener el Espíritu Santo y al mismo tiempo tener el demonio. Y entonces algunos dicen, es que tiene el Espíritu contristado. Y entonces él me dijo, no, hermano, pero en el instituto enseñan que es que tiene el Espíritu contristado, me dijo él. Y yo le dije, no, si yo sé que eso lo enseñan. Y yo le dije, pero ven acá, si tiene el Espíritu contristado, ¿dónde es que tiene el Espíritu? ¿Adentro o afuera? Y me dijo, bueno, pues adentro. Y yo le dije, ¿dónde es que están los demonios? ¿Adentro o afuera? Y me dice, bueno, pues en algunas manifestaciones que yo he visto, pues el demonio también está adentro. Y yo le digo, bueno, pero ven acá, entonces contéstame esta pregunta. ¿Y tú crees que el Espíritu Santo puede estar donde están los demonios? ¿O crees que los demonios pueden estar donde está el Espíritu Santo? Y aunque yo sé, hermanos, que hay quienes enseñan que el Espíritu está contristado y aunque el demonio está ahí, el Espíritu también está, amado. Pero yo después de darle vuelta a la Biblia de un lado para otro, y es más, de virar la Biblia al revés, no hay quien me meta por la cabeza a mí que donde está el Espíritu hay demonio, o que donde está demonio hay Espíritu. Cuando el Espíritu Santo llega, el demonio sale. Y si el demonio entra, es porque el Espíritu no está ahí. Alabado sea Dios en el día de hoy. Abashaka mama seja y arraba sohalaya. No está ahí, bendito sea Dios, en el día de hoy. Aunque haya quien diga que está, lo que pasa es que en hoy en día, amados hermanos, lo que nos está haciendo falta mucho en el altar y también allá abajo es el discernimiento del Espíritu para entender cuándo es que el Espíritu se mueve y cuándo es que el Espíritu Santo no se mueve. El demonio es un imitador, hermano. Es un imitador de lo que es de Dios. El demonio imita el danzar en el Espíritu. El demonio imita también las lenguas. Los espiritistas hablan lengua. Los espiritistas hablan lengua. Lenguas diabólicas. Lenguas satánicas. Lenguas que no provienen del Espíritu de Dios. Imitación del Espíritu Santo. Pero si es el Espíritu, no hay demonio. Y si está el demonio, es porque hace tiempo que el Espíritu no está ahí. Alabado sea Dios en el día de hoy. Shakalama ya shakima mache. Pero a veces confunde. Yo escuché a un hermano una vez testificar que había una muchacha dirigiendo un devocional en una iglesia, un evangelista. Y dice que cuando él estaba en el altar, el Espíritu Santo le dijo a él: esa joven que está dirigiendo en el altar ahí, ese culto, tiene pantalones cortos puestos debajo de la falda. Y le dijo, y tú sabes que a mí me desagrada eso, y sabes que en mi palabra digo que la mujer no vestirá ropa de hombre. Y le dijo, háblalo. Y entonces él fue donde el pastor, y le dice, pastor, el Espíritu Santo me ha dicho que esa muchacha que está dirigiendo el devocional tiene pantalones puestos debajo de la falda. Y el pastor le dice, ¿cómo va a ser, hermano, si esa es una de las jóvenes más consagradas que yo tengo en la iglesia? Y él dijo, varón, pero ¿qué es el Espíritu Santo el que me ha dicho? No, hermano, perdóneme, pero medite bien si es el Espíritu de Dios el que le habla, porque de esa muchacha yo no puedo creer eso, le dijo él. Y él dice que se fue bien molesto al asiento, porque ya prácticamente en el altar estaba pasando por mentiroso. Y le dice, Señor, ¿no me cree? Y el Señor le dice, vete abajo y dile a ella que deje de dirigir el devocional. Que en la condición en la que está, yo no quiero que ella esté para ahí al frente. Díselo a ella. Y si no, déjamela a mí. Y entonces dice que él se fue abajo. Y le dijo a la muchacha en el oído, mira, dice el Señor, que tú tienes unos pantalones puestos debajo de esa falda y que a él le desagrada eso y que no diría este devocional porque tú no estás en calidad espiritual para estar para aquí al frente. Y él se le miró para el lado y le dijo, hermano, que prenda sus pensamientos, le dijo. Y él se subió al altar y dijo, Señor, voy a pasar por mentiroso. Y el Señor le dijo, tú hiciste lo que yo te dije, pero te dije también que si no te obedecían, que me lo dejaras a mí. Mira lo que yo voy a hacer ahora. Y dice él que de momento vino algo sobre la muchacha y la puso a dar vueltas, pero como un trompo, hermano. Vueltas y vueltas. Entonces ella tenía de esa falda
que vinieron, que son de una sola pieza. Una sola pieza. Que la da la vuelta completa por aquí, se la apretó con un cinturón, o yo no sé, usted además sabe de lo que yo estoy hablando. Una sola pieza. Y dice él que mientras la muchacha daba vuelta así como un trompo, de momento se le zafó el cinturón que aguantaba su falda, y ahí la falda se le cayó al piso y quedó en pantalones delante de la iglesia. Y cuando quedó en pantalones delante de la iglesia, ahí mismo comenzó a gritar con demonios. Y entonces el Señor le dijo: vete abajo ahora y reprende los demonios que tiene. Y se fue abajo hasta que le reprendió los demonios. Y entonces todo el mundo decía: pero ¿cómo es posible? Tan espiritual que se veía, tan llena que estaba. ¿Llena de qué? ¿Cuántos adoran a Dios? De pantalones. Alabado sea Dios en el día de hoy. Ama shakalama shenda. Tan llenita que estaba. Pero ¿cómo es posible? No lo puedo creer. Amados hermanos, por eso es que está haciendo falta. Ayer hablamos aquí sobre la oración, y por eso es que está haciendo falta más oración. Los discípulos del maestro, para ser llenos del Espíritu, primero se tuvieron que ir a orar, y mientras oraban el Espíritu los llenó. Pero si no hay vida de oración, no hay llenura, y cuando no hay llenura no hay discernimiento, y cuando no hay discernimiento cualquier cosa, óigame, las chinas se cambian por botellas y las botellas se cambian por chinas, y cuando no hay discernimiento cualquier cosa pasa como cristianismo. Alabado sea Dios. Pero cuando la iglesia ora y el Espíritu llena a la iglesia, si la iglesia se llena de verdad, el Señor saca lo que está oculto y saca el pecado que está oculto, y nada pasa desapercibido para el Espíritu de Dios. Alabado sea Dios en el día de hoy. Aleluya. Amayan Shakamaloy. Un hermano me decía, hablando con estos días, hermano Naldo, en aquellos tiempos de antes, cuando yo comencé en el Evangelio hace 40 años atrás, como el Espíritu Santo se manifestaba, como el Señor sacaba tantas cosas para afuera, como era que había la profecía, como era que había la interpretación de lengua. Y él me decía: qué tristeza me da, hoy eso no se ve, la profecía desapareció de las iglesias, la gente hasta le tiene miedo a la profecía, porque dicen que puede ser una profecía que no sea de Dios, y después uno caer engañado. Eso es una señal de que, aunque decimos que no estamos, que estamos llenos del Espíritu Santo, no es de tal Espíritu, hermano, porque si el Espíritu nos llena, no hay que tenerle miedo a la profecía, porque cuando el Espíritu se mueve, el Espíritu da testimonio si la profecía viene del cielo o no viene del cielo. Alabado sea Dios en el día de hoy. Y me decía: ya no hay interpretación de lengua, ya Dios no saca lo que está oculto. ¿Qué es lo que está pasando, hermano Naldo? Y la gente brinca, y la gente corre, y la gente habla lengua, sí, y mucha lengua que hablan, pero después con la misma lengua que hablan lenguas en la casa, en la iglesia, maldicen en la casa. Silencio. Gente que habla lengua en la iglesia y después echan maldiciones en la casa. Y la Biblia dice que como una fuente puede echar agua dulce y amarga por una misma abertura. Alábelo si puede, si no puede, trate. ¿Ah? Aquí está pasando algo raro. Porque ¿cómo de una misma fuente va a salir el agua dulce y va a salir el agua amarga? ¿Cómo yo puedo bendecir aquí a Dios en el templo y maldecir a mi esposa en la casa? ¿Cómo yo puedo bendecir a Dios en la iglesia y maldecir a mis hijos en la casa? ¿Cómo yo puedo tirar un gloria a Dios y un aleluya en el templo y después ser un mal hablado y decir malas palabras cuando estoy fuera de la iglesia? Y después decir que estoy lleno del Espíritu Santo. ¿De qué es que usted está lleno? Déjese de cosas, que cuando el Espíritu Santo te llena, ya no te cabe nada más. Alabado sea Dios en el día de hoy. Ya no hay cabida para otra cosa cuando el Espíritu Santo te llenó. No hay cabida para otra cosa. Eso es lo que significa lleno. Lleno significa no cabe nada más. Gloria a Dios en el día de hoy. No cabe nada más. No hay cabida para otra cosa. Pero, amados hermanos, seamos realistas en nuestra condición espiritual. ¿Por qué? Porque es la única forma en la cual podemos prepararnos para realmente, cuando suene la trompeta, ser levantados al cielo. Orando, el Señor me decía: estoy trayéndole mis últimos mensajes a la iglesia. Me decía: estoy trayendo mensajes de alerta.
Lo que estoy dándole a mi pueblo es un aviso, me dice. Yo no quiero que nadie sea tomado por desapercibido, me decía el Señor mientras yo oraba. Me decía, yo estoy trayendo un mensaje en estos días que le habla el evangelista, que le habla el misionero, que le habla el pastor, que le habla el miembro de la iglesia, porque muchos cuando suenen la trompeta estarán desapercibidos. Pero yo no quiero que nadie diga que no le di oportunidad. Por eso es que a veces el mensaje viene fuerte y la gente no le entiende. Y por eso es que a veces la palabra viene dura y la gente no comprende por qué. Y por eso es que a veces Dios habla, y cuando habla, habla fuerte, hermano. Pero no es porque Dios no nos ama, es porque nos ama tanto que quiere limpiarnos para que podamos entrar allá arriba cuando la trompeta suene. Alabado sea Dios en el día de hoy. Abalama yan satakimaso. ¿Llenos de qué? Cuando yo contemplo a una persona hablando lengua, hablando lengua, y después que habla lengua me dice a mí, quiero hablar con usted, y nos sentamos, y después que nos sentamos, coge y me dice, yo estoy casada, pero ahora mismo hay otra mujer que es la que me gusta. Entonces yo digo, yo estoy buscando la forma de poder congeniar una cosa con la otra, ¿ves? Lenguas primero y una mujer que le gusta después, que la, después de las lenguas. ¿Usted puede entender eso? ¿Ah? Las lenguas adelante y la mujer que le gusta atrás. Alabado sea Dios en el día de hoy. Y está lleno. ¿De qué está lleno? ¿Lleno de qué? ¿De qué? ¿De qué? En serio, que me miran, Señor. Alabado sea Dios. Tírame un retrato cuando se quede así para yo te guardarlo de recuerdo. Alabado sea Dios en el día de hoy. ¿Ah? Y entonces, hay lengua y hay enojo. Hay lengua y hay pelea. Hay lengua y hay división. Hay quienes dividen una iglesia hablando lengua. Mire usted qué cosa. Y hay quienes profetizan para dividir una iglesia. Y la gente dice, me fui con él porque él está lleno del Espíritu. Y él profetizó que con él era que había que estar. Y la Biblia me enseña a mí que es el diablo el que destruye. Y es el diablo el que viene a dividir. Y es el diablo el que siembra la contienda. Y es el diablo el que siembra la división. Y es el diablo el que siembra la disensión. Y aunque usted me diga que está lleno, si usted siembra contienda, y si siembra división, y si siembra disensión, y si es uno que pone a los miembros de la iglesia contra el pastor de la congregación, usted me dirá que está lleno. Pero yo le pregunto, ¿lleno de qué? Alabado sea Dios en el día de hoy. Ay, shalom, aquí, mashendaba. Porque el Espíritu de Dios nadie lo puede utilizar para contender. El Espíritu Santo nadie lo puede utilizar para dividir. Porque el Espíritu Santo no contiende, el Espíritu Santo no divide. Lo del Espíritu Santo es unir. El Espíritu Santo redarguye, el Espíritu Santo reprende, el Espíritu Santo regaña. Pero cuando el Espíritu de Dios se mueve para redarguir, lo único que persigue es que la persona se arregle, que la persona quite lo que está mal. Alabado sea Dios para siempre. Pero el que dice que está lleno y diciendo que está lleno, hay en su corazón cabida para otras cosas. Tenemos que preguntarnos en esta noche, ¿de qué estamos llenos? Porque si es el Espíritu de Dios el que nos llena, ya no hay cabida para más nada. Alabado sea Dios en el día de hoy. No cabe más nada ahí. No entra más nada ahí. Y entonces cuando usted está lleno del Espíritu Santo, el diablo viene una persona y te hace algo. Y entonces viene el diablo a colocar odio. Y rencor. Y raíces. Y heridas. Pero cuando el diablo viene con las heridas y viene con el rencor y viene con la raíz y viene con el odio y va a echarlo en el vaso, el diablo dice, pero ¿dónde lo voy a echar si no cabe? ¿Cuántas adoran a Dios esta noche? No, y entonces el diablo dice, si se vaciara un poco, yo se la echo, pero ahora no le puedo echar nada ahí si está lleno, si no cabe. Entonces el diablo dice, déjame buscar que se vacíe un poco para buscar hueco, para meter lo que yo quiero meter. Entonces el diablo dice, vamos a ver si logramos que deje de orar. Déjame ver si logro que deje de ayunar. Déjame ver si hago que falte a la iglesia unas cuantas veces a la semana. Y dejó de orar, y dejó de ayunar, y dejó de ir a la iglesia.
No la iba a dejar perderlo yo. Y ahí está. Y ahora, ¿cómo está? ¿Cómo está ahora? Vacío. Y ahora, ¿se puede llenar? ¿De qué se puede llenar? De cualquier cosa. Ahora aquí cabe cualquier cosa. Cabe aquí ahora cualquier cosa. Aquí ahora cabe el odio. Cabe el rencor. Hay cabida para adulterio. Hay cabida para la fornicación. Porque el vaso está vacío. Cuando el vaso está vacío, se le puede meter cualquier cosa. Y eso de cualquier cosa, óigame, es una bendición en esta noche. Porque usted en esta noche elige con qué lo quiere llenar. Lo puede llenar con lo que el diablo traiga. O puede decirle al diablo: diablo, sálteme del lado. Porque aunque el vaso está vacío, yo lo voy a llenar hasta arriba del Espíritu Santo. Alabado sea Dios en el día de hoy. Levante las manos y alabe a su Dios. Alabe lo que Él vive, alábelo. Shakalama Kima Mashenda Pasajalaja Soja. Aleluya. Aunque el vaso esté vacío, se puede llenar. Y usted me dirá: hermano Naldi, si está lleno de otra cosa que no es el Espíritu, y si ya está lleno de lo otro, pues vacíalo. Vacíalo. ¿Y cómo yo lo vacío? En el altar. A la gente no le gusta venir al altar, y el altar es lo más lindo que hay después de un mensaje, para vaciar la copa de aquellas cosas que el diablo ha logrado meter en ella. Y el altar es lo más lindo para que la copa se llene de aquello que Dios lo quiere llenar. Alabado sea Dios en el día de hoy. Si hay rencor, vacíalo. Hay odio, vacíalo. Si hay disensión, vacíalo. Si hay, aleluya, raíces, vacíalo. Si hay heridas, vacíalo. Si hay amargura, vacíalo. Si eres una persona enojada desde que te levantas hasta que te acuestas, hay que vaciar ese vaso, aleluya, del enojo. Y hay que tirarlo boca abajo, mire, porque cuando usted lo mira así, se le cae todo lo que está ahí adentro, se cae para abajo y se vacía el vaso. Y después que el vaso está vacío, usted lo sacude para que nada se quede adentro. Y después que lo sacuda, entonces lo pone para arriba y le dice: maestro, llénalo ahora tú, llénalo de tu espíritu, llénalo de tu poder, llénalo de tu santidad, llénalo de tu fuego, llénalo de la unción. Yo quiero que mi vaso esté lleno y quiero que mi copa esté llena, porque con el vaso lleno y la copa llena, ya no hay cabida para ninguna otra cosa. Alabado sea Dios en el día de hoy. Ya el diablo no puede meter ahí lo que él quiere, hermano. Ya no puede. Por eso es que es un problema descuidarse, hermano. Es un problema descuidarse. Usted se descuida y rápidamente el enemigo comienza a tocar a la puerta. Y eso es algo que todo cristiano ha tenido esa experiencia. Usted se descuida un poco de la oración y rápidamente, después que usted se descuida un poco de la oración, aparece alguien. Rápido quiere tocar a la puerta. Usted descuida su asistencia a la iglesia. Y lo triste de esto es, mire, hay gente descarriada. Que después de estar descarriado me han dicho a mí: yo no sé ni por qué me descarrié. Y me han dicho: tal vez usted no comprenderá, hermano Naldo, pero es que yo no pensaba descarriarme. A mí nunca me pasó por la mente descarriarme. Y yo sé, y eso es cierto, hay gente que está en el mundo que nunca le pasó por aquí hacerlo. Pero aunque nunca le pasó por la mente hacerlo, dejaron de hacer aquellas cosas por las cuales una persona se puede mantener en Cristo. Porque en este camino nadie permanece por su fuerza de voluntad. Mire, yo tenía una muchacha en la iglesia, que esa muchacha era una muchacha que no oraba. Ella no ayunaba, ella misma me lo decía. Yo me sentaba con ella en la oficina, la aconsejaba, pero ella ni oraba, ni ayunaba, ni nada, nada. Y estuvo en la iglesia, amados hermanos, como por 3 años o más, así. Iba a la casa y venía y se sentaba allí muerta, como un témpano de hielo. Y yo la dejaba tranquila porque tampoco hacía ninguna otra cosa. O sea que tampoco estaba pecando en ese tipo de pecado de mundanalidad, sino que ella era una muchacha tranquila. Pero venía a la iglesia y no hacía nada, no oraba, no ayunaba ni nada. Y yo siempre le decía: arréglate y endereza tu vida. Porque tú no vas a seguir así. Le dije: nadie permanece en la iglesia por fuerza de voluntad. El que está vacío, después que está vacío, el diablo busca la forma de llenarlo de lo de él. Y esa es una de las enseñanzas que Cristo da cuando dice que un día el demonio viró para atrás después de haber vagado.
Y cuando miró para atrás a ver cómo estaba la casa en la cual él había habitado antes, la encontró recogida y la encontró barrida y la encontró limpia, pero estaba vacía. Fíjese. Y esa es otra palabra clave, vacía. La casa estaba limpia, recogida, adornada, ordenada, pero vacía. Y lo que el diablo necesita para entrar a romper el orden, y donde hay orden, poner desorden, es encontrar una casa vacía. Porque después que la casa está vacía, la llena. Y entonces él dijo, ahora me voy y busco siete peores que yo. Y se fue y buscó siete peores que él. Y cuando vinieron a la casa, entraron. Y la Biblia dice que la condición de dicha persona vino a ser peor que la primera. ¿Por qué? Porque la casa estaba vacía. Y aquí en este camino no se permanece por fuerza de voluntad. Aquella muchacha estuvo sus 3 años por ahí en la iglesia y iba y venía y no siguió el consejo de oración, de ayuno, busca a Dios. Y un día, amados hermanos, cuando menos lo pensaba, el adulterio tocó a la puerta. Y cuando el adulterio tocó a las puertas, Dios me lo mostró. Y le hice una visita. Y le dije, yo estaba orando y he sentido de parte de Dios que a ti te está pasando así, así, así, así, así. Y me dijo, ah, con que Dios se lo reveló ya, me dijo. Mire cómo me habló, con que Dios ya se lo reveló. Y yo le dije, sí, ya me lo reveló. Y me dijo, bueno, es verdad. Hay un hombre que me está hablando. Y yo estoy ya para caer. Y le dije, pero si oras y ayunas, no caerás. Y me dijo, es que yo no quiero orar ni ayunar. Y yo le dije, pues caerás entonces. Y cayó. Y ya no volvió más a la iglesia. Y el hogar se le destruyó. Y por ahí para acá han venido muchísimas otras cosas más. Y ahora mismo hace tiempo que no sé de dicha persona. Pero todo se vino abajo después de 3 años en una iglesia, yendo y viniendo, sin oración, sin ayuno. A lo mejor creía que por su fuerza de voluntad iba a perseverar. Pero amados hermanos, aquí en el cristianismo nosotros o somos de Dios o somos del diablo. Gústele o no le guste como yo se lo digo, pero se vuelve a repetir. Aquí no hay términos medios, hermano. Aquí no hay términos neutrales. Esto no es una piernita aquí, la otra piernita acá. Esto no es términos neutrales. Aquí o somos de Dios o somos del diablo. Si no soy del diablo, soy de Dios. Y si no soy de Dios, le aseguro que el diablo me va a coger un día de este y va a hacer conmigo lo que le da la gana. Alabado sea Dios para siempre. Y para que eso no ocurra, el vaso hay que llenarlo. Hay que estar llenos de verdad. No es llenos de mentira. No es llenos de la boca para afuera. Es lleno en la profundidad de nuestro corazón. Es lleno para que el Espíritu Santo nos controle. Es lleno para que el Espíritu Santo nos gobierne. Es lleno para que el pensamiento de Dios esté en nuestra mente. Es lleno para que hagamos lo que Dios quiere que nosotros hagamos. Es lleno para que se vayan los deseos de la carne. La Biblia dice que los que son de Cristo crucificaron la carne con sus pasiones y con sus deseos. Y la carne crucificada ya no gobierna. La carne crucificada ya no manda. La carne crucificada ya no controla. Cuando la carne se crucificó, cuando la carne está crucificada, ya la carne no manda tu vida, manda el Espíritu Santo. Si la carne te gobierna, es porque todavía le hace falta llevarla hasta la cruz del Calvario. Alabado sea Dios en el día de hoy. ¡Aleluya! Hay gente que dice, salí lleno hoy del culto. ¡Qué lleno voy! Y cuando se van a montar en la guagua de la iglesia, miren así para el lugar donde ellos acostumbran sentarse y dicen, salte de ahí que ahí voy yo. Y la otra persona que también salió lleno, le dice, ¿acaso esto aquí tiene el nombre tuyo? Salte que te digo que ahí voy yo. Tú sabes que yo siempre me siento ahí. Mire que el diablo forma peleas por boberías y por tonterías, hermano. Y cuando usted viene a ver, los que estaban llenos llevan tremenda discusión porque aquel le cogió el asiento a este. Y ahora no lo puedo ver porque me cogió el asiento. Y no vuelvo más a la iglesia porque me cogió el asiento. Ese no es mi hermano en Cristo, no, porque me cogió el asiento. Ese no me ama nada porque me cogió el asiento. Tonterías de niños, como si fueran bebés recién nacidos. Cuando la Biblia dice que cuando yo era un niño hablaba como niño y me comportaba como niño. Pero cuando fui hombre, dejé lo que era de niño. Alabado sea Dios en el día de hoy. ¡Aleluya! Y salieron llenos. Y eso que salieron llenos, que si llegaba a salir vacío, olvídese, que la que se formó es terrible.
¡Ay, santo! ¡Salieron llenos! ¿Llenos de qué? Ese tema como que a ustedes no les gusta, ¿verdad? El Señor me debía haber dado otro tema. A ellos no les gusta ese tema. Mañana me uno que guste. Gloria a Dios para siempre. Mañana ya Dios me dio a mí el tema para mañana. Mañana vamos a predicar por el tema más que oidores, ¿oyó? Ese es el tema de mañana. Gloria al Señor en el día de hoy. El Señor me lo dio ayer cuando venía en la guagua de allá para acá. Y ese es el de mañana, más que oidores. Y entonces uno tiene que preguntarse que esta noche, conforme al tema que Dios nos ha dado para el día de hoy, si estamos llenos, ¿de qué estamos llenos? Y uno tiene que escudriñarse, hermano. Mira, el cristiano que quiere irse para el cielo debe de escudriñarse. Póngase de pie para terminar esto ya aquí esta noche. Si yo te entendieron lo que yo le quise decir. ¿Cuántos entendieron lo que yo le quise decir? Pues ¿para qué voy a seguir predicando si ya me entendieron? ¿Lleno de qué? Y el creyente tiene que ser sincero. Y el creyente debe de escudriñarse, hermano. Mire, escúcheme bien. Yo me quiero ir para el cielo, hermano. Yo no quiero ser una de esas personas que predican desde el altar un montón de cosas y después que las predican ni las viven, ¿oyó? Ni quiero ser de aquellos que se van a quedar predicando desde un altar. Por eso cuando Dios me habla a mí, yo lo reconozco. Por eso yo he estado en culto donde el predicador ha sido otro. Y cuando Dios me ha tocado a mí en algo de lo que ha dicho, sea bendito el Señor para siempre. Yo mismo he ido donde el predicador y le he dicho, ore por mí que Dios me habló hoy. ¿Cuánto pueden adorar a Dios en esta noche? Porque esto es cuestión de irse para el cielo, hermano. Esto no es cuestión de estar subido en un altar. Ni es cuestión de estar inscrito en el libro de membresía de la iglesia. Ni es cuestión de tener una tarjetita en la cartera que dice que usted es miembro de esa iglesia y llevarla para todos lados. Es cuestión de que el nombre mío, además de que esté escrito aquí en la tierra, me lo tengan bien escrito con letras de oro allá arriba en el cielo. Alabado sea Dios en el día de hoy. Y usted sabe por qué hay que muchos cristianos que se van a quedar. No es porque Dios no hable. Hay un montón de creyentes que se van a quedar por orgullosos y por altivos y porque no les gusta humillarse y porque prefieren quedarse en un banco cuando Dios les habla porque se sienten avergonzados de pasar al frente. Yo no me avergüenzo de pasar al frente. Yo de lo que sí me avergonzaría es que suene la trompeta y que yo me quede y después todos los vecinos y todos los pecadores me empiecen a preguntar, aleluya, ¿por qué no te fuiste? Y tú no cantabas, me voy con él, me voy con él, me voy con él, yo no me quedo, me voy con él. ¿Y qué pasó que no te fuiste? ¿Y qué pasó que te quedaste? De eso es que hay que avergonzarse, hermano. Pero reconocer que Dios le habla a uno, eso no es vergüenza, eso es una honra. Reconocer que el Espíritu Santo trató con mi vida, eso no me avergüenza, eso para mí es una honra. Humillarme ante la presencia de Dios, eso no me avergüenza, eso es honra. La Biblia dice que los que se humillan, ellos serán levantados, alabados a Dios en el día de hoy, aleluya. Y yo creo que hemos entrado, hermano, nosotros hace tiempo ya que entramos en el tiempo del levantamiento de la iglesia, ¿oyó? ¿Entendió lo que le dije? Le dije, es que hace tiempo ya que entramos en el tiempo del levantamiento de la iglesia, pronto esto se acaba. Y como Dios me dio mientras lloraba, hermano, estos son los últimos mensajes. Son mensajes de preparación. Mensajes de preparación. Mensajes que me revelan mi condición para que la arregle, porque el tiempo que queda para arreglar lo torcido que haya es poco. Es poco. El tiempo es ya y es ahora. Y yo digo, hermano, que hemos entrado en el tiempo de gemir y de gritar ante la presencia de Dios y decirle, Señor, lléname de los pies a la cabeza. Lléname desde la punta de los pies hasta la coronilla de la cabeza. Lléname completo. Yo no quiero que aquí haya espacio para más nada en mi corazón. Yo quiero estar total y completamente lleno. Y como dice tu palabra en el libro de los Efesios, en el capítulo 5, verso 18, quiero ser lleno, pero lleno del Espíritu Santo de Dios, lleno del poder del cielo, lleno de la autoridad de Dios. Porque cuando te llenas del Espíritu de Dios, del poder de Dios y de la autoridad de Dios, te enfrentas al diablo, te enfrentas a la carne, te enfrentas al mundo, te enfrentas a los demonios, y el diablo tiene que salir corriendo, porque el diablo sabe cuando tú estás lleno. Alabado sea Dios en el día de hoy.
Padre, yo he predicado tu palabra en esta noche. Como me la diste, la dejé salir. Ahora te pido que tú en este llamado hagas lo que tú quieras, como tú quieras y con quien tú quieras. Permite que aquel a quien tú le hablaste en esta noche, permite que aquellos que quieren estar realmente llenos, completamente llenos hasta arriba de ti, que no quepa nada más en ellos, Señor, vengan a este altar en el día de hoy, porque estaremos orando por la llenura de tu Espíritu en cada uno de nosotros, Jesús. Padre mío, sea hecho en esta noche así para tu gloria y para tu honra.

Jesús, fortaléceme, ayúdame, Señor, porque la lucha es tan fuerte y yo me siento tan débil para pelear. Dame sabiduría, lléname de tu poder, dime cómo vencer las tentaciones porque he fallado. Me es fácil hacer cosas que no debo hacer, y esta es la batalla de todos los días. Aunque reconozco, Señor, que he dejado de orar y leer tu palabra. Por eso me siento como desprotegido. Los dardos del enemigo me han herido. Pero en este momento y en este lugar, yo te pido con todo mi corazón que me perdones, que sanes mis heridas y me levantes una vez más en tu luz para poder pelear. Pero ahora no en mis fuerzas, sino en el nombre de Jesús.

no sabes tú que yo fui el que crucifiqué a Jesús y que públicamente lo exhibí en una cruz? Soy el príncipe de este mundo, pues demostré mi dominio y mi poder. Y tú, siendo tan debilucho, ¿crees que me vas a vencer?

Recuerda, hijo mío, yo ya vencí por ti. Y cuando tú peleas solo, es porque te apartas de mí. Pero hoy te digo, levántate en mi nombre, que sobre todo nombre es. Ponte la armadura para que puedas resistir. Saca la espada del Espíritu, que es la palabra que te di. Y pelea, hijo mío. Pelea sin temores. Es cierto, Satanás es el príncipe de este mundo. Pero yo soy el Rey de Reyes y Señor de Señores.

consejo. 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

Estos que hacen afrenta al espíritu de gracia. ¿Qué quiere decir gracia? Favor inmerecido, regalo inmerecido. Quiero explicar dos palabras: gracia y misericordia. La gracia y la misericordia operan juntos. ¿Qué es la misericordia? Que Dios no nos da lo que merecemos. ¿Qué cosa merecemos? Que nos mande el agua de fuego de cabeza. ¿Y qué es la gracia? Que nos da lo que no merecemos. ¿Qué merecemos nosotros? El infierno, pero nos da la salvación gratuita. Pero sin embargo, estos predicadores cobran por algo que Dios hizo gratis para nosotros. Increíble. Cobran por lo que Jesús pagó. Increíble, hay que ser mucho desgraciado. Lo digo claro. Para mí, un predicador que anda con los apóstoles de la prosperidad, pactando, sembrando, encuentro, preencuentro, reencuentro, ese tipo es un desgraciado. ¿Por qué es un desgraciado? Porque cayó de la gracia. Desgraciado, se apartó de la gracia de Dios. Ahora ya no es por gracia, es por plata. Increíble, qué barbaridad. Qué punta de endemoniados estos. Tranquilo, mijo, que eso es tarde o temprano, lo van a pagar. ¿Por qué? Verso 30, aquí está la razón. Porque conocemos al que dijo: mía es la venganza, yo voy a dar el pago, dice el Señor, y otra vez el Señor juzgará a los suyos, mijo, a su pueblo. Y va a empezar por estos predicadores apóstatas. Dios los juzgará. Ellos dicen: usted, David Diamond, no es quien para juzgar a Cash Luna, no es quien para juzgar a Guillermo Maldonado. Tranquilo, mijito, yo no los juzgo, los juzga la palabra. Pero lo más bonito será cuando Dios los juzgue y Dios les diga: ahora mía es la venganza, vengan para acá por haber comerciado con lo que yo hice gratis para la humanidad, por cobrar por lo que Jesús pagó. Ay, mijito, estos ladrones no saben dónde y con quién se están metiendo. Quieren cobrar por lo que Jesús pagó con sangre. Estos tipos delincuentes creen que la sangre de Jesús es una tarjeta de crédito para que la usen como les dé la gana. Se equivocaron, pedazos de ratas. Se equivocaron. Se equivocaron. Tarde o temprano pagarán. Mía es la venganza. Yo daré el pago. ¡Ja! ¡Horrenda cosa! Mejor les fuera ni haber nacido. Escúcheme, usted está aquí, escúcheme bien. Si usted es un pastor, un predicador que se ha venido apartando de la sana doctrina, y usted ha prostituido el púlpito y empezó a predicar o a traer a predicadores que están sonsacando y estafando a las ovejas de Dios, están trasquilando y tragándose a las ovejas del Señor, si usted es un predicador que se cree apóstol, que se cree profeta o se cree lo que le dé la gana, y usted anda pactando, recolectando dinero de manera impúdica, haciendo doctrinas de hombres como si fueran doctrinas de Dios y engañándole al pueblo de Dios, escúcheme, pedazo de demonio, escúcheme bien, a usted mejor le fuera ni haber nacido que comerciar con la sangre de mi Redentor. Sí, mi amigo. Porque si quiere pedir ofrenda y diezmo, este es su derecho. El pueblo de Dios sabe que hay que ofrendar y diezmar. El pueblo de Dios lo tiene claro porque está escrito en su palabra. Pero a mí no me van a venir con que hay que pactar con Dios. La Biblia es clara, mi amigo. Dios hizo 7 pactos. El primer pacto lo hizo en el huerto del Edén cuando Dios entregó la tierra a Adán y Eva. El segundo pacto lo hizo con Noé cuando Dios entregó el mundo a Noé después del diluvio y colocó el arco iris como señal de ese pacto. Luego Dios hizo un pacto con la nación de Israel cuando Dios nos sacó al monte Sinaí y nos entregó sus mandamientos y nos dio guardar el sábado a los judíos como señal de ese pacto. Luego hizo un pacto con la tribu de Leví cuando nos entregó el sacerdocio en lugar de los primogénitos que habían pecado en la elaboración del becerro de oro. Perdieron su sacerdocio los primogénitos para entregarnos los Dios a nosotros, y Dios selló ese pacto con el pacto de sal, derramando sal sobre las ofrendas, Levítico 2:13, pacto de sal. Luego Dios hizo un siguiente pacto con el rey David, el pacto con Abraham, me salté, cuando Dios entregó a Abraham la tierra prometida y el hijo prometido, y como señal del pacto ordenó la circuncisión en el pene de todos los varones judíos,
Vea usted el pacto con Adán, con Abraham, con Noé, con Moisés, con Leví, el sexto pacto con el rey David, cuando Dios hace un pacto con David y le entrega el sacerdocio, perdón, el gobierno de Israel, el reinado de la nación, y Dios le promete a David que como regalo por su amor a Dios hará que todos sus descendientes gobiernen Israel y que el último de sus descendientes, el más grande, el Mesías, gobierne al pueblo para siempre. Y por último hace el nuevo pacto, y Jesús cuando estuvo en el Pesaj, en la Pascua con sus discípulos allí, Jesús dijo: esta es la copa del nuevo pacto en mi sangre, no en tu billete. Mi sangre. ¿Por qué lo dijo? El que comiere mi cuerpo y bebiere mi sangre tiene vida eterna. ¿Cómo pueden estos predicadores comerciar con la sangre de Jesús? Dios lo único que le dejó a la iglesia para recoger dinero es la ofrenda y el diezmo. Es lo único que le dejó. Ahora hay algunos predicadores que dicen: es que eso no es suficiente, no alcanza. Entonces usted nunca nació de nuevo. ¿Por qué? Porque si usted habría nacido entendería que esto es por fe, no por vista, mucho menos por plata. Es por fe, no por plata. Por fe, no por vista. El justo por la fe vivirá. Por la fe. Si Dios te llamó al ministerio, Él suplirá. Si Dios te llamó al ministerio, Él te dará el dinero para construir el templo. Él te dará el dinero para sustentar tu hogar. Él te dará el dinero y los recursos para salir adelante en el ministerio sin prostituir la verdad. Sin prostituir el mensaje. Pero si usted tiene mentalidad de prostituta, pues allá usted. Pero Dios no es una ramera, Dios es santo. Él no se vende. Él se entrega por amor a aquellos que le aman y aceptan su voluntad. Alabe a Dios. Den un aplauso al Señor. Sí, mi amigo. Entonces, vamos ahora a uno de los versículos de la Biblia que más amo, personalmente me encanta. Primera de Pedro, capítulo 1, verso 18. Bendecimos a Dios. Uy, mijito, lo siento, por eso hay que entregar el púlpito más antes. Ustedes me dan tarde y yo predico hasta que la hora avance. Cosa de ustedes. No, no. Yo lo respeto a ustedes, ustedes respétenme a mí. Primera de Pedro 1, 18 al 20. Sabiendo que fuisteis rescatados de vuestra vana manera de vivir, la cual recibisteis de vuestros padres. Claro, ¿qué cosa nos transmiten nuestros papás? Tal vez buenas costumbres, buena educación. Chévere, pero eso nos salva. No con cosas corruptibles, como el oro o la plata, sino con la sangre preciosa del Mesías. Escuche, como de un cordero sin mancha y sin contaminación, siendo ya destinado desde antes de la fundación del mundo, pero manifestado en los últimos tiempos por amor a ustedes, y mediante ese cordero creéis en Dios, quien resucitó a Jesús de entre los muertos y le ha dado gloria, para que vuestra fe y vuestra esperanza sean en Dios. ¿Cuántos alaban a Dios? ¡Sí! Es tremendo, ¿eh? Voy a tratar de acelerar. ¿Qué voy a hacer? Primera de Juan, capítulo 1. Rápido, por favor, estamos contra el tiempo, dice. Primera de Juan, capítulo 1, versículos 7 y 9. Escuche bien. Escuche bien. Hermanos, dice la palabra de Dios: pero si andamos en luz, como Él está en luz, tenemos comunión los unos con los otros. Y la sangre, mire esto, la sangre, el valor de la sangre de Jesucristo, su Hijo, nos limpia de todo pecado. Y 9, si confesamos nuestros pecados, no a un hombre, sino a Dios, Él es fiel y justo para perdonar nuestros pecados y limpiarnos de toda maldad. ¿Con qué? Con su sangre. Y corra, Apocalipsis capítulo 1, verso 5. Capítulo 1, versículo 5.
dice la Escritura. Y de Jesucristo, el testigo fiel, el primogénito de los muertos, el soberano de los reyes de la tierra, al que nos amó y nos lavó de nuestros pecados con su sangre. Les dije, la mancha del pecado es imborrable, a no ser que haya un detergente que quite la mancha de nuestras almas. Y ese detergente que hace borrar la mancha del pecado de nuestro corazón es la sangre del Hijo de Dios. Bendito sea su nombre. Gloria a Él por todos los siglos. Apocalipsis 5, verso 9. ¡Corra! Apocalipsis 5, versículo 9. En el cielo cantaban un cántico nuevo diciendo: digno eres de tomar el libro y de abrir sus sellos, porque tú fuiste inmolado, fuiste sacrificado, victimizado, pagaste con sangre. Quiere decir, y con tu sangre nos has rescatado, nos has redimido para Dios de todo linaje, lengua, pueblo y nación. Hondureños, salvadoreños, nicaragüenses, guatemaltecos, chinos, búlgaros, rusos, holandeses, alemanes, no importa la nación. Y nos has hecho para nuestro Dios reyes para gobernar y sacerdotes para adorar, y reinaremos sobre la tierra. Alabe a Dios. Bendito sea el Hijo de Dios. Bendito sea su nombre. Sí, Señor. Sí, Apocalipsis 7, verso 9. Después de esto miré en el cielo una gran multitud, la cual nadie podía contar, de todas las naciones, tribus, pueblos y lenguas, que estaban delante del trono de Dios el Padre y en la presencia del Cordero, vestidos de ropas blancas, con palmas en las manos, y clamaban a gran voz diciendo: la salvación pertenece a nuestro Dios que está sentado en el trono y al Cordero. ¿Cuántos alaban a Dios? Bendito Señor. Gloria a su nombre para siempre. Cordero inmolado que quita el pecado del mundo. Sí, mi amigo, el Cordero de Dios. Apocalipsis capítulo 5, verso 12. Y decían a gran voz: el Cordero que fue inmolado es digno, digno, digno de tomar el poder. 1, 2, las riquezas. 3, la sabiduría. 4, la fortaleza. 5, la honra. 6, la gloria. 7, la alabanza. A Él sea todo el imperio. Él es digno, Cordero de Dios, bendito Cordero Santo, que compró a un pueblo a precio de sangre, y a ese pueblo llamado iglesia lo hizo su novia. Y pronto llega el momento en el cual, ve Apocalipsis 19, esa novia entrará y verá cara a cara a nuestro Cordero, a nuestro Señor, aquel que nos está esperando en los cielos con ya todo preparado para que el Apocalipsis 19 se cumpla. Y la Escritura dice, textual, Apocalipsis 19, versículo 6, y oí una voz como de una gran multitud, la iglesia en el cielo, como el estruendo de muchas aguas, y como la voz de grandes truenos, que decían: aleluya, porque el Señor, nuestro Dios todopoderoso, reina. Gocémonos y alegrémonos y démosle gloria, porque han llegado las bodas del Cordero y su esposa se ha preparado. Y a ella se le ha concedido que se vista de lino fino, limpio y resplandeciente, lavado en la sangre, sin mancha ni arruga, porque el lino fino es las acciones justas de los santos. Por eso dice el Apocalipsis 3, verso 5, para terminar el mensaje a pedido de acá de los querubines. Apocalipsis 3, 5, dice en la Escritura: el que venciere, el que pierde está perdido, el que vence será vestido de vestiduras blancas. Y escúcheme, amigo, no borraré
su nombre del libro de la vida. Y le confesaré delante de mi Padre y de sus ángeles. El que tiene oídos, que oiga lo que el Espíritu Santo le dice a usted y a mí en esta noche. Alabe al Dios vivo y verdadero. Bendiga a Dios. Salvadoreños, salvadoreñas, solo en Él hay vida eterna. El que cree en mí tiene vida eterna. El que cree en mí nunca morirá. Porque Dios no es Dios de muertos, porque para Él todos viven. Y si usted fallece, no se olvide, Él es la resurrección y la vida. El que cree en Él, aunque esté muerto, vivirá. Porque yo he venido para que ustedes tengan vida en abundancia, vida eterna. Porque yo soy el camino, la verdad y la vida. Nadie viene al Padre sino por mí. Aunque los católicos digan que todos los caminos conducen a Roma, solo al cielo se llega por un camino llamado Yeshua, que en hebreo significa salvación, Jesús en español. Él es nuestro Salvador, nuestro Redentor, que pagó con sangre para salvarnos. Y hoy Dios te llama a que te arrepientas y aceptes a Jesús como tu único Señor y tu Salvador. Y si estás enfermo, delicado, postrado en una cama, Dios tiene el poder de levantarte, porque su sangre fue derramada no solo para sanar, salvar, sino restaurar la salud física también. Haré venir sanidad sobre ti y te curaré de tus heridas, porque escrito está en la palabra de Dios, en el libro del profeta Isaías. Textual, mi amigo, yo no puedo cerrar este mensaje sobre la sangre y el cordero sin mencionar este maravilloso pasaje de Jeremías, capítulo de Isaías 53. Despreciado y desechado entre los hombres, varón de dolores, experimentado en sufrimiento, escondimos de él el rostro. Lo menospreciamos y no lo valoramos. Pero él ciertamente llevó nuestras enfermedades. Si tú estás enfermo, recuerda que él llevó el cáncer, él llevó el SIDA, él llevó las enfermedades de los huesos, de los músculos, del estómago, del corazón, de los pulmones, de cabeza, todas las enfermedades, una a una, todas las enfermedades que el humano y la medicina conocen, todas, sin faltar una, desde la más simple hasta la más mortal, todas esas enfermedades fueron cargadas sobre sus hombros en la cruz. Él llevó nuestras enfermedades y sufrió nuestros dolores. Nosotros le tuvimos por azotado por Dios y abatido, pero Él herido fue por culpa de nuestras rebeliones, por culpa de nuestros pecados fue molido. El castigo para darnos paz tuvo que caer sobre Él, y por su llaga por sus llagas somos curados, sanados, levantados, restaurados, perdonados. Todos nos descarriamos como ovejas, cada cual se apartó por su camino, pero Él envió al buen pastor que su vida da por las ovejas, que fue capaz de dejar a las 99 en el redil para buscarte a vos en esta noche. Él es el buen pastor que su vida da por la oveja. Mas el Señor, eterno Padre, cargó en Él, en el Mesías, el pecado, la maldad, la rebelión de todos nosotros. Angustiado Él y afligido, no abrió su boca, oh mi amigo. Como cordero, fue llevado al matadero, como oveja, delante de sus trasquiladores. Enmudeció y no abrió su boca. Por cárcel y por juicio fue muerto. Su generación, ¿quién la contará? Porque fue cortado, muerto de la tierra de los vivientes. Por la rebelión de mi pueblo fue herido. Se dispuso con los impíos su sepultura, mas con los ricos fue en su muerte, aunque nunca hizo maldad, ni hubo engaño en su boca. Si Jesús murió, no fue por haber hecho o no hecho algo,
sino fue por haber dicho algo. ¿Qué dijo Jesús que le costó la vida? Haber dicho que eres el hijo del bendito. Y eso fue una verdad, no fue una mentira. Escuche, con todo eso, el Señor quiso quebrantarlo sujetándole a sufrimiento. Y cuando haya puesto su vida, escuche, en expiación, derramando su sangre por el pecado, volverá a la vida, verá linaje y vivirá por largos días. Él vive para siempre. Y la voluntad del Señor será en su mano prosperada. Jesús, el Mesías, verá el fruto de la aflicción de su alma y quedará satisfecho. ¿Sabe por qué? Porque Jesús, cuando nos mira, dice: valió la pena morir para salvarlos. Alabe a Dios. Valió la pena. Valió la pena su sacrificio. Una y mil veces. Valió la pena el sacrificio del Hijo de Dios. Valió la pena. Por su conocimiento, salvará, justificará mi siervo justo a muchos y llevará las iniquidades de ellos. Por tanto, dice el Dios Padre, yo le daré parte con los grandes y con los fuertes repartirá despojos, por cuanto derramó su vida, es decir, que la sangre está en la vida, derramó su sangre hasta la muerte y fue contado con los pecadores, uno aquí y el otro ahí, dos pecadores colgados a los costados, habiendo él llevado el pecado de muchos y habiendo orado por los transgresores, cuando dijo: Padre, perdónales, porque no saben lo que hacen. Y Dios nos perdonó, mi amigo, porque Jesús, el Hijo de Dios, en ese altar de madera, no de piedra, en ese altar de madera colocado entre la tierra y el cielo, entre la tierra llena de pecado y el cielo santo, en ese altar el Hijo de Dios derramó hasta su última gota de sangre, y habiendo orado por la humanidad, Dios removió para siempre el pecado de aquellos que aceptemos ese sacrificio, pero de quienes lo desprecian, toda la ira de Dios caerá contra ellos, porque el que rechaza al Hijo rechaza la vida. Denle un aplauso al Señor. Yo lo invito a que este momento usted pueda, si usted, donde quiera que esté, yo sé, este momento, hermanos en Honduras, hermanos aquí en El Salvador, tenemos, por lo que entiendo, más de 15,000 visitas en internet. Imagínese, hermano, ¿qué hora tiene usted aquí en El Salvador? Las 9. ¿Sabe lo que es eso? En algunos países están sobre las 2 de la mañana y siguen escuchando. Tú donde estés, hoy más que nunca ponte de pie y repite conmigo esta oración. Hazlo. Padre, gracias. Como nunca antes te doy gracias por lo que Jesús, tu Hijo, el Cordero, hizo por mí en la cruz para salvarme, rescatarme, darme vida eterna. Señor Jesús, gracias por haber derramado hasta la última gota de sangre en la cruz. Señor, gracias. Porque por tu sangre puedo entrar al cielo. Por tu sangre tengo paz. Por tu sangre soy libre. Por tu sangre puedo alabarte y adorarte. Por tu sangre estaré contigo por la eternidad. Gracias por lo que hiciste en la cruz. Hoy más que nunca te digo gracias. Te amo, Señor. Bendito seas desde el siglo y hasta el siglo. Gloria y honor te pertenecen a ti. Gracias, Dios de Abraham, de Isaac y de Israel. Bendito seas, Hijo del Altísimo. Gracias, Señor. Gracias, Señor. Si usted quiere entregarle su vida a Cristo, donde quiera que esté, levante su mano. Si usted ha venido aquí por primera vez, algún amigo o amiga que está allá afuera tal vez, usted que está aquí, levante su mano y entreguele su vida al Señor. Aproveche. O reconcíliese con Dios, porque aún hay tiempo, mi amigo. Aún hay tiempo. Jesús viene pronto por su iglesia, levantará a su pueblo, se llevará a los cielos a su novia. Pero sin santidad nadie le verá. Donde quiera que vos estés, levanta tu mano. Y si tú estás en Chile,
tú estás en Argentina, en el Perú, en el Uruguay, en el Ecuador, en Colombia, en Venezuela, si tú estás en las Guayanas, si tú estás en el Brasil o en el Uruguay, en Panamá, Costa Rica, Ecuador, qué sé yo, Guatemala, Nicaragua, Honduras, si tú estás escuchándonos en México, Canadá o Estados Unidos o cualquier país, República Dominicana o Cuba, Panamá, donde quiera que tú estés, dile: Señor, me arrepiento de mis pecados y te pido perdón por toda mi maldad. Te entrego mi corazón, cambia mi vida, enséñame a hacer tu voluntad. Inscribí mi nombre en el libro de la vida. Te entrego mi corazón, ayúdame a hacer tu voluntad. Amén y amén.

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0: Y así, con esa mano levantada, dándole gracias a Dios, vamos a recibir al predicador, nuestro hermano Cristóbal Cenicero, un buen amigo, que desde allá de México, allá adelante de Monterrey, él viene para predicar la palabra. Óigame, es una bendición tenerlo. Nos ha bendecido Cristóbal mucho y nos sigue bendiciendo. Es un placer que esté con nosotros acá.
1: Muchas gracias, hermano Vidal, qué amable. Ese aplauso es para el Señor, yo lo sé. Eso es para el Señor, es para el Señor. Bendito sea el nombre maravilloso de Jesucristo. Estamos ya para disponernos a escuchar el consejo de la palabra. Pero antes de que usted se siente, permítame un segundo. Saludo a todos los pastores. Los felicito por estar respaldando esta reunión. Dios me los bendiga. Dios premie su esfuerzo y les bendiga en su congregación, en el ministerio que están desarrollando. Un placer saludarlos a todos. Amén. A los hermanos músicos que cantaron, Dios los bendiga. Qué hermoso. Todo es para hacer la alabanza al Señor mucho mejor. Amén. Esta noche yo quiero entregar este mensaje que le he puesto como tema: imitando a los valientes.